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1: Algo de lo nuevo de Alegrísimo que suena así, ¿eh?
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1: ¿Hay románticos?
2: ¿Sí? ¿Se animan a bailarlo?

0: parejita. No se me van a sentar que seguimos, buenísimo. Por favor. Vamos ambientando.
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acompañamos como siempre con buena música. A partir de este momento, bienvenidos, ¿cómo están? Bienvenidos, Samuel Baravalle, mi nombre en las palabras. Listo y preparado para acompañarte con la mejor música, decíamos, a través de la campeona del día.

Hola, ¿qué tal? ¿Cómo están todos? Bienvenidos. Estamos comenzando esta edición de la Alegría Total aquí en la cadena Alegría. En este día domingo cerramos juntos el fin de semana

amigos, ¿cómo vamos? ¿Todo bien? ¿Todo tranqui? ¿Todo bien ustedes? Bienvenido, Per, ¿cómo andas? ¿Todo tranquilo por ahí? Bueno, listo y preparado con buena música hoy, me imagino. Para acompañarlos en esta alegría total, domingo 27 de septiembre del 2026. De a poco vamos llegando al final del mes, el último domingo de este mes de septiembre.

0: Vamos habilitando el WhatsAppero de la radio para que puedan empezar a escribirnos. 3513, WhatsAppero de la Cadena Alegría. 3513-492367. Es el WhatsApp de la Cadena Alegría, el federal, el que lo tenés agendado, lo agendás como Cadena Alegría. Vamos habilitando el alternativo también, 3564-21-6456. Ese es el alternativo, 3564-21-6456. Pueden empezar a escribirnos, nos buscan por allí, nos escriben.
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0: Nos cuentan desde dónde nos están escuchando. Me dicen, hola Samu, soy. Y me decís, bueno, por supuesto, tu nombre, desde dónde nos escuchás, desde qué ciudad, desde qué provincia, a través de qué emisora nos sintonizás. Y nos contás, si sos nuevo o nueva, nos decís. Bienvenidos en la alegría total.
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0: Comenzando en este domingo. Último domingo de mes. Bienvenidos a todos, ¿eh? Buena música para acompañarlos hasta la medianoche.
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0: Se llama Dile al Amor. Versión en vivo de Simón Aguirre. Suena a esta hora de la noche para dar comienzo a esta alegría total aquí en la Cadena Alegría, en la campeona del dial. Bienvenidos a todos, norte, sur, centro, este, oeste, toda la Argentina se suma a la campeona.

0: es empezar a leer los primeros mensajes que van arribando aquí a la mesa del trabajo. Mesa del trabajo. Aquí en el escritorio de la radio, no, en el celular, en el WhatsApp de la radio. ¿Qué tenemos por acá? A ver, mensajes en el WhatsAppero de la Cadena Alegría o en el alternativo, no, en el de la Cadena Alegría primero. 351-349-2367. ¿Qué nos dicen? Hola amigos, soy Caro de Morteros. Hola Caro, ¿cómo estás? Bienvenida la gente de Morteros. Te escucho acostada, dice, ¿me pasas un lindo recuerdo de Lali Severio? Es qué lindo tema ese beso. Espectacular, gracias genio, un abrazo grande Caro. Saludos para vos y para todos los amigos de Morteros. Morteros, provincia de Córdoba, la 93.7 en Morteros. Ahí suena la Cadena Alegría. En la radio de nuestro amigo Mariano Fullana, la radio de la base. Abrazo grande, Caro. Ya vamos a estar con esa linda canción, ¿eh? Lo tenés por ahí, si lo tenés, búscalo.
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0: ¿Qué más tengo? ¿Cómo? Ah, tiene. Bueno, dale, tiene.

0: con FM Reina, estoy con Gustavo, Luca, y también estamos, ya terminamos de comer un churrasquito, estamos sentados afuera un rato y después a dormir. Mañana luna arranca la jornada.
1: Sí, sí, hay que volver, pasar,
0: Un lindo cuarteto que puede ser el conejito Miguel Alejandro, y si no, Dali. Hola, Marito, ¿cómo te va?
1: Marito, me dicen, pero hay un Mario otro, que trabaja el fin de semana. Está Mario Boneto los días de semana, pero fin de semana no. Que sepa, ¿no? Que es, a lo mejor sí, dice. Abrazo grande para la gente de San Justo, Santa Fe, en sintonía de la radio allí. Ya vamos a estar con algo del recuerdo.

606-388-543-492367, WhatsApp de la cadena Alegría. 356-421-6456. Ese es el número propio acá, el alternativo, que podés comunicarte también. 35

0: ¿Cómo estamos?
1: Buena onda.
0: Bienvenido.
1: Para cerrar el fin de semana, ¿sí?
0: Les ponemos lo mejor,
1: alegría.
0: Claro.
1: Acá te mando WhatsApp de acá, de localidad de Wilre, provincia de Santa Fe.
0: Bienvenido,
1: sí,
0: a la gente de Riche. Santa Fe.
1: Sí, te escucho por la aplicación. Muy linda la radio, ¿sí? Muy hermosa la radio, ¿eh?
0: Sí, gracias.
1: ¿Qué te iba a decir?
0: Sí,
1: ¿me podrás pasar algún temita de Santa Marina?
0: Sí,
1: puede
0: vamos
1: ser.
0: A estar, vamos a estar con la música del recuerdo.
1: O cualquiera, ¿sí? Dale, maestro. Muchas gracias.
0: Un abrazo grande, amigo. Bienvenido a la gente de la provincia de Santa Fe. Allí, a través de la aplicación, nos escucha nuestro amigo.
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0: Vamos a estar con la música del recuerdo. ¿Tenemos algo de Santa Marina? Fugitiva, creo que me pidió, ¿no? Vale.

0: Finas canciones de Santa Marina también forman parte de la alegría total.
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0: Recordando clásico, ¿no? ¿Eh?

mensajito por acá. Hola Samu, soy el Nene Malo en el taxi como todas las noches por la 88.5 Radio Centro en Viedma, en Río Negro. Saludo a los colegas y camioneros. Cuando puedas pasar con los Reyes del Cuarteto con su tema Nena Nena. Gracias, muchas gracias, dice nuestro amigo Nene Malo. ¿Cómo estás, amigo? Bienvenido. ¿Cómo está la gente allí en Viedma 88.5

Claro, suben el taxi allí nuestro amigo Nene Malo y escuchan la cadena Alegría allí sintonizando la 88.5. Saludo grande para todos los taxistas, para todos los camioneros, todos los que andan por las rutas, por las calles del país, los que tienen la cadena Alegría sintonizada en alguna frecuencia de allí o simplemente en la aplicación, porque viste, por ahí el camionero anda por distintos lugares donde no llega tampoco ninguna frecuencia y la aplicación te acompaña, amigo. Amigo querido, gracias por estar ahí del otro lado, por acompañarnos. Y ese pasajero o esa pasajera que subió al taxi, disfruta de las canciones, disfruta de la alegría total.

0: mensaje por acá, 351-349-2367. Todo de ti para poder. Hola, buenas noches, ¿cómo estás? ¿Me pasas un tema de Eugenia Quevedo? ¿Cómo lo hizo? Acá dice, pasó por agua. Ay, mira, me cuentan, ¿eh? ¿Dónde está lloviendo? Ah, soy Alicia de Ingeniero Luis en La Pampa, mira vos.
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0: Llegaron las tormentas, llegaron las lluvias allí. Por acá lo estamos todos esperando también las lluvias. Abrazo grande, bienvenida a la gente de Ingeniero Luigi. Las tierras de Marcelito Hidalgo. Marcelito. Marcelo Hidalgo. Claro, decime algo, claro. Abrazo grande, Marce.

0: Buenas noches, Samu. ¿Cómo estás? ¿Qué se cuenta, hermano? Acá estamos en sintonía.
1: Hola, Gusta. ¿Cómo estás, amigo?
0: En la casa con mi señora.
1: ¿Cómo andas, familia?
0: Unos tallerines caseritos.
1: ¡Oh, qué rico!
0: Así que, bueno, te damos el aguante. Te vamos a escuchar. Y mientras cocinamos acá, le dejamos un saludito grande a todos los oyentes de Radio Canalería y Esto de Pasión. También vamos a saludar al Coco, a Patri, un amigo acá de Puerto Deseado, y también saludamos a los amigos de Cadena de Día, Adelita, a Betita, a Mario Vitorica, al Dof, a Marta Rancul, Marta de Selva, Ramón de Puerto Madryn, Omar de Río Tercero, el Chango Rionero, Huguito Herrera y familia en San Luis. Y bueno, un saludo grande para vos y para toda tu audiencia, así que tengas una excelente jornada.
1: Gracias, Justa, querido. Gracias, amigo. Un abrazo grande para vos, para toda la familia, para todos los amigos de Puerto Deseado, 104.5 allí, FM.

0: equipo de FM Pasión 104.5, que hace llegar la cadena alegría allí a toda la comunidad de Puerto Deseado. Un gran abrazo para todos allí en Puerto Deseado, los comercios que están trabajando a esta hora, todos que están sintonizando la radio, la 104.5. Suena fuerte la cadena alegría, suena fuerte en FM Pasión.
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0: ¿Cómo está el tiempo por Deseado, chicos? ¿Me cuentan? Acá nosotros, a ver, déjame mirar, a ver, pará, déjame ver, quiero contar la temperatura. Nosotros estamos ubicados en San Francisco, Córdoba. Quiero fijar la temperatura. Ahora dio un poco de viento sur, ¿viste? Pero llegamos arriba de 30 grados de temperatura. Estamos en 22.2 a esta hora, ¿ah? Por lo menos por acá nosotros, ¿eh? 22.2. Me van a contar ustedes allí en Deseado cuánto... Bueno, ¿cómo viene la noche? ¿Eh? ¿Está frío? ¿Está cálido? ¿Hay lluvia? ¿Se viene la tormenta? ¿Ya pasó la tormenta? Me cuentan ustedes allí en Puerto Deseado y todos los amigos que nos escuchan en el país.

0: lindos temas, dice Dani de San Francisco. 92.3 suena la Cadena Alegría. 92.3 Cadena Alegría San Francisco.
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0: Bienvenida, bienvenida, bienvenida, Dani. Los temas de Santa Marina le gustan, ¿eh? Sí, le encanta Santa Marina. Y estamos viendo acá con la producción, me está diciendo el Oper, que la última hora capaz que sea hora chévere, me dice. ¿Toda la hora de chévere? ¿No nos vamos a cansar de escuchar tanto chévere? Bueno, le preguntamos a la gente si quiere escuchar tanto de chévere, ¿viste? Yo, vos decís hora chévere y después...
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0: Mensaje, dale.
2: Bastante feo, todo el día nublado, humedad, algo de lluvia por la tarde. Ahora no llueve, pero bueno, está húmedo, fresquito. Así que bueno, estamos en el sur, así que estamos acostumbrados, amigo.
0: Estaba acostumbrado a las temperaturas más bajas, ¿eh? Abrazo grande, gusta. Saludo grande para vos y para toda la familia. Gracias por estar en la secta.

0: semna de Gary, de un ángel, que canta, soy de Emiliano, que no haya voz.
1: Gracias, amigo, ¿cómo estás? Desde vos y me dijo, en provincia de Santa Fe, puede ser, si no oí mal. Te mando un abrazo grande, mirá, qué lindo tema. Bájame la revolución ahora mismo y que cante el ángel.

0: Te habla Ligia Rosso, que soy el papá de Emiliano Rosso, de Colonia Bossi. Sí, sí, pertenece a Colonia Bossi y pertenece a Provincia de Santa Fe.
1: Ah, claro, ahí está.
0: Pásame el tema de Rey Pelusa, Gota de Miel, ¿puede ser?
1: Bueno, nos pedía Gary recién, ahora nos pide algo del Rey Pelusa, vamos a estar en un ratito, ¿eh? Qué lindo canta Gary, yendo a buscar la tanda de la hora 22. Ya que la revolución viene por debajo de los 100 BPM por segundo, el ángel que canta nos dice que el paraíso

la tanda, llegando a las 10 de la noche en todo el país. La voy con Gary nomás. Hasta las 12 de la noche hacemos esta edición de Alegría Total, cerrando juntos el fin de semana. Hoy los clásicos se adelantaron, ¿eh? Siempre guardamos la última hora para los clásicos. Hoy se adelantaron, ¿eh? 351-349-2367 para que te comuniques con nosotros. Hacemos pausa, ya venimos hasta las 12 de la noche. Las mejores canciones en la radio que vos elegís, en la que suena en todo el país. Sumate 356-421-6456 alternativa.

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0: Qué lindo tema este, ¿eh? De la voz del Pepo Lara en Sol Naciente.
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0: Arrancamos esta segunda hora con mensajes. Los escuchamos a ustedes. Hola, hola.
2: Hola, buenas noches, Samu. Acá te estoy escuchando. Muy bueno tu programa, como siempre. Espero que te hayas pasado un lindo fin de semana.
0: Gracias, amiga, igualmente.
2: Todavía no terminó el domingo, pero bueno. Espero que lo hayas pasado lindo y te estoy escuchando. Muy bueno la música que pasas. Si puedes pasarme el tema de Gary, perdóname, puede ser. Te estoy escuchando, Samu. Bendiciones y un fuerte abrazo, Samu. Aguante el Samu.
0: Bienvenida nuestra amiga Grace. ¿Cómo está la gente de Freire? 100.1 FM, la 100. Allí la radio de Pablito Pérez. Saludamos a toda la familia de Pablito. A Huguito, a Marcela, a todos, sé lo que están prendidos allí, todos los amigos de Freire 100.1 FM, la 100.
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0: Un abrazo grande, Grace, gracias por tu mensaje. Recién sonaba algo de Gary, al cierre de la hora pasada. Vamos a ver si podemos pasar algo más en un ratito, nada. En un ratito nada más, ¿eh? Abrazo, abrazo grande. Mensajito por acá de audio. A ver qué nos dicen.
4: Si podés, amigo, pasate un temita de Banda 21, El Perdedor.
0: Qué lindo tema, ¿eh? Perdedor, Perdedor de Banda 21 nos piden por acá. Gracias, Gusta, un abrazo grande. Nuestros amigos de FM Pasión, los oyentes de la 104.5 en Puerto Deseado.

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Aquí está la música de la 21. Tema pedido por nuestro amigo Gustavo en Puerto Deseado. Ahora serán de gusta El Perdedor. Qué lindo tema, ¿eh? Hola, Samu. Feliz domingo. Hermoso tu programa. Oh, Santa Marina. Dice, cuántos recuerdos. Soy Luli de Piedra Buena. Abrazo grande, Luli. Qué lindo que los hayas disfrutado, ¿eh? Unos lindos temas hemos compartido en la hora pasada de Santa Marina. Ay, se lo han perdido, dicen por acá. Da otro mensaje. Me los perdí, me dice. Ay, empezaste a escuchar la radio más tarde hoy. No, pero unas lindas canciones hemos escuchado. Podemos una más, aunque sea. Pues dale.

0: Capo, buenas noches. Mario de acá de Pedrita, provincia de Buenos Aires.
1: Hola Mario, ¿cómo está la gente?
0: ¿Me puedes pasar
1: Aires?
0: Un tema de Eugenia Quevedo, porque vamos haciendo a verlo en General Villeca. Así que ojalá que no llueva por acá porque está bastante feo para poder ir. Así que por ahí no llueve y llegamos a verlo.
1: Ojalá que puedan. Ojalá que puedan la Euge allí, en la zona de Piedritas, en la provincia de Buenos Aires.
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1: Gracias por estar. Un abrazo grande, amigo.

33 pasaron de las 10 de la noche. Hola Samuel, buenas noches, ¿cómo va? ¿Cómo te va? Dice el mensaje por acá. Acá disfrutando de tu lindo programa con mi madrecita linda, Nelly. Hola Nelly, ¿cómo estamos? Bienvenida. Mientras estamos cenando, ¿qué se cena de rico hoy por allí? Desde Las Breñas, provincia de Chaco, te saludamos hoy, Lorena. Hola Lore, hola Nelly. Buenas noches para ustedes, bienvenidas. Bienvenidas a la alegría total del domingo. ¿Qué me dicen por acá? Hola Samu, muy linda música. ¿Te puede ser un temita de Sebastián? Cualquiera, soy Roxana de San Rafael, Mendoza. Vuestra gente de Mendoza, bienvenidos. Bienvenido a la gente de San Rafael en la provincia de Mendoza. La cadena Alegría a través de la 96.3, la radio del Dani, la radio del Dani Ávila. Gran abrazo para él y para toda la audiencia de San Rafael en la provincia de Mendoza. Qué lindo, me encanta. ¿Es algo del Seba por ahí? Algunos enganchaditos del Seba, que también es parte de esta noche de domingo, la alegría total.

0: Buenas noches a Dylan. Dejarle muchos besos con Feli, le dejamos muchos besos. Y por favor, ¿me podrías pasar el tema de Ulises Bueno, La Magia? Muchas gracias y buenas noches para ustedes también. Un besito, Dylan, te amamos.
1: Hola, Mica, bienvenida. Saludos grandes para vos, para Dylan, para Feli también, para toda la familia allí en Rosario, en la provincia de Santa Fe, 97.5, la cadena Alegría en Rosario. Chicos, les mando un abrazo grande. Gracias por estar allí, en sintonía de la cadena Alegría, en sintonía de la alegría total.

música del Seba. Ay, que todos le dicen gitano. Gitano. Cante, gitano. Cante en la noche de alegría total.

0: máquina. Hola, locutor.
1: ¿Cómo estamos?
0: Hace mucho que no escuchaba un locutor con ganas de hacer programa como vos.
1: No tire abajo el resto,
0: che. Hola, Carlitos, el valor de Villa del Rosario.
1: ¿Cómo estás, Carlitos,
0: querido? Se terminó la semana, mañana el lunes.
1: Al arrancar
0: de nuevo. Y habrá que seguir para adelante.
1: No queda otro.
0: Se escucha lindo tu radio.
1: Gracias a mí.
0: Acá la recepción, tu receptor llega aquí, 5/5.
1: Vámonos.
0: Ahora te estoy escuchando por Wi-Fi.
1: Toma.
0: En mi celular. Todo bien, estuve en el río de la Costanera.
1: Qué lindo.
0: Tuvimos hoy día 34 grados a la siesta.
1: Para meter las patitas.
0: Ahora tenemos algo de 20 grados.
1: Espectacular.
0: Y mañana tendremos lluvia también aquí en Villa del Rosario, provincia de Córdoba.
2: Con sabor.
1: Ahora es grande, Carlitos. Mira, fue completísimo el reporte, lindo para meter las patitas al agua hoy, ¿no? Abrazo grande, amigo, gracias por estar ahí del otro lado, por acompañarnos. Todo el equipo siempre. Todos los locutores y locutoras de la cadena Alegría con la mejor onda para llegar a cada uno de los lugares y acompañarlos con buena música.
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1: Mensaje por acá que nos dicen, algo de Ulises, que nos pedía la magia a nuestra amiga de Rosario. ¿Cómo?
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1: Bueno, nuestra amiga Mica de Rosario también pedía algo de Ulises. ¿Tenés la magia? Haga magia, pero vamos.

0: buenas noches. Saludos a todos los que disfrutamos tu regia compañía, dice Nelly de General Lacha. Hola, Nelly. ¿Cómo está la gente de General Lacha? Un abrazo grande. Gracias por estar en la sintonía de la radio.
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0: Hola, buenas noches. Saludos desde San Jorge, Santa Fe. Suena la cadena Alegría a través de la 95.7 MHz, la FM familiar. Suena de...
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0: Un abrazo grande, Claudio, para vos y para todos los amigos de San Jorge. Sintonizando la campeona del dial en la 95.7 en San Jorge.

0: Hola, Normita, desde acá del sur de Santa Fe.
1: Hola, Normita, ¿cómo estás?
0: ¿Me pasarías el tema de...
1: Bienvenida.
0: Sabroso. ¿De qué te vale?
1: ¿De qué te vale?
0: Bueno, si haces tiempo. Muy lindo tu programa. Hermoso, te estoy escuchando.
1: Muchas gracias, Normita, muchas gracias.
0: Igualmente escucho los demás programas.
1: Claro, por supuesto que sí.
0: De Cadena Alegría.
1: Gracias, Normi, un abrazo grande.
0: Buenas noches. Besote grande.
1: Beso grande para vos también. ¿De qué parte del sur de Santa Fe nos sintonizas? Te mandamos un abrazo, gracias por estar de los...

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1: El abrazo grande para nuestro amigo Sergio de Santa Fe. Me dice, hola Samu, muy buena la radio, muy buena la música. Espectacular para cerrar el fin de semana y ya ir pensando en la tarea del lunes. Bueno, tranqui, que estamos en fin de semana un poquito más todavía. Disfrutemos de estas bellas canciones. Abrazo grande, Sergio.

pasemos un tema de Simón Aguirre, dice por acá Corazón Sin Cara. Está muy lindo el programa. Y arriba, arriba el Samu, buen comienzo de semana, mi loco. Abrazo grande, Marcelito de San Gregorio. Bienvenido, genio, para vos y para todos los amigos de San Gregorio, la provincia de Santa Fe, dice presente. Abrazo y bendecida semana para vos.

0: Se pasó, maestro, espectacular, espectacular. Pedí un tema de Santa Marina Fugitiva y me pasó un compilado espectacular. Realmente lo felicito, maestro. Y aparte la música que están poniendo, espectacular.
1: Gracias, genio.
0: Muchísimas gracias, maestro, por difundir tan hermosa radio, tan buena música, sí. Y si podés, si podés.
1: A ver, a ver.
0: Pásame de Santa Marina otro más. No. Mírame, llámame.
1: Qué temazo,
0: sí,
1: ese.
0: Temazo, llámame. Vale, maestro, si se puede, si no, no hay problema. Sí.
1: Un abrazo grande, amigo. Gracias por estar allí del otro.

0: estás? Te habla el Jopo acá de Rosario. Estoy escuchando la radio como todos los días. Así que bueno, déjame mandar un saludo ahí a mi familia, a mis amigos, a mi cuñado Landy, a Pechoch, a Ariel, al Dylan, a Gastón, que escuchan la radio como todos los días también. Bueno, mañana nos estamos viendo en el laburo y bueno, si puede ser un temita de la luz que veo. Gracias.
1: Gracias, amigo. Bienvenido a la gente de Rosario nuevamente. Gracias por estar del otro lado. Un saludo para todos los amigos allí. Viste, mañana encontramos en el laburo. Dice, viste, no queda otro, chico. Te mando un abrazo. Gracias por estar en sintonía de la cadena.

estamos a 9 de llegar a las 11 de la noche en todo el país. Mensaje por acá dice: hola radio, quiero mandarle un saludo al cargoso. ¿Cómo cargos? Al cargoso, dice acá mensaje, mirá que yo lo leo tal cual. De mi primo Ale, dice, con la peor de las ondas. un abrazo grande, gracias por estar en la sintonía de la radio. Gracias por acompañarnos en esta noche.

Se viene la hora chévere, se viene la hora chévere. Hola, buenas noches. Muy linda la música que están pasando. Te escucho por la FM 92.3 en Firmat, provincia de Santa Fe. Felicitaciones, Samu, soy Susana. Hola, Susi. ¿Cómo estás? Bienvenida a los amigos de Firmat, Santa Fe. No te pido temas porque están todos muy buenos, dice. 92.3. Suena la cadena Alegría en Firmat.

0: mensajitos por acá, a ver qué nos dicen. ¿Mensajes de audio? A ver, hola, hola.
1: Sí, Samuel, Murpi, Murpi, sur de Santa Fe, Murpi. Cerquita de El Orrotondo.
0: Ah, mira.
1: A 34 kilómetros.
0: No lo tenía en el mapa, Murpi.
1: Pero
0: me encanta descubrir.
1: Que pase una buenas noches, besotes miles.
0: Gracias, amiga, un abrazo grande. Murpi, Santa Fe, abrazo grande para todos los amigos.

dicen los mensajes. Voy a tratar de leer todos los que me quedan, por lo menos por acá, hasta la próxima hora. Hola, buenas noches, soy Maxi de San Gregorio. Hola, Maxi, ¿cómo estás, amigo? San Gregorio, Santa Fe. Me pasarías de pelusa y no te salvarás. Gracias, muy buenos temas.

Mando un abrazo grande, amigo. Gracias por estar ahí del otro lado. Vamos a ver si podemos buscar, ¿eh? Si podemos meter en la próxima hora, hora de chévere. Chévere. Con el Toro Quevedo, con Fernando Blady, con el Turco Julio, con Pelusa. 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Muy buenas noches, Samu. Te estaba escuchando en el trabajo. Recién llego de trabajar. Está lloviznando, dice por la Boulaye. ¿Cómo está la gente de la Boulaye? Hola, Sil. Abrazo grande. Bienvenida. A disfrutar con unos mates, entonces, ahora. De la noche de la radio. Abrazo, abrazo, abrazo. Gracias por acompañarnos, por estar allí del otro lado.

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1: Ahora seguramente para la gente de Santa Isabel. Yo creo que ya sabes cómo salió, así que no hace falta que lo digamos, ¿viste?
2: Doctor, no me lo digas, lo siento.
1: Cállate la boca, vos. Me voy a la pausa, llegando a las 11 de la noche en todo el país. Hora chévere, en un ratito nada más. Tema del Seba, también los vamos a meter, ¿eh? Claro que sí.
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1: Audio por acá antes de irme a buscar, antes de irme a buscar la pausa, dale.
3: ¿Qué tal, Samuel? Buenas noches. Te estoy escuchando acá por la 97.9. Estoy cenando con mi hija Diana.
1: En...
3: tranqui, en casa, tenemos un temita de Gary.
1: Dale. Debe ser General Roca,
3: si
1: tenés
3: el hijo del sábado por ahí.
1: Oh, qué buen tema, Qué buen tema ese.
3: Bendiciones.
1: Gracias, amigo. Un abrazo grande.
3: Soy Antonio Cayún, soy el chango, el gallinero, soy el chango, che. Acá estoy tomando unos mates y cenando. Bendiciones, Samuel.
1: Un abrazo grande, amigo. Bendiciones para vos también.
3: Un abrazo para todas las oyentes y para todos los oyentes. Un besito a la mejilla para todas las oyentes. Todo mi respeto para ellas. Bendiciones.
1: Un abrazo grande, amigo. 97.9, me imagino que debe ser. Y más por la característica en General Roca Río Negro, ¿eh? Corregime, amigo, si no lo es.

0: Buenas noches. Siempre presente el tema de Sabroso, la ciencia blanca, el alma blanca, de Huelva. Siempre presente un tema de ese tema de Sabroso, puede ser, mirada que me llamo así.
1: Dale, amigo, ya vamos a ver si podemos, porque ya pasamos de Sabroso y se viene la hora de Chévere. Yo me voy a buscar la tanda, dejamos música, 15, 20 minutos, estamos de nuevo para, bueno, comenzar este último tiempo de radio juntos de este fin de semana. Música de Chévere, música de Fernando Vladis, el Toro Quevedo, o sea, vamos a entrar con Sebastián también. Pelusa, por supuesto que sí, el Negro Videla, todo, en un ratito nada más. Y bueno, dale, ya que entren todos, a la miércoles, chao. Claro, ya venimos, buscamos la tanda con Gary, los dejo, dale, ya venimos.

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0: estamos a 21 minutos que han pasado ya de las 11 de la noche en todo el país. Listos y preparados para comenzar con tal, cerrando juntos el fin de semana. Presentamos edición de Retro Hits en la radio. Bienvenidos a esta última hora juntos. 3513-492367. Si quieres comunicarte con nosotros, estamos en el alternativo 3564-216456 también.
1: Correctamente, somos de la provincia de Río Negro, ciudad de Estepa. Dino Guapi, che. Soy el hijo del sábado. Bendiciones, che.
0: Abrazo, abrazo, amigo. Nos mandaba el mensajito antes de el audio, antes de cerrar la hora pasada, y nos decía que nos escuchaba a través de la 97.9, ¿eh? Allí la radio en General Roca, Río Negro. Retro Hits para comenzar esta última hora. Dale, presentame nomás la edición, dale.
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0: Damos play, que comience a sonar. Hora chévere, hora de Retro Hits en la radio que vos elegís. Dale, subí el volumen, que yo sé que te encantan estas canciones. Que suene, que suene.

Hora Chévere comenzó. Puede ser un temita del Seba, nos dice Nelly de Hacha. Ya vamos a estar, vamos a saber si estamos con algo del Seba también. Gracias por estar allí del otro lado, te mando un abrazo grande. La Hora del Recuerdo comenzó. Ni hablar, dice, lo primero que hago son los mates. Que tengas una hermosa semana, dice Sil de la Buglaye. Abrazo grande, Sil, para vos, bendecida semana. Gracias por estar del otro lado. Saludos para el amigo de Río Negro, dice por acá, mis afectos a la distancia, Normita desde el sur de Santa Fe. Le manda saludos a nuestro amigo que nos mandaba el audio recién. Gracias por estar allí, del otro lado, ¿eh? Hola, Samu, abrazo a la distancia, te hacemos el aguante. Hasta el fin, hasta el infinito y más allá, Cudi. Sueña

Me encanta, dice nuestra amiga Graciela de Jovita. Dale que suenan, ¿eh? Hora chévere. Disfrutando estas canciones en la radio. Subido un poquito más. Dale.

del recuerdo. Hoy denominamos la hora chévere, porque son las canciones de chévere las que predominan, las que juntos disfrutamos. 27 pasaron de las 11 de la noche en todo el país. Subimos el volumen, disfrutamos juntos. Dale. La alegría total se convierte en una disco de recuerdos, donde juntos disfrutamos de canciones como estas.

0: palabra chévere, cómo arrancó con todo, Mensaje por acá, los escucho.
1: Hola, Samu. Hola, amiguita, buenas noches. ¿Cómo estamos, Samu? ¿Bien?
0: Bienvenida, amiga,
1: bueno,
0: buenas noches.
1: Bueno, acá te cuento, está lloviendo. Hoy a la tarde empezó a llover, así que, bueno, un poco de agua no viene mal.
0: Por supuesto que no.
1: Quiero decirte, yo ya me voy a ir a la camita, estamos cansados.

0: Este amigo, le tiramos el fin. Y yo te voy a pedir un tema, Sebastián, Volverás a mi cama. ¿Me podés pasar ese tema, Rey? Te voy a escuchar. Te estoy escuchando. Bueno, nada, saludo a la cadena y te mando un abrazo a vos. Bendiciones, cuídate mucho, Samu. Besitos.
1: Un abrazo grande, bienvenida Martita de Rancul. Lindas canciones, muy buena la compañía tuya a través de la música, muchas gracias. El ópera un capo, ¿eh? Ay, mirá, vino para vos esa. Mis felicitaciones desde el taxi. El bebé, claro, el bebé. El nene malo, abrazo grande, nene malo querido. El saludo grande para vos, gracias por estar desde Viedma, Río Negro. Desde el taxi en Viedma de Río, desde Viedma, provincia de Río Negro, a través de la 88.5, a través de la FM Centro, para nuestro operador que dice que es un capo por las canciones que pone. ¡Hola, chévere! Suena en la cadena Alegría.
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0: Genio, ¿cómo estás? Buenas noches. Bueno, te comento que soy de esas personas que trabajan en horario nocturno y siempre me engancho a esta hora con la radio, es la hora que entro a trabajar. Y la verdad que todo se hace mucho más fácil, más liviano.
1: Siempre, ¿eh?
0: Escuchando la radio, pasa más rápido el tiempo, con buenos temas, muy buena música, muy buena la programación, así que los felicito. Te mando un saludo, soy Gabriel de Villa María.
1: Gracias, Gaby. Un abrazo grande, genio. Viste que por ahí con la radio es como que cuesta la noche, ¿eh? No es fácil trabajar en horario nocturno, pero la radio te hace esa compañía, hace que todo por ahí sea un poco más accesible, si se quiere, ¿no? En lo que es el tiempo. Y más con estas canciones, me parece. Abrazo grande para todos los amigos de Villa María. 99.7 suena la cadena Alegría en Villa María, Córdoba. Hola, chévere. ¿Me voy? ¿Me voy o no me voy? ¿Qué dicen ustedes?

0: No, si soy de acá de Catamarca, soy Jorge. Soy la hora, 24 horas. Está muy hermoso el programa. Tan hermosos los temas que están poniendo. Bueno, si pueden pasar algo de Pichumurúa o Alta Salina, pero si es que pueden estar todo bien.
1: Abrazo grande, amigo, desde Catamarca, escuchando la radio. Esperemos que sigas disfrutando con nosotros estas canciones. Ahora chévere la despedida.

muchos lugares que ya la lluvia ha llegado. Por ejemplo, la localidad de Buchardo, en la provincia de Córdoba. Allí está la 101.3, la radio de Johnny. Johnny Guzmán. Abrazo grande, Johnny, para vos, amigo. Buenas noches. Mira, me paso una fotito allí del bulevar. Así está la noche en Buchardo, lloviendo. Oh, me encanta. Especial para estar adentro y escuchando la radio, dice Johnny. Qué lindo, un abrazo grande, Johnny. Y estas canciones lo ameritan, ¿no? Te cuento que estamos cenando unas ricas bondiolas con verduras fritas. ¡Qué rico, chico! Y acompañado con ensalada, dice, y con pancitos caseros hechos por mí. ¡Ay, oh, espectacular! Está todo muy, muy, muy sabroso, dice Lore, desde Las Breñas, en la provincia del Chaco. ¡Qué rico, che! Bueno, terminamos el programa, nos vamos todos para allá, ¿eh? Hola, Samu, aquí en tu sintonía, escuchando tu programa. Excelentes retros. Muy buena música, dice Sonia, desde Unión. Haciéndote el aguante, amigo. Un abrazo grande, amiga, bienvenida. Gracias por estar ahí del otro lado, por acompañarnos en esta noche de domingo. En muchos lugares ya con lluvia. Lindo para cerrar los ojos y disfrutar de estas canciones. Seguimos aquí compartiendo con ustedes en todo el país. Hola, chévere. Dale.

0: 153-49-2367, WhatsApp de la Cadena Alegría. Qué lindas canciones, Oper. Dice nuestro amigo Sergio por acá.
1: Hola, Samu, ¿cómo estás? Qué buen programa, amigo, ¿eh? Recién se fue mi hija, la vino acá el novio. Y bueno, me quedé tomando mate tranqui solo acá en mi casa, mirando el anochecer. Tranqui, che, vos sabés que yo no me peleo con nadie, soy un deportista. Soy un taekwondista, soy un dragonero.
0: Buenísimo, amigo, espectacular.
1: Mirá la casualidad que me pidieron dentro de la disciplina que no me peleara con el paisa. Sí, es muy feo cuando vos aprendés un deporte y le pegás a una persona que no sabe nada, ¿viste? Bueno, yo sé lo mismo que el paisa, o capaz que sé un poco más que el paisa. Pasó un buen tema para mí, para el tango y para el paisa, Marrón. Soy Antonio Cayún, soy el Chango Cayún.
0: Dale, amigo, te mando un abrazo grande. Canciones que suenan a esta hora, la hora chévere, la hora del final, para compartir juntos en la radio. Alegría total para todo el país en cadena. Cadena Alegría, la campeona del día.

0: 12 de la noche en todo el país. Ya nos pregunta por acá nuestra amiga Grace, ¿cuál es el tema ese que canta chévere, que sonó antes del tren? ¿O era el mismo, dice? Ay, ¿cuál habrá sido? ¿En el mismo tren?
1: Me engañaste, mentirosa, tú me engañaste.
0: Creo que era en el tren, la del tren, la que sonaba hace un ratito nada más. Dale que siguen las canciones, ahora chévere, para cerrar este fin de semana juntos con esas canciones que decís,

las canciones que suenan a esta hora. Qué lindos temas dicen por acá. Saludo grande para Miriam de Villa María, Córdoba. Gracias, Miriam. Excelente. Dice, qué lindo, chévere. Tantas canciones juntas. Para que las disfrutes, claro. Cerrando juntos el fin de semana. Samuel Barabale, mi nombre en las palabras. La alegría total suena hoy con Hora Cierre de Chévere.

0: está lloviendo por la Boulaye, nos cuentan por acá. En todo lo que es el sur y la provincia de Córdoba, en la provincia de La Pampa también. Se vendrá para estos lados. Esperamos con ansias a las lluvias también. En la zona del centro de Córdoba. En San Francisco, donde estamos ubicados nosotros también. Ni hablar el norte de la Argentina.
1: Le invité un café.
0: Yo te invito a que podamos juntos tomar un café virtual. Si está lloviendo, mucho mejor. Porque te asomás a la ventana o simplemente a la puerta. No hace falta que salgas a mojarte, ¿no? Pero es importante que puedas escuchar la radio, sentir el sonido de la lluvia allí. Y cerrar los ojos por un momento y dejar que las canciones te lleven a recordar esos momentos únicos.

temazo, dice Nelly de Hacha. Abrazo grande, Nelly. El abrazo grande para Dani de San Francisco en la 92.3. Qué lindo, los temas de Chévere me encantan, también dice. Te pasás con los temas, no cambies nunca, Samu, dice la Grace. Temazos. Vamos, alegría total, vamos el millo. Saludos al Metro 60 y a toda la gran audiencia de Cadena Alegría, dice Omarcito de Río Tercero. Gracias amigos, gracias por estar, gracias por acompañarnos. Claro, el ópera que trae estas canciones, viste. Es momento de bajar más las revoluciones. Y si está lloviendo, es mucho más lindo todavía, porque estas canciones son para eso, para disfrutar. Para cerrar los ojos, para cantar, recordar, sentir, vivir.

noche ideal para escuchar canciones. Más si sentís la lluvia caer allí donde vos estás. Más si tenés la cadena Alegría allí al lado tuyo. Más si te quedaste hasta esta hora con nosotros disfrutando de la radio. Más si recordás con nosotros, cantás, sentís y disfrutás canciones como estas.

No me podés negar que canciones como estas no te hicieron recordar mínimamente algo. No te hicieron piantar un lagrimón, tal vez. Qué temazos, dice, temazo de Fernando Blady.

hermoso tema. Recordar, dice Dani, desde San Francisco, Córdoba. Allí en la 92.3 suena la cadena Alegría. Canciones ya sobre el final. De a poco nos empezamos a despedir. Gracias a todos por la compañía, ¿eh? Gracias a todos por recordar, viajar con nosotros imaginariamente con estas canciones.

0: el momento de la vida. Ay, nos tenemos que ir. Así como así. Llegando. Gracias a todos por la compañía. Samuel Baravale, mi nombre en las palabras. 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
0: Porque te has lucido con las canciones de hoy, ¿eh? Gracias a toda la producción que labura también durante toda la semana. Cada día más. Espero que hayan recordado y hayan vivido esta hora con nosotros y todo el programa también. 3 de la tarde el sábado nos encontramos para hacer alegría total. 9 de la noche el domingo. Bendecida semana para todos. Cuídense. Buen inicio de octubre. Pásenla lindo. Y siempre recuerden que la música, vayas donde vayas, siempre va a estar y siempre te va a acompañar. Lo que sea de nosotros, no lo sabemos. ¿Qué será de nuestras vidas? ¿Qué será mi vida? Dice Chévere. Buena semana. Hasta el próximo fin. Que la pasen lindo. Gracias por estar ahí del otro lado.

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1: Para los amigos de Londres, muchas gracias por esta noche inolvidable que nos hicieron vivir, ¿eh? Vamos, que hay más. Para seguir disfrutando del suceso, esto que suena dice...

0: gracias.
1: Muchas gracias. Estamos. Proponíamos volver para continuar nomás ya en la finalísima de la noche, adelantando los últimos temas para todos y cada uno de los amigos presentes en esta la noche del Inca. Para Paola, para Victoria, un cariño grande, muchas gracias por el aguante. Para las amigas del Facebook también. Ahora para ustedes la dedicatoria. Vamos buscando más de los buenos temas para que ustedes disfruten de esta noche inolvidable, la de la presentación oficial en el Inca del suceso. Para las amigas de Catamarca también, un cariño grande, che. Hay amigas de Chilecito que también queremos saludar, así que para ellas, para la dedicatoria, a los muchachos acá, a las chicas adelante, muchas gracias por el aguante, la buena onda, ¿eh? Vamos con más, chicos, a disfrutar de lo que queda del suceso en esta noche especial. A los amigos de los medios de comunicación, muchas gracias por comenzar a confiar en este proyecto y a difundir nuestra música. Para Wilson Figueroa, para las chicas de Catamarca, capital, ahí está para ellas, ¿eh? Vamos a reencontrarnos seguramente con todos los amigos de Catamarca dentro de poco. A ustedes también va la invitación, ¿eh? Vamos a proponer más canciones del repertorio del suceso que queremos que conozcan, que lo disfruten, que bailen de esta noche que seguramente ha de quedar guardada en el corazón de ustedes y de nosotros. ¿Todo listo, muchachos? Para nuestro queridísimo Jorge, chofer de suceso, que está descansando, para él le vamos dedicando el próximo tema. Para la familia Tejada, un cariño grande, che, muchas gracias, ¿eh? Para los amigos que están afuera, en el patio del Inca, también queremos saludarlos en esta noche. Vamos con más, ¿eh? A los amigos de Belén también, ¿eh? Vamos a andar pronto seguramente también por Belén, así que para ellos. ¿Listo, muchachos? Hacemos.
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0: contarles una joya de Potosí, de Bolivia.
1: Ajá.
0: Uno de los postres más característicos de una época del año, solamente en invierno se vende, el famoso y tradicional helado de qué.
2: ¿De qué? ¿De cajeta?
0: No, de pito.
2: ¿Eh?
0: ¿Cómo? El helado de pito, la joya congelada de Potosí.
2: Viene con palito. Viene con dos bochas.
3: Por lo general con dos, pero hay algunos que
4: tienen tres.
2: Qué fuerte.
0: Esto es una maravilla, chicos, porque, claro, pito para nosotros es otra cosa. Para ellos le dicen pito a una harina fina obtenida a partir del tostado de la harina de cebada y de trigo.
2: Claro.
0: Lo que ellos hacen con esta harina es como si fuera un bizcocho, una torta, que está teñida por un fruto que queda rojo, un fruto de ellos llamado, ya les digo, como
4: un arándano. Como
0: si fuera un arándano nuestro.
2: Claro, es sí. Una foto. ¿Eh?
5: Una frambuesa.
0: Escuchá, y a través de este fruto andino y esta harina hacen una tortita, como si fuera un bizcochuelo finito.
4: ¡Qué laburo!
0: Y lo dejan toda la noche en los techos de la casa...
4: Marinándose.
6: Los techos llenos de pitos.
2: Y que se congele.
0: En los techos de la casa.
4: Empitoseados.
2: Y que escucha, se congele.
0: No, y se congela. Y a la mañana siguiente lo sacan del techo.
4: Te lo comes helado.
0: Y lo venden helado en cuadraditos.
1: Ah, mira.
0: Como si fuera una torta helada.
4: Lleva cucurucho, nada.
0: Nada.
4: Es en cuadraditos.
0: Es en cuadraditos. Es como si fuera una masa congelada.
4: De la misma temperatura.
0: Roja, espectacular. Dicen que es muy sabroso.
6: Ahí te lo mandé más al grupo para que lo veas.
4: Una zona muy alta, ¿no? Porque hace mucho frío ahí.
1: Y para que se congele, claro.
3: Sí, igual Bolivia ya está a una altura distinta a la nuestra.
2: Sabor tendrá.
0: Potosí es muy alto, y se congela en invierno todo. Imagínate ese bizcocho congelado. Pues dice que es muy rico.
2: Será rico.
3: Debe ser rico.
0: Y bueno, contanos cómo es.
4: Y porque es como una masa de una tortita.
0: ¿Cuál es el dulce de ustedes, Katy?
2: El tres leche.
4: Ay, Katy, qué sabroso.
0: Muy rica.
2: Muy rico, la tres leche.
0: ¿Sabes que la torta de tres leches es de las más populares en muchos países y acá no es popular?
2: Sí, pero se está conociendo.
0: No, pero ustedes los venezolanos.
2: No, sí, la gente la come.
3: No, pero también es por una cuestión de ingredientes. Porque leche evaporada no se consume.
2: No.
3: Es popular, pero es riquísima.
0: Para el Perú, para Colombia,
4: ¿qué
0: para
4: lleva
0: Venezuela?
4: La torta de tres leches.
0: Es como si fuera una torta húmeda, humectada, con
2: una leche que le dicen leche evaporada, pero claro, te la venden.
0: Y queda leche condensada como si fuera un dulce de leche.
2: Y leche condensada.
0: Y merengue arriba.
2: Exacto. Claro.
0: Y queda muy rico.
2: Un bizcochuelo que lo pinchan y ahí con esas tres leches lo
4: absorbe,
2: lo humedecen. Claro, lo humedecen, pero que le tiran riquísimo. Todo eso y eso, todo el bizcochuelo es qué bien rico. Húmedo.
3: Claro, una amiga mía la reversionó y la hizo de cuatro porque le agrega dulce de leche.
4: Es más postre que torta.
0: Un postre.
4: Es más postre que torta.
0: Pero es como la torta más importante de muchos países. Acá no.
4: Es humedísimo.
0: Muy. Es como un postre.
6: Pero acá podría andar bien con lo dulce que es. Y nosotros comemos mucho dulce.
4: Sí, pero no se impone.
0: No,
6: porque tenemos otras cosas.
4: La chocotorta.
2: Claro, nosotros tenemos cosas con dulce de leche.
0: Por ejemplo, ¿saben que la leche condensada, si la hervís un rato, te queda dulce de leche?
2: Qué rica la leche condensada.
6: De hecho, por lo general en España te venden leche condensada como si fuera dulce de leche.
4: Sí.
0: Bueno, qué rico.
2: Qué rico.
0: Bueno, helado de pito, ¿quién quiere?
4: Yo quiero, para probar.
6: Paso,
4: pero no por una cuestión. Y yo quiero.
6: Y postre de leche, ¿querés?
2: Y la fruta, todo no sabemos cómo se llama. La
4: y es fruta. Es como un arándano, es un fruto rojo.
0: En el caso de ustedes, no me lo digo. Pará. El pito es el insumo base con el que se logra la consistencia y se vuelve.
2: Y sí, es el insumo base, el pito. Sí.
4: El pito es la base de toda la pirámide.
2: O sea que en realidad, si es una tortita, no es redonda, no es que te dan dos.
6: ¿Se le preguntaba,
2: bolas.
6: Vale?
4: No, pará.
2: Te dan dos bolas con el pito.
6: Se come arrodillado.
0: Además del pito del cereal, se combina con ingredientes como la oca, un toque de agüita, de canela y airampó. Airampó.
2: Ese es el.
0: Es el fruto.
3: Autóctono.
0: Un fruto nativo que otorga el color rojizo.
4: Que acá no lo conocemos, no lo tenemos.
0: ¿Y agüita de canela qué es?
4: Agua con canela.
2: Agüita de tanga.
0: ¿Y la oca?
2: Oca.
0: No sabemos tampoco qué es.
6: Es como un pato.
4: Juego,
6: la oca.
4: Juego.
0: Lo más loco es que lo hacen en los techos, chicos.
4: Qué mugre.
2: Eso no entiendo yo.
6: Y no, ¿verdad? Claro.
2: Lo ponen como en unas bolsitas.
4: Yo lo llevo a colgar afuera mío, que tengo arañas.
0: Es lo que te falta a vos igual.
4: Escarabajos, todo ya me veo. Caca de
0: colgando los pitos en el techo.
4: Colgado los pitos, todos cagados por las palomas. Nada.
3: Bueno. Igual depende de donde lo hagan, porque...
0: ¿Por qué qué?
3: y por la asepsia del lugar.
0: Sí, claro, imagínate.

0: 5 de la mañana, 12 minutos. El Club del Moro abrió sus puertas en la 100 para acompañarte hasta las 10 de la mañana. Empezando el último lunes del mes, la última semana que le queda a septiembre, un septiembre que se va volando, la verdad. 16 grados una décima la temperatura que tenemos en la ciudad. Qué lindo empezar la semana así con esta temperatura. El cielo se lo ve nublado y es porque se esperan lluvias para hoy. Inestable es lo que nos espera para esta jornada de 28 de septiembre. Bueno, y como siempre queremos preguntarte algo a través de nuestro WhatsApp del 11-3700-0100. Hoy es día de agradezco. ¿Qué agradeces del fin de semana? Empezá a enviar tu audio 11-3700-0100.
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0: Hola, soy tal de tal lado y agradezco de mi fin de semana tal cosa. ¿Sabes qué agradezco el fin de semana? Los churros que me comí ayer a la mañana. ¡Oh! ¡Qué bien! Y un domingo de descanso que tuve, pero esos churros con mate a la mañana mientras llovía. Viste, estaba tomando el mate, comiendo los churros bañados en chocolate relleno de dulce de leche y decía, esto es vida. Bueno, agradezco eso. ¿Vos? ¿Qué agradece de tu fin de semana? El encuentro con alguien, un momento de descanso. 11-3700-0100, envías tu audio, lo compartimos acá en el aire del Club del Moro. ¿Qué agradece de tu fin de semana? 11-3700-0100.
1: 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Finalmente retrasaron el estreno de la película Gremlins.
2: No.
1: ¿Por qué? Viste que en su momento fue Gremlins 1, después estuvo la 2. Sí. Y después la descontinuaron.
3: Sí.
1: Bueno, la volvieron a hacer y estaba para estrenar este año, pero la pasan para el 2028 recién.
2: Pasó 2 años, sí, va a quedar vieja.
4: ¿Pasó algo en China?
1: Estaba prevista para estrenar en noviembre del 2027 y dicen que directamente la van a estrenar en octubre del 2028 en la previa de Halloween.
2: Va a ser una bosta y la están esperando.
1: Pero pues yo digo,
2: la están arreglando, le salió como el culo. Es como el culo, están
1: faltan
2: pegando.
1: Faltan 2 años.
2: Es mucho. Aparte, se va a llevar puesto todo.
5: Les va a quedar vieja.
2: Claro, te queda vieja. Gremlins además era con el agua, ¿no? Que se reproducía.
3: Sí, se mojaban.
2: ¿Qué sé yo? Ya
1: echaban los gremlins, pues en los critters.
2: Para mí le quedó claro.
3: Los critters eran más sangrientos.
5: Ya la 2 fue una porquería.
2: Sí, para mí había quilombo, debe ser horrible.
1: Pues es que yo en esa película, yo la había visto muy chiquitito.
2: A mí me partió, mi amor.
1: La volví a ver en la pandemia con mis hijitas. ¿Y? Quería ver los clases cuando yo era chico.
2: ¿Les gustó a ellas?
1: Es tremenda la película porque, escucha, la protagonista de la novia del chico.
2: La chica, claro.
1: La chica que trabaja en el banco. Está toda la película muy, muy complejada porque su papá se fue de la casa y no volvió. Y se queda esperando la noche de Navidad, esperando al padre del chico que tiene los gremlins.
2: El muñequito.
1: Que vuelve y no vuelve. Y el viejo que quedó atorado vestido de Papá Noel en la chimenea.
2: Claro, claro. Es diabólica la película.
5: ¿Y se murió el papá?
3: ¿Qué? No.
1: Estaba
2: ahí. Ese olor, Katy.
1: Pará, pero yo de chico ese dato se me había pasado.
2: A mí también.
5: No, y se lo mostraste a tu hija.
1: No. Bueno, pero yo me acordaba que era la película, imagínate que la vi hace, no sé, 30 o 40 años, pero...
5: Claro, yo la vi, ni me acuerdo.
1: Después, cuando la volví a ver ahora, hace 3, 4 años...
2: Descubriste que el papá quedó en la chimenea.
5: Yo no lo registré, vos, ¿eh? No lo tengo.
2: Claro, y cómo, en la película, perdón, ¿no? ¿Cómo está ese dato de que el papá está muerto ahí arriba?
6: Ese es un gran chiste que se cuenta en un momento, pero para mí es uno de los mejores chistes de la película.
1: Claro, pero de chico vos te lo perdés.
6: Claro, puede que sea así, si no estás muy...
3: Pero porque es un subtexto para que sea tolerable para un chico, para un adolescente.
5: Igual era re sangriento para ser para chicos.
2: Era muy
6: asquerosa. No era para chicos.
3: No era para chicos.
5: Nosotros lo vimos chiquito, lo metían en el microondas, la licuadora.
2: Nosotros jugábamos con el termómetro.
1: Hasta la mitad de la película era para niños.
5: Claro, después era
1: después, cuando aparecía el
3: era todo.
5: El de Rayita.
1: Rayita.
5: Era malísimo.
2: Era malísimo.
1: Sí. Mi perro es igual.
2: La más Rayita.
1: Cada día está, le digo a Mariela, ¿viste lo que es este perro? Pues
2: cae más feo.
1: Y de lo feo viejito.
2: Claro,
5: queda más pelado.
7: ¿Ya cuántos años tiene?
1: El Cuco tiene 6.
7: Está grande.
2: Pero envejeció. Es Benjamin Button.
5: Claro, envejeció mal.
3: Al revés.
1: Bueno, ¿qué película se merece una tercera parte o una segunda parte o una remake?
3: Yo era fanático de Freddy vs. Jason. Todo el tiempo la hacen. Para mí,
1: no es como la... sí.
3: Qué sé yo, yo voy por ahí. Pero claro, uno se queda con
1: grandes villanos.
3: Sí.
5: Y para mí tipo Cenicienta, La Bella Durmiente. Vosotros
1: se hacen todo el tiempo igual.
5: Pero nosotros no sabemos si ellas fueron felices.
2: Claro.
5: Porque nosotros vimos hasta que hace caso con el príncipe, pero no sabemos qué pasó.
1: A la continuación
5: después.
1: De eso.
5: Claro.
1: Hay un
5: si el príncipe no era un boludo.
4: Hay un musical.
5: Si ella se separa.
4: Hay un musical de Broadway que es qué pasó con cada princesa.
5: Eso tendría que pasar. Nosotros no sabemos qué pasó después.
1: ¿Qué película me hizo una remake, Anita?
2: ¿Sabes qué película me encantó a mí? ¿Cómo se llama la de Jim Carrey? Esta que es como...
3: Tonto y retonto.
2: No.
4: Mentiroso,
2: no.
4: Mentiroso.
2: No, la heavy, la que... La máscara.
4: Truman
2: Show.
3: Ah, Truman Show.
2: Ah, a mí esa película me partió la cabeza.
1: Es que está tan bien esa película.
2: Está
1: como
2: terrible.
1: Yo no sé si merece. De hecho, cada temporada en Gran Hermano se las hacemos ver.
2: No, además que ocurrió
1: porque hay que verla ahí esa película.
2: No existían como las redes sociales.
1: No, ni el reality show.
5: Claro, no existía el reality.
2: No solo eso, sino que además tiene como una cosa con los countries también, ¿no? Esa cosa de que todo
1: de gueto.
2: Perfecto. Esa película a mí me partió la cabeza.
1: ¿Buscaste una película que te marcó?
2: Ay, no sé. A mí me gustan mucho las de amor.
1: Las de amor.
2: Las películas de amor, así.
5: Notting Hill.
1: No, pero vayámonos más atrás.
2: Ay,
1: creo
2: me
1: que la
2: encantaría.
1: La, una la gran película de amor es lo que el viento se llevó.
5: Bueno, pero
1: no lo han vuelto a tocar.
5: No, y
1: pero,
5: si son intocables, esos
2: no,
5: son
2: eso,
5: clásicos.
2: ¿Cómo lo tocás? ¿Cómo te metés
3: tócala
2: ahí?
3: De nuevo.
5: Portara, lo prometo, Portara.
1: ¿Qué película harías de vuelta, Fer?
8: Dos, Top Secret y La Pistola Desnuda.
5: Ay,
4: pero vos la volvieron.
3: La Pistola Desnuda hasta la
1: tribu.
3: ¿Hicieron ahora?
1: Es muy mala, la de Liam Neeson.
3: Claro.
5: Tan patita que...
4: Y a mí me gustaría el Casablanca 2, porque Casablanca termina donde él se va a París y le dice siempre tendremos París. ¿Qué pasó con ellos?
1: ¿Qué pasó con ellos? ¿Bebé?
6: Preferiría que no hagan segundas partes, pero bueno, la cuarta parte del Cien Pies Humano.
3: Oh, Dios.
4: Hay que conseguirlos.
3: Patch Adams. Me parece re tierna la película.
2: Pero no se va a poder.
1: Bueno, esto era real y es igual.
3: Claro. No, pero sí se puede hacer para mí. ¿Cómo,
4: no,
3: cómo continúa el hospital?
4: Yo no tengo nada.
1: Anita es re paya médica.
5: Sí, podría haber sido paya médica. Re contra. Los Puentes de Madison también. Oy, ¿qué pasó con ella?
4: Y se repitió.
3: Pero no es la 2, es remake acá.
5: Se siguieron hablando.
1: Puede ser remake o la 2.
5: Claro. Ella lo llamó y le dijo: venía a buscarme.
2: Me arrepentí.
5: Me mandé la cagada de
2: sigue
5: mi vida.
2: Sigue lloviendo, pero volví.
1: Bueno, una de las grandes vueltas de estas películas tan icónicas fue la de Top Gun.
5: Claro.
4: Ah, pero no.
1: Top Gun Maverick.
5: Sí, pero.
1: ¿Pero que vuelve?
4: ¿La parte o es otra?
2: Él solo volvió, no me digas.
1: No, es una tercera
5: parte.
1: Ella no segunda
5: envejeció
1: parte.
5: Bien. Ella está mal, por eso no la llamó.
1: Pero la que vuelve ahora es la Guerra Mundial Z.
3: Ah, la dos van a ser.
2: La de Brad Pitt.
1: Sí.
2: Ay, qué buena la primera.
1: Sí, genial, la de los zombies.
3: La de los zombies. Que él es como un científico.
2: Sí. Vos llegás a la película por él. Decís, voy a verlo a él en cuero. Después la película.
3: A mí me gustó esa película.
2: Es buena,
1: sí,
2: buena.
1: A mí me gustó. Bueno. Para un minuto.
2: En Netflix.
4: Bueno, ahora están de moda los. Ahora le dicen spin-off.
1: Spin-off.
3: Pero claro. Spin-off es lo que sale.
1: Spin-off es un desprendimiento.
4: Claro, es un Espinal. Desprendimiento. De hecho, acá hubo una novela que no importa el destino, pero tenían, mientras pasaban una en el aire, por el canal de cable, pasaban el spin-off de una historia dentro de.
5: Bueno, Better Call Saul,
1: ¿Cómo? ¿Qué? ¿Cuál?
5: Better Call Saul.
1: Es el desprendimiento de Breaking Bad. Claro, muy bien, Anita, muy bien.
5: Gracias. Bueno, Rambito y Rambón también.
1: Bueno, se vuelve. Entonces, vuelven los Gremlins. Yeah. Hay que esperar.
5: 2 años.
1: Deja.
2: Para mí, esta la van a frizar.
3: Sí, ¿sabes que
2: no
3: sí?
2: La
3: no va a salir
2: más.
3: Nunca.
2: No.
3: Yo te lo mismo, no va a salir nunca.
5: Se les salió horrible.
2: Así que volvemos en 2 años, ni se van a acordar. Hello.

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2: Hola, buen día, Club del Moro. Habla Conejo de González Catán. Y lo que yo quería agradecer del fin de semana es a todas las personas que nos ayudaron. Nos dieron una mano en el cumple de 18 de mi hijo, que la pasamos muy lindo. Quería agradecer de corazón a todos los que nos ayudaron y decirles simplemente muchísimas gracias. Saludos para todos. Que tengan un buen lunes.

0: chicos, ¿qué agradezco? Agradezco es todo el fin de junto a mi novia.
1: Buen lunes para todos, buen comienzo de semana. Yo agradezco el fin de semana, la familia y los amigos que tengo. Fue el cumple de mi hija más chiquita y todos estuvieron presentes a pesar de la terrible tormenta y lluvia que había. Así que agradezco el amor de mi gente, la gente que me rodea. Un besote grande para todos, que tengan buena semana.
2: Cinco de la mañana, 24 minutos, ya estamos compartiendo este lunes, disfrutando lo mejor del Club del Moro, disfrutando los momentos que compartimos. El Club del Moro, puertas abiertas hasta las 10 de la mañana, 16 grados una décima la temperatura que tenemos en la ciudad. Y así nos vamos acompañando. Máxima para hoy 19 grados, inestable durante este lunes, y hay algunos títulos importantes para compartir en el Club del Moro a esta hora, porque una avioneta cayó en un monte de Córdoba, hay 5 heridos. La aeronave hizo un aterrizaje de emergencia en una zona cercana al aeroclub de Coronel Olmedo. Ocurrió esto, los ocupantes, bueno, afortunadamente están fuera de peligro, aunque todavía permanecen con pronóstico reservado. Ocurrió ayer durante la tarde esto de la avioneta y se sigue cerca el caso, por supuesto. También hay noticia del mundo del espectáculo porque Débora Nishimoto, ¿saben quién es Débora Nishimoto? La pareja de Esteban Lamote. Bueno, y mostró a través de las redes sociales que se comprometió con el actor, que se van a casar. Sí quiero, escribió ella en la publicación, donde muestra las manos de ambos con los anillos puestos ahí en el dedo anular. Así que se viene el casamiento nomás. Por otra parte, Lionel Messi volvió a marcar de tiro libre en Inter Miami. Quedó a 2 goles del récord histórico. De esta manera, Leo llegó a los 76 goles de pelota parada, escaló entre los máximos goleadores de la historia por esa misma vía y, bueno, ahora busca ahí acercarse a Marcelinho Carioca, que tiene 78 goles de tiro libre, es el máximo goleador, y Messi está a 2, nada más de igualar al brasileño y convertirse de esa manera en el máximo goleador histórico a través de goles de tiro libre. ¡Qué tremendo Messi, eh! ¡Qué 39 años! Mira lo que sigue haciendo, es una locura. Pues es que hay una estadística también de Messi joven, Messi viejo, así le pusieron a la estadística, ¿no? Y puedes creer que tiene la misma cantidad de goles y asistencias el Messi joven que el Messi viejo. Es la verdad que es increíble. Parten su carrera a la mitad y tienen la misma cantidad de goles y asistencias, Messi. Impresionante, ¿no? 20 años de carrera, lo dividen al medio 10 y 10 y da igual. ¡Qué maravilla! Bueno, 16 grados una décima la temperatura que tenemos en la ciudad. Para hoy máxima de 19 grados nada más, inestable durante todo el día. Y el Club del Moro hasta las 10 de la mañana en la 100.
3: Bueno, escuchen. Dato importante, súper relevante. 8 de cada 10 mujeres senior, es decir, más de 65 años,
4: sí.
3: Y solteras, no quieren tener pareja.
4: Y no. ¿De 65?
3: ¿Por qué no?
4: Porque ya para cuidar viejo.
5: Bueno, ¿cómo? Pero por ahí puede buscar uno de 40.
3: Claro, uno de 50, de 60.
4: Ya estás acostumbrada, estás tranquila.
6: Es cierto que las relaciones.
4: Y lograste una tranquilidad y.
6: Rompe las pelotas.
3: Según una estadística a nivel mundial, 8 de cada 10 mujeres que han pasado los 65 años.
4: Muy no alto, quieren... 8 de cada 10.
3: Sí, casi prácticamente todas.
4: Claro, claro.
3: Sí.
5: Pero porque la mujer tal vez puede vivir.
3: ¿Dice tu vieja tiene pareja?
7: No, que yo sepa no.
3: ¿Y está con ganas de tener?
7: Que yo sepa tampoco.
3: ¿Viste?
7: No tuvo, va a tuvo, pero bueno, le fue mal, pobre.
4: Está tranquila.
7: Un día para otro el muchacho desapareció.
3: Ah, bueno. Ah,
7: no, fenómeno, pobre. Igual lo queríamos mucho, pero
4: no.
7: Se lavó la mano. La dejó sola ahí, pobre, tirada.
5: ¿Pero saben de la vida del tipo? ¿Qué pasó por ahí?
7: No, no, ahí tenía otra relación.
3: Mm. Ah, chanta. Doble vida.
4: Qué garrón. Para mí la mujer es al revés que el hombre. Viste que el hombre a esa edad sí o sí anda buscando pareja, no quiere estar
5: para
4: solo.
5: Para mí la mujer,
4: ¿no?
5: Claro, para mí
4: la es mujer es como, está de vuelta ya a esa edad, no quiere que le hinchen los cocos.
3: ¿Pero por qué a esa edad?
4: A esa edad no lo digo como vieja, claro. Pero digo, si tuviste hijos, ya tus hijos 65 años ya están grandes. Tus
6: sí,
4: hijos.
6: Sí.
4: tus amigas.
3: No tiene mucho que ver.
4: Tu vida.
3: Para hablar de la gente de 30, 40, vamos a ponerle 40 para arriba.

0: Ya, es más, cuando alguien dice que se va a casar, lo mirás como diciendo, ¿se
1: van a casar? ¿Por qué vas a hacer eso?
0: Como si fuera algo ya que es medio antiguo.
2: También están las aplicaciones, digo, todo la manera de relacionarse cambió.
0: De vincularse,
2: mucho.
0: Total.
2: Entonces, tal vez es más sencillo. Antes, por ahí, si no te casabas o no estabas con tu pareja.
0: Para mí, todos nos hemos vuelto un poco más egoístas y nos cuesta compartir.
1: La convivencia es difícil igual.
0: El celular, totalmente.
2: Es una gran compañía.
0: Bueno, pero el celular...
3: Las series.
0: Pero mató todo.
2: Mató todo.
4: Y ahora encima podés hablar. Sí. Le hablas a Vali y ya tenés de una.
0: Pero, por ejemplo, antes una persona que quedaba soltera, sola, estaba un poco aislada del mundo. Y ahora está hiperconectada con un montón de programas, de proyectos, de cosas para hacer.
5: Y buscaba...
0: Vos, que estás solo.
6: Sí, no, yo la paso súper así, ¿eh? Y me costaría mucho convivir con alguien.
1: ¿Por qué?
0: ¿Pero sos jodido vos?
6: No soy jodido, pero no me gusta que me jodan.
5: ¿Qué jodido?
1: Que te jodan con que con los horarios.
6: Con los horarios, que me pregunten algo.
0: ¿Y pero por qué crees que la
6: convivencia? Te hace mañero después. Creo que no me volví... Bueno, sí, tengo maña que esté la casa ordenada. Eso sí.
1: Viene una, te revolea las bombachas por un lado.
6: No, levantá.
7: Voy a tu casa, Feta, me tengo que sacar las zapatillas.
1: Qué pesado, Feta.
6: La zapatilla no hace falta.
7: Okay.
6: Yo después limpio y eso, pero si vas a desordenar, déjalo de nuevo en el lugar donde estaba.
1: Feta es pesado.
0: De envidia te lo decimos nosotros, que somos tan cabezones. ¿Vos tenés que la cabeza más chiquita?
1: Puede ser. Nosotros hablamos.
0: Es chiquita la cabeza. Que se dio vuelta para atrás y la gorra, yo la gorra que la uso casi
1: toda. Es verdad.
0: Mira,
5: le sobra.
0: ¿Y dónde yo encajo la gorra? Mira.
5: Una extensión tiene eso.
1: En el último.
3: En el último.
1: No. El penúltimo. No.
0: Tres quedan.
6: Ah, ¿y vos? No, yo la tengo ahí en el...
1: El primero.
0: Dos cerrados tiene él.
5: Me queda chica.
4: Epa, no.
0: Ahí.
1: Es una gorra de niño.
0: Mirá.
1: Claro.
6: No, claro.
0: Envidia.
5: Feta, yo quiero que sepas que todo esto es parte de la aceptación.
6: ¿De qué cosa?
5: Como que ya sos parte del...
7: Juega, juega ya.
1: Ah.
5: Reír.
1: Hay pelos.
0: No, mames. De envidia se lo digo. Mira qué marote. Vos también, para vos, eso es de la mía.
1: Pero se achicó Costa con los años.
3: De la cabezona.
0: Oh, es cabezona.
5: No puedo responderte como debería.
6: Hay que volver a medir.
1: La cabeza se...
0: Escúchame, para... volviendo al tema de ser solo. ¿Quiénes están solteros acá?
5: Yo.
0: Costi, Feta.
2: Y Feta.
6: Epa.
2: Ojo, ¿eh?
0: ¿Vosotros son Meli más? Escucha.
7: Meli más.
5: El Unei ya, ¿no?
0: El Unei está re casado.
7: Ah, sí, confirmó.
1: Igual una cosa es estar
0: Dani,
1: en pareja.
0: ¿Dani está soltera?
1: Y otra es convivir.
7: Solterísima, dice.
0: ¿Vos seguís de pareja? Este ya lo tiene agarrado.
5: Sí.
1: Cagaste el
6: Unei.
0: Hace poquito. Hace 7 meses.
7: Hace poquito.
1: ¿Cuánto es poquito?
6: Muy enamorado.
5: Pero estás de
6: novio. Hace poquito, 3 meses.
5: Sí, ¿estás de novio o estás en pareja?
0: Sí, no, estamos de novio. Estamos de novio.
7: ¿Cuál es la diferencia? Sí, acá hay otro que no le da la fecha. ¿Cómo 3 meses?
6: De novio.
7: Desde que lo conocemos que está de novio.
0: Estamos de novio ya.
1: Guillermo,
7: en Navidad estaba de novio.
0: Pará, chico. Claro.
7: 3 meses.
6: Sí, la fiesta de fin de año.
1: Yo tengo una amiga.
7: Tu novio está escuchando.
5: No lo queme.
1: Bueno, déjenlo en paz.
7: Salvo que sea otra chica.
0: Para que Fernando Carlos metió un bocadillo y me lo perdí.
1: Horrible.
0: No, que estamos así. No, antes.
3: Él es un romántico, le dijo.
7: Pero vos
3: sabías estar en pareja.
7: Por abrir un tema que es por qué es sinónimo estar en pareja de que te controlen, ibas a decir algo así.
0: Claro, no, de control, de pasarla mal, porque dice, no me molestaría con mi... No quiero que me joda, no quiero.
1: Que me jodan, que me controlen, dijo.
0: No, uno cuando está en pareja tiene que todo el tiempo.
5: Mejor.
1: A rendir.
0: Negociás.
6: Claro. Totalmente. A mí me gusta salir solo a tomar algo, por ejemplo. Y me pasa estando en pareja.
4: ¿No podés estando en pareja salir solo a tomar algo?
1: No te dejan.
6: Parecía raro.
1: No te dejan. ¿En serio? ¿Vas a estar ahora a tomar un café?
6: Claro. Me voy a tomar un trago.
7: No hay mucha comodidad.
5: Pero estando en pareja ya no vas a tener tanta ganas de ir solo.
6: Sí,
5: vas a tener ganas de estar en pareja.
6: Si ya lo hacía antes estando en pareja.
7: Ah. Pero ya estaba separado.
3: Claro, pero
7: no lo sabía.
6: No, pero lo hice siempre.
5: Bueno,
6: siempre,
5: no te pongas nervioso.
6: Me encanta ese momento para mí.
3: No, porque a lo mejor la pareja que piensa solo, qué raro. Y no
7: yo trabajaba en la radio y salía colectivo a las 2 de la mañana.
0: Que se casó, Katy, como te conté más temprano.
3: A escondida. A escondida de todos nosotros.
0: Sí, y me avisó. Pero bueno que me avisó.
1: A él le avisó.
5: A vos solo te avisó.
1: Pero te avisaste cuando ya se casó.
5: Para que él dé la noticia.
0: Bueno, 8 de cada 10 mujeres de más de 65 quieren estar solas. Lo que pasa es que, claro, uno cuando está en pareja negocia todo el tiempo. ¿Qué vamos a comer? ¿Dónde vamos a ir? ¿Qué vamos a hacer? Y claro, la gente cuando se queda sola mucho tiempo se acostumbra a su independencia.
1: A que no negocie con nadie.
0: No quiere negociar con nadie.
1: Claro, eso
0: quiere
1: estar tranquilo.
0: Claro.
6: Una vez un amigo para Navidad se fue a la costa solo. Y le digo, ¿por qué te fuiste solo a la costa, estando soltero él? Y me dice, ¿por qué puedo?
0: ¿Por qué puedo?
2: Claro. ¿Por qué
6: puedo?
2: ¿Por qué puedo?
0: ¿Por qué puedo? ¿Por qué puedo? Eso me dijo más que un día.
2: ¿Por qué puedo?
0: Ella, estaba con una economía.

0: desgustada, ¿no? Y yo le invito a comer un día y ella había pagado buen laburo y me dice, hoy pago yo. ¿Por qué? Le digo, porque puedo.
1: Ahí está.
2: Claro, muy
3: Dios,
2: bien.
3: Qué empoderada.
2: Cada vez que podía invitarlo, siempre me invitaba. De verdad que bueno, podía invitarlo.
4: Escucha ahora la música que viene.
5: A veces me acuerdo, a veces me acuerdo.
6: Gil Flora.
5: A veces me acuerdo.
6: A veces.
5: No sé.
6: Volver sin avisar. Catalina Bayar.
4: Ex

0: 5 de la mañana, 38 minutos, hasta las 10, el Club del Moro en la 100, 16 grados la temperatura en la Ciudad de Buenos Aires. Empezás a enviar tu mensaje para el brindis de las 6 y media, para el hola de las 7 y media, para el yendo paseíte a las 8, al 11-3700-0100. Un día que hoy tendrá una máxima de 19 grados, por momentos inestable. Quizás no tanto como ayer, mañana sí va a estar más complicado con algo más de lluvias, algunas tormentas, mínima de 14, máxima de 19. No termines de guardar las frazadas, porque para el jueves y viernes la mínima va a rondar los 10 grados. Bueno, ayer hubo fútbol también, claro.
1: Boca se metió en semifinales de la Copa Argentina, le ganó en Rosario, en la cancha de Central, a Racing, revirtiendo la última racha adversa que tenía el equipo del Vasco, que sigue peleando en todos los frentes, sumados Copa Sudamericana y torneo local.
2: Bueno, Shakira está revolucionando la industria con un mini, por Madrid.
3: Una minifalda.
2: Con una minifalda.
3: Tanto
2: la artista
3: lío.
2: Colombiana despliega un desparpajo espectacular en su último show. Ha dado que hablar con su ropa.
3: Siempre da que hablar con su ropa.
2: Sí.
4: Para bien y para.
3: Claro, es rara.
2: Y él da. Viste que está haciendo una residencia ella ya.
4: Sí, quiere irse a vivir ahí.
2: Sí. Los españoles la aman. Y viste que después de que se separó de Piqué, algunos
3: que tuvo el quilombo ese económico.
2: Pero le ganó el juicio ella.
5: Ganó.
2: Bueno,
3: por eso vuelve ella. Vivía en Miami.
2: Es así. Es el fisco, el Estado le hace un. La Hacienda le hace un juicio.
3: Porque en España son muy estrictos.
2: Muy.
3: Con eso. No nos olvidemos que una gran artista española fue en Cana.
2: Isabel Pantoja.
3: La Pantoja.
2: Sí, por otra cosa.
4: Isabel Pantoja fue presa por otra cosa.
3: Ah, no por la.
2: No.
6: Pero alguna fue por el fisco.
4: No, lo que. La Pantoja.
2: No, la Pantoja se lee como con un intendente de acá.
4: Claro, con el intendente de Mallorca. El tema es el siguiente, Santi. Hay días de extranjería y días que tenés que residir. Si vos residís más de 184 días,
3: sos residente.
2: Tenés que pagar impuestos.
3: Tributar.
4: Tributo.
2: Le hacen un juicio a Shakira por 60 millones de euros.
3: Wow.
2: Y dice ella que no estaba mal. Porque la gente que le lleva los papeles decía que estaba todo bien. Que estaba todo pago. Y dice ella, hay algo que no da. Acá que lo cierra.
5: 60 palos, ¿no?
2: Pará, 66 millones de dólares eran. Y entonces van a juicio, se lo gana Shakira. Por eso ella vuelve.
3: Por eso, porque ahora vuelve bien.
2: Victoriosa, viene limpia.
5: Claro,
2: limpia, sí. Trigo limpio.
3: Meándolos entró a Madrid. Sí. Desprontuarizado. Sí.
6: ¿Ella se quiere ir a vivir allá?
2: Los hijos son españoles.
3: Claro.
4: Los hijos son españoles y la residencia de ella es en Bahamas.
2: ¿Ella paga impuestos en Bahamas?
4: Ella vive en Bahamas, o sea, su
3: ¿Bahamas no es un paraíso fiscal? Qué despelote tiene Shakira igual.
6: Pero la noticia,
3: ¿dónde le llega el correo?
2: Por la minifalda. A Bahamas.
6: La noticia.
3: Por la minifalda, Katy. Sí. ¿Te parece que no?
6: Por...
3: Es un montón la minifalda de Shakira.
2: Bueno, y además... No, el desparpajo, su vestuario. Porque la ven muy bien, dicen. No, parece que no le pasan los años.
6: Claro.
2: Y ella ha hecho como si fuera un futura de Tini.
5: Sí, yo vi unas imágenes. La ropita, no entiendo cómo. Claro,
3: igual queda
5: vestida distinta.
3: Es una mina joven.
2: Sí, pero no tiene 20.
3: Claro,
2: ¿entendés?
3: Tiene el doble.
5: No, pero está bien,
3: su cuerpo es impecable.
2: Una diosa.
4: ¿Luce bien o luce mal? Bien.
2: Bien.
5: No, ella está de 10.
3: Bien. A ver, voy a buscar. Pero,
5: sí, estoy buscando la ropa.
3: Pita.
4: Porque te acordás en el.
3: ¿De qué color es la pollera? ¿Amarilla? A ver.
4: No, esa es la bomba.
3: ¿Eh? ¿Cómo pongo? Shakira pollera.
4: Amarillo,
3: Shakira pollera.
2: Escuchen, la verdad que Shakira da mucho que hablar. Este es el cierre de su gira mundial y la han hecho ella como si fuera una especie de futura de Tini, como una ciudad donde todo tiene que ver con Shakira. ¿Cómo se llamará? Shakiralandia.
3: Shakiralandia.
2: La ciudad Shakirota. De Shakira.
3: La
2: ¿Y qué debería tener la ciudad de Shakira?
3: La Shakira City.
2: Bicicletas,
3: caderas,
2: mal gusto.
3: Toda gente con caderas, mucha cadera. Sí,
2: mucha moneda.
5: Monedas colgando.
3: Sí. Claro, para que le vibre.
2: ¿Tenés que andar descalzo?
3: Sí. O con zapatillita fea, viste que ella es de la zapatilla fea.
2: Contacto,
3: ella siempre tiene pibes como muy diversos,
2: sí,
3: viste. Ella va con
2: todos
3: los países. Sí. Hay que llevar gente de todos los países.
2: De todos los países,
3: es
2: me encanta.
3: Étnica.
2: Es que ella le canta a todas las culturas.
3: Claro,
2: es
3: muy Buclera.
2: Buclera.
3: Los anteojos esos que se puso para el mundial, ya, que para eran mí de locos.
7: Algo raro en el pelo también, ¿viste? Dejó de ese rublo.
3: No tiene un buen mousse.
7: Es una cosa lacia ahora. ¿Te
2: acuerdas cuando Shakira usaba pantalones de cuero con las tiras?
7: Sin concha panza.
2: Y los pelos rojos.
5: Sí, la mejor época.
4: Divina. El Unplugged de MTV.
2: Qué diosa Shakira ahí.
3: Esos pantapas, toda una onda tenía. Después onda. Para mí, hizo como afín, no sé qué.
7: Ella hace el tiro de, usa tiro de pantalón muy bajo, muy abajo del ombligo.
2: Es que tiene la raya corta, entonces lo puede.
7: No tiene casi raya. No,
5: muy abajo. Es un tiro muy de los 90.
7: Muy de los 90. Brindy.
2: Claro, claro. No, principio del 2000.
3: Claro. Pero es verdad que debe tener raya corta, porque si no, no lo podría usar.
2: Vos que sos de raya más larga, ¿no?
3: De la raya larga tengo que usar tiro alto.
7: Vos polera, el pantalón polera.
3: Escapa la raya de yo, claro, enterito y se me ve la raya.
2: ¿Qué te reís, Feta? Respeto con
5: la raya. Se me viene la imagen a la cabeza.
3: Feta, yo no dije nada.
2: Se le para el termo,
3: De tu trocito.
4: Yo trabajaba con una vedette que usaba la ropa, las tangas las usaba al revés.
2: La Silly, ¿o no?
4: Claro, la Silly, porque tenía le la muy de abajo. Entonces ella daba vuelta y la parte de la colita, el triangulito de la colita, lo usaba acá adelante.
7: Qué tema, ¿no? Ese también.
3: Raya corta.
7: Algún día habría que peritar
3: el
7: tema.
3: Que hay gente que tiene raya larga, pero...
2: Para la Cacho su conchero.
7: Conchero, Cacho.
6: Ah, yo tengo mi conchero que me lo regaló Moria.
4: ¿Lo trajiste un día?
6: Sí, lo traje.
2: ¿Qué lo trajo?
5: Puesto.
7: ¿Lo lavás, Cati, al conchero? ¿Le pones alcohol?
6: Poquito,
7: en...
6: Sí, ahí...
7: ¿Alcohol?
6: Sí. O
7: porque viste que cada tanto como que es como el, viste, primavera reverdece.
2: No usas nada que te... entre el conchero y tu cuerpo. ¿No hay nada?
6: No hay nada, porque eso es un alambre bastante grueso.
7: Forrado.
2: ¿Pero no te pones una toallita, una apósito?
6: No, nada, no puedes.
5: Nada.
6: Medias.
2: Los algodones.
6: No te puedes poner cuando
7: te pones medias, Caterín.
4: No, pero Santi pregunta si te pones un protector.
7: Nada, no te pones nada, porque se te ve de abajo.
4: Un apósito.
6: No.
2: ¿No lo forrás con algo?
7: Viene forrado.
6: Porque eso, viste, es como que el alambre lo ajusta.
2: Al alambre.
6: Lo ajustas a tu cola.
4: Al huesito dulce.
6: O sea, claro, porque el ahí tiene como una pelotita.
7: Es como un brazalete de la... Jeta.
6: Exacto.
3: Es como, ¿cómo se llama eso? ¿Qué brazalete usan para esquiar los pomes? ¿Cómo es?
2: ¿Eh?
6: El pomo.
4: ¿Eh? ¿Para esquiar?
2: No, el pomita, el que te agarra entre las piernas.
6: Claro,
2: poma.
6: Cuando sube en la poma. Eso. Poma.
3: Como un poma, pero chiquito.
2: Claro, bueno.
4: Se inaugura
3: poma de cachufla.
2: ¿No te da miedo que se te caiga? Que se afloje y...
4: Yo no te puedo prestar mi conchero. El conchero está hecho a medida.
2: No, pero yo no quiero que me lo preste.
5: Yo tampoco tengo.
2: No. Pará, dale. No.
7: Ay.
2: Dale. Este tema tiene que pasar.
4: ¿Y vos qué?
2: Venía bien, aparte. No
7: tenía que hablar
2: nada
7: de esto.
4: ¿Y vos qué sabés?
2: Bebe.
5: Yo ya salí por vencido.
6: Pobrecito, bebe.
2: Conchero, ¿quiere prestar el conchero? ¿Vos te le quieres prestar el conchero, Fernando Carlos? Bueno,
4: el conchero Santi es personal. Te mide en la cadera.
3: Ay, qué susto. La cadera.
6: Pero no de adelante, desde la pochola.
4: Bueno, te miden así. Dale. Y así, en base a la distancia que hay
7: entre la cadera y la pochola, ¿no?
4: Claro,
7: ahí está,
4: te hacen el coso,
7: te hacen el conchero, parece.
4: ¿Por qué eso nace en París? Querían ponerle plumitas ahí abajo y no tenían de dónde agarrarla. Entonces el coreógrafo dijo un corcho. Dice, pero ¿cómo le vamos a meter un corcho con pluma a las mujeres?
3: ¿Qué han hecho?
4: Y ahí se le ocurre un argentino, justamente, y ahí nace el conchero.
2: Bueno, un aplauso.
5: Bien. Hermoso. La historia del conchero.
7: Y se forra.
2: Todo por Shakira, que le está haciendo barro en Madrid, está haciendo una residencia.
7: Y sin conchero.
2: Ha montado su ciudad, Shakiralandia.
3: Coloca.
2: Este es el cierre de su gira Las Mujeres Ya No Lloran, World Tour. Y bueno, se quedó ahí unos días más porque ama la ciudad. A España, sus hijos en España. No, los hijos tienen que estar con el padre. Realmente dijo, bueno, ya que estamos, yo laburo.

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1: Doce minutos nada más para llegar a las 6 de la mañana hasta las 10. El Club del Moro en la 100. 16 grados, una décima. No hace falta campera. Bueno, salvo una impermeable para salir de casa. La rompevientos porque inestable durante este lunes, donde la máxima solamente va a llegar a los 19 grados. Para tener en cuenta en el tránsito que en Tronador y Vilela hay corte total por un operativo de bomberos. Así que para evitar esa zona nomás, el resto todavía bastante tranquilo, fluye el tránsito sin mayores inconvenientes.
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3: Ana cumplió 105 años.
4: Ana.
3: Y viste que toda la gente que cumple o que pasa los 100 años le preguntan cómo hizo.
5: Sí.
3: ¿Saben qué dijo esta mujer cómo hizo para llegar a los 105 tan espléndida?
4: Hizo. ¿Cómo? ¿Qué hizo? ¿Qué?
3: Dice, me alejo de las historias tristes.
4: A ver.
6: Ah, no, se conecta con la parte esa.
3: Es de la mía. De la mía.
4: Las tuyas.
7: Lo ve noticioso.
3: Soy de las que se alejan de las historias tristes y prefieren vivir la vida como del lado de la felicidad.
5: Claro. Perfecto.
4: Una negadora, chicos.
5: Está bien.
4: Negadora de la realidad.
3: No, me parece que cuando vos te levantás todos los días tenés una manera de celebrar la vida.
4: Tenés dos caminos.
3: Es un milagro estar vivo ya, levantarte, ver, respirar.
4: Ana, se murió Enrique, no me contés.
7: No quiero saber nada.
4: No saber nada.
3: Mi vejez es maravillosa.
4: Tuyo, Enrique, no quiero ver.
3: Nunca he tenido dolor. Me gusta hacer cosas, amo a mi familia. Ante cualquier dificultad, sigo para adelante.
4: Está programada, Ana.
3: Si tuviera que vivir la vida, la viviría exactamente igual. ¿Qué cosa cambiaría de tu vida?
4: Nacer.
5: A veces... Oiga. Gracias. A veces me preocupo por cosas chiquitas, pero viste, boluda, cuando decís...
3: Vos no tenés problema, vos sos como la abuela Ana.
5: Pero yo me siento
4: a vivir mucho como la abuela Ana.
5: Yo me siento como Ana, ¿eh? Pero viste que hay pequeñeces que uno dice, no me voy a hacer problema por esto. Avanzo.
3: ¿Vos, Anita?
7: Me mudaría un poquito más cerca.
4: El terrenito lo compraría más cerca al terreno.
3: ¿Cuánto tiempo has pasado en la autopista?
4: Y no sé, pero tengo...
3: ¿Segunda casa?
4: Claro, claro, el auto. Vos viste que yo tengo...
3: La chata.
4: Por eso
3: la
4: tiene
3: chata.
4: Tantas cosas.
7: Tengo la pala, tengo la cama, la
6: silla. La proboletera.
3: ¿Vos, Katy?
8: Mira, la verdad que no me puedo quejar. No me quejo. Yo creo que de mi vida no cambiaría nada.
4: Qué lindo.
8: Me
4: gusta.
8: Bravo. Y yo como estoy medio oída.
4: No, deja que te puteemos nosotros.
8: Entonces, como que yo me levanto así, como feliz. Es como que si hay algún problema o tengo algún problema personal, es como que no pongo el foco ahí. No estoy poniendo siempre el foco. No es que no quiero malas noticias, porque siempre hay. Uno
3: claro.
8: Puede estar un poco triste, pero trato como de...
3: Aparte, imagínate con todo lo que has vivido, el desarraigo tuyo. Sí.
8: Claro, ¿no? Y todo lo que nos pasa.
3: Lo tuyo ha sido. Ahora, un exilio ha sido tuyo.
8: Sí, claro. Ha sido muy fuerte. Sí. Tal vez cambiaría esa historia con mi país, como para poder volver y estar y que Venezuela no esté pasando por tanto. Capaz que eso sería lo único que cambiaría de mi vida.
3: ¿Bofer?
9: No hacerme tanto problema por las cosas, si bien...
6: Ah, como sorbo.
9: Bueno, me estoy abriendo, qué sé yo. Pongo el corazón hasta las 10. Sí.
6: Perdón.
9: Si quieren, boludeamos con el pelo.
4: No,
9: quieren
4: boludear
9: con
4: el pelo.
9: Poneme más pelo, tener melena, no tener... Bebé.
4: Te haces problema con pavadas.
9: De entrada, que me digan él, Pablo Charri, Luciano...
4: Pará, estamos tratando de preguntarte, vos... ¿Te hace problema por pavadas, ponele?
9: No sé si tan pavada. No, pavada no.
4: Pero por cosas que
9: no
4: te ven.
9: No agarré el semáforo en rojo, no me hago. En verde, no me hago problema. Por eso, pero sí, cuestión económica, laborales.
3: Claro. A futuro, claro. Sí, o tenés hijos chicos también, claro, es un tema.
8: Claro,
3: eso sí.
8: Futuro
6: la insatisfacción, o mi insatisfacción, mejor dicho.
3: ¿Vos, bebé?
10: No cambiaría nada.
3: ¿Vos, Feta?
10: No. Saldría más de casa. A veces me quedo mucho en casa.
3: Pero si
5: salimos
4: de casa. ¿A casar?
1: Me está contagiando.
4: Pero vos salís a las 2 de la mañana.
3: Salís a las 2 de la mañana.
4: ¿A qué hora querés salir?
3: 4 horas de viaje.
1: No, pero el domingo, por ejemplo, saldría más de casa.
3: ¿Y a qué vas a salir?
4: ¿A qué si salís a las 2 de la semana?
1: Un poco.
7: No hay nada para hacer afuera.
4: Hacé maratón de series.
1: Como no estoy, me quedo en casa y tendría que aprovechar a salir, pasear.
4: Y lo bien que hacés.
5: Al mundo.
4: No lo dejan hacer.
1: Vamos a ir de joda.
7: La ansiedad. Me gustaría ser menos ansiosa.
4: Esta no parece inter... ansiosa, Majo.
7: No, pero internamente exploto.
3: Pues es que yo ya pensaba en eso. ¿Qué cambiaría? Digo, todas las cosas que hice me han traído hasta acá. Entonces uno puede renegar de algo, digamos. No tengo algo tremendo que diga, ay, esto lo sacaría, esto lo cambiaría. No.
4: No, pero por ahí para perfeccionarte un poco en algunas cosas que no, no te hacen
3: bien.
4: No,
3: porque hay cosas que...
7: No, por ahí hay cosas que uno medio que lo hacen...
3: No, porque uno lo ha hecho en ese momento con todas las ganas.
4: Lo aplaudimos porque...
3: El boliche, por ejemplo.
5: ¿Qué? No lo cambiarías el boliche.
3: ¡Arriba! No, para el boliche que fue mi gran fracaso, que yo abrí un boliche, le cuento a la gente que no lo sabe, lo cuento siempre igual. Fue un día, yo tenía 19, 20 años nomás, chiquito. Era muy chico, puse boliche, mis viejos no querían saber nada, me retiraron hasta el habla. Lo abrimos igual y un día fue un suceso, un éxito, no entraba un alma.
4: Vendimos todo.
3: Conocí el éxito y el otro día ya no fue nunca más nadie. Pero nadie, ni una entrada. Sí, vendido una, cero. Dos. Y yo digo, qué locura, porque convivir de un día para otro con todo el éxito del fracaso.
4: Con el éxito después con el fracaso.
3: Y tan chico aparte, a mí me ayudó mucho y me dio mucha sabiduría para ahora.
4: Yo intentaría pensar esa noche vos paradito en el medio del boliche con las luces y la música y nadie.
3: Aparte nosotros hicimos la primera noche, abrimos el 23 de diciembre y al otro día el 24...
5: Después de brindar.
3: Después de brindar me voy a abrir el boliche.
5: Vos dijiste fiesta.
3: Con mis amigos.
4: Esto va a estar lleno, claro.
3: No, entonces yo dije, bueno, todavía no hay nadie, no andaba nadie. Dije, bueno...
4: Van a llegar.
5: Es temprano, claro, están con la familia.
3: Bueno... Era la 1:10, no entraba nadie.
4: Y no entraban.
3: Bueno, la gente está brindando, va a llegar más tarde.
7: Es como el verano, que se hace largo.
8: Y tú analizaste por qué fracasó.
4: Él no se analiza.
8: Había otro boliche de competencia.
3: Había un boliche muy bien puesto.
4: Claro.
3: Muy bien puesto. Con todo. Y la noche que nosotros abrimos cerraron ellos.
8: Por eso.
5: Estuvieron bien,
3: la gente iba a venir igual.
8: Pero
3: la
8: algo falló esa noche como para que la gente dijera, oye, no le vamos a dar una segunda oportunidad, o qué lindo la pasamos, volvemos a ese.
4: Muy caro los tragos.
3: Acá mi amigo Darío me estaba mandando mensajes que era mi socio, uno de mis socios. Y fue genial lo del boliche porque en un momento yo a las 2 de la mañana le digo a mi amigo, vamos a dar una vuelta a ver qué pasa. Y cuando pasamos por el otro boliche, chicos, había autos estacionados hasta en la vereda.
5: Entraron ustedes, se quedaron ahí.
3: Sanas enteras de autos estacionados.
5: No estaban con la familia.
3: No entró nadie. Y lo más triste, mirá la fe que yo me tenía, que cuando ganamos todo la primera noche, que no podíamos parar de contar plata, al otro día agarramos toda esa plata un 24 de diciembre y salimos por la zona a comprar alcohol.
5: Para la otra noche.
8: Pero no
5: para
8: te habías cubrir. Quedado porque sin alcohol.
3: Nos habíamos quedado sin nada.
5: Claro.
8: Pero digo, claro, de la noche anterior y te quedó satisfecho.
3: Había sido tan en éxito.
4: Repusieron mercadería.
3: Sí.
8: Claro.
3: Y todo lo que habíamos ganado lo compramos para
8: mercadería.
5: Me imagino tu cara y lo que vos pensabas cuando veías toda la gente.
3: Creía que era.
5: Dijiste,
3: Coppola.
5: Abriste los brazos, Neboliche, dijiste, claro.
4: ¿Qué hicieron con toda la mercadería luego? ¿La vendieron?
3: Hubo un momento que es el momento de la derrota.
4: Asumirlo,
3: la derrota. Cuando hubo que empezar a pagar las deudas. No nos alcanzaba para nada, mi hermana bancaba todo.
4: ¿Era alquiler mensual?
3: No, pero el tema fue que habíamos sacado mucho cuenta. Entonces en un momento le digo a Darío, le digo, vamos a devolver el freezer. Porque le vamos a comprar al carnicero de enfrente un freezer.
5: La noche duró.
3: Digo, está impecable. En cuota, pero no podíamos pagar las cuotas. Le digo, vamos a devolver esto de que siga corriendo
5: las
4: deudas. Deuda.
3: Bueno, y me acuerdo que cruzamos el freezer una tarde. El boliche estaba como en diagonal a un club donde hay mucha gente afuera. Estaba todo el mundo fuera sentado y nosotros cruzando el freezer.
5: Todos mirándote.
3: Devolviendo.
4: Y la gente toda.
5: ¿Qué hay ahora?
10: Murmurando.
4: ¿Qué hay? Ahora
3: una concesionaria divina abrieron.
10: Mirá, pasa.
5: El boliche sigue. Sí, una concesionaria era buen galpón, ¿eh?
4: ¿Cómo se llamaba el boliche?
3: Toda la esquina. Margarita.
10: Margarita.
3: Mira. Pero fue una historia de un gran fracaso.
10: Y el otro boliche sí.
3: Pará, no. Y después con la vida me di cuenta que uno tiene mucho éxito. Yo hace muchos años que vengo de mucho éxito. Y me he ido muy bien en la radio, muy, en la tele y en el stream también este año.
4: En la vida.
3: Y me di cuenta que nunca alcanza.
10: Por eso yo te dije la insatisfacción.
3: Nunca alcanza. Si vos haces 10 te van a pedir 15, si haces 15 te van a pedir 20, si 20, 25, si 25, 30, nunca alcanza. Por eso es una trampa eso. Y me preocupa a los más chicos ese mensaje.
10: Claro, de eso empezamos hablando.
3: Claro, igual porque la... si no es la insatisfacción es...
4: Total.
3: Total.
4: Igual la leche que nos dio Margarita.
3: Sí, sí.
4: Margarita nos dio cuando programas pienso en el éxito, enteros.
3: Este programa es número uno absoluto, pero si tuviéramos segundo o tercero, estaremos felices igual.
4: Claro.
3: Sería un pero gran programa igual.
4: Primero, Santiago.
3: Pero sería un gran programa igual.
4: Obvio.
10: Sí, ¿entendés? Pero si estuvieran en otro puesto... Vos harías todo lo posible.
3: No, pero eso es válido.
10: No,
5: porque eso es personal, eso de
10: claro,
5: uno.
10: Eso es personal.
3: Ahora, si vos corres una carrera y querés ganar, es válido. El tema es que si vos sos un infeliz.
10: Claro, ahí está.
3: Con la posición.
10: Y te instalás en la queja.
3: Claro.
10: En Mar del Plata, cuando la temporada viene con el culo, es el 20, la segunda quincena. No, la gente espera Navidad. No llega nadie.
4: No llega nadie.
10: El 28, porque. Viene a pasar.
4: El 3 de enero arranca.
3: El que le va bien, le va bien.
10: Al que le va bien, le va bien.
4: Arrancó el 16 de diciembre bien.
3: Sí, bien.
10: Claro, y te dicen, no, Reyes.
4: Sí.
10: Y vos seguís en Reyes solita en la peatonal de Mar del Plata.
4: De cualquier modo, el fracaso da mucho aprendizaje.
3: Mucho, pero uno lo que tiene que saber, uno lo que tiene que saber es que uno es ajeno al resultado.
10: Sí, claro, uno tiene un valor propio.
3: La sala llena o dos personas.

0: personas no te hacen a vos.
1: No, claro.
0: ¿Entendés?
2: No, claro. Pero bueno.
0: No te hacen ser otra persona, no.
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0: Puliese, Puliese, Puliese, buen día, buen día, buen día, ¿qué tal?
1: Hola, buen día.
2: Bien, buen día.
0: 6:15 de esta mañana, de este lunes 28.
2: Con bucle me levanté hoy con la humedad que hay.
0: Chicos, yo no sé por qué.
2: ¿A usted te hicieron bucle también, mira?
0: Estoy rapado con rulo.
2: Dos a carra atrás.
0: No, qué temporal.
2: Che, qué manera de llover.
3: ¿Esto estaba avisado?
0: No.
4: Sí.
2: Gracias.
0: No, pero el día
2: lluvia, dijeron
0: el viernes.
2: Lluvia. Dijeron lluvia,
4: no
2: es esto. Nomás.
4: No, hablamos de tormentas fuertes.
2: No. Háganse cargo de esto.
0: Dice tormenta fuerte cuando se está agarrado a la...
4: Háganse
0: a la,
4: cargo
0: la,
4: de que no.
2: Sí.
0: Cuando te estás volando.
2: Desde la antena.
0: Se me y el domingo pasado me han dicho también tormenta fuerte o la anterior... No, el domingo pasado. Y no pasó nada.
2: Nada pasó. Nada. Se la están juntando.
0: Los domingos son.
2: Sí.
3: Está mal la, o sea, está mal el sincro del...
4: Lo geopolítico está mal, hija.
2: Está sí. Bien.
0: Bueno, esperemos que esté mal. Todo bien.
2: Sí.
0: Vamos, puliese, puliese, puliese de vuelta.
2: Arriba vos.
0: Con lluvia, con calor, siempre estamos acá. ¿Cómo va a estar hoy?
4: Vamos a tener un día ventoso, húmedo y una máxima que va a rondar los 20. No va a llegar a 20, te lo digo ya.
0: Bueno, ¿cómo ahora? 16.
4: Sí, poca amplitud térmica y la verdad es que tenemos 17, 18 de máxima con viento muy a favor. Sí, hablamos de alguna, hay una posibilidad de una precipitación todavía.
0: Ok, buen día. Dormidos como vos, pero aquí estamos como cada mañana. 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
0: Qué quilombo hay con todo.
1: Sí. Terrible. Oh,
0: qué polémica, Fernando.
1: Uy, terrible. Dame el micrófono.
5: Guatela hoy, ¿eh?
1: Dame una hora más. Una hora más. 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
0: Bueno, amanecemos juntos, la pasamos lindo.

0: estoy poniendo, estoy posteando en arroba Santiago del Moro. El tuitazo de hoy.
1: Claro, Boca que lo dio vuelta con Racing y Central, que dio la vuelta.
0: Lo
1: con
0: de Boca es una película.
1: Tremendo.
2: Partidazo.
1: Épico, ¿eh? Impresionante.
2: Lo de Central, Estudiantes.
0: ¡Oh! Otra película.
1: Pero de
0: ahí
1: terror.
0: Está. Arroba Santiago del Moro puso el tuitazo de hoy. Recuerden que en estos días se van las motos también.
3: Opa.
0: Las casas bien de roca, tenemos de todo.
3: Cargadito estás, ¿eh?
0: Cargado.
2: Bueno, re cargado.
4: Cada vez que te alejas de mí, que decís que no.
0: Hoy es el día del rector.
1: Mira vos.
3: Del rector de las universidades, universitarios.
2: Del colegio.
0: Sí, el colegio.
3: Colegio,
0: el colegio
3: también.
0: También.
3: Pensar que el rector lo veíamos como grande y tenía nada.
2: Pero ese era el preceptor.
3: El preceptor, ¿es lo mismo?
0: No.
2: Dos cosas distintas.
0: No, el rector es como el director del secundario.
3: Está por arriba de todo.
0: Sí. Ah. Es grande el rector generalmente.
3: Pensé es más grande.
5: Era lo mismo que
0: no,
5: el preceptor.
0: No, el preceptor es lo mismo que celador, ¿o no?
1: Claro.
3: Claro, sí. Claro. Solo que están un poquito más arriba de edad en los chicos que egresan.
5: Claro que no.
0: ¿Cómo te afecta vos?
1: Muy bien.
0: La fetita, bien, viniste hoy.
3: Es preceptor.
1: Ahí va. Sí, tengo pinta, ¿no?
3: Sí, el preceptor gamba, que dice chico,
2: sí,
3: vamos.
2: Dale,
3: si quieres llegar tarde y no te jodan. Pasa.
0: El rector es bebé.
1: ¿Cuál?
0: Bebé rector.
2: Sí, bebé rector. Bebé rector, sí.
0: Rectorcito.
2: Sí. Fue maestro, fue profesor.
3: Muchos años
2: y le llegó el nombramiento. Desde Capital llegó el nombramiento.
0: Sí.
2: Ministerio de Educación.
0: Bueno, buen día. ¿Dónde dejan su mensaje para el brindis, para el Oli, para leyendo?
2: Al 11-3700-0100.
1: 11-3700-0100.

0: Bueno, es el Día del Empleado de Comercio.
1: ¡Esa!
0: ¡Día!
2: ¡Bien!
3: El laburo, el comercio.
1: Creo que era el único día que mi mamá no trabajaba, ¿vos sabés?
3: ¿En serio?
1: Mi mamá no cerraba por nada, podía estar como fiel. Bueno, no se enferma. Pero bueno, pero era el día que se respetaba mucho.
0: Bueno. Fue el 26, pero se pasó para hoy.
4: Claro.
1: Un beso para todos.
0: Obviamente. 28 de septiembre, buen día, donde quieras que estés, te saludamos.
2: Santi, en teoría, los servicios que sí atienden hoy son las farmacias, estaciones de servicio y, bueno, y los negocios del barrio, ¿no? Pero después, hipermercados, shopping, grandes tiendas, comercio, eso está cerrado.
0: Todo cerrado.
2: En teoría hay que ver qué se cumple.
0: Claro, hay que ver quién que decide cada local,
1: ¿no? Se adhiere con esta malaria.
3: Con la malaria capaz que abren.
0: Bebé, te condecoramos rector hace un ratito.
3: Feliz día del rector, bebé.
0: Feliz día, bebé.
5: Feliz día.
1: Nuestra escuela.
5: Bebito.
3: Sí, gracias por rectornear.
1: Esto es un colegio.
0: Esto es como un colegio. Sí, son nuestro rector, bebé.
3: Sí.
6: Bueno, si no queda otra.
0: Sí. Anda rectoría.
1: Sí, no traje las faltas justificadas. Me va a cagar a pedo.
0: Bueno, a todo esto es el día del hincha River.
4: Mirá, claro.
1: Ah, pa, feliz día, mi hijo.
4: Con millonarios, fanáticos, sí.
1: ¿Cuánto? ¿La mitad más uno? Ay,
5: no, eso es, no, eso es Boca.
1: No.
2: ¿Y qué? ¿Y la otra mitad?
1: ¿Y la de
2: River?
5: La mitad, bueno, menos uno.
1: Y ya sé que es un dicho de Boca, pero para los de River debe ser la mitad más uno también.
4: Es un honor al nacimiento de Ángel Labruna, por eso hoy se celebra el hincha de River, el día del hincha de River.
1: ¿Y hacer alguna fiesta, algo?
0: No, creo que Fernando Carlos, de que volvió de Baja Jajajibe, vaya,
1: raro. Sí. Está distinto.
3: También tomó decisiones que no comunicó todavía.
1: Para mí le pusieron algo en la bebida.
3: El hijo, sí, pues estaba echado con mi hijo, Berito, sí, yo pienso que tengo que hacer esto este año, pero no lo
0: yo
3: voy
0: no
3: a
0: los aguanto más.
4: Haceme acuerdo que llego. Llego y
1: está buscando el momento, ¿viste? No encuentra.
3: Armó una agenda, era una agenda.
2: Para mí se tomó un daiquiri.
0: No, no. ¿Nunca los han dejado en su vida?
1: No, sí. Si te parece.
0: Viste que vos la ves venir y decís,
3: me va a dejar.
0: Acá pasa algo.
2: Me va a dejar,
0: acá
2: me va a dejar, que... me va a dejar. ¿Y qué pasó? Me dejó.
0: Yo nunca tengo miedo de eso.
2: Bueno,
1: que te dejen.
0: No, porque me de chico me dejó. Mi primera novia fue la única que me dejó.
3: Ya lo pasaste.
0: Entonces ahí me di cuenta que...
1: Que es un golpazo, no, la primera novia.
0: Que puede pasar.
1: Claro.
0: Yo me puse de novio un mes, duró... Ella estaba, era de acá y vivía, fue todo un mes allá de vacaciones en mi pueblo y me dijo antes de irse, cortamos pero sin rencores.
3: Ay, qué fea esa frase.
0: Que yo pensé, que no sé lo que era rencor yo.
3: Mi amor.
0: Entonces pensaba por dentro.
5: Que le regalé, que
0: sí,
5: carajo.
0: Digo que no.
3: ¿Qué querrá decir?
0: ¿Qué le digo?
1: ¿Que tendrá que doler?
0: ¿Y sabes lo que hice? La agarré fuerte de las manos y le dije, sin rencores.
1: Menos muy mal bien. Que le dijiste sin.
0: Fue genial, si porque yo seguí la de ella, sin rencores, como diciendo.
1: Claro, si me lo dice, lo probamos.
3: Obviamente, ¿qué tenías vos?
0: Casi 14. Obviamente fue a mi casa a buscar que era...
1: Rencores. El tipo no estaba dolido porque no sabía lo que le había pasado.
0: 13 años.
2: Ahí se tapó la cara con las manos y lloró.
1: Sí, pero qué chiquito para que te dejen.
0: No, y después, bueno, después sufrí más grande por amor.
3: Igual ella,
0: pero...
3: que es resuelta ella.
1: Sí, ¿no?
3: Estamos siendo rencores a los
1: que ligera.
0: Bueno, yo creo que no. Yo creo que ella se quería poner de novio para decirme eso. Porque nos habíamos puesto de novio, ella estuvo un mes, pero nos pusimos de novio, no sé, 5 o 6 días antes de que me deje.
1: Ah.
0: Digo, y ella, si ya sabía que me ibas a dejar.
3: ¿Para qué? Para poner de novia.
1: Pobre.
5: Le había escuchado la frase de una película.
0: Pero aparte le dijo a la hermana, che, está todo bien, como que me encargue.
1: Claro.
0: ¿Entendés?
1: Claro.
0: Hermano, se hace gancho.
1: Que le des para adelante. Digamos.
0: Claro. Yo me voy, encaré todo.
2: ¿Sabés dónde pasa?
1: Y después sin rencores.
2: No, en temporada.
0: Bueno,
2: vos ponele, vas a Mar del Plata y de tanto ir a la disco que yo, empezás a ver parejitas que se unen y vos los ves el día que se dejan.
6: No. Y el es famoso amor de verano.
1: Sí, o los que van al interior.
0: Igual ella estuvo sabia, pues después no nos íbamos a ver más.
2: Por eso, bien, claro. Entonces estuvo bien. ¿Te
5: nunca
2: liberó?
5: ¿Más la cruzaste?
0: Sí, más grande.
1: Ah, ¿te la volviste a cruzar?
0: Claro.
2: Pero ha vuelto al pueblo.
3: Sin rencores.
0: Claro.
2: Pero no tenía rencores.
1: Porque lo que pasaba mucho es que iban chicos a las ciudades, al interior, que tenían tíos en Paraná, ponele, y eran de Buenos Aires, de Rosario. Entonces eran,
3: iban a
1: se ponían como
3: familia.
1: De moda esos vagos, ¿me entendés? Estábamos todos atrás.
3: Qué lindo.
1: Lo mismo de pasar con las chicas.
0: No.
1: Quiero estar sin ti. No es de
0: por esta canción peleaste
1: no
0: vos.
1: No es de desamor. Si tú me lo dijo la misma Rosana.
0: Triste te dijo.
1: Sí, no es triste, no me es dijo. Triste. No. Bueno.
7: Cambiarle el tono. Bueno,
1: las ganas de pegarme un tiro en los huevos, ¿de qué son entonces?
0: Aparte, bueno, pará, vamos a lo importante. Feta, ¿qué ha pasado el fin de semana?
7: Nada.
1: Nada. Nada, Feta, nada. Dale. Ay, no, Feta. No, lo vi invitar a mi casa.
7: Nada.
4: No picó.
1: Nada. No, Feta.
2: ¿Por qué no lo agarras en un pasillo?
0: Pero fuiste a buscar a tu hija al colegio.
7: Sí.
0: ¿Y qué te dijeron las mami del cole?
7: Las mami del colegio me dijeron, ahora sabemos lo del termo, ¿cómo te miramos los ojos?
1: Bueno, qué fuerte.
2: Qué zarpada la señora.
4: Y ahí cuando te dijeron eso tendría que haber agarrado.
1: La palabra Feta no lo ayuda él tampoco.
0: ¿Qué?
1: Para armar una, sí, para armar un mito. Tenemos que buscarlo.
7: Pero compenso con el termo.
0: El Feta cuando se pone el palo se le baja la presión.
7: Claro.
1: Se cae para
4: se,
1: cae.
4: Se va para
0: se desmaya de boca porque toda la sangre va ahí.
1: Se cayó para
7: adelante. No lo puedo mantener.
1: Se va para adelante.
4: Por eso tiene que estar acostado,
2: pone,
4: sentado
2: en morada.
1: Claro. Ay, cuando te pongas el novio. Ahí está mi novio, es el que le dicen el Feta.
3: El Feta y...
1: por el termo que tienes en tu huevo.
0: Le decimos Feta por el termo.
1: No, ya sé eso.
0: Por
1: lo flaco.
0: Qué bueno, terrible. 6 y 25, buen día.
1: Qué terrible.
8: Todo se quedó por la mitad.
0: Guille está triste, ¿viste?
1: No, ahí vino, sí, vino.
4: Ya como empezaba.
1: Vino nostalgia, nostalgia le puedo decir al bebé. Pero cambió un poquito la...
0: Al bebé no.
4: ¿A quién?
1: Al Guille, al bebé dije.
7: ¿Ah?
1: Ay, come on girl, do you believe in love?
0: Esto es Madonna, ¿no? Que anoche se llevó todos los premios de los Video Music Awards.
1: Qué loco, ¿no?
0: Sí, es muy creo que están premiando la historia. Son casi 70 años esa mujer y sigue ahí. Y digo, qué importante que ella esté ahí. Por su historia, por su peso, por su influencia, ¿no?
1: Totalmente.
0: Bueno, 6 y 26, buen día. ¿Cómo está el tránsito, bebé?
6: Ya hay accidentes en la mañana, así arrancamos la semana. Choque en Paseo Colón a 1600, choque en Córdoba y Riobamba. A esta hora trenes, subtes y premetro funciona con normalidad.
0: ¿Cómo va a estar hoy, Costi?
2: Bueno, Santi, mira, vamos a tener una jornada inestable, arañando los 20 grados, una tarde muy inestable y una noche con alguna precipitación.
0: No hace falta que cantes.
2: Pero es Madonna, Santi, ¿qué querés que haga?
0: ¿Vieron que Costita se autopercibe que es una...
1: una familiar?
0: Es una madonina. No, no, no.
2: Temprano.
0: No, no, no.
4: No se autopercibe, es.
0: Ella se autopercibe cantante.
2: Ajá, ajá. No, no, yo no soy cantante.
4: ¿Qué sos? ¿Podrías cantar?
2: Una actriz que canta.
0: Eso me lo dijo uno un día.
2: Lacha dice eso.
1: Yo también digo eso.
0: ¿Sí?
1: Y sí. Y cuando yo ahora lo voy a empezar a decir también.
3: Claro.
0: ¿Qué sos vos?
1: Una actriz que canta.
0: No, una actriz.
1: Una actriz.
0: Que canta. ¿Qué sos vos?
1: Una actriz que canta.
2: Ah, y una pésima actriz.
1: Ah, que canta.
0: Pero vieron que cantar... el otro día hablábamos de esto, que todo el mundo piensa que solamente puede cantar la gente que canta bien.
1: Claro. Hay mucho, mucho prejuicio, mucho miedo. No sé por qué... Viste que uno puede, no sé, podés actuar o recitar o algo y más o menos te la bancás, pero cantar en público, si vos no sos, no sé, soprana, no cantás, te da mucho pudor.
3: Lo que pasa que justamente hay como una especie de ciencia del oído, que si vos la pifiás en una nota, te llora el cuerpo.
1: Claro.
3: ¿Entendés?
0: Pero bailando también, entonces.
3: No.
0: No.
4: Hay no, como vos ves alguno que...
1: Para mí, claro, me viste bailar no a mí, bailar, entonces.
3: Y pifiarla en el canto, todo el mundo se mira como dice... bailando.
0: Pero es que acá hay como esa dictadura del que canta bien y canta mal. En casi todo el mundo, uno de los divertimentos de la gente, uno de los pasatiempos de la gente, número uno, es ir al karaoke, ir
1: claro,
0: a cantar.
1: Claro.
0: Y en Oriente es el número uno absoluto. De hecho, nosotros empezamos a cantar un día que hablábamos de cómo en Japón la gente iba sola a cantar.
2: A socializar.
1: Sí, claro. Sí.
0: Pero ellos van a cantar porque dicen que al ser humano le hace bien cantar.
1: Es liberador.
7: Pero, que van, pero están, van solo porque tampoco tienen como amigos.
0: Digamos. Por eso, pero les gusta. Pero van a pasar.
7: Sí, van.
0: O sea, para disfrutar.
1: El buen rato lo pasan cantando.
3: No les importa la mirada ajena.
1: Claro.
7: Pero igual ahí, cuando cantan en cuartitos, ¿viste? En Oriente. Están como en cuartitos, son habitaciones. Acá te exponés.
1: Claro.
7: No, pero en karaoke es tipo bares también.

0: Ahora hay muchas fiestas que se juntan a cantar, que toca una banda, tienen un nombre, no me acuerdo, tienen una banda y se ponen a cantar todos temas conocidos y la gente va pidiendo temas y van cantando. Muchas mujeres van, sobre todo. Se hacen fiestas de karaoke.
1: Bueno, este programa es una fiesta, chicos, hasta las 10.
0: Karaoke.
1: ¿Vamos a brindar?
2: Dale.
1: Vamos.
2: Dale.
1: Pedimos por la salud, por la vida, por la alegría, por esta semana maravillosa que recién arranca. Lo mejor por venir siempre. Chin, chin, salud.
3: Hola, buen día para todos. Brindo por mi familia, mi hijo que se recibió de ingeniero en sistema. Un abrazo, saludos para todos.
4: Seguir creciendo y esquivando las rutinas.
5: Hola, buen día, buen día. Hoy quiero brindar por uno de los días más felices de mi vida, creo, porque vienen mis hijos a mi trabajo, vienen a plantar el árbol de la vida, así que qué más lindo que brindar por eso.
6: Tantos desiertos. Brindo por mi ex mujer, la madre de mis hijos, y brindo por mí, que los dos hacemos un esfuerzo enorme por seguir llevándonos bien, por compartir cada cumple, por compartir cada evento importante de nuestros hijos juntos, y eso la verdad que para ellos creo que es un montón.
7: Hola, hola, mi brindis de hoy es para mí, para darme mucha fuerza. Te rindo un parcial que es súper, súper difícil. Así que bueno, le mando un beso y gracias.
0: Un beso, mi amor, éxitos.
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9: Buen día Club del Mundo.
1: Hola.
9: ¿Cómo están? Mi brindis de hoy es para mi hermana y mi papá que están cumpliendo años y para mí que cumplo 20 años de casada con Nico. Bueno, les mando un beso y gracias por la compañía de todos los días.
0: Ay, mi amor,
1: felicitaciones, un beso.
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11: Viendo por este lunes espectacular que estoy viendo amanecer por mi ventana.
0: ¡Apa, qué linda!
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12: Buen día, Club del Moro. Volviendo de trabajar. Hoy brindo por la salud y por Dios que nos regala un día más de vida.
0: Ay, mi amor, qué lindo, claro que sí.
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9: Buen día, Santi, buen día, equipo. El brindis de hoy es por mi papá y por mí, que en el día de hoy estamos cumpliendo años. Así que solo espero que pasemos un hermoso día lleno de mucho amor. Y levantamos la copa por nosotros entonces en el día de hoy.
1: ¡Feliz cumple! O sea. Viste, padre e hija cumple el mismo día.
0: Mismo día, loco.
1: Se ahorra en un cumple.
2: Sí, claro.
0: Sí. Regalo.
13: Eso que a vos te parece genial.
0: La torta a la mitad de Frozen.
1: No es por más menos platés porque.
14: No, se... ya sé.
1: Claro, es por menos kilómetros.
2: Junto una vez sola a la familia.
0: Menos festejo.
15: Para la familia es un garro porque tiene que regalar en el mismo día dos regalos distintos.
2: Y a fin de mes.
14: En algún momento igual a mi mamá le pasó con mi abuelo. Está el festejo, pero después el recuerdo también. En esta fecha. ¿Entendés?
1: Que cumplía el mismo día que tu abuelo.
14: Claro. Y en un momento mi abuelo ya no estaba.
15: Estamos celebrando el cumpleaños de Maribel, pero.
2: Me alegre, pero tu comentario.
1: Vos sabés que la.
0: Ojalá que la chica no esté escuchando.
1: Vos sabés que la.
15: Anulo, mufa.
1: En mi casa, agosto, que mis hijas cumplen agosto, las pendejas festejan dos o tres veces.
0: Y claro, está bien,
1: Patricia. Uno es con la familia, otro con el colegio, claro. Otro después con las amigas de afuera.
0: Después
1: digo,
0: la del club, después la de.
15: Hijo que tiene dos grupos de amigos, le diga un día el sábado y otro día el domingo, este 31 de octubre. ¿Y cuándo? ¿Y qué comemos? Y puede ser asado, perdón.
1: ¿Los dos días?
0: No
15: hay caso.
0: Salchicha, querido.
2: Bueno, los que teníamos los padres separados teníamos dos festejos ya de por sí.
15: Bueno, pero eso no es lo mismo, claro.
0: Claro, claro, va con uno y con el otro.
1: Bueno, 6:34, buen día.
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1: Hoy es día de ser un buen vecino.
2: Muy bien.
0: Ah, qué importante. Mira
1: qué importante el vecino.
0: ¿Cómo te puede arruinar
15: la vida?
1: O salvar.
0: O salvar.
15: O salvar.
0: Claro, a mí me ha salvado un buen vecino.
1: Los vecinos son todo. Y uno, para saber qué vecino es, debe decir o preguntarse si todo lo que yo hago me gustaría que me lo hagan a mí.
0: Claro,
15: ponerte en el lugar del otro.
1: Siempre. Digamos, si vos pones música

0: a todo lo que da, a una hora que no se debe. ¿A vos te gustaría que te hicieran eso o no?
1: Eso es terrible.
0: Si vos dejás un perrito ladrando en un balcón a las 3 de la mañana, ¿te gustaría que te hagan eso o no? Si vos pasás con un perro y le caga la puerta al vecino y no levantás la caca del perro, de tu perro, ¿te gustaría que te hagan eso en tu casa? No.
1: Sí, claro.
0: Entonces, uno tiene una prueba constantemente de cómo es como vecino de acuerdo a cómo se comportan con uno.
2: Lo que pasa es que yo creo que el que hace todo eso no tiene empatía.
1: En la vida, no solamente
2: en la vida en general, digo, porque si...
0: Pero
2: si,
0: entonces no te quejes después.
2: Claro, porque si vos vas con tu perro y hace caca y no lo juntás y lo dejás ahí, no te importa
1: eso,
2: nada.
1: La caca igual ya es tan antiguo que...
3: No, pero sigue pasando.
0: Sí, todo el tiempo. Ah,
2: todo el tiempo. Y yo siento que me pasa más que antes.
3: Tal cual.
2: Como que la gente se relajó y bueno, ya está.
0: ¿Me puedo?
2: No sé, por mi barrio es un horror.
4: ¿Me puedo abrir con usted?
3: Me encanta que...
2: Volvió otro. Dale, me pasa ahí.
3: A ver, dale.
5: Atención, portales.
4: Juro por mis hijos que no me di cuenta. Estaciono el auto y había tapado un estacionamiento de una casa. Un poquito, no podía salir. El tipo, la señora, no podía salir. Pero te juro que digo, encontré este lugar. Digo, qué capo, encontré el lugar, todo, me bajé, todo. Vuelvo y cuando vuelvo al auto veo un papelito, viste, en el vidrio.
2: Cartel.
3: Buenísimo.
4: Yo digo, bueno, era una puteada.
3: Dice.
4: Yo lo entiendo porque a mí me pasa, tengo que salir. Claro, vengo a la radio.
1: Bloquea la entrada.
4: Pero te juro, por mis hijos, no me había dado cuenta. Y el tipo, o la señora, después me di cuenta que me había agarrado el limpiaparabrisa.
3: Lo rompió.
4: Y por suerte fue el de la compañía, ante cosas que ayer, por ejemplo, llovía y veo. Yo veo, no. Pero el de la compañía Benito no veía nada. No.
1: Para eso lo ve, no sabes la cantidad de patadas que deben haber pegado.
4: Y me lo. No, me fijé alrededor y digo, no, lo puedo.
1: Solo eso.
3: Igual. Está todo bollado ya.
4: No, está arreglado, boludo. Afeitate vos, pendejo. Bueno, y me dobló todo el parabrisas. Y yo sé de dónde. Y yo digo, es para decir, porque la verdad no me. Fuera de joda, no me di cuenta. Yo entiendo la bronca,
1: pero la
4: del
1: bronca.
3: Sí, pero te tenés que dar cuenta, hermano.
4: No
3: podés tapar el estacionamiento.
4: No, me di cuenta.
2: Ellos pensaron que a vos te había chupado un egg.
4: Claro.
2: Entonces te hicieron lo que te hicieron.
1: Qué feo que te abras y te esté pasando lo que te está pasando acá.
3: No.
1: Sí, todo el mundo te
4: da por un caño. Enseñanza me deja, no me
3: lo peor de todo esto.
6: Sí, se cagó en el otro.
3: Es que Fernando está planeando ya.
1: Sí.
3: Lo que viene.
7: La venganza.
3: Porque ya lo hizo alguna vez.
4: No, venganza.
2: ¿Venganza?
4: No,
2: sí.
4: Yo estuve mal.
3: Ya hiciste una vez. No me gustó.
0: Estuviste mal, estuviste mal.
4: No me gustó.
3: Pero no podés.
0: Bueno, día de ser un buen vecino. Buen día.
1: Qué polémico todo.

0: 6:38, buen día, lunes 28 de septiembre.
1: Ya
0: comenzando
1: está
0: la mañana juntos.
1: Ya estamos en octubre.
0: Ya.
2: Ay, María, Maraya.
3: Jueves primero.
1: Ya tenemos hasta noviembre con
0: jueves primero.
3: Sí, jueves primero.
1: Eso tenemos. Oh,
2: qué rápido. Ay, Maju. La pusiste ahí, no sé si te regular.
3: Tengo un show y después le voy a contar dónde.
1: ¿Ah? El pan dulce, chico.
0: Bueno, a ver, un cumpleaños para hoy.
1: Qué lindo ir a un cumpleaños hoy, porque sí, arrancar la semana de otra manera.
4: Es incómodo el lunes.
1: Borracho. Plan,
3: igual.
1: No, pero vamos. La vida es una celebración.
3: Sí. La vida es una sola.
4: Hay que ir.
0: Naomi Watts cumple la actriz.
1: Me encanta la
3: Naomi.
1: Muy habladora de la menopausia, Naomi.
5: Sí.
1: Contó mucha mega historia. Mega divulgadora.
5: Mega. Sí, una de las primeras.
0: Hilary Duff, la cantante.
3: Ah, mira.
5: O sea, no la tengo. Hillary Clinton conozco.
0: El Bichi Borghi.
4: Mirá, claro. Bichi Borghi. Jugador, técnico.
0: Campeón
1: del mundo. ¿Qué cumple?
4: ¿Se sentía
0: algo? 6-2.
1: Sí.
3: Muy querido por los hinchas argentinos.
4: Gran jugador.
1: El Bichi.
0: Bueno, yo es el día, un día muy importante porque un día como hoy Ángela Bruna nacía.
4: Claro.
1: Por eso River.
0: Por eso es el día del hincha River.
4: Sí, señor.
3: La Bruna también tiene su estatua como Gallardo.
4: La primera que tuvo.
3: Ah, es esa estatua enorme que hay en la puerta.
1: Claro.
3: Exacto.
6: La que tiene el bulto la de Gallardo, la otra es la de la Bruna.
1: Ay, ay, ay, qué feo.
3: Sí, es como un increíble Hulk que hicieron.
4: Sí, es grande, sí. Bueno.
5: Pero es más linda la de la Bruna.
0: Sí.
3: Es más una fantasy.
5: Sí.
0: Igual son raras.
4: Son grandotas.
5: Sí. Nunca las estatuas son convengan.
4: Pero tan grandes.
5: Nunca hacen justicia.
3: No, las que hacen.
0: ¿Por qué tan grandes?
5: Sí. Y porque el más grande sigue siendo River Plate, como ahí lo dicen.
0: No, pero digamos, pones una buena plaqueta o algo.
5: Ah, claro, o la cabeza sola.
4: Chiquitito.
1: Algo sí, simbólico.
3: Ah, un
1: algo
3: busto simbólico. Como el de Sarmiento que había en el patio de la escuela.
5: O unos botines.
4: Claro.
5: Qué sé yo, hay tantas cosas.
0: Bueno, buen día, chicos.
6: ¿Y al final a cuál vamos?
1: Claro.
0: El Bichi Borghi.
6: Sí, ese.
3: Está cerca.
0: Bueno, un día como hoy moría Pasteur.
1: El Luis Pasteur.
3: Luis.
1: El que
6: me. La calle. La pasteurización.
1: Y la pasteurización.
7: Qué rabia.
0: Claro. Qué groso, Pasteur.
1: Le debemos
0: Pasteur,
1: un montón.
0: Claro.
1: Un montón.
5: Todo lo que hizo.
1: Pasteur.
3: El Pasteur acá Pasteur está en el Parque Centenario.
1: Sí,
3: con
1: el
3: los perritos.
0: Es el padre de la microbiología, un grosso. A ver quién más. Pero aparte la gente en ese momento, chicos, no tenía nada para trabajar.
1: Claro.
0: Estos médicos, estos científicos que han hecho tantos descubrimientos, lo han hecho, imagínate.
1: Sí, con dos palitos.
0: Con dos palitos entregando su vida para estas investigaciones, para salvar tantas
1: millones vida, ¿no? de horas, ¿no? Aparte.
0: Sí. A ver.
1: Con el de la Bruna estamos bien.
0: ¿Para qué? ¿Por el
1: y al de Pasteur no vamos a poder ir?
0: Pero a la Bruna no vamos a ir.
4: Claro.
3: Está muerto, nena.
4: Es muerto.
1: Estamos celebrando el paso por la vida.
3: Era el de Bichi Borghi.
4: Algo que vayamos.
1: Celebramos su paso por la vida.
5: Podemos ir a la puerta del club igual.
0: La Bruna murió en 1983.
1: No llegamos.
6: Casi, ¿eh? Casi, Majo.
1: No llegamos.
0: El auto,
1: un pelito.
0: El auto volver a futuro, podíamos.
1: No se bañen porque no llegamos, ¿eh?
0: ¿Cómo sí?
1: Pero yo me hubiera a la puerta.
0: Te invito a un cumpleaños en 1980. Vamos.
1: Ah, bueno.
0: Qué genial poder viajar en el tiempo, ¿no?
4: Bueno,
3: está de moda ahora volver a los 80, ¿viste?
4: No, ah, con el viral ese de redes sociales.
1: La campera
4: claro
1: que tenés puesta hoy, es muy, podemos
4: ese
1: llevarla.
4: Ese estilo.
6: 90 esa,
1: no,
6: por los
1: no,
6: colores.
1: No, 90 es más 90.
4: Linda campera.
1: No sé.
0: ¿90?
1: Qué lindo.
6: No, 90 eso. No. Sí.
1: Los colores.
6: Bariloche, 90. ¿No?
1: Y de... Bueno, vamos a lo de Borghi.
3: Para mí Borghi es Sandra Borghi.
1: Claro, también es familiar por ahí. Llevamos lo de Sandra y le decimos feliz cumpleaños y nos va a decir que es ubicado. Menos mal que no quiso el del Pasteur.
0: Tengo
1: el de Pasteur.
0: Tengo otro, Willy Caballero.
4: Fernando. Ah, arquero también.
8: Claro, ex arquero sí de la selección argentina.
0: Sí. Willy Caballero, podemos ir a ese también.
1: Vivía jovencito.
0: Y cuando era la pata decía, atajate este y le tiramos.
1: Atajate esta. Atajate el regalo, le decimos.
3: Ah, lo haces, claro.
4: Es del team de Fer.
3: El día de su cumpleaños le llevas un arco, le decís, mirá lo que trajimos.
0: ¿Qué pasa, Sorbo?
6: Es del team de Fer.
0: ¿Por?
1: Ah. cortito el pasto. El pasto. Mucho fútbol hoy.
0: Vos sabés que desde que hablamos tanto de la pelada en el programa,
7: sí, porque
0: me aparecen todo el tiempo.
1: A mí me sale.
7: A ver, te voy a mandar porque a mí me pasa lo mismo.
1: Cualquier cosa me sale.
9: Se hacen los princesos y le quedan 2 años de pelo.
0: ¿Se hacen los princesos y qué?
2: Le quedan 2 años de pelo.
9: Se hacen los princesos y le quedan 2 años de pelo.
1: Es buenísima.
0: Bueno.
1: A mí me sale mucho los japoneses, eso que se pega
7: y se pone. Viste, lo tiene para arriba, le limpian.
1: Se lo pegan.
7: Y de repente, ¡ding! Se lo pegan.
0: Bueno, buen día.
3: Es que.
0: ¿Qué?
3: Tenés que sacártelo, afeitarte, limpiarlo y volvés a pegarlo.
0: Mocota, ¿cómo agarra la posta y sigue con el tema explicando? Ella no, dijo, mira,
3: es mía, dijo. De la gente que habla sin saber, entonces.
2: Y sobre todo en este tema.
3: Hablo.
2: Te va pelo. Claro.
0: Buen día.
3: Bueno, hablemos de ustedes.
1: No, basta, Andrea, no pelees.
10: Top 5 de beneficios de ser pelado. 5. La humedad no te afecta al peinado, pero un poco sí las rodillas. 4. El desagüe de la ducha no acumula nada de pelo. 3. Te despertás y ya estás listo para salir. 2. No tenés gastos ni en shampoo ni en peluquería. 1. Desde que te rapás, sos atemporal, con alguna que otra arruga. Seguime y compartíselo a tu amigo que le
0: es
10: queda.
0: Es cierto.
1: Es verdad.
0: Bueno. El lado no tiene edad.
1: Es verdad todo lo que dice.
7: Por lo que se dice.
3: Pero lo de que no usan crema enjuague ni shampoo, ¿es cierto? No.
4: ¿Y con jabón?
7: Y preguntale,
4: ¿para qué querés?
11: Yo uso los dos.
3: ¿Ves?
0: ¿Sí?
1: Sí. ¿Para qué?
0: ¿Usa crema enjuague?
11: Que me pongo crema enjuague. ¿Para qué me pongo?
1: Para usar crema enjuague, para gastar nomás.
11: ¿Qué?
1: Para gastar, Guille, estás gastando
11: me
1: plata.
11: Me encanta
0: usar crema enjuague.
11: Me gusta usar crema enjuague, toda mi vida usé crema enjuague.
1: Bueno, pero porque a lo mejor te deja suave la cabeza.
11: Y el suave y los pelitos del pecho.
0: ¿Te puedes crema enjuague en el pecho?
11: No, bueno, va
1: pero
11: bajando.
1: Cae,
11: baja.
3: El agua
1: cae.
3: Enjuagada y le cae por su humanidad.
1: Bueno, pero el olor es rico de la crema enjuague.
11: Huele rico, la verdad.
0: Por eso compro un perfume.
1: Te voy a agarrar un perfume.
3: No, porque el olor que tiene la piel cuando le ponen no es lo mismo.
0: 6:45, buen día, ¿cómo está el tránsito, bebé?
12: Actualizamos, recordamos, choque en Paseo Corona 1600, choque en Córdoba y Río Bamba. No hay novedades.
0: Bueno, en el año 2015, hace exactamente 11 años, la NASA confirmaba que hay agua líquida en Marte. Sí. Por ende, si hay agua, hay vida.
3: Hay posibilidades de vida, claro. Sí.
2: ¿Y con esto qué hacemos?
0: Nada, si no podemos con este planeta.
2: No, claro. Casi que no te puedes tomar un vuelo a veces, porque la reprogramación, el conflicto climático y qué sé yo, imagínate.
0: ¿Pero qué vuelo? Si no tenemos ni rutas.
2: No, bueno, no hay nada.
0: Claro. Bueno, chicos, yo voy a mi pueblo en la misma ruta que fui toda la vida. Y tardo una hora, hora y media más que
2: nunca
0: siempre.
2: Mejoró.
1: Sí, pues te echó bosta todo.
0: Algunos tramos de algunas partes que han mejorado, pero no alcanza. Y los tramos de ruta simple, que es el 80% de la ruta.
2: Claro,
0: hay mucha gente, sí. Está
2: detonada.
0: Detonada por la cantidad de camiones que hay.
3: Es una ruta difícil la que va para.
0: No, las 12.
3: Sí.
0: Muy difícil.
2: ¿Qué ruta es?
0: La 5 o la 7.
2: Claro.
0: Hay momentos que tenés una partecita autopista. Muy poca.
3: Hasta Junín.
0: Esa una. Y después la otra con un pedacito, pasando Luján.
3: Claro, yo por esa fui cuando fui para la zona, por la de Junín.
0: Bueno, así que no tenemos ni ruta, imagínate.
4: Está la huella de los camiones también, ¿no?
0: Claro.
4: Sí,
0: claro.
4: Lo cuando es entras con el auto ahí.
0: Hay mucho intercambio comercial por ruta.
2: Porque no hay otra cosa.
0: No hay tren, claro.
2: Claro.
0: Buen día, 6:46, y ahí. 5 veces más autos, los autos encima corren más. No sé por qué quieres que corra tanto el auto si no pueden ir a nada. Lo único que funciona ahora son las multas. Lo único.
2: Ah, el porque la guita la recauda.
0: En algunos tramos no tenés ni banquinas.
2: No.
0: El yuyal que hay.
4: Claro. Pasa algo, no puedes parar.
0: No.
1: Peligro.
0: No tenés dónde tirarte, no.
4: Vos siempre decís, aparte, que eso es simple, es fácil.
0: No, yo pienso.
4: Y barato, digo.
0: Cortar el pasto,
4: ¿no? Claro.
2: Sí, banquina tenés que tener. Y señalización también. Sí. No puede ser que no esté pintada en las rutas.
0: Algunos tramos y otros
1: mínimo,
0: no.
1: Mínimo, lo claro. Mínimo. Uno está pidiendo lo mínimo.
2: Vos agarrás niebla de noche y te matás.
0: Pero aparte uno piensa, yo desde que soy chico, las mismas rutas, y digo, los aportes del combustible. una parte van para las rutas.
2: Van para las rutas.
0: Y entiendo que vivimos en un país que es gigante, pero año 2027 casi no tener rutas tan importantes.
2: Vergüenza.
0: Es... No, pero más que allá de la vergüenza.
3: Peligroso.
0: Creo que preocupa el peligro.
2: Total.
0: ¿Entendés?
5: Y que eso no ha mejorado con los años.
0: Claro.
5: Y empeorado.
0: CS47, buen día.

0: Un día como hoy en el año 2010 moría Romina Yan, la recordamos.
1: Sí. Ay, mi amor.
0: 16 años, chicos, no puedo creer.
2: Con tiempo, con
0: no, no puedo
2: que
0: creer.
2: Viste que cuando la, por lo general, cuando la gente muere joven, se queda siempre ahí. Te voy a decir.
0: Y aparte lo que tiene ella es que todo el tiempo tan bien recordada.
2: Claro, también que
0: sigue viva.
2: Que sigue viva. Sí. Viste que es uno la recuerda sonriendo, cantando. Viste que ella tiene una sonrisa muy particular. Y uno se quedó, gracias a Dios, ¿no? Con ese recuerdo de ahí, cantando, sonriendo.
1: Sí. Yo todavía vi una nota que le hicieron al hijo de ella, es muy, igual.
2: Igual.
3: Hay uno que es idéntico.
1: Es igual. Sí.
2: El que trabaja en Margarita.
1: Sí. Es igual.
0: ¿Y otro correrá en autos?
2: Sí.
0: Otro de sus hijos, sí.
3: ¿Sabes?
2: Amorosa ella.
4: ¿Sabes? El corazón a veces llora.
0: Bueno, la recordamos a Romina Yan, hermosa entonces. 16 años ya de su partida.
2: Todo tiempo, Dios mío.
0: Eso es una tragedia, ¿viste? Cuando alguien se muere tan joven.
2: Sí. Tanto hijos, para hacer, ¿no?
0: La vida por delante, sus hijos chiquititos.
1: Y, lo súbito también, porque de última uno se puede ir despidiendo de alguien que sabe que tiene anunciado el final, pero...
0: ¿Les cuento cómo me agarró mi noticia? Yo estaba haciendo Infama, había empezado con Infama,
2: claro,
0: y me dicen por cucaracha lo que pasaba. Y yo le decía del plano para abajo al productor que no lo iba a decir, que chequearan bien.
1: Porque tenías miedo que fueran
0: al
2: aire, claro.
0: Me parecía tan descabellado. Imagínate, vos salís al aire y a los dos minutos te dicen, hay que anunciar que murió.
3: Una persona tan joven.
0: Y lo confirmó Anita Tomaselli al productor.
2: ¿Viste que es un día que todos recordamos?
0: Sí, porque fue tan choqueante. Aparte, todos éramos muy jóvenes.
2: Sí,
0: y era una persona que vos decís...
1: Casi contemporáneo.
0: Claro. No, pero aparte vos decís... No puede pasar esto, no. ¿Entendés? Tiene que ser una mala noticia.
2: Sí.
0: Aparte, ya en ese momento estaba todo esto de las redes, que por ahí se inventaban algunas cosas.
1: Es cierto, sí.
3: Claro, bueno, el comienzo, pero también de lo que pasó con su sobrinita es una tragedia.
0: Una tragedia. Bueno, 6 de la mañana, 50 minutos, la recordamos entonces.
2: Sí, hermosa.
0: Hermosa. Ya 16 años de la partida de Romina Yan.
2: Muy hermosa.
0: ¿Qué premios tenemos ver para hoy?
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0: Buen día. 6 de la mañana, 51 minutos. 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

0: 7 de la mañana, 12 minutos, este lunes 28 de septiembre.
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0: Bueno, una primavera rara esta primera semana.
2: Sí, pero nos queda una semana de septiembre.
3: De primavera, ¿entendés?
0: No menos.
4: Nada, claro, dos días te quedan.
0: Jueves.
2: Bueno.
4: Igual tuvimos días lindos la semana pasada, así que no nos pueden decir nada a los reyes, ¿eh?
3: El sábado, chicos, yo me fui a estudiar al sol, porque estoy estudiando.
4: Hermoso.
3: Ingeniería, retomé.
0: Estudiando.
2: Ingeniería industrial. No, ¿cómo se llama la aeronáutica?
3: Volví a ingeniería.
4: Leyendo.
3: Y me puse al sol, la típica, que te ponía un ratito al sol a tomar mate y no me puse
4: protector. ¿Te quemaste?
3: Estoy hervida. Mirá, me quedaría desnuda para mostrarte, pero me da impresión.
2: Que pegó
3: los pechos blancos. Son dos ubres blancas.
0: No te tires a
2: Qué impresionante la palabra ubre.
3: Sí, qué fea. Porque aparte es inevitable imaginarte dos tetas grandes como.
0: Bueno. Buen día. Repasamos los premios para hoy.
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4: Y le das like, Fer.
5: Sí, 11.
0: Bueno, lo quiero escuchar.
2: Sí, sí.
4: Que se la juegue.
0: Quiero escuchar.
4: Seguro,
0: Atención, viene con polémica la cosa. 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Fernando Carlos, este aplauso.
4: ¡Vamos!
6: ¡Sólido!
0: Fernando. Quiero el fandom.
6: ¡Hombre sólido!
5: Ya estaremos hablando de la remontada de Boca 3-2 frente a Racing. Un partidazo. Para.
0: Pensé que se merecía esa la salida. ¿O no, Pablo? La salida era
4: ¿qué ibas a decir?
3: Más fuerte, ¿no?
4: Pero claro,
3: o sea, más jugada.
2: ¿Qué es esto?
5: Iba a hablar cronológicamente de lo que fue el despojo a Estudiantes de la Plata,
0: ¿no? Ah, bueno, okay. Polémica también, mucho polémica.
4: Se mete con los poderosos.
5: Claro, Bembe, vos me conocés. Lo cierto es que en Santiago del Estero, Rosario Central levantó la Supercopa Internacional. Un golazo de Di María, el otro definió muy bien de penal, el Fideo, que fue la figura del encuentro. Otro título para el canalla, ahora para el equipo de Almirón. Pero el póster se va desdibujando en torno a todo lo que pasó, a todo lo que venía pasando. Una rivalidad que comenzó a partir del no pasillo de ese título en Puerto Madero que le dieron a Rosario Central. El enojo de Juan Sebastián Verón, la final que tenían que jugar, los hinchas de Estudiantes muy maltratados, los mataron a palazos. Los policías de Santiago del Estero, todavía no se sabe por qué.
4: A periodistas también.
5: Sí, claro, todavía no hay responsables. La hinchada de Estudiantes ingresó prácticamente 40 minutos más tarde, sin pirotecnia, sin bandera. La de Central era un carnaval, no hubo absolutamente nada. Y después, desde lo arbitral, otra mancha más. Pero, como acá no pasa absolutamente nada, quedará en la anécdota. El sábado fueron perjudicados los hinchas de Estudiantes, los de All Boys, el fin de
0: semana. ¿Cuál es la acusación, Fernando?
5: Que hubo un penalcito que le cobraron a Rosario Central.
4: ¿No fue penal?
5: Para mí no fue penal. Para mí no fue penal. No es una falta que determina mucho más definiendo un encuentro, una Supercopa Internacional. No fue penal. Herrera se vuelve a equivocar. Lo ponen a este tipo de árbitros porque manejan los partidos según los intereses. A Rosario Central tendría que haberle expulsado un jugador cuando el partido estaba 2-1. Ya tendría que haber sacado esa ventaja Estudiantes de La Plata. Ni siquiera fue revisado. Una patada descalificadora. El jugador de Central ya tenía amarilla, era roja, pero hasta el más fanático de Central dice, che, lo tendría que haber echado. Y después, sobre el final, hubo una mano cuanto menos dudosa dentro del área que el árbitro, por lo menos, como las manos son interpretativas, tendría que haber ido al VAR. Desde el VAR ni lo
4: llama. Pero eso, si el VAR no te llama, el árbitro no va.
5: Está bien, pero el árbitro consulta, porque en un momento lo pararon, sí, y se llevó el dedo a la cucaracha para ver qué le decían del VAR. Está todo viciado, la verdad, todo sucio, todo manoseado. Otra vez Rosario Central ¿Viste cuando se cree en su... ¿A quién me aseguro? ¿Viste cuando se cree en su propio relato? Bueno, los jugadores se entraban festejados, por fin campeones, la rivalidad con Estudiantes, Verón enojado, sos un ladrón, esto todo es culpa tuya, sos un ladrón. La bronca del presidente Estudiante, la verdad, una final recontra empañada. Central festeja, pero las dudas y las sospechas en el fútbol argentino, lamentablemente, siguen existiendo.
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5: Bueno.
2: Ay, los violines.
5: Tiembla el aire, ¿eh?
4: Sí, sí.
5: Después de que habla Fernando Carlos.
2: Quedó, se corta con un cuchillo.
5: Sí.
4: Tiemblan los poderosos.
2: Ya suena el teléfono.
5: Sí.
9: Ya está sonando.
5: ¿En serio?
2: Ya está sonado.
5: ¡Dale!
2: ¡Dale! ¡Dale! ¡Sacó la suprema!
5: Escuchen esto. Argentina profundiza su caída de fecundidad.
2: Oh,
5: y venimos
9: de bebés.
5: Está entre los países que menos bebés se tienen en el mundo.
2: ¿En serio?
5: Sí, es una locura este dato.
9: Sí, bajó muchísimo.
2: ¿Viste que eran como los europeos los que estaban dejando?
5: La tasa global de fecundidad cayó hasta 1.2 hijos por mujer en 2024. Esto es 2024, imagínate lo que van a ser los números de ahora, ¿no? Porque año a año avanza considerablemente. Muy por debajo de los 2.1. Considerados necesarios para el reemplazo generacional.
2: Chicos, es yo no conozco claro. a nadie que tenga un pibe, que quiera tener un bebé.
5: Pero para
2: que tenga muchos.
5: No. A la edad de sorbo, ya nuestros viejos.
2: Ya eran padres.
4: Dos, tres.
2: Claro.
5: Claro.
2: Sí, por lo menos.
5: Estaban cerrando, como se dice,
2: cerrando la fábrica.
5: La fábrica.
2: Claro. Ya cerramos. No, cerramos la fábrica con cinco, cerraban la fábrica. Dale, lo hubiera cerrado antes.
4: Si llegabas a los 30 sin hijo, era ¿qué está pasando? Bueno, ¿qué sí. te pasó?
2: Acá porque está... somos relativamente pocos y ya somos tres que tenemos hijos únicos.
10: Sí, claro.
5: Bueno, en el año 2014 era 2.4 y ahora es 1.2.
4: Bajó la mitad.
10: Terrible.
5: La mitad.
2: Es un montón.
5: En 10 años, porque esto es 2024, en 10 años bajó la mitad. Escuchen, y para que haya recambio generacional se necesita 2.1.
2: Ah, recambio.
10: Ah, no estamos ni cerca.
4: No, estamos por abajo.
5: Estamos por abajo.
2: Claro.
5: Estamos por abajo. La Unión Europea registró una tasa promedio de 1.34, estamos por debajo de la tasa.
2: Claro,
5: europea.
2: Eso es bueno, loco, porque siempre se decía, no, viste que en Europa no.
10: En Europa
2: no
10: tienen menos,
2: claro,
10: menos.
4: La semana pasada hay un colegio de Belgrano muy conocido que ya anunció que...
10: Cerró el jardín.
2: El jardín,
4: sí, que iba a cerrar.
5: Por falta de chicos.
4: Claro.
5: Sí.
2: Pará, y eso no solamente en la industria, por ejemplo, los pañales, las mamaderas, todo eso también.
10: Todo, todo lo que afecta, la ropa, sí, claro.
11: Galán decía, hay que besarse más, hay que actualizarlo.
10: Hay que embarazarse más.
5: De hecho, en muchos países se hacen promociones para que la gente tenga... De hecho, en Japón están haciendo ahora, es como que financian tu cita. ¿Entendés?
2: Ah, para que vos
4: te pagan para que vos vayas.
9: Ah, salgas, te conozcas.
11: O sea, te dicen
12: mucho, van muy lejos.
5: Como diciendo, te dan como un estímulo.
2: Anda,
5: el restaurante salía a conocerte, claro. Y te van a tener.
2: Igual eso es tener guita, ¿eh? Sí. Eso es tener guita.
10: El Estado te da plata para que no
5: la
10: se...
5: tasa más baja del mundo la tiene Japón, que es 1.15. Pero Argentina
4: ¿nosotros
5: tiene
4: cuánto?
2: 1.1 dijiste.
5: 1.2.
4: Estamos ahí.
5: Estamos muy cerquita.
2: Y Japón históricamente.
4: Estamos a esto de que nos pague las citas, digamos.
2: Y culturalmente no tenemos nada que ver.
5: Otros países que están bajos es España, Malta y Lituania.
9: Claro, en Europa la población envejeció y hay un tema que es lo que decimos siempre, que es la caja de jubilaciones. ¿Quién va a mantener a esta gente?
5: El sistema previsional.
9: Sí, sí, claro. Y lo que yo leía ayer, antes de ayer, que en un país como Angola sigue la tasa altísima, pero ahora picó en punta Corea.
5: Escuchen, UNICEF informó que los nacimientos registrados pasaron en el país en el 2014 eran 777.012 y 10 años más tarde
0: fueron 413.135.
13: A la mitad.
0: Muy bien. Casi la mitad.
2: Pasa es que yo me recuerdo cuando yo estaba embarazada, había muchas embarazadas.
9: Muchas embarazadas.
2: Sí. Muchas, recuerdo.
0: Bueno, mi hijita que nació en el Finoquieto, Santita, hace 4 años.
2: Había.
0: Ya cerró.
13: ¿No está más el Finoquieto, lo dijimos acá? Claro. O sea, la parte de maternidad, la ¿no? De Neo, sí.
2: Me muero.
3: Qué delirio igual.
2: Y en hospitales grandes, que a mí me pasó el otro día que fui al italiano, también me decían como que había menos natalidad.
3: ¿Había bajado?
2: Sí.
3: Y estamos hablando de un hospital gigante,
2: ¿no? Por supuesto, pero de todos modos, más allá de que la caja jubilatoria y todo lo que vos quieras, hay un montón de factores que infieren a la hora de decidir.
0: Yo le pregunté a un médico por qué era.
2: ¿Y qué te dijo?
0: Es multifactor. Primero, la procrastinación de la mujer.
2: Claro.
0: Es decir, la mujer...
3: sí, las prioridades.
13: Antes la mujer nacía para ser madre.
0: Prioridad decía. Era ser claro. madre y claro. ahora no pasa por ser madre. Y si es madre, quiere ser madre más grande.
2: Claro.
0: Una mujer evalúa ser madre a partir de los 30 y pico.
2: Una vez que está hecha, realizada, claro, con algo que
3: ser más grande, el tiempo para claro. ser madre es más
0: y los
3: corto
0: los óvulos
3: también.
0: Después de los 35 son óvulos viejos. Claro. Es madre ñosa después de los 35 años.
13: Ya se lo empiezan a decir a los 30, ¿eh?
0: No. Y aparte sí. no tenés esta cosa de que... Si tenés hijos, a lo mejor va a tener uno.
2: Claro, no tenés el tiempo.
0: No tenés tiempo después.
13: Llegate a los 40 litros, claro. ¿viste? Con suerte.
0: Después, más allá que hay un montón de métodos para ser papá y mamá hoy, pero te quiero decir que, como fue toda la vida, la manera natural, ¿no es cierto? Sí. Después, el tema de la... obviamente
2: económico
0: el tema de la economía, el tema de las cosas que quiere hacer uno de su vida, de esta cosa más egoísta que tenemos todos de mirarnos el ombligo.
2: Bueno, si tengo un pibe no me voy a poner de
0: claro,
2: la libertad.
0: Claro, el qué hacer con la guita que uno gana. Es decir, no, yo esto poquito que gano lo quiero para mí, para salir a comer, para irme de vacaciones, no quiero para gastar un pibe.
2: Sí, porque ¿entendés? Lleva
13: claro, para mí es más parece. Cultural que económico.
0: Es de todo. Es cultural y es económico también.
9: Es de todo, porque en las clases más bajas bajó mucho la natalidad porque tiene que ver con la ESI, tiene que ver con que una, o sea, antes, 20 años y no tuvo hijos, ¿qué va a pasar? Y ahora, o sea, una chispa, o por lo menos a mí me pasa, yo veo una chiquilla de 20 años y digo, es una nena. No, es una mujer de 20 años ya.
2: Sí, pero no quiere saber nada.
0: Para ser, claro, pero
9: seguir estudiando.
0: Nuestra bisabuela a los 20 ya tiene hijos.
2: Sí, claro.
0: Nuestra madre a los 25 ya tiene hijos.
9: Bueno, mamá lo tuvo a los 17.
0: Pues más o menos, yo te hablo del promedio.
2: Sí.
0: Nuestras abuelas fueron a los 20 y ya tienen su familia. Nuestra madre es a los 25... nosotros a partir de los 30.
2: Claro.
0: Y ya todo eso se va cada vez más adelante. Pero es justamente por eso. Obviamente que es cultural. Todo es cultural. Y obviamente que me parece que también la pandemia ayudó o potenció mucho más
2: a establecer prioridades.
0: Esta cosa de me miro el ombligo.
13: A salir y disfrutar uno mismo.
0: Quiero lo que gano, me lo quiero gastar claro. yo.
3: Se acomodaron las prioridades.
2: A mí lo que me preocupa es cómo va a venir la conformación familiar en los próximos años también.
0: Bueno, yo, ¿viste cuando hace 7 le fui el canal de la familia? Yo un día preguntaba, ¿qué es la familia hoy?
2: Claro.
0: ¿Quién es la familia hoy?
2: Claro.
0: Porque la familia hoy puede ser una persona sola mirándote en la casa con su mascota.
2: Sí, con los perrijos. Los perrijos, los
0: gatitos.
13: A principio de año hice una nota para América, un informe sobre las mascotas en las casas. Y en la ciudad de Buenos Aires ya hay más mascotas.
0: Hay más mascotas que niños.
2: Sí. Era,
0: sí. Eso pasa en las grandes ciudades.
9: Sí, igual tampoco es barato mantener.
13: No, pero...
3: más que un hijo. Tinto,
13: claro.
3: Es otra cosa. No, y también son otras responsabilidades.
2: No hay.
0: Pero bueno, ¿cómo ha cambiado el mundo? Porque esto no es solamente en la Argentina, esto es a nivel global.
2: O sea, que vos que tenés 3 pibes debes ser de los tuyos, de tu generación.
0: Bueno, el otro día me decía María que ella fue al colegio y hablaban justamente de este tema y le decían a ella, no, porque ustedes, a ella y a otra madre, tuvieron 3, como si fueran a locura, todos tienen uno.
2: Claro. Como ¿entendés? Mucho 2, pero
0: sí.
2: Y no te sentís un poco como resistente
0: de... No, para el otro día un amigo mío que más joven que yo
2: orgullo.
0: Me dijo, no, dice, yo quiero tener 4 o 5. Y lo miramos los dos como diciendo,
13: no sabes lo que
2: ¿no
13: decís?
2: ¿Tenés idea?
0: Pues tiene de sorbo él. Y yo digo, ¿qué pensamiento como antiguo?
13: Porque... Yo quiero tener 4 también. Si bien vos siempre decís, bueno, tenés empezá, claro. Pero en mi cabeza es, me encantaría tener 4 hijos.
2: A mí me mató.
13: Es loquísimo.
2: No. Sí. Está bueno, ¿cómo no?
0: Y pero ya lo hubiera hecho.
13: Ya no llego. Sí,
2: apurate.
0: Ya no me da.
2: Tiene 4 hijos.
13: Sí, seguidito.
2: Yo hubiera dado la vida
13: por... Tiene que estar 10 años embarazada.
0: No, pero chicos, vos no sabés lo que es traer un hijo.
3: No es tan fácil, ¿eh?
9: Qué puñal.
0: No, es porque vos decís tener un hijo.
3: No, porque uno piensa que, ay, bueno, un día que no te cuidás y ya.
0: La gente cuando piensa tener un hijo piensa nada más que en el nombre que le va a poner. Sí. No es tener un hijo el nombre que le vas a poner. Es todo lo que eso significa, con el compromiso que eso significa. No es joda.
9: Pero no es lindo tener una familia así.
0: Es hermoso. Es hermoso. Pero no es joda.
3: Yo hubiera dado la vida por tener un hijo.
10: Yo
3: más.
10: Uno más, por lo menos.
3: A mí me hubiera encantado
0: tener cinco.
3: Me hubiera encantado que que la conformación.
9: ¿Cinco hijos más o cinco en total?
0: Cinco total.
3: Yo creo que también nosotros hemos pasado por muchas circunstancias que tienen que ver con los conflictos de pareja. Sí. Porque también para tener hijos tenés que tener una linda red en tu pareja. Y bueno, a nosotros nos ha pasado que nos hemos separado
10: con los chicos chiquitos.
3: Y también eso después te hace pensar, ¿y cómo me rehago? ¿Con el que me rehago? ¿Puedo tener un pibe y después no me pega?
0: La gente tiene cada vez menos chicos, menos hijos.
3: Así ¿tus hijos? Permite,
0: vamos.
9: Penales.
3: Apurate, son nuestra esperanza. ¡Ay, sorbo! Arranca.
0: ¿Y vos, Feta? ¿No? ¿Uno más, no?
3: Nada.
14: No, no, ya cerré, ¿eh? No, cerré.
3: Cerró la fábrica, el Feta. Sí. Por tu culpa estamos en la estadía.
5: Bueno, es buena matriz, ¿eh?
3: No, y por la de Guille que...
0: cerró. Pero tiene dos.
3: Sí, bueno, pero Guille cerró.
14: Dos. No, claro. Y lo que me enteré en Finoquieto, cuando fui a hacerme la vasectomía, que los pibes están yendo a hacerse vasectomía.
3: Jóvenes.
14: 20 y pico, sí.
0: Ah, buen día.
14: No hay marcha atrás ahí.
0: Es decir, todos los insumos, los recursos que ponía un sanatorio antes para hacer nacer a un nene, ahora lo hacen para volver estéril.

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0: Buen día, chicos. Quiero mandarle un gran saludo a mis hijas que están comenzando el día. Les mando un beso grande.
1: Un beso para las chicas.
2: Quiero mandarles un saludo muy grande desde Neuquén. La verdad que es una gran compañía. Yo camino a la escuela, siempre los escucho.
1: Esa, Neuquén, un beso.
3: Buen día, soy Lizana, tengo 7 años, estoy yendo a la escuela. Con mi mamá y con mi papá tengo 7.
1: ¡Ay!
3: Bueno, buena semana.
4: ¡Feliz cumple!
1: 7, ¿cuántos, Dios mío?
5: Hola, buen día Santi y equipo desde Salta. Quería dejarle un mensaje muy especial hoy para mi hijito Aquiles, que lo amamos y cumple 13 años y estamos muy felices porque es un niño hermoso. Los queremos, besos.
1: ¡Feliz cumple, Aquiles! ¡Un beso!
6: La de hoy es para ustedes y para Juanjo y Justi, que los escuchamos todas las mañanas cuando vamos al cole.
1: Un beso, beso, beso.

0: Mi papá nos está llevando. Chao, los quiero.
1: Un beso, mi amor.
2: 7:32, gracias a los chicos por tantos mensajes. Para el yendo de las 8, ¿dónde dejas tu mensaje?
3: Al 11-3700-0100.
2: 11-3700-0100. Bueno, los tienen a los Backstreet Boys, ¿no?
3: Muy fan.
2: Bueno, hay como una vuelta de ellos después de una presentación que hicieron en la Esfera en Las Vegas. Entonces emprendieron una gira mundial con una residencia en Alemania. ¿Por qué en Alemania? Porque Alemania fue el primer país donde ellos fueron famosos. Antes de ser famosos en Estados Unidos, los Backstreet Boys los probaron de alguna manera. Probaron el mercado en europeo, más precisamente en Alemania, y les fue muy bien. Entonces volvieron a sus raíces y fueron a hacer una presentación de varios shows en Alemania.
1: ¿Cómo están?
2: Están muy bien, suenan muy bien. El tema es el siguiente, que entraron con algo que llamó mucho la atención. No sé si lo vieron en redes.
1: No.
2: Entran volando. Ay. En unas tablas de surf.
1: Qué peligro.
4: Qué gana de joder. Qué gana de joder.
2: Es impactante cómo entran al show.
1: ¿Volando por dónde? ¿Dónde
2: van a volar? ¿Por el suelo? No.
4: En el agua.
1: ¿Pero para del medio del escenario?
2: No, ellos arrancan el show como volando, como si fueran unas tablas de surf que vuelan por el cielo.
1: Qué locura.
5: A ver. Para, ¿y están todos los Backstreet Boys?
2: Todos los Backstreet
4: Boys. ¿Los tiene?
2: ¿Vivos? Sí,
3: no son como las bandanas, que hay una que se
1: claro, fue. Viste que siempre hay uno que se planta.
6: No, está bien. La pregunta vale. Yo iba a preguntar lo mismo. ¿No?
2: Sí, sí. Fue tan fuerte la impronta estética que tuvo eso.
1: Mira qué bien.
2: Que los están proponiendo para el Super Bowl ahora.
1: Para que vuelen ahí.
2: Para que vuelen ahí.
1: Escribe Backstreet Boys.
3: Sí, pero les dijeron, si no vuelan, ni vengan, ¿eh? Porque lo que nos interesa es el que vuelen.
4: Sí, muy bien, ¿eh?
1: Bancaron
4: ahí arriba.
2: Claro.
1: Son cohetes.
2: No, ¿a qué voy con esto? Hay empresas que se dedican a hacer estas cosas.
1: Claro.
2: No es que los Backstreet Boys se le ocurrió, vamos a entrar.
1: Vamos a volar, dijeron.
2: Por eso yo digo, hay una impronta muy fuerte en lo estético. Y digo, ¿cómo no se llamó a esta gente que hace estas cosas para el mundial?
1: Claro.
2: ¿Cómo el mundial con Shakira, con todos estos que entraron a cantar?
1: No hicimos
4: tan caídita, ¿no?
2: No se hizo algo más con otro impacto.
4: Sí. ¿Entendés? Más sabiendo que todos esperaban eso, justamente.
2: Eso lo que cuesta es plata.
1: Sí.
4: Y la tenían ahí.
1: Igual no sé si no quedas como medio pelotudo haciendo esto, perdóname.
4: Y pero en el Super Bowl lo hacen todos los años.
2: Eso lo que sea, Anita.
3: El autito de cartón del tipo era hermoso.
1: Ahora que decís esto, me acuerdo de Tom Cruise entrando tristísimo.
2: Sí.
1: Triste. El tipo que hizo Misión Imposible, no es que el tipo, ¿entendés?
5: Sí.
1: Hizo otra película.
3: Tendría que haber entrado corriendo.
4: Pero en el Super Bowl, ¿porque se tiró de cabeza desde arriba del estadio o dónde fue?
7: No, la presentación de los Juegos Olímpicos.
2: Ahí estuvo bien.
4: Esa estuvo bien.
1: Pero no era el Mundial.
5: Es espectacular.
2: El efecto es espectacular.
4: Porque tiene luces, las tablas de surf.
1: Es espectacular.
2: Pero...

0: Digo, ¿qué artista pueden ir para el Super Bowl que no se tocado?
1: Pensé que volando.
2: Es un tema.
0: Es muy difícil.
2: Ahora estaban diciendo, espérate, algo leí.
0: Siempre tratan de mezclar a alguien de moda con alguien más retro.
2: Pero alguna chica hot, Miley Cyrus, estaban diciendo ahora.
0: Miley puede ser.
2: Ah, claro.
3: Taylor Swift.
1: Pero es más de lo mismo.
0: No, las dos son número uno.
4: Están diciendo que
1: nunca
4: los
1: estuvieron ellas.
4: Se perfilan.
0: ¿Quién es?
4: Los Ángeles Rams. Se perfilan para cantar en el Super Bowl.
2: No, Los Ángeles Rams es el equipo.
0: Ah, estás re bien.
3: Estaba cerca, ¿eh?
0: ¿Periodista deportivo
4: para
0: era?
4: Para ganarlo.
0: Ah, mira.
4: Yo doy la formación deportiva, la de
1: está bien.
0: No. Santiago, hacete cargo de esto, No. No conozco.
3: A mí me resultó raro que vos no hayas dicho esa banda no, esa banda sí.
1: Claro, porque.
3: Con lo que sabés de música.
1: No, la oreja movilista.
0: Le dije, pero
5: le dejó patitieso.
2: Fue un coágulo, ya pasó. Para mí canta Ener Valencia.
5: Es como decir que se perfila para cantar es River.
0: Claro, exactamente.
4: No, porque candidatos al Super Bowl.
0: Sí, claro.
4: Vale, me contestó.
1: Bueno, pero no hagamos leña al árbol caído porque todo fue.
0: Si Bebe no decía nada, pasaba de largo.
5: Anita, estamos riéndonos de Fernando. Sí, déjanos en paz.
4: Por favor.
5: Hacete la buena.
3: No vas a decir nada, Santiago, decíselo.
0: No, viste, yo me quedé como...
1: Se quedó helado, no puede creer. Piensa que por ahí tuvo un problema.
4: No estabas muy en condiciones vos, ¿eh? De hablar, ¿eh?
0: No vengas a pegar, ¿eh? Que
1: bueno,
0: te la
1: volviendo a esto del mundial que vos decís que me parece totalmente deslucido eso que hizo...
0: Que Shakira.
1: Sí, también...
0: Fue por la apertura y el cierre.
1: Pero no cantó Justin Bieber ese tema espantoso.
0: ¿Te acuerdas que Justin Bieber entró con un costadito con una guitarra?
1: A llorar, fue como... Faltó alguien, debuta mi hijito.
4: Por ahí me escriben desde Estados Unidos, ahora sí, yo para meter una risita en el piso. Justin Bieber y Harry Styles son los candidatos.
1: Bueno, Harry Styles me encanta.
0: Justin Bieber es número uno absoluto, el tema es que tiene que ir...
3: No con... puede.
1: Tiene que ir al psicólogo.
3: ¿Los temas más grosos no los puede cantar o no?
0: No,
3: los más conocidos. ¿Y por qué cantó uno nuevo que nadie
1: conocía? Está muy caído. Como Guille.
0: Él vendió su catálogo.
3: Sí.
0: Pero puede cantar lo que quiera.
3: Lo puede cantar igual. Claro.
1: Pagando. Lo que no entiendo es por qué no cantó un tema
5: claro,
1: un poco más alegre.
5: Los derechos no van para él, entonces hay cosas que no canta.
1: Por eso decís vos por qué tan deslucida la ceremonia del mundial.
0: Igual esta fiesta necesita una gran banda. Pero necesita plata.
1: Este me encanta.
0: Con estas impronta visual.
3: Un Bruno Mars, ¿no?
0: No, Bruno Mars pero ya estuvo.
3: Sí.
0: Escúchame, el plata no había en el mundial.
5: No pusieron, no, pero no, había.
1: No gastaron.
0: Plata
1: nada.
0: Todavía, pero no se vio.
5: A eso iba.
0: Chicos, la apertura y la clausura tristísimo. Del el cierre del mundial.
1: Aparte, fea fue también, porque no solo fue triste, porque vos decís, bueno, sea algo chiquito, pero lindo. Discúlpame, pero la canción del mundial era espantosa.
4: Ya de por sí, en las tres sedes, al hacerse de día,
1: claro,
0: el día es enemigo.
1: Es feo.
4: Pero hay mucha
0: atracción. El día es enemigo. Para mí, la apertura tiene que ser en un solo lugar y de noche. Claro. El otro día empieza
1: a cerrado. Un lugar cerrado de
4: Uruguay. Tendría que estar en la apertura del.
0: ¿Acá?
4: Claro, en la sede de Argentina.
0: Esa es buena.
1: Lali.
0: Sí.
1: Lali tiene.
0: Sí, pero tiene que poner una banda también de Lali.
4: Bastan cuatro años.
0: Lali puede ir Tini también.
1: Y si
0: también,
1: juntás a todas, tipo para, Lali, Tini, como hicieron.
0: No, pero también necesitas también los piojos también.
5: Claro, una banda así.
1: Claro. Babasónico.
3: Los Palmeras, con Cacho.
0: También.
1: Claro.
0: Acá hay mucho artista que está bueno para eso. Y que lo haría con muchas ganas.
4: Faltan cuatro años de acá. A lo mejor Maju puede seguir creciendo.
1: Maju emergiendo. Ojo, Sigue emergiendo.
0: Por eso, pero hay empresas que se dedican justamente
4: sí, claro,
0: a eso.
4: Claro, armar.
0: Vos llamás y armás, según el presupuesto que tengas, armás la logística para poner en marcha un proyecto que lleva mucho tiempo. Viste que es mucha gente la que participa.
1: Mucha.
0: Para hacer una apertura descomunal.
3: Baja más con la tabla de surf.
1: Bueno, está bien. Sí, pero
5: y
1: de
5: bueno,
1: panza.
5: Ahí está la rabuela. Anita la podés colgar de los dientes.
0: Acá podemos hacer un lindo show
1: acá
0: nosotros.
1: Sí.
5: Vos de algún
1: para,
5: otro
1: Anita
5: lado.
1: Tiene que ser la directora porque es la que sabe. No, chico, ella te dice.
0: Pero bueno, que Anita que haga algo.
3: Hay que aprovecharla.
1: Anita vuela. Tinkerbell.
0: Para mí, Anita tiene que hacer lo de los dientes, agarrada de los dientes.
1: Yo tenía una amiga, una compañera del colegio que la trabajaba en el circo cuando era chiquita, tenía 10, 12 años y la colgaban del pelo.
5: Claro, se usa.
1: ¿Te acuerdas que le hacían una colita? Entonces, no me
0: querías... Vos que tenés buen pelo.
1: Sí. No me quería decir
2: que era como a Fernando.
4: Yo lo sé.
5: Claro, le van haciendo de más atrás.
3: Se le corre.
1: Me bajo y tengo
4: la el pelo.
1: Le ponen un casco, majita.
4: Yo los espero abajo, ¿eh?
1: A Fernando.
0: Vos con los dientes tenés buenos dientes para morder.
1: Sí, porque pelo. Sí. No hay dónde ahí.
0: Fete el hombre bala, el re liviano.
2: Olvídate, pero póngame bien la red.
0: Sí.
6: Marcela, que ahora se puso los cuatro molares nuevos, también podría.
1: Bien de los dientes.
0: Marcela, para mí,
5: sé yo todavía.
0: Para mí, Marcela hace arco y flecha con los pies.
1: Sí, viste que tiene.
2: Por arriba de la cabeza.
0: Sí.
5: Nos saca por la cabeza. De un show de que es. Contorsionista. La otra pierna,
1: es que se doblan.
5: Sí. Al revés y trácate, y había un globo.
1: Claro.
5: Entonces tenían que reventar el globo.
6: Eso es lindo, muy lindo. Visualmente me gusta.
1: Y el bebé, esos que andan en moto dentro del círculo.
6: Sí.
5: Globo de la muerte.
2: Globo de la muerte.
0: El globo de la muerte.
5: Estamos haciendo un show de circo, no de apertura.
0: Bueno,
2: no.
1: Es un Cirque du Soleil.
5: Y Feta. Lo llamamos a Flavio, el globo lo suelto.
1: ¿Y vos qué vas a hacer? Corre.
5: Alambrista. Sos flaquito vos.
0: No, yo el hombre.
6: El rápido, algo. Flash.
0: No.
1: Claro.
0: Yo el
5: pasa corriendo.
0: El maestro de ceremonia.
1: Claro.
0: Me encanta. Vamos, hola.
1: No, Bate dura 3 minutos dura el show.
0: Vamos, Feta.
5: No, pero tenés que presentar que son artistas desde Jujuy. El Feta, viste que nunca.
0: ¿Por qué Jujuy?
5: Porque va a ser acá para, en Argentina.
1: Como
5: para darle. Los circos son todos de Moscú, viene de China. ¿Qué mentira? Viene. Son de acá, Pergamino.
0: Pero para el Fete es de
2: Temperley.
1: Temperley.
0: Ojo,
1: puede ser algo lindo,
0: Sí, me gustó, compro.
2: Cuidado.
0: 7:42, buen día. ¿Cómo está el tránsito, bebé?
2: Choque en Coronel Díaz y Mansilla, accidente en Corrientes y Juan B. Justo. Cargados todos los accesos a la ciudad por Panamericana y demoras. Hay por autopista Riccieri, también por autopista del Oeste. A esta hora, trenes, subtes y premetro funcionan con normalidad.

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0: 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Bueno, después de la fiesta de los colorados, de los pelados, de los petizos, viene las fiestas exclusivas para personas altas.
3: Ajá, ahí está, ahí llegó.
1: No se ve nada.
3: Ahí voy.
1: ¿Qué novedad, no había escuchado nunca.
0: Un fenómeno conocido como Tall Tour, el tour de la altura, la entrada va a costar 15 euros. Esto es en Barcelona.
3: Ah, tiempo
0: de
3: dónde era.
1: Es un precio muy alto.
0: Barcelona. Estamos. Los varones tienen que medir más de 1,85.
3: No. Oh. Yo, con Fernando entramos, ¿no?
1: Sí, de acá nadie.
4: Vos sos más alto igual.
0: Ay, no, de acá nadie. No, ¿quién?
1: Pablo.
0: ¿Vos cuánto medís, Pablo? ¿Más de 1,85?
5: Yo mido 1,84, pero
1: hago algo.
6: Puntita de pie,
4: pero vamos igual.
5: Una plantilla.
4: Vamos después de las 12, compadre.
1: ¿Y el Lunei cuánto?
0: No, el Lunei. El único que entra es el Lunei.
5: 1,90, Elu.
1: Oh.
0: Sí.
1: Sobrado,
3: 89
1: está.
3: 89 yo.
0: Es cierto.
3: ¿Vos sabés cuánto?
1: El único que va, el único que va Gonza.
0: Y la mujer más de 1,72.
1: Majo.
6: Yo mido 1,72.
1: ¿Vos qué más
5: mujeres?
0: ¿De qué 1,72?
1: ¿Qué
0: puñal? ¿Vos 1,72 en serio?
5: Claro, quizás no cumplís todos los requisitos. No, pero lo manejamos.
4: Hablamos con alguien.
1: Bebe.
4: Te conseguimos dos pulseritas.
1: ¿A dónde vas?
6: Soy una mujer alta, como Necky Galotti.
1: ¿Qué requisito, eso? Bebe, dale.
6: Elegancia de Teresita Garbesi. La distinción.
1: Vos ganaste
6: de María Araujo.
1: Mi elegancia ganaste. La plata de Teresa Costantini. ¿Qué más quieres?
6: No, si no le dejas ni un peso la otra.
0: Nada, más cosas.
1: Y apellido.
0: Más Teresa. Es solo Teresa.
6: Sin
1: Tere apellido. Teresa es ahora.
6: Si vos me decís la plata de Lina, te creo.
1: Bueno, la plata de Lina. O sea, está muy muy armada para
7: a ver, entonces esa. De acá
6: este no lo valora.
1: No, pero bueno.
0: Después el otro día había una fiesta que leíamos acá que estaban todos a la misma altura. De acuerdo a lo que vos calzaras, te daban zancos.
3: O sea, podés ser un zapato gigante como un zapato cortito.
0: No, era la fiesta de los 2 metros.
3: Tenían que llegar a 2 metros como sea.
0: Todos tienen que medir 2 metros.
1: Qué bueno.
0: Entonces tenían una especie de zancos.
1: Y
0: de
1: llegaban.
0: Goma.
1: Claro, para llegar. Hasta acuerdo, que vos llegas.
0: Entonces pues, vos llegabas y decías, ¿cuánto medís? ¿Un 80? Bueno, te dan 20 centímetros de.
1: Ahora, yo
7: uy,
1: tengo una
7: acá
1: teoría.
7: Teníamos que poner mucho zanco.
1: Que es que a los hombres altos les gustan las mujeres bajitas.
6: Ah,
1: no
6: sí.
1: Sé por qué vamos a maridar alto con alto. No entiendo en esta.
0: No sé por qué, pero se juntan. Viste,
1: pero
0: que
1: caprichoso
0: la...
1: eso. Pero
0: viste que la gente se junta en extremos urbanos.
1: Es
6: como... Porque así como los opuestos se atraen, los otros también.
1: Porque vos le preguntás a un tipo que es muy alto, a vos que Fer que sos muy alto.
0: Para mí gustan... todo eso, Fer, es una... Perdón, Anita, que es una pelotudez.
6: Te dijo pelotudez.
0: No, ayer justamente hablábamos con un amigo de eso. Yo le digo, la gente se atrae porque...
1: Porque se atrae. ¿Por qué se atrae?
0: Porque se atrae.
1: Es inexplicable.
0: Es inexplicable.
1: Eso.
0: Vos decís, ¿a qué te gusta enamorar, Rubí? ¿Estás casado con una morocha?
3: Claro.
0: ¿De qué te gusta? Uno se enamora de algo que no puede explicar.
1: Eso es cierto, pero
0: es lo hermoso del amor.
1: Estadísticamente conozco hombres muy altos con chicas muy bajitas.
3: Porque le dieron bola.
6: Le gusta.
1: Porque le dieron bola.
6: No, mi novio, el de San Pedro.
0: Que cierto
6: no
0: lo que dice Pablo. No. El hombre sale con la mujer que le da bola.
3: Ahí está, ¿viste? Claro.
1: No, el hombre que le da bola. ¿La mujer que le da bola?
0: Sí.
1: Sí, no digan pavada. Los hombres salen con cualquiera.
6: Y sí, con la que le da bola.
3: Cualquiera que le da bola. Te falta terminar la frase.
1: Todo.
0: Sí, es el Feta. El Feta tiene unas ganas, chico.
1: Ay, por favor.
0: No gaste nada, Feta.
1: El Feta quiere, entre dos panes quiere estar el Feta.
3: Por favor.
1: No.
0: Ya te estás enojando. Dice nadie.
3: Sí, viejo.
1: En una semana sabes cómo.
0: Él dice, ¿bien trabaja en el programa número 1 de la radio? Algo bien.
3: ¿A casa de qué, no?
1: Nada. Está laburando de abajo igual. Está laburando.
6: Pero qué decir. No, tampoco es que le estamos haciendo nunca un homenaje.
0: ¿Cómo que no?
3: Pero con
0: no.
3: Lo que le decimos.
1: Que le dijimos termo.
6: No, te aviso que sí es la manera de colaborar del Club del Mono con él.
0: Acá no tenemos más
1: termo,
0: amoroso que esto no hay.
1: Termo es fuerte.
7: Claro.
1: Termo es fuerte. No, salgamos de ahí, chicos, porque de verdad, él igual tiene un lado tierno, el lindo,
3: sí.
1: Paternal.
3: Ternura.
1: Que me parece que
3: eso levanta,
1: recorta,
3: ¿no?
1: Recorta por el otro lado.
3: Tengo churros para compartir, me compré una docena para mí solo.
1: ¿Entendés?
3: Me
1: quedo
3: que la mochila también.
1: El valor de la madre, el valor
6: no,
1: a lo cotidiano.
4: No, pero hay algo que resta que todo el día está diciendo
8: diciendo que está con la hija. Todo el tiempo.
1: Es hermoso eso, chico. ¿Y vos?
8: Yo no lo digo todo el tiempo.
1: Papá Luchón.
0: No importa, pero sos un padrazo.
8: Además, yo no busco nada, chico.
6: Igual no es, es tierno.
0: Encontraste vos.
1: Porque ya encontré.
0: Ayer me hubieras hecho una falta.
8: Y no me llamaste.
0: Escuchá, Santita fue la de las motos. Esa que lo llevaste vos. No. Está como loca.
1: ¿Quiere una moto?
0: No, unos jueguitos que lo llevó Guille. Unos jueguitos electrónicos. Bueno, escuchá.
1: Ay, veo. Feta es muy tierno.
0: Está solo.
6: Solo, sí. solo.
7: Aparte, el Fete es habilidoso, solo. Le hace un cumpleaños a la hija, le armó todo su cuarto.
1: Ya arregla cosas.
7: Cuando le armaste el cuarto a tu
6: es
7: hija.
6: Es verdad, le armé la habitación.
1: Le arreglamos.
0: Cuarto.
7: El cuarto Montessori le hizo yo. A mí me quedó regrabado eso.
6: ¿Cómo Montessori? ¿Cómo se acuerda? Montessori. Y toda la altura de ella para que ella pueda alcanzar a claro. todo. Tenía la biblioteca bien bajita, tenía la cama en el piso.
1: En serio, a mí me quedó regrabado.
6: Es verdad,
0: le armé el cuarto. Le hiciste, le pusiste las cosas en el piso, no es que le hizo.
7: Ah, claro. No, pero la cama le estiró Montessori.
1: Los libros en el piso.
0: Estamos hablando de la
1: zapatos.
0: No, trabajo por la biblioteca de
1: cacha. ¿No ves que todo?
0: Entra arrastrándose.
1: Mi papá no me puso ni placar. Claro. No tengo nada. Todo en el piso tengo.
6: Claro. Pero si está alta, no llegaba a los libros. Por eso quedó toda su altura.
7: Claro,
6: para que pueda.
7: La hermosa era el cuarto de San
6: Miguel. En el piso. Claro.
8: Roma, ya tiene casi 15. Es hora que
7: se levantarle las cosas. Está todo tu motor de espalda.
0: ¿Cuánto tiene?
6: 8. Cumplió el domingo pasado. 8.
0: ¿Quién hiciste fiesta de qué?
6: Le hicimos fiesta primero.
8: Mandá la foto, a ver, queremos piso. Conocer a la madre.
0: ¿Qué temática?
6: Con la familia, sí, Margarita.
0: Ah, Margarita. No.
6: Eligió ella.
7: Claro. Pero él le hizo todos los adornos.
6: Mandá la foto. Recorté las flores.
0: ¿Cómo Santita?
8: Sí, queremos conocer a la madre, mandá foto.
7: Queremos conocer a la mamá de Margarita.
6: No,
7: yo la conozco.
6: No cometas ese error.
7: ¿No? No hagamos que una no, relación dale. Que está bien se pelee con la mamá de
6: una
7: la
6: foto, una foto de tu hija.
7: La mamá habrá hecho lo
6: suyo.
7: Es hermosa tu hija. Qué lindo sí, encontrar este
6: levantarle
7: papá.
6: Las cosas al piso. Cae, por
7: para la candidata que está dando vuelta por ahí.
8: ¿Cómo se llama
7: él?
8: La mamá?
6: Diana.
7: Claro.
0: Ay, Diana, como la princesa Diana.
7: Como
0: Diana.
7: La del arroz.
0: Ben.
7: Yo soy Diana Arroz.
6: Claro.
7: Hoy hice arroz.
0: Bueno.
6: De una gran madre, obviamente.
7: Hagamos de ahí.
0: ¿Qué vas a decir?
6: Obviamente.
0: Sí, tirale flores ahora.
6: Obviamente. Claro, sí.
7: No Margarita, pensé. Tirale.
6: Genial, total.
0: ¿Y por qué se pararon?
7: Bueno.
0: Quería meterse ahí.
7: No. Se volvía
0: si
7: a
0: también.
8: Para lo que era, se pueda contar.
6: Sí, claro.
8: No,
6: es tan grosero.
8: Es que nosotros nos habíamos vuelto amigos.
7: Ay, Feta. Ah,
0: el Feta lo fuerte. El Feta quiere todo el tiempo.
7: Sí. O sea, la de las 7:07.
0: ¿Sabes qué?
8: O sea, arranque. 24:07
7: tiene la Feta.
6: Bueno,
7: aparte la Feta a las 2 de la mañana arranca.
6: Que habla de los pingüinos.
8: ¿Pingüinos en la cama?
0: La cama.
6: ¿Y claro. habla de eso?
8: Sí, claro.
7: Sí.
0: Bueno, basta.
7: Ay, qué temón. Vamos aclarando el panorama.
6: El poeta fue su límite.
7: Montessori.
8: Montioliva, el cuarto.
7: El cuarto Montioliva. Montessori, es una pedagogía.
0: El cuarto Montessori que le hizo le puso la cosita en el piso.
7: No valora.
0: Me dio que me hubieras dado
6: para Mar de Plata.
0: Yo me hubiera lucido con eso.
7: Sí, claro. Vos tendrías que haber propuesto eso.
0: ¿Sabes cómo te comes el colchón en el piso y te pongo todo el librito en el suelo?
7: No es mal igual que los pibes tengan todo a nivel. Es buenísimo. No se caen, no joden.
6: No hay libertad.
0: No hay riesgo.
6: Mucha libertad.
9: Claro. Cuando crece.
0: ¿Qué es esto, Guille?
6: Hay pingüinos en la cama.
7: Estamos aclarando el panorama que hay pingüinos en la cama.
1: Con este
7: por
1: día.
7: El hielo que provocas, dice.
6: Claro. Si hace más de un mes que no.
0: Sí, tenemos la canción del Papa.
6: Pero por supuesto.
0: Con las palabras que elegimos el otro día.
6: ¿A la nueva?
0: Ah, es espectacular.
7: Ya está hecha con música, todo.
0: Sí, le hizo la.
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0: 8 de la mañana, 9 minutos, yendo a donde, buen día.
1: Buen día equipo. Yendo de Olimpo hacia 11 con el 31, chofer de la 31.
2: Ah, y un beso.
1: Gracias.
2: Beso, 31.
3: Hola, soy del Moro, soy Sandra de Martínez, yendo con el 60 a la trabajación a Munro.
2: Besos.
4: Buen día, Cruz del Moro. Por aquí les saluda Eduardo, yendo de Lanús a Bahía Blanca. Que tengan una hermosa semana.
2: Buen viaje, Eduardo.
5: Buen día, hermoso equipo. Yendo de la línea subte B a La Croce a trabajar. Un beso grande.
0: Un beso.
2: Beso.
6: Buen día, yendo de Escobar a Catamarca. Me espero un viajecito largo para hoy.
2: Beso, mi amor.
7: Buenas.
2: Buenas.
7: Yendo de Rafaela a Paraná con mi perrija para arrancar la semana. Un beso para todos.
2: Buen viaje.
8: Yendo para Villaneda en el 293 desde Claypole hasta Dominico.
2: Un beso.
9: Yendo de Solano a Aeroparque en el 33. Gracias por alegrarme todos los días. Beso para todos, bendiciones.
2: Igualmente, mi amor.
0: 8 de la mañana, 10 minutos. Cierran los ojos y vuelan.
2: Ay, ay, ay, ay.
0: ¿A qué huelen?
2: A sándalo.
10: Vainilla.
0: A dulce de leche.
2: A petricor.
0: A petricor.
2: Es cop de proteína.
0: Sí.
2: A
0: pico dulce.
10: Sí.
2: Ay, qué rico. A pico loro.
0: Bienvenida, Marcelita Tauro.
11: Buen día. ¿Cómo les va?
10: Hola, Marce.
0: Bárbaro.
2: Vino con agenda. Me da miedo. Está anotando, Santi.
11: Opa. Porque tengo el día largo.
2: Está anotando.
11: No, estoy recibiendo información. Por eso.
0: Escuche, ¿vos qué tenés ahí arriba? ¿Tenés un yogur?
2: ¿Qué?
0: Gracias. ¿Quién mandaron cosas
2: ricas? Titola.
0: Hola. Gracias, Titola.
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0: Bueno, ¿cómo está el tránsito, bebé, en esta mañana de lunes?
13: Choque múltiple en general, pasa altura Balbín, sentido Riachuelo, y demoras en ambos sentidos. Trenes, subtes y premetros están ok.
0: Bueno. Estás comiendo, bebé, te agarré con la ropa.
13: Sí, sí.
2: Con la ropa baja.
0: No, pará. Leí justo un título que dice: la ropa usada gana lugar y llega a un shopping.
10: Ah.
0: Pero eso es para más adelante. El tema de ahora, Fernando, quiero que me hables de Cola Pinto. ¿Qué pasó? ¿Qué quilombo?
10: ¿Qué
11: pasó ahí?
13: Semana muy esquetrada. Hace minutos, Lando Norris.
0: Lando.
13: Sí,
0: Michael Lando.
13: El campeón del mundo, uno de los pilotos que ante la maniobra que hizo Colapinto, que se equivoca, es cierto, quiere pasar o ganar posiciones en un lugar un tanto complicado, bloquea y se lleva por delante a su compañero Gasly.
2: Igual Gasly, perdóname, discúlpeme la salida, pero Gasly lo tengo acá. Tengo la sensación de que no tira para el equipo igual que tira Colapa. Se puso
0: Colapa.
2: Tira igual. Íntimo igual. Para que
0: el amigo desarrolle.
2: Estoy muy angustiada.
0: El material que trajo. Sí,
10: para mí se levantó temprano y vio la carrera.
13: Lo cierto es que le pidió disculpas. Esto de último momento a Norris, porque había manifestado que había pilotos que no tenían que estar en la Fórmula 1. Durísimo.
2: Pero a Norris también lo tengo acá.
10: Pero Verstappen lo cruzó.
13: Sí,
10: con
13: no,
10: eso que
13: Verstappen
10: dijo.
13: Lo recontrabancó a Colapinto porque pidió disculpas. La carrera se detiene cuando se reanuda. Estaban en posición de puntuar los dos Alpine. Tanto Gasly había hecho un muy buen fin de semana. Colapinto también, el argentino que estaba un poquito más atrás, quiere pasar por un lugar un tanto complicado, polémico, pero bueno, son las maniobras que después a veces ponderamos. Acá, lamentablemente, a Colapinto le salió mal. Bloquea y se lleva por delante a su compañero, lo saca de pista también a Norris, los tres afuera de la carrera. Había bronca, inmediatamente Colapinto se disculpó con el equipo, pidió disculpas, mostró arrepentimiento. Bueno, algunos salieron a matarlo. Briatore dijo: va a haber consecuencias, voy a tener que tomar medidas. En caliente, este Norris dijo: bueno, sí, la verdad que hay pilotos que no tienen que estar corriendo en la Fórmula 1. Bueno, inmediatamente, hace minutos, pidió disculpas. Verstappen, el cuatro veces campeón del mundo.
0: Para que Anita sigue enojada.
10: Está enojada, Anita.
2: Está, prendía fuego. ¿Vos sabés lo que es el rebufo?
12: Debe estar caliente con algún automovilista porque nunca te interesó a vos.
13: ¿Qué te pasa, Lidlán?
2: No, a mí me da la sensación, y lo estoy notando porque en la vida también lo noto en algunas cosas. Si hay un, por ejemplo, lo que está pasando acá con esto de Alpine, ¿no?
13: Sí.
2: Me da la sensación de que Colapinto, o sea...
13: Vos decís esto de Alpine, que Alpine está favoreciendo, o hay medidas que favorecen a Gasly por encima de Colapinto.
2: No, y también creo que Gasly no trabaja en equipo tal como lo hace Colapa. Entonces me da la sensación como que siempre te la agarras... No, se lo llevó puesto por el rebufo, ¿no? Por esta sensación también que tenés que estás muy cerca del otro y te chupa el aire. ¿Ustedes saben que existe?
13: No. No, bueno, lo que quiero decir
2: es Concha López.
13: Danita de la Fórmula 1.
12: Concha López. Micha Reutemann.
2: El efecto que hay entre el compañero que vos tenés cerca.
14: No la vi venir.
2: En la carrera.
0: ¿Pero vos no estuviste en el Festival de Música Country?
2: También, pero me diré.
10: Pero vi la carrera. Desde la repostera con el celular. Con el dúo que tiene.
2: Y con esa señal.
13: Claro.
2: Bueno, sí, con esa señal. Me parece que hay que...
12: No sé cómo será afuera, pero este argentino que habla de... No.
2: De todo. No por vos,
12: Verstappen hizo tal cosa y Gasly que...
13: No, Verstappen muy bien. Lo salió a bancar.
10: Verstappen lo defendió a Colapinto, claro.
13: Más, hubo un comunicado el fin de semana también por parte de Alpine para... Otra vez, que bajen un poco el entusiasmo de los argentinos respecto a las redes sociales.
12: Pero también. Si yo soy la dueña del seguro.
13: Sí.
12: De la aseguradora.
0: No tenés que ser la dueña de la flota.
2: Claro.
12: Yo estoy más arriba. Yo soy la dueña de la aseguradora. ¿A quién le pagó?
13: Y le tenés que pagar a Gasly y le tenés que pagar a...
12: Depende. No, Anita, no te tires por el balcón.
2: Y si tiene contra todo riesgo, a todos.
0: Pero bueno, para, Gasly y Colapinto, ¿se odian?
2: No.
12: Sí, se odian.
10: Gasly mucho no lo quiere a Colapinto.
2: Compite.
10: Porque Gasly estaba enojado. Salieron a hablar y Gasly dijo, y se calentó. En la entrevista que dio, no lo bancó a Colapinto. No dijo, bueno, no pasó bancó. Porque...
2: Es un equipo.
0: Y también para, en caliente, ¿qué vas a decir?
10: Claro. Bueno, pero... Si sos un equipo, decís,
2: un equipo,
10: puede pasar.
2: La boca y lo discutís puertas adentro.
10: Claro.
13: Y lo que pasa es que...
2: La vida misma.
13: Compiten, son parte del mismo equipo, pero compiten.
10: Pero,
13: el fin de semana también hubo una maniobra polémica por parte de Alpine, donde a Colapinto le pidieron ir adelante por el rebufo, por la succión y para ganar más segundos. Y cuando tuvo que ser al revés, no lo hizo Alpine, no le dijo a Gasly, ponete adelante con Colapinto para favorecerlo. Bueno, después Colapinto consiguió la clasificación por mérito propio. Entonces había bronca, pero bueno. Ahora algunos decían, el karma, todo lo que va vuelve, mirá lo que hizo Colapinto. No, lo hizo a propósito Colapinto, por supuesto. Pero bueno, sí, fue una maniobra.
12: ¿Y arruinó el auto?
13: No, el auto no. El tema de la carrera, que faltaban, creo que 17 vueltas. Estaban los dos en zona de puntos. Y lamentablemente hizo una maniobra poco
2: fallida.
13: Más que arriesgó. Los tres estaban en zona de puntos, pero bueno, estaba su compañero Gasly, así que Serapio en Bakú, en Azerbaiyán.
0: Bueno, no sé si me quedo con
10: el... No entendimos nada. ¿Vale?
13: Sí, claro, se me metió...
2: Quise tomar nota y no supe qué poner. Rebufo, no reflujo. ¿Pablo?
12: No puedo descubrir la conferencia.
0: Bueno, escuchen, las 10 películas de terror que más miedo han provocado.
12: Me encanta.
0: Un experimento científico sometió a más de 250 personas a maratones de terror con monitoreo cardíaco.
2: Ni loca. Me
10: encantan las películas de terror.
14: ¿Te pagan para eso o lo haces gratis?
0: No, te gusta el terror. Sí, te gusta pasarla mal, básicamente.
12: Sobre todo si te morís.
14: Hay gente, sí, hay mucho que le gusta.
2: Hay mucho que le...
0: ¿Saben cuál es la que más miedo generó?
2: La llamada.
12: No,
0: ¿la sabés?
12: No.
2: Blair Witch.
12: La de Hitchcock.
0: No. Voy del 10 al 1.
14: Dale.
0: Talk to Me en el 10.
10: Es buena.
12: ¿Cuál es?
10: Yo la vi en el cine. Es buena. Talk to Me es la de una mano que la tocas y te transporta a otro lado. Es rara de explicar, pero está buena.
14: Muy buena.
10: Sí.
0: El exorcismo de Emily Rose.
12: Sí, aterradora.
13: Muy buena.
0: Puesto número 8, Smile. Estas son las películas de terror que más...
2: Más generaron
0: cuestiones cardíacas en los
2: revoluciones, claro. Arritmias, se alteraba el corazón.
0: No lo puedo decir.
13: No, yo no voy.
2: No, corazón de conejo está prohibido.
13: Terror,
2: ¿no?
0: Smile en el 8, Smile 2 en el 7.
2: Toda la saga.
14: A mí me gustó más la segunda, sí.
0: Hereditary,
14: sí.
10: ¿Cuál es? No la vi.
14: Es muy buena.
2: Esa no la vio todo.
0: Expediente Warren en el 5.
12: Warren,
10: claro.
14: Pero forma parte de toda la saga de
12: Annabelle, de
14: del Maleficio, ¿o no?
2: Sí.
0: Insidious.
14: Ah, no, Insidious es buena. Hay una nueva ahora.
0: Skyna Marink.
14: Sí, no.
10: No la tengo esa.
2: Pizarra.
0: Host en el 2.
14: Son muy nuevas.
0: Y Sinister en el 1.
12: Esta, yo la vi en el cine, me cagué de miedo.
10: Sí, sí, pero no sé si estaba para que la pongan en primera.
2: Pero ¿con cuál tenés más pulsaciones?
12: Con el Siniestro.
14: Da la sensación de que vota gente que tiene 25 años.
10: Claro, igual la mayoría son, o varias que escuché son nuevas. Talk to Me debe tener 3, 4 años con toda la furia.
14: Sí, son todas muy nuevas.
0: Pero con la película protagonizada por Ethan Hawke,
12: la del Black Phone, no.
0: La de Sinister.
12: Sí, también, claro.
0: Ocupa el primer lugar. Tuvo un puntaje de 96 sobre 100. Durante la proyección, el ritmo cardíaco promedio aumentó un 34%. Fernando.
13: Mira.
2: Te vas, chao, te lo vas.
13: No voy.
10: Crescenti está al lado de Fer.
2: No llega ni a comprar pochoclo.
0: El tema es así. Llevan a 250 personas, los monitorean todos, claro, y ponen la película.
2: A pasarla, claro, mal.
0: A pasarla mal.
2: Esta es igual, si es una lista infarto, que tiene de los últimos 10 años, 5.
0: Sí, no hay clásicos.
2: Bueno, por eso
0: no hay clásicos de todo el tiempo.
14: Lo que pasa es que también depende mucho del tipo de película. En los últimos años se puso muy de moda lo que llaman los jump scare. O sea, películas que tienen momentos en que...
0: saltar.
14: Te hacen y eso debe incidir directamente en la frecuencia cardíaca.
2: Entonces, pero vos decís que las otras no, las anteriores no.
14: Hay películas, hay épocas, las de la década del 70 eran más de ir construyendo.
2: Carrie, claro, por ejemplo.
14: Películas que, claro, decís, ¿te asustaste? No sé, la pasé muy mal.
2: Claro, sí.
10: ¿Viste? En la llamada no
0: hay más tensión que susto.
2: Más claro, más constante.
12: Claro, Carrie a mí me dio tensión, sí, no me dio susto.
2: No, pero la película sigue siendo una película de terror.
12: Atrapado sin salida, que nada que ver el título.
0: No es terror.
2: Y la mano que mece la cuna.
0: Es un thriller eso.
2: La llamada sí es una película. Proyecto Blair Witch también.
12: Y por la bruja.
2: Ay, qué fea.
10: Las de todas las actividades paranormal te mantienen
0: ahí. Para mí lo que tiene que tener una buena película de terror es un monstruo.
2: Jason. Sí.
12: Una rubia.
0: Un malo.
2: O It. Jason.
0: Cuando digo monstruo, tiene que tener un malo, un villano, alguien a quien temerle.
2: Cementerio de animales. ¿Cómo se llamaba el de las manos?
0: Jason, un Jason.
12: Joder, mano de tijera.
0: Pero eso no es.
2: El otro.
0: No, Freddy. Sí. ¿Entendés?
2: Freddy.
0: Bueno, Merkel. Hay una de. Pará, el payaso de It.
2: Claro, el payaso. Claro.
12: Yo vi una de terror que es la cabra.
14: Vos decís, no, The Witch, decís vos.
12: The Witch. A mí me pareció pésima y Bebe me dijo que es una obra maestra.
14: Sí, es. Pero claro,
0: y la llamada de... también está muy bien.
2: La llamada es tremenda.
12: Samara,
2: ¿no es Samara? Matan.
0: Sí. Igual para mí es un género.
12: ¿Qué la filmaron acá en...?
10: No, la llamada era la que salía del televisor.
0: Claro.
2: Claro, la de Samara.
10: Tenía el pelo negro.
2: Samara. Esa de los pelos.
12: Esa.
2: Horrible. Siempre me queda el nombre Samara.
13: Más temprano, Bebé.
12: Era el chinito que te mira y hace... y te morís.
2: No, porque aparte de la llamada, lo que tenía bueno, que era lo de la tele, era que generacionalmente nosotros somos la generación de la tele. Claro. Y era la fantasía que cuando vos te acercabas a la tele veías.
14: Se iba a poner así.
12: Veías para el costado.
2: Claro. O sea, es muy buena. Muy buena.
0: El tema que el cine de terror se produce tanto porque es uno de los pocos géneros que lleva gente al cine, gente a las pobre, salas.
12: Claro.
0: Los pendejos van a ver terror.
2: Para y se encanta. Nosotros tenemos una película argentina espectacular que no sé si entra dentro del género del terror, que estaba en Netflix, pero ganó todos los premios, que es la de esta que pasa en el campo.
14: Cuando se echa la maldad.
2: Cuando se echa la maldad.
14: Es espectacular.
2: ¿Está buena?
14: Sí.
12: Y muy extraordinaria.
0: Las mejores críticas tiene, sí.
2: Es una de las películas que más...
0: A mí me cuesta el género. Me gusta mucho el thriller, no me gusta tanto el terror. Porque llega un momento que la pasas mal.
2: Claro, ¿por qué pasarla mal? Sí. Pero hay gente que esa sensación, ¿no? Le pasa que el adolescente...
14: Es lo único que miro.
0: Bueno.
14: He visto este fin de semana.
0: De adolescentes todos veíamos eso. Era muy divertido ir al cine en grupo.
2: Porque esa adrenalina.
0: Claro.
13: Total.
2: Todavía te funcionan las suprarrenales, digamos.
0: No, y aparte esta cosa de un toqueteo,
12: te agarrás, te abrazás.
2: Ay, agarrame y le toca la mano.
12: Vos te haces la boluda y decís, ¡ay!
2: ¡Qué miedo!
14: Mires.
10: Le metiste un cabezazo a la silla, Anita, que te rompiste el...
2: Pero es verdad que cuando sos más grande le escapás un poco al miedo porque te da miedo de quedarla. Claro. A veces no vas a ver un partido de fútbol para no pasarla mal. Imagínate la película de terror.
15: Claro.
0: Bueno, 8:23.
10: ¿Qué crees? ¿Le pasa algo, Anita, hoy?
2: Me asusté.
0: Buen día.

0: Título, Fer.
1: Bueno, señor, tenemos que hablar de Boca Juniors.
2: ¡Claro!
1: Partido del Xeneize que va por todo hoy en cuanto a rendimiento, por lo que genera y por lo que está ganando. Es el mejor equipo de la Argentina, pelea mano a mano con Independiente Rivadavia de Mendoza, pero ayer por Copa Argentina en cancha de Rosario Central perdía por 2-0, un Racing que se encontraba sin hacer demasiado, pero con una ventaja importante, de 2 de diferencia.
3: Boca no merecía ir perdiendo 2-0.
1: Sí, ya estoy. Al minuto 71... Al minuto 70, tiene errores en la defensa que tiene que mejorar Boca Juniors, porque ayer zafó, contra Vélez fue el penal en el último minuto que lo malogró el chico del Fortín, del equipo de Guillermo, si no hubiese sido eliminación, pero ayer perdía por 2-0. No fue el gran partido de Paredes, Flores tampoco sobresalió, pero a partir de los cambios que le sirvió, no solo con Valencia, que se llevó la pelota porque marcó 3 goles Ener, el ecuatoriano, ni más ni menos, sino también por Palacios, Villa fue de menor a mayor, los laterales
3: Blanco también
1: permanentemente, Lozano. La verdad que Boca es un equipo que mete miedo, que tiene mucho banco, el cambio de jerarquía se notó. Boivoda, el técnico de Racing, que atención que puede confirmarse el alejamiento de Boivoda en las próximas horas de la academia.
3: Ayer no tiene mucho tiempo en Racing.
1: Juan Pablo Boivoda. Boivoda. Puede alejarse de Racing.
0: Perdón, te quiero leer un mensaje que es para vos.
1: Léeme. Felicitaciones.
0: Hola, Santi, a todo el equipo del Club del Moro. Solo quería decirles que me hubiera gustado, como oyente, saber más sobre los Juegos Sudamericanos que están disputando en San Rosario. Y no tanto de Colapinto, dice Magalí.
4: Qué puñal.
5: Tiene razón un poco porque...
1: Bueno, hablé de los Juegos Sudamericanos en
0: muy bien la Argentina, chicos.
1: No tiene la gente, el medallero espectacular.
3: No tiene la gente. Está bien, no tiene la gente. Ok, perfecto. Está bien.
1: ¿Y acá? No soy bonadeo tampoco, en distintos espacios. Pero bueno, tratamos de ir... Igual hablamos de los Juegos Sudamericanos, pero entiendo al oyente, le mando... Le mando un abrazo grande.
0: Bueno. No, pero muy bien Argentina, chicos.
1: Sí, claro.
0: Segundo en el medallero, ¿no?
1: Claro. Sí, fue uno de los juegos que mejor participación tuvo Argentina. Mucha, pero mucha gente allí en Rosario. Lamentablemente el fútbol perdió la final a manos de Paraguay, pero después hubo jornadas y participantes, atletas, todo, muy, pero muy destacadas.
3: ¿Cuántas medallas de oro tiene Argentina?
1: 78. Bueno, estábamos con Boca, ¿no?
0: Vos sabés que siempre la Argentina se destaca. Qué increíble, ¿no?
1: Pese a todo,
0: pese a todo,
5: chicos, lo que cuesta acá, ¿no? Cuesta. Con la poca, con el poco subsidio, con la poca.
3: Tuvo el testimonio de una participante, de un atleta, claro. Que justo su jefe la llamaba para hacer cosas y ya estaba trabajando mientras entrenaba.
1: Ahí otra que tuvo que vender rifas para costearse justamente la preparación. Obviamente acá se hace todo mucho, mucho a pulmón cuando vos enfrentás a rivales que vienen preparados de otra manera. Pero bueno, eso es lo que se destaca el deportista argentino, que tiene un gen diferente y que por suerte sale a la luz en esta oportunidad en los Juegos Sudamericanos. Ojalá que siga justamente la proyección de todos estos atletas de nuestro país. Y Boca, que ganó 3-2 sobre el final cuando el partido iba a los penales. Apareció otro cabezazo de Valencia, decíamos, entraron bien los suplentes. El equipo del Vasco, que ahora jugará frente a Banfield, no está determinada la fecha en instancias de semifinales. Sigue con la Sudamericana, el torneo local en zona de playoff y la Copa Argentina metido entre los 4 mejores del campeonato.
0: ¿Cómo va a estar hoy, Costi?
6: Mirá, Sandy, vamos a tener una mañana fresca con algo de viento, una tarde inestable y una noche con tormentas.
0: ¿Más tormentas para la noche?
6: Sí. Oh,
5: ¿Otra vez? No lavo nada,
6: bueno,
5: entonces.
6: Bueno, porque no
5: hoy
6: se mudan.
5: Y pero por más que me mude, va a llover.
6: Calor de muerte.
5: ¿En dónde?
7: En Madrid.
5: ¿En serio?
0: Chicos, la semana pasada tuvimos 2 grados el lunes de mucho mínima y a los 2, 3 días estábamos en 20.
3: Sí.
5: Eso te
3: llegamos, creo que llegamos a 24. Yo sí. Remera a la tarde.
5: Sí. De la polaina.
3: Ah, 27.
5: Bueno. Polaina bikini.
8: Y los amigos de la alergia están pasando la pez.
5: Se empieza a poner bravo.
6: Esta semana se caracteriza porque las mínimas van a ser más o menos de 12, 13 grados, las mínimas. Y las máximas, poca amplitud térmica, estamos hablando de menos de 20 toda la semana.
8: Está bien, ahí tiene un sentido primaverístico.
5: Tiene más que ver.
8: Sí, no hay helada.
3: Vamos.
2: Vamos, 8:30.
3: Es que no son las 8:30.
1: Claro,
3: son 8:29.
6: Ah.
3: ¿De qué te reís?
2: No, no preguntes esas cosas.
3: Ah.

0: Bueno, primera palabra que aprendemos hoy abriendo el diccionario, que es afufar.
1: ¿Eh? ¿Afifar? ¿Afifar?
0: Oh. Afufar.
2: Afufar.
3: Un tipo refunfuniar.
0: Sí, sí.
2: Asustar.
3: El emoji, viste, que le sale humo de la nariz.
0: Sí. Afufar. No. ¿Qué es afufar?
2: Cuando jugás afuera.
1: Afufar.
2: Afufar, vamos.
0: ¿Anita?
2: El recreo, la afufar del recreo.
0: No, afufar es irse apresuradamente, rajarse.
4: Acá pasa mucho.
0: Rajarse.
2: ¿Te afufaste?
0: Sí,
2: acá medio que cuando termina el programa hay que afufar porque viene otra gente.
5: Bueno, viene otro equipo.
2: Por eso. Claro, afufamos todos. Pero ¿cómo sería?
1: Es una media negativa igual.
4: Igual es fea la palabra.
2: ¿Me afufé?
4: No es linda.
2: ¿Me afufé?
1: Me apuré, me afufé.
4: No. Afufar.
2: ¿Afufamos?
1: Rajé.
2: Estoy re afufada.
0: Y vamos con otra, una Dale. Palabra muy hermosa que se llama serendipia.
5: La serendipia.
1: ¿Serendipia
4: con
1: es
4: ese
1: sorpresa?
4: ¿O con C?
2: Me suena, pero no.
0: ¿Qué es la serendipia, bebé?
4: Serendipia.
3: No, no tengo idea.
1: ¿La serendipia no es algo sorpresivo?
5: No.
0: ¿Costa lo buscó?
5: No, serendipia
0: está
5: es
0: buscando, te vi, te estás copiando.
5: Amor, serendipia es el título del último show que hizo

0: nada.
1: Claro.
0: Chico,
1: te copiaste vos.
2: Es así. Para.
1: Te vio el profesor copiándote.
0: No, te encontré copiándote.
2: ¿Eso es una serendipia?
1: ¿Te decepcionó la mejor alumna?
0: No.
2: ¿Qué puñal?
0: La serendipia es...
3: Que miente que
0: descubrimiento afortunado que ocurre por casualidad mientras buscabas otra cosa.
2: Sí.
3: No, vos estás buscando peras y encontrás naranjas.
4: Como cuando claro. metés la mano en el bolsillo y encontrás
2: plata.
4: Claro.
2: Eso es alegría, serendipia. Sí.
3: Pero con alegría se da.
4: Como cuando pensás que no hay nada y hay un montón.
0: Bueno, vamos con otra palabra.
1: Claro. Ah, no, porque la sabía. ¿No?
0: Ustedes se copiaron, voy con otra.
2: No.
0: Ósculo.
2: Ay, ¿eh? Por favor.
0: Ósculo.
2: Es lo que tengo.
1: Beso.
2: Tenemos.
1: Ósculo.
4: Ósculo.
2: Sí.
0: Beso. Era muy fácil.
3: Se copiaron.
4: Ah, ósculo, claro.
1: Boca Racing.
0: Pues ayer. Fácil está.
1: ¿Cómo? Rompió el ósculo.
3: Creí que fue una serendipia.
4: Linda palabra, serendipia.
3: Sí, es poética. El show de Rada,
0: sempiterno.
1: Ah, era. Hoy venimos.
3: Hoy venimos
1: con palabras.
4: ¿Cómo es? Jeringoso hoy.
0: ¿Qué es sempiterno?
1: Sempiterno.
4: Algo que dura para toda la vida.
0: Sí, casi eterno.
2: Eterno.
4: Oh.
2: Muy bien.
4: Sempiterno. Mirá las manos.
3: Aprendan crota.
4: Decirle algo.
0: Vamos con otra. ¿Quién es?
1: Siempre eterno.
4: De serendipié, ¿eh?
0: Ataraxia.
1: Ah, pará.
2: No. La hicimos una.
4: Algo
2: vez.
4: Del pecho.
1: Algo callado. ¿Un callado?
4: Alguien que quiera no habla. Hablar, enmudece.
3: No, ese es un buen.
4: Ataraxia.
0: Ya le hicimos.
1: Es poca palabra, ¿no?
2: Ah, la hicimos, pero no me acuerdo qué era.
0: Por eso es mucho mejor, porque la hicimos. Es el estado de serenidad.
4: Estoy en ataraxia. Cuando meditas,
0: claro,
4: entras en un estado de ataraxia.
3: Sí, estado zen.
0: No de atarada, ¿eh?
4: No de atarada. Tatarada. Es esa puteada gente. Ay, qué atarada.
3: Ay, ya tiene una ataraxia.
4: Ay, qué atarada.
0: Ataraxia es el estado de serenidad, sin grandes perturbaciones.
4: Igual suena como algo negativo.
0: Qué lindo que es.
3: Sí.
4: Ataraxia.
3: Vamos a hacer una ataraxia.
2: Sí.
3: Inspiramos en cuatro.
1: Bueno, Maju, vení. Te puso en cuatro, Maju.
4: Maju, levanta.
3: No, piérdelo porque ya está en esa etapa como que de
4: queda la rodilla.
0: Senil se llama.
4: Está loca.
3: No, viste cuando llega un momento que. Y el hombre también, decía este viejo.
4: Que perdés la inhibición.
3: Que de quieto.
4: Que verde.
0: Ay, no, para mí algo con la edad hay que mantener.
3: El decoro.
4: No sé si se puede, vos sabés. El decoro está bien.
0: Es que yo no creo en la edad de la gente, no, que para mí no, toda la vida es una. Pero uno más de grande gana mucho más con el misterio y la. Y no,
4: que con lo explícito.
0: Yo pero... vi un tipo grande hablando del sexo y todo, y yo digo, ay,
4: no, asco.
3: No, qué mal que,
4: es que es un bajón.
3: Sí. Le tira de
4: sexo. Claro.
0: Sí.
4: Claro.
0: Viste que no es gracioso, ¿no?
4: Que pasa lo mismo no, cuando las mujeres adultas dicen colágeno.
0: No, eso me la baja. Cuando me dicen un colágeno.
1: Ay, sí. O cuando dice un chongo, una chonga.
0: Ay, no,
1: esa palabra no.
0: Colágeno, ¿qué colágeno?
4: Ay, eso, sí. Odio eso.
3: Colágeno, me parece.
0: Estás siendo con alguien más joven. ¿Qué
4: el otro día uno en Instagram me pone, cuando necesites colágeno.
0: No,
4: este es mi G.
3: No te voy a llamar a vos, boludo.
1: ¿Qué? Bueno, ¿y qué vendía?
0: Ay,
1: eso. Vendía crema, colágeno venía. Vamos.
4: No me da el cuerpo igual.
0: 8:34.
1: En una farmacia.
4: Cuando quieras.
0: Cubre.
4: Cuando quieras conocer a la boca lechera, llámame. Vos provocas mucho, Majita.
5: Hola, recordame porque no. Recién entro y.
0: Escucha.
5: Un golpazo en la escalera. Recordame qué era.
6: Hola, ¿cómo estás? Yo te di turno a la 1 de la tarde hoy. Y ya te esperé como hasta las 2 y pico. Y me fui a mi casa porque yo rechacé un montón de turnos porque con vos iba a estar 4 o 5 horas seguro. Y ahora no, ahora tengo, si me vine en un remis, no me voy a volver.
5: Ay, Jessy, mil disculpas. ¿Sabes que no te avisé? Justo vino mi peluquera, la que siempre me corta. Por suerte vino y bueno, me lo voy a hacer con ella.
4: Disculpa que no te avisé.
5: Yo recién me acabo de dar un golpe en la escalera, así que.
7: Yo me perdí todo el día de trabajo, hija de puta. Todo el día de trabajo me perdí. A 2 minas le dije que no, a 1 que no, a la otra que no. ¿Qué te pensás que sos? Vos, re zarpada, vieja está. De última. Mentime, decime que te sentís mal.
4: Claro.
7: No podés venir y no venís.
4: Exacto.
7: No me digas que te va a atender otra peluquera.
4: Claro.
7: Porque eso no está bien. No está bien que tomes un turno y me dejes. No está bien que me digas que te va a atender otra gila. Sos una gila, donde te vea te cago a palo. ¿Me escuchaste? Donde te vea te rompo la jeta. Quédate con esos pelos.

0: Ay,
1: me gusta cómo fue subiendo, sí, ¿viste? Sí, o sea, sí. No, me tuve que tomar un remis. Igual la otra que la llegue. Otra,
2: no, me, ahí le tenés que...
3: Ay, me llegó la peluquera. No,
0: me caí de la escalera, me di un golpazo. Claro, ahí está.
4: ¿Qué tiene que ver que se desgalló con la escalera?
0: Con camino la peluquera de toda la vida.
1: Qué feo,
2: porque
1: igual bastante educada, porque solo le dijo Gila, no es que le dijo malas palabras.
3: Después le dijo que se
2: la rompió la jeta, le dijo.
1: Después le dijo que le rompía la jeta, pero.
2: Pero igual, no te cuesta nada.
3: Fue engranada.
1: Claro, mentí, claro. Tiene razón.
2: Tenés que mentir. Dime.
5: Bueno, buen día. ¿Qué pasó? ¿Qué?
6: Se me escapó.
5: Bueno, tenemos la canción para el Papa, chicos. El Papa llega.
0: Ay, qué bien.
5: Tenemos feriado y tenemos canción.
1: Para,
5: también.
1: La vamos a cantar.
5: Pero recién. Para, el, es así, es así. El otro día armamos con una ronda de palabras nuestras, cada una aporta una palabra.
1: Sí.
5: Y le pedimos a la inteligencia artificial que nos hiciera una canción para el Papa. Pon la canción original del Papa, la que hicieron a través de un concurso.
1: La que quedó.
5: La que ganó para el Papa, para la visita de León, es esta.
2: A ver.
5: Hay un charanguito. Hay unos coros.
3: Hay una canción de esperanzadora acá. Sí.
2: Para mí van a abrir el concurso cuando escuchen la nuestra.
5: Hay una quena.
1: Ah, pues sí.
5: La nuestra es mucho mejor, es superior.
3: La panderetita ahí también, ¿no?
6: Dentro.
3: La percu.
5: Escucha.
7: Caminando con esperanzas.
5: Bueno, esta es la que quedó a través de un concurso.
1: La oficial.
5: La oficial. Nosotros tenemos la nuestra.
0: Ah, a ver.
5: Vamos a estrenar la canción del Club de Moro para el Papa León. A ver, escuchá. Ya arrancó mejor.
2: Bien, está bien.

0: Come
1: yo me acuerdo que Santi el viernes dijo, nos está faltando nombrarlo más a Leo.
2: Sí, por eso, claro, le metimos.
1: Por eso esta versión.
0: Por eso el chudo.
2: Leonazo, el chudo.
1: Me gusta León Leoncito.
3: Es bueno cuando lo escuchen en Luján.
2: Es muy buena.
1: Es espectacular, una fuerza, te digo.
2: Es mejor que la, por eso es mejor.
3: Es ese mejor.
1: Tiene más fuerza.
2: Porque aparte, ¿sabes a qué me da? Ya huele el asado.
1: Sí.
2: ¿Sabes que sí?
1: Sí.
2: Una empanada frita.
1: Que olor a humo.
2: Olor a humo.
1: ¡Zapateo! Hay un poncho dando vuelta, sí. El charango.
0: Tiene una cosa. Tiene una cosa de los tequiros chalchaleros.
1: Sí, mezclada. Una mezcla, sí, total. Es re nochero. Ahora, no tenés que ir más a la escuela después de la inteligencia artificial.
2: ¿Eh? ¿De qué? Sí, tenés razón. La verdad que.
3: Y hay que ir para poder aprender a manejar
1: la lengua, hablar.
2: Es muy buena.
1: Me encanta.
0: Bueno, viene el Papa, chicos. Tenemos canción.
1: ¿Qué día viene entonces?
0: El 9.
4: El 9.
3: Llega antes.
5: Llega el 8.
0: Llega el 8 de noviembre.
1: ¿Y el feriado cuándo va a ser?
5: El 9.
3: El 9, el 10 y el 11.
0: Llega un domingo.
4: Llega el domingo, el domingo lo tiene libre.
0: Anita, no estás en
3: no escuchás el programa.
1: ¿Tres feriados va a haber?
0: Acá hace meses que lo estamos esperando.
1: Ah, eso sí, la canción, yo formé parte de la primera versión.
0: ¿Está habilitado Sorbo para estar con...
2: Sí, yo ya estoy...
0: ¿Prensa acreditada?
2: Sí, ya estoy acreditado.
0: Ahora, y Guille, a través de la comunidad peruana...
5: Claro.
0: Va a hacer un... ¿Qué vas a hacer? A dar...
5: Voy a estar cercano ahí.
3: Va a dar pena.
1: Se coló Guille ahí.
0: Sí. Tiene que ir vestido violeta.
1: Ese.
0: Barney, le dije el otro día.
1: ¿Y qué te vas a poner?
0: Un vestido costa.
1: ¿Vestido?
0: Casa de muñecas.
1: Casa de muñeca. Se lo están haciendo.
3: De paillet violeta, porque el violeta es transmutación.
5: Sí. Sorbo, no sé si te vamos a habilitar, ¿eh?
1: Pero no, el vestido de violeta también, Sorbo.
5: Y Beret tiene de prensa, pero se no va.
2: Yo ya estoy acreditado por América.
4: ¿También vas de violeta?
2: No, me dijeron.
0: No repiten color, Marcelo.
2: No. Aparte, si no, Guille se va
0: a... Ya lo eligió él.
1: Claro, ya lo tiene Guille.
3: Sorbo es tan desubicado, capaz que va de LED, así de cuero, así como.
0: Fluo.
2: Claro, sí. No, con luces.
4: La primavera,
2: con
4: LED.
1: Sorbo va de blanco, como la ocasión lo indica. ¿Por qué no vas de verde?
0: No, blanco no podés, es como la novia.
1: No, claro, no puede.
3: Es
1: por
3: como
1: el color.
3: Un casamiento de blanco.
0: Voy con la papa de blanco.
1: Yo no me lo veo de calza violeta.
3: Qué poco
1: tampoco.
3: Papa.
2: Voy con la remera que traje. Para el reinado, para abdominales.
1: No, linda. La verdad vas a representar un medio muy importante, vas a dar lástima. Sí, tenés que tener cuidado con eso.
0: Bueno, buen día, 8:41. Se volvieron a reencontrar después de 30 años. La tiene la actriz Heather Locklear, la rubia muy linda.
1: Heather,
0: de Melrose Place, de Dinastía.
1: Sí.
0: Bueno.
1: Vale de Oscar.
0: Se puso en pareja con Lorenzo Lamas.
1: Mentira.
3: El renegado.
0: Claro, ellos estuvieron de novios cuando eran pendejos.
1: Sí.
0: No se vieron durante 30 y pico años y se volvieron a encontrar.
4: Mira.
3: Quedó pendiente.
0: Y la primera cita, ¿ellos saben dónde fue?
1: ¿Dónde?
0: ¿A dónde le invitó él?
4: ¿A dónde la invitó? A ver.
1: Andar en moto.
0: No.
4: A la cama no.
2: ¿A un viaje en algo, en un crucero?
1: No. Cuando ellos fueron pareja todavía estaban las Torres Gemelas. ¿Tiene algo que ver con eso?
0: No.
2: ¿Un recital?
0: No.
2: ¿Al cine?
0: Esa era la mujer de uno de los Bon Jovi, bebé.
4: De Richie Sambora, el guitarrista.
0: Sí.
1: Pero ahora esperemos que no, porque si no se van a cagar a trompada.
4: Claro,
1: a
4: quilombo.
0: Ahora no.
3: Ella era un avión.
0: Ella ha sido de las mujeres más hermosas de todos los tiempos.
1: Muy yankee, sí. ¿No? De carita, el registro.
0: Sí, una rubia descomparante.
1: Sí, ese estilo, pero qué hermosa mujer.
0: Muy hermosa.
1: A ver, ayúdanos. ¿Dónde la llevó?
0: Escucha, poné Lorenzo y...
1: Lorenzo Heather. Lama está bravo, ¿eh? ¿Está complicado?
5: ¿Bravo de bien o de
1: sabe,
5: padre?
1: ¿Pero quién es?
4: Ya cirugía tiene.
0: No, está fachero.
4: Está
0: bueno,
4: fachero, sí, no está mal.
1: Pero
0: tiene 70 años.
1: Se parece a...
4: Sí, 68
1: ¿tanto?
4: Tiene.
0: Claro,
4: 68.
1: Chico. Astero.
0: Bueno, escucha, la primera cita le invitó a andar a caballo, Marcela.
4: Uy, yo puedo.
1: Qué peligro.
4: Ay, no puedo,
1: ¿sabes
4: no?
1: El dolor?
4: La cintura, ¿cómo te subiste? Bajaste, te rompé la cadera.
0: Imagínate, ¿no? Vos la piba, decir, hace 30, 40 años que no veo a mi primer novio, qué sé yo.
1: Llévame a comer algo rico. Sí, llegar a algún lugar.
0: A ver los cisnes acá.
1: Claro, vamos a algo más tranquilo. Vamos a algo más tranquilo. Vamos a pedalear a los bosques.
4: Estamos en edad para cabalgar.
1: Claro.
4: ¿Y están en pareja ahora de vuelta?
0: Sí.
4: Mirá vos.
1: Ay, se coparon mal.
0: Coparon. Sí, están en pareja.
2: ¿Te gustó entonces?
1: Encaro un cachorrito de acá, ¿eh? Mira qué lindo.
0: A ver. Dice que ella fue la mujer más increíble que puedo haber conocido en su vida.
4: Linda pareja, ¿eh?
0: Y es más, es así la historia. Él
1: me
0: da
1: gusta.
0: Una nota, él da una nota y la nombra ella.
4: Ah, y ella se lo agradece.
2: Y el periodista le repregunta.
0: Después se pone en contacto y le dice: bueno, ¿cómo andás? Que yo hace años que no nos vemos. Dice: te invito a entrar a caballo.
1: Sí.
0: Vamos, dice.
1: Y ella que estaba caliente como una tuba dijo: vamos.
4: Vamos, con tal de verla.
0: Ahora, qué increíble que. Viste que el amor tiene prensa a una edad.
1: Claro, ahora tiene 65.
0: O el sexo tiene prensa a una edad.
1: Sí.
0: Y una persona es un ser sexual hasta el último de su vida.
1: Tal cual, sí.
0: ¿Entendés? Pero obviamente que gana. Los 20 no son los 30, los 30 no son los 50, los 50 no son los 70.
1: Y no solo la genitalidad, porque digamos, el sexo no es solo la genitalidad.
0: Bueno, pero también la genitalidad, sí.
1: Sí,
0: bueno.
1: Pero digamos, cuando podés, pues es más grande, quizás no solo.
0: Bueno, ¿se acuerdan que Mori el otro día hablaba un poco de eso?
4: Sí.
3: Soldán dio una nota, 93.
4: Sí.
0: Impecable.
3: Genio. Y dijo que él hace el amor todas las semanas.
0: Y bueno, claro, ¿por qué no?
1: Claro.
3: Y yo no dije que no.
0: Claro.
3: Más que sorbo.
0: Pero viste que tenemos como idealizado ese amor a una determinada edad. Y si no, lo que se festeja, se celebra por parte de la sociedad con la gente grande es.
1: Y que se le pare.
0: No. Anita. Agarradito de la mano.
1: Que tiene ahí, claro. La ternura.
0: Ay, qué tierno, agarradito de la mano.
2: Los abuelos.
0: Tenés que.
1: Yo quiero llegar así. Bueno, pero es cierto que en la curva, por más que Silvio la ponga una vez por semana, que parece fabuloso. Bueno, hay una realidad que es que no todo el mundo a esa edad llega con la misma irrigación.
3: No todo el mundo no llega vivo.
1: Energía. Claro. Energía.
4: Pero ¿no dicen que cuanto más edad el hombre más deseo tiene?
0: Deseo sí, el tema es que te responde el cuerpo.
1: Desinhiben.
0: El tema es que la pastillita azul ayudó mucho.
4: Una claro.
2: Cosa son las ganas y otra, claro, el cuerpo claro. Responde.
4: Pero ahora con la pastillita, como dice.
0: Sí, hay un el tema de... es que te da el corazón para la pastillita.
2: A ver, pero contanos.
4: Hay que excederse. No,
0: ojo, Fernando, con la pastillita.
2: Cuidado con
0: el dulce. A ver si te queda.
2: Razón. Ojo,
5: Suerte nunca usé. Contanos, Sorbo, ¿cómo te fue a vos?
2: No, vos tenés cuidado.
1: ¿Sí? Pará, y ellos no son tan grandes.
5: Me sonaste la nariz,
1: estos
5: vos, con la patilla. ¿Cómo te quedó?
1: Basta. Chicos, alguien, alguno de los dos que se baje.
0: Ni prepismo, no se le baja.
5: ¿Cuándo se baja?
3: Sos cruel, Fernando.
5: Igual no, cruel viven pegando.
0: No.
5: Viven pegando
1: cosas. Qué cruel.
0: Igual, él no tiene nariz grande.
2: No.
1: Tiene el cuerpo
5: para
1: atrás.
5: Pues, la cara para
1: atrás.
3: No, lo que tiene la.
1: No, grande. Lo que pasa es que lo agarraron fresco.
2: ¿Cómo estamos hoy? Pasa que tengo los ojos tan transparentes.
1: Claro,
2: que no te das cuenta.
3: Tiene la nariz grande y para abajo.
0: Ahora, para un minuto, Feta, ¿qué haces el Feta?
5: ¿Sí? Feta, todavía está acá.
0: Feta.
5: ¿A qué lo pasa?
0: ¿Cómo no pasa?
1: Feta,
2: tiene hambre, loco.
0: Está lo comé.
3: Se lleva de arriba el suelo.
2: Feta junta fuerza porque tiene como 3 horas a la vuelta.
5: Imagínate cuando que llega tiene que cenar.
2: De la dura mañana.
5: La hija ya está en la escuela, no tiene nada que hacer.
3: ¿Viste una fiesta cuando estás esperando que alguien se vuelva para tu zona? Que no, te veas haciéndote la boluda.
2: Escucha, mi nena sale a las 12 de la escuela, entonces desayuno tranquilo y más
5: allá de
2: la vuelta.
1: Claro. La vida no, tenés que
5: no me gusta
1: vida.
5: La barba marcada que tiene, quiero decir.
2: ¿Por qué? ¿Por qué? ¿Por qué no te voy a besar a vos?
4: Marcada, sí, me gusta.
1: Péguenle a Feta esa hora.
0: Con lo mal que venís, ves a lo que venga.
5: Sí, me lo
0: sí, claro, esta altura.
3: Que escucha. No es el caso de Guille.
0: No, Guille, no metamos ahí.
1: No, hoy no.
0: No metamos ahí.
1: No, hoy no.
0: Me pido, por favor.
1: Que no toquemos temas personales.
0: No,
1: ahora.
0: Te digo esto, Feta, porque dijiste que no estaba ligando nada.
2: Nada.
1: ¿Y Lorenzo Lamas volvió con
4: tu ex? ¿Vos le crees?
3: Ni trabajando tampoco.
1: Volvió con tu ex, porque Lorenzo Lamas lo hizo y le está haciendo bien.
5: Vamos, Dai.
2: Sí, todavía no está el divorcio.
0: Ah, ¿volvé con la ex? No.
5: Vamos, Dai.
2: Ya está.
4: Tiene que pasar 30 años.
2: Terminamos bien.
0: Ella está con otro.
1: Hablaste lindo hoy de Dai.
0: ¿Está en otro asunto ella?
2: Estamos bien. No lo sé. Pero me pondría contento.
1: Eso es un sí.
3: Tiene dos pibes. Tiene dos pibes con la pareja nueva.
4: No se enteró.
5: Dai, @Dai.
1: No, Guillermo.
2: Guille encima sigue a todos en Instagram.
1: Va por todas las mujeres.
5: La seguía Berito y no me aceptó nunca.
1: No.
2: ¿Le mandaste?
1: Berito tampoco tiene amigos, porque Fernando no tiene amigas.
5: En cambio, a Cele,
3: cuenta privada.
5: Con Cele somos íntimos.
1: No me cabe la menor duda.
2: Mandá mensaje tarde, vos.
0: Bueno, sigamos con esta historia de los de Hollywood,
1: me
0: chicos.
1: Me encanta.
0: Y de
1: Lorenzo. Ellos tienen 60 y pico
4: desde
1: de años.
4: Desde el 2025
1: dos.
4: Salen.
0: Sí.
4: Finales, mirá. Ahora se supo.
0: Pero imagínense que se vuelven a encontrar con alguien que eran novios de pendejo.
1: Este estaba bárbaro, además. A ellos les iba bien y ella sexualmente se llevaban bien. Si no, no vuelven. Es cierto eso. O sea, había piel.
4: Sí. Pero es otra etapa esta, ¿eh?
1: Pero ella cabalgaba.
0: Ella es tremenda.
1: Ella cabalgaba, por eso le invitó a cabalgar. Y ella se puso una tanga. Y le dijo, no, es un cabal. ¿Te acordás? Le dijo, ¿te acordás?
4: ¿Te acordás?
1: Puntitos suspensivos. ¿Cómo me voy a olvidar? Le dijo él.
0: Él mandó un caballo.
1: Sí.
0: Para que ella lo vaya a
1: cabalgar, a montar.
0: A montar. Fue con la montura.
1: Y ella le dijo, ¿te acuerdas cuando te dejaba los ojitos para atrás?
6: Sí. Él decía, mirá qué linda lindo pelo que tiene, mirá la crin.
0: ¿Podrían volver a salir con alguien que salieron a los 15 años?
1: Nunca.
0: ¿16?
2: No creo.
0: ¿Vos, Anita?
6: Nunca, no podría. Vos no toco un ex.
1: Con ninguno.
0: Toco un ex. Vos tenés que decir así. Nunca compraría un auto que ya vendí.
3: Claro.
2: Buena esa frase.
0: No sé si alguien que me compra un auto.
2: Es buena.
4: Pero está lleno de gente que vuelve.
0: Nah, ¿qué? Un loco, sí, Guille. ¿No?
2: Guille que busca
4: de autos, pareja.
1: Anita.
6: Por es eso. Muy linda esa frase. Nunca
0: compraría un auto que ya vendí.
2: La había empezado a usar también. Sí,
6: es linda.
0: Se la dije a ella porque ella no quiere, bebé. Yo no lo descarto. A ver, vos, Marce.
4: Yo sí.
0: ¿Lo descartás?
4: No, lo descarto.
0: ¿Volverías?
1: Sí, sí. Con algunos sí. Sí, uno ha tenido buenas cosas, chicos.
4: He vuelto,
1: chico,
4: con algunos, sí. Sí.
1: Una no comió sobre
0: todo.
1: No, si
0: se que encima rápido.
2: No, pasa.
1: Fernando, gracias.
0: Yo no. ¿Salías con alguien que saliste a los 15 y 16?
2: Yo, si quieren.
3: No salí con nadie, Santiago.
2: Oh, bueno.
0: Iba a pasar. Te juro que iba a pasar. Yo iba a pasar, pero después te vas a sentir discriminada.
3: Estás de mi dolor.
1: Después dice, a mí no me preguntaste.
0: Bebé, ¿y qué te iba a preguntar vos?
4: Sí, la idea, sí.
1: Claro, no tiene que volver. Ya está con alguien de los 15.
4: Claro.
1: Sí, volvería con alguno.
0: Ajá, mirá.
4: Hay que ver cómo está ahora.
0: Para adelante.
1: Claro, hay que ver tal cual, Marce.
0: No es para atrás la vida igual.
4: No, coincido, ¿eh? Pero hay que ver cómo está ahora, porque si está como Lorenzo Lamas, bueno.
1: Está raro.
0: Hay mucha gente que se reencuentra. En eso tuvo que ver mucho que ver Facebook.
1: Yo tengo una amiga.
0: Facebook acercó a mucha gente que se ve con las ganas.
1: Tengo una amiga.
0: No sé tanto novio, sino que con gente que se ve con las ganas.
6: No era lo mismo.
1: Dos fueron pareja ellos de adolescentes. Nunca había pasado nada. Nunca había.
0: Una apoyadita.
1: Ella enviuda. Él enviuda, él se entera que ella había enviudado y ahora están juntos, ya hace como 5 años que están juntos. Mirá. Pero no es que habían tenido relación, claro, ¿entendés? Sí, sí. Y mira, tan tranquilo.
0: Igual la vida da revancha.
4: Sí. Siempre.
1: Para mí está.
0: Sí, cuando te quedaste con la gana, ¿no?
1: Claro, pero por eso, estos se deben haber llevado muy bien. Algo quedó ahí. O sea, había
4: la montura,
1: llama.
4: Seguro. La montura.
1: Que las ganas de cabalgar.
6: Un atractivo, porque genia. Los dos son muy, muy preciosos.
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1: La mañana, 6 minutos en la República Argentina. Frase de la pizarra. Hoy Marcela me pidió subir a Anita.
2: Sí.
1: Porque va a escribir con la pie.
2: Con el pie derecho. Con el pie derecho. Te pedí este dedo, agarro la tiza.
1: ¿La tiza? ¿Estás segura?
2: Y déjame probar.
3: Bueno. ¿Te ayudamos?
2: Sí, porque ves ahí que no puedo. Ahí haceme piecito.
3: Ahí está.
2: Listo.
1: Ahí está, a ver.
2: Dame la concha más fuerte.
1: Escribí. La verdad es hija del tiempo. La verdad es hija del tiempo.
2: Sí, totalmente.
1: Y solamente hay que esperar. El tiempo desnuda verdades, chicos.
2: ¿Puedes decir que siempre pasa eso?
1: Siempre.
2: Sí. Y yo creo que a la larga.
4: Ahora está pasando. Es una
2: hay que tener paciencia igual. A veces, viste, uno se quiere como adelantar y decir, bueno, sí.
1: Viste que yo siempre te digo eso.
2: El tiempo al tiempo.
1: El tiempo es el encargado que pone acá el lechoncito en su teta. Es como...
2: Sale a la luz, la verdad.
1: Sí, sí, sí.
3: Igual cuesta esperar a veces.
1: Cuesta esperar.
2: Claro, a veces, claro. Y duele a veces la espera también.
3: Duele, o tal vez uno lo ve cercano y dice, llego. Ah. Espéralo.
1: Me encanta esa frase, la verdad es hija del tiempo. Hay que saber esperar. ¿A quién le cuesta esperar?
3: A mí me cuesta esperar.
1: A todos.
2: Sí. A todos.
5: Sí, claro.
2: A todos.
1: ¿Tienen paciencia o no?
4: Y a veces con las injusticias no tenés paciencia, ¿viste?
2: Igual con el paso de los años te pones un poquito más paciente. Aprendés que estas frases llevan su tiempo, realmente. Empezás a entenderlas.
1: Sí. Yo siempre pienso en esto. Viste que vos cuando haces un asado, necesitas un tiempo. No lo puedes apurar, por lo que más. O pones un bizcochuelo en el horno.
2: Sí. Por más que pongas el horno es fuerte, no se va a cocinar.
1: No
2: se cocina bien, aparte.
1: Y la vida necesita un poco eso, necesita tiempo. Para que todo se cocine. No puedes apurarlo.
3: Es que inconscientemente lo sabemos, pero a veces.
1: Sí.
3: Imagínate
1: el nivel de ansiedad que tengo yo.
2: Igual esta frase habla un poco de cuando la verdad no está a la vista, pero se sabe que hay una verdad verdadera que en algún momento va a aparecer con el tiempo.
1: Claro. Qué difícil. Que la verdad siempre sale a la luz, chicos. La verdad es hija del tiempo. Anita.
2: ¿Bajo?
1: Sí. Solita, muy bien.
2: Sola, mira. ¿Y por qué tampoco estamos?
1: Es muy laxi, igual.
2: Claro. Son dos zancadas.
1: Sí. ¿Cómo está el tránsito, bebé?
6: Choque en Díaz Vélez y Benjamin Franklin.
2: Benjamin.
6: No, corresponde, si el apellido es en inglés, debería ser también el nombre.
2: Franklin.
6: Choque en El Cano al 3500. Recordamos hace un rato el choque múltiple en General Paz, altura Balbín, sentido Riachuelo. Trenes, subtes y premetro están ok.
1: Título, Fernando.
7: Bueno, señor, tenemos que hablar de...
1: Boca.
7: Lionel Messi.
1: ¿De qué?
7: De Lionel Messi. Ayer volvió a marcar un gol, está imparable. Su equipo perdió por 2-1, le cobraron un penal más verde. Y el arquero en la última lo pierde de visitante. El conjunto de ahora, el Kili González, no ha podido sumar. Se le escapa la pelota en un rebote. El 2-1 definitivo. Pero ya ha marcado 931 goles y está... Ahí nomás, cada vez más cerca del récord que tiene el brasileño Marcelino Carioca en toda la historia del fútbol, marcar goles de tiro libre. La verdad que fue el último partido antes que venga justamente a jugar para la selección argentina, su último partido el 6 de octubre. Ya marcó 76 goles mediante esa vía, superó al que estaba segundo, otro brasileño, Rosa Pinto, pero... Con 78 está Marcelino Carioca. Tiene contrato, recuerden ustedes, hasta el 2028 en el Inter Miami Football Club. Y se lo vio discutir, pelear, al principio dialogar y después medio que se fue subiendo la temperatura con el uruguayo Santiago Rodríguez. Estaba un poquito enojado también con el árbitro por ese penal justamente que marcaba el 1-0. Él hizo el tiro libre en un ángulo.
1: ¿Sabes qué, Fer? Pensé, discúlpame,
7: sí, decime, viejo lobo.
1: Pensé que le ibas a dar más trascendencia a lo de Boca.
7: Y sí, claro. Pero quería tocar otros temas también.
3: Porque tres cabezazos de Ener Valencia.
2: Pero puede generar...
3: No, es la tapa de todos los diarios.
2: Puede generar suspicacia, porque ¿por qué no te querés ocupar?
5: No, que el partido de ayer, Racing Boca, tiene una relevancia que tapa de todos los diarios.
7: Claro. Pero hablé a las 5. No. Mira, no tenía el registro. 5 y 20.
5: Viste que el oyente de radio por ahí nos engancha en un ratito y en otro no.
2: Ajá. Necesita que...
7: Y entonces hacemos, además, repetimos las notas. No,
1: acá se escucha el Club del Moro de 5 a 10.
7: Claro,
1: de
7: 5 a 10.
5: Bueno, ese es en el ideal.
2: No hay tu tía.
1: Pero... No. Costi, ¿te puedes correr un poquitito así luego, Pablo?
7: Entonces la frase es que
1: se te pegan hasta las convenes de trabajo, Fernando.
7: O sea...
2: Claro.
1: La frase es imán, sos un imán.
2: Es magnetismo puro.
1: Sí, magnetismo.
8: Venían bastante mal los muchachos de Boca. Entonces,
5: cuando un...
7: Según tu criterio, Pablo,
5: cuando un hincha sueña un partido, es como el de ayer. Es ir perdiendo 2-0 en un partido bien picante, eliminatoria.
1: Para escuchar una cosa, para ahora.
5: Clásico.
2: Tampoco, Pablo,
1: yo escuchaba a lo lejos las puteadas de los vecinos.
5: Sí.
1: Y en un momento,
8: calladita, después se asomaron.
1: En un momento se empezaron a darlo vuelta.
5: Es lo lindo del fútbol. Claro. Pero,
1: y vos te das cuenta los que son de Boca y los que son anti-Boca.
5: Es que sí. Es que casi todos son anti-Boca.
1: Sí.
8: Y anti-River también. Los de Boca son anti-River.
5: No, si no son de Boca, sos anti-Boca. Ayer fue el... Lo que decía, que ayer fue el partido perfecto que sueña un hincha porque perdíamos 2-0.
2: Y se da vuelta.
5: Lo damos vuelta, un hat-trick del 9 y encima el gol en el último minuto.
7: Sobre es la como hora, tal como.
5: Lo que sueña cualquier hincha para un partido de esta pase a semi.
1: Y ¿soñaste con eso vos, Zorro, como jugador?
3: Claro, de hecho yo lo hice.
2: No te... Ay, mi amor, metiste un hat-trick.
3: Claro, ¿de qué te ríes?
7: Gritaste.
3: ¿De qué te ríes?
7: Terminaste el programa y gritaste. ¿Qué hiciste? Sí.
3: Metí el cuarto gol, 4-3, ganamos. Yo estaba en el banco también, íbamos perdiendo 3-0. Lo dimos vuelta, 4-3.
2: ¿Qué año fue eso?
3: Hace un par de años atrás.
2: 72, Marcelo. Claro. Aparte, es lindo porque él habla en equipo también, ¿no?
3: Y metí el cuarto gol.
7: ¿Cómo lo festejaste?
3: En el último minuto. Sí, claro, alambrado. Me saqué la remera, como en Ener Valencia.
7: ¿Había gente?
2: Qué bien.
3: Va, bueno.
7: ¿Hinchas?
3: No, bueno, está bien.
7: Pero te estoy...
2: Sí,
3: ¿cómo no?
7: ¿Para qué cuenta?
3: Salté el alambrado, me saqué la remera. De local.
7: Contexto.
3: De local. Primera victoria de local.
8: Y árbitro había en esa liga que jugábamos.
3: Estaba en el banco. Entré como entró el banco.
7: Sí, claro. Fue suplente.
3: Ahí está, lo mismo.
7: Y superó con este triunfo la racha que tenía Claudio Úbeda de 14 partidos. Ya son 15 el equipo del Vasco Arruarrena, la Vasconeta.
2: Qué bien.
7: Que no contó con su arquero titular, atajó Bray. Un gol olímpico.
3: El arquero titular es porque está en
2: Mariana.
3: Su
2: claro,
4: selección. ¿Algo de Mariana es?
7: No, nada que ver con...
2: Es Mariana que los fines de semana juega al fútbol. Se corta.
3: Y más jugó de 4, porque jugó Lozano.
2: Yo jugué de 4 con Lozano. Claro. Dios, se está poniendo divino el equipo.
7: Costa no jugó. Fue la dupla central Di Lolo y Herrera.
3: Claro, no estuvo.
2: Tu hijo. Bueno,
1: 9 y 14.
7: Ahora enseguida seguimos hablando de Boca, ¿eh?
3: Sí, gracias, Fer. Bien.
8: Hasta las 10.
1: No, es para Pablo, como hincha de Boca, es cierto lo que te dice.
7: ¿Qué dice?
2: Están todos los diarios, toda la
1: etapa. El título del de Boca. Pará,
7: hablé de Boca.
1: ¿Cómo quedó la gente de Estudiantes, el UNEI?
5: Tocaste un tema.
8: Uy, ¿para qué?
5: A ver.
1: Hay denuncia, Marcela,
3: ¿eh? Nunca vino tan rápido.
5: Estamos muy enojados, la verdad. Sentimos que se nos faltó el respeto.
7: Una vez más.
3: Se faltó el respeto a un grande.
4: Perón estaba como...
2: Ahora enojate de verdad, dale.
3: Se le faltó respeto al cuarto grande.
7: Está mutito.
3: Aquí hay cuarto, ya tira.
5: Conformate con sexto.
3: Pará.
8: No es demasiado que el presidente vaya, se meta a la cancha.
3: No, es el único.
1: ¿La van a multar?
7: Y deberían
1: sancionar.
7: Por más Verón que y Fernando Carlos diga, tiene razón, tiene que suspenderlo, sí, claro.
3: Verón y Fernando Carlos, los únicos que se plantan contra el poder, la verdad.
2: Este programa no tranza con el poder.
3: Igual yo pregunto, después de...
7: La palo, ¿no?
3: Yo pregunto, después de lo que hizo Racing ayer... De ir ganando 2-0 y que se lo den vuelta. ¿No entramos al cuarto grande ya?
7: Estuviste convocado por...
1: Para un minuto. Feta, seguís acá.
4: Y hasta las 12, dijo
1: para
4: que
1: mí
4: la nena
1: caliente
4: sale a
1: como Marcela.
7: Las 12.
1: Está caliente con Marcela.
4: Pero no, que se saque la barba. Yo estoy de acuerdo con el con Guille.
8: Está la barba horrible.
4: A mí me raspa. No me gusta que me raspe.
5: No, pero si me saco la barba tengo... 22 años.
2: Mejor.
4: Qué suerte.
3: Aprovechá.
1: Abajo,
2: yo me voy a sacar la barba entonces mañana.
9: Está en producción. ¿No estará buscando algo con nuestra productora?
2: Sí. ¿Tiene soltera?
4: Sí.
8: Solterísima, dijo el otro día.
2: Sí. Porque Luné está comprometido.
5: Ojo, Dani. Pero subió una foto el fin de semana.
1: ¿Quién?
4: ¿Quién? Mirá cómo sabe.
2: Mirá cómo sabes vos.
1: Ahora sí.
2: Ah, chiquitito. Ya la stalkean.
5: Ya la tienen en Instagram, igual. Fuera de algunas cosas.
1: Los carpetazos. Yo lo para, le voy a contar a la gente que no sabe qué estamos hablando.
3: Estamos estiuso.
1: El Festa se puede ir hace como una hora. Y está,
2: a las 8 se puede ir.
1: Está acá.
5: No tomando mate. Acá. Ya, no la cobra esta, ¿eh?
2: Tomando mate, comiendo.
1: Estás desde las 2 de la mañana tomando mate y comiendo.
2: Pero nos está haciendo un gasto a nosotros. Nos genera un gasto el Festa.
1: Falta pedirle la ducha a Pozo.
5: Ah, mira, le voy a mandar la foto y de paso conocen a la novia de Lunay.
3: No, acá no se salva uno.
5: La novia que blanqueó hace 2 días, ¿no?
2: Hoy es lunes de superacción. No, lo que pasa es que lo pusimos entre la espada y la pared.
9: No jodan con eso, porque yo tuve un candidato.
3: Ah, salida de 4 fue.
9: Yo tuve un candidato que no se animó porque joder, van a ver mi foto en la radio y se van a reír.
2: Qué divinos, los 4 acá.
1: ¿Pero quién es quién acá?
2: Nadie, qué claro. Sé yo, no pregunto.
3: La rubia me parece. Y la rubia debe ser la de Elu, porque Elu. La otra es Dani.
2: La que está desnuda es Dani.
4: Dani, sí, ¿no es Dani?
5: Claro, sí, una es Dani.
4: Sí.
5: Ahí en la foto todos son empleados de la radio.
1: Bueno.
2: Bueno.
1: Vamos, 9:17. Qué salidas confusas, chicos, ¿eh?
2: Sí, la gente está tomando nota, no sabe qué anotar.
1: ¿Y Boca, Fernando?
3: Y Boca, bueno, va, 3-2.
1: Se metió en las semifinales de la Copa Argentina. Heroico, contra Banfield. Todavía no hay fecha frente al equipo de Pedro Troglio. Y 3 goles de Ener Valencia. Gallardo lo llamará ahora a Ener, el ecuatoriano, el técnico de la selección. Bueno, corrí el año 1995 y con solo 22 años, un cantante italiano superó en ventas al mismísimo rey del pop, a Michael Jackson en aquellos tiempos, ¿no?
4: En el 95.
1: ¿Quién creen que es?
2: Nicola Di Bari.
5: ¿Qué año es?
3: No. Eros Ramazzotti.
1: No, 95.
5: Gianluca Grignani.
1: ¡Correcto, bebé!
2: ¡Vamos, bebé!
3: ¡Oh! ¡Te ganaste la moto!
4: Bien.
1: Gianluca Grignani es el artista que superó en los 90 nada más y nada menos que al rey del pop, cuando Michael Jackson vendía miles y millones de discos. Era un chico muy joven que se presentaba ante el público cantando una canción de amor y el resto fue historia. Era el que cantaba esto. Todas las pibas morían por él.
2: ¿Este fue su hit?
1: Es el único hit.
4: El único hit que tuvo.
5: Yo creo que es la única que conozco.
2: Pienso que... Esto fue en Italia.
5: Acá fue un éxito muy grande.
2: Las noches que te di. Mirá.
5: Vino de gira acá, de gira o a presentarse en televisión. Conoció a una chica de la discográfica,
4: sí,
5: argentina.
4: Una prensa, sí.
2: ¿Y se casó?
5: Fueron pareja años.
2: Mirá vos, era. ¿Y no metió otro hit más después? No, solo único.
1: Para mediados de la década del 90, Michael Jackson presentaba un álbum doble que se llamaba History, Past, Present and Future, Book 1.
9: Sí, History.
1: Era como un libro, ¿se acuerdan?
2: Sí,
5: era con grandes éxitos.
1: Sí.
5: ¿No?
1: Sí, con canciones nuevas también. Sin embargo, en Italia la historia tomó otro giro tan inesperado cuando un novato irrumpe el mercado y le saca el podio al rey del pop.
2: Qué loco, ah, igual. Se debe haber querido matar cuando vio...
9: El que se mató fue Michael.
1: Semana tras semana el disco de Grignani se mantuvo al tope de los rankings locales, resistiendo incluso el desembarco masivo de otras bandas importantes. Y yo pienso, qué locura debe ser para un artista. Imagínate, vos salís y de un día para otro sos número uno absoluto.
2: Se vendió, pregunta, decís, ¿qué? ¿Lo superaste a History?
1: ¿A quién?
3: ¿A quién?
1: ¿A quién?
2: History.
1: A History. Pensá que en ese momento estaban las disquerías y sacaban las gigantografías de Michael Jackson, claro, y ponían las fotos de él.
2: Posta eso tan fuerte.
4: Era fachero también en ese momento.
1: Imagínate, no sé, que Bebe es el artista número uno y sale al mercado un Gonzalo Sorbo, un artista novato. Claro.
3: Y lo bajan a Bebe y suben. Exacto.
1: Sacan la gigantografía de Bebe en su moto y ponen el póster de Sorbo.
2: ¿Qué cosa?
3: Oh.
2: Y lo loco es que después la historia...
3: Bebe, córtalo.
4: No le conocimos otro.
2: No le conocimos otro hit más.
4: Claro.
1: Y de eso hay que aprender, porque seguramente este pibe pensó en ese momento que tocaba el cielo con las manos y que iba a ser... Y nunca más.
4: Se gastó toda la plata.
2: Da la sensación que de otra personalidad, un poco más, como más abajo, ¿no?
1: No sabemos.
2: Ahora, una sola canción, ¿cómo se llama? Gianluca Grignani.
9: Y mi historia entre tus dedos está.
1: Hola, Vale.
10: Hola, ¿cómo va?
2: ¿Qué te pasa? Estás húmeda hoy.
1: Estás calladita hoy.
4: Está húmeda.
10: Y estoy tranquila, contemplativa.
2: Está comiendo.
1: Contemplativa. Bueno, escúchame. Hablame de Gianluca Grignani, este artista italiano. Nunca más tuvo éxito.
10: A ver, déjame revisar un poquito esto.
1: Te dejo. Pero apurate porque es radio, ¿viste?
10: Dale, dale, mira.
11: Tiene la canción que se llama Banana.
10: Gianluca Grignani, el de La Historia Traidita y Destinación en el Paraíso, ¿eh? Tuvo un debut enorme en 1995. Claro, después cambió de rumbo. Él mismo se corrió del camino comercial. Su segundo disco fue más rockero, medio experimental. Entonces no desapareció, pero sí dejó de ir por la vía obvia del mega éxito.
3: Se fue por la puerta grande.
1: ¿Qué es su vida hoy?
10: A ver. Hoy tiene 54. Sacó un tema con Blanco. Canceló la gira por problemas de salud no graves. Dijo que requerían atención, pero nada grave. Y en paralelo se está reivindicando mucho su segundo disco, La Fábrica de Plástica, por sus 30 años. En su vida personal está separado, tiene 4 hijos y, bueno, parece estar atravesando un momento más tranquilo.
1: Sí, más tranquilo. Sí. Dejó la gira que no fue nadie cuando bajé la... Sí, sí.
2: Igual se volvió como súper rockero, se dejó el pelo largo. Claro. ¿Está lindo ahora?
1: Siempre tuvo pelo largo.
2: Ah, es verdad que siempre tuvo pelo largo. Sí. Bueno, se lo siguió sin cortar.
9: Chicas, no saben quién es.
2: Sí, lo estoy viendo acá.
1: No, pero siendo este artista que no, si
11: lo,
1: ¿no?
11: Lo estamos hablando de él. No lo conozco.
1: Sino, yo lo que quiero es algo más profundo.
2: Sí,
1: que
2: de
1: golpe en la vida.
4: Te toca, te como puede, en la lotería.
1: Claro, te puede pasar que todo se te abren, claro, todas las puertas
11: arriba.
1: Oh, mira, soy el rey del mundo. Y después al otro día nada. Es lo que me pasó a mí con el boliche.
2: Y con Sorbo, que abriste. Él abrió un teléfono un día y vio este mensaje.
1: Y después nada.
2: Pasó todo y después. Gianluca Grignani. Es nuestra Gianluca Grignani.
9: Una tromba marina, ¿entendés? Ajá. Vino, hizo desastre y desapareció.
1: Desapareció. Esto se le llama One Hit Wonder, bebé, ¿no?
9: One Hit Wonder.
11: Exacto.
1: ¿Y qué otros hay?
11: Hay un montonazo.
1: A ver, vamos a escuchar.
11: Hacemos.
1: Tiramos una lista de artistas de One Hit Wonder.
10: A ver, déjame revisar un poquito.
2: Suave inglés,
10: déjame. Ya te digo. Mira, te dejo una lista bien reconocida.
1: A ver, por ejemplo.
10: De los 80, 90.
1: Sí, tranqui, tranqui, tranqui. Aquí tengo, mira. Este es uno.
2: ¿Quién?
11: Blind Melon.
2: Blind Melon.
1: Esto es Blind Melon. No Rain. Para mí hay muchos.
11: Algunos te lo discuten este, pero bueno.
1: Para Lu Vega, Mambo número 5.
2: Lu Vega.
9: El chinito de Style.
1: Escucha.
2: Qué temón.
1: Escucha. Esto es One Hit Wonder. Un solo hit fue esto.
2: Y se bailaba.
9: One, two, hiciera mambo.
1: La se pegó más con la pera.
2: Lindo.
1: Tengo un montón buenísimo. Vamos a recorrer los toppers ahora.
3: Dale. El que dijo Coti, ¿verdad? Este, claro. Opa, Gangnam Style. Es verdad.
12: Opa, Gangnam Style.
4: Este tampoco tuvo más.
1: Yo quiero decir uno.
2: ¿Quién?
1: New Radicals. Pero volvieron.
9: Ay, todo el mundo bailaba esta mierda. Todo el mundo.
2: Este era.
1: Sí.
3: Claro.
2: Claro.
9: Arriba el caballo estaba.
2: Sí. Espectacular.
13: Manera de escuchar esta canción.
2: Pero bien, el pajarito.
1: Este.
13: ¿Este qué?
1: Qué bandazo, por favor.
9: Ah, fue
1: este mazo. Y fue este nomás.
9: Que ni llegué yo.
1: Tenían un lento también, pero no pasó mucho. Podría estar todo el día poniendo temas de bandas de un solo hit.
2: Ah, este.
1: One, two, three, four. One Hit Wonder se le llama a las bandas que tuvieron un solo hit, pero muy, muy, muy, muy fuerte. Muy fuerte.
13: Igual no es loco que como, para vos. Son como temones, ¿no? Y que después no hayan podido hacer nada más.
2: ¿Te acuerdas de Jesus Jones?
1: ¿Qué?
2: Jesus Jones.
11: Sí.
2: Qué buena banda también. Un tema, dos, tres.
11: Dos, tres.
1: Sí, sí, pero dos, tres ya no es One Hit Wonder.
9: No, es One Hit Wonder.
3: ¿Qué otro tenés ahí?
9: ¿Por qué es
1: tengo, este? Mira.
13: Me da pena igual.
1: Pone Guille. El Berlín, el de Top Gun. Take My Breath Away. Berlín.
2: No, Berlín. Ese solo.
1: Tema importante.
2: ¿Está puesto ahí en la lista?
1: Sí, claro.
2: Qué bárbaro.
1: Tienen el lento, ¿no? Porque
2: sonaba bárbaro. Esto, ¿no?
1: ¿Pero saben por qué este tema sonaba tan bien?
9: Por el productor.
8: Por la película.
1: Por el productor, Giorgio Moroder lo hizo.
2: Claro.
1: Ah, es decir, la banda era buena, pero él le puso la magia.
13: Giorgio Moroder no le dio más canciones.
1: No.
13: Giorgio Moroder.
1: Tomó la banda para una de las películas que él produjo, pero bueno, el tema lo hizo él.
9: En estos días le entregaron un premio a Madonna por los 20 años de Confessions. Y él ya dijo, no sé el nombre del productor, no me acuerdo, pero es decir, ay, claro, como que con Santiago nos iba a costar tanto hacer un nuevo...
1: Stuart Price.
9: Ah, bueno.
1: Sí. A ver, Four Non Blondes, esto es... ¿qué, esto?
9: Ah, sí.
1: La cantante, Linda, parece una gran productora.
2: Una genia.
13: Cómo me gusta esta canción.
1: Pero como banda, la Four Non Blondes, sí. ¿Solo? Ella tiene dos, tres hits solistas, pero como banda, sí. Pues esto...
13: Es un temor, unas ganas de cantar.
1: Pero pará. Una gana de loca, ¿eh?
2: Salí de la vaina.
1: Como loquita.
13: Se me sale, mirá, se me van las patas.

0: Jaha.
1: Seven Lover Major.
2: Esta chica solo hizo esto.
0: No, ella es una gran productora. Pero no, pero con esta banda sí.
2: Tiene un caño, por eso hizo sí. Este tema. Tendríamos que hacer una canción de aprendiendo música.
0: Bueno.
2: Una canción, no, una sección.
0: Después sigo a ver qué otro.
3: Don't worry, be happy.
2: Esta está. Oh, chico.
0: Ponle Gautier, Guille. Porque cuando sale la banda esta Gautier, todo el mundo hablaba de ellos. Y no pasó absolutamente más nada.
2: Pero después que pero perfume.
0: Ahora voy a poner. Eso es Gautier.
4: Perfume.
3: Shampoo. En homenaje a Jean-Paul Gautier.
0: Gautier Somme Body. Somebody.
3: Somebody.
1: Here's a little song I wrote.
2: Ahora, ¿hicieron plata con estas canciones?
3: Sí, seguro.
0: Sí, pero uno...
4: ¿Un poquito más de ayuda?
0: Gautier con Y.
4: ¿Qué?
0: Con Y, Gautier con Y. Somebody that used to know.
5: Hace poco, hace un par de años, leí una nota que le hacían a un músico, uno de los integrantes de The Knack. Sí. The Knack fueron los que grabaron My Sharona.
0: My Sharona. No.
5: Un buen ejemplo de One Hit Wonder.
0: Sí.
5: Lo que pasa es que tiene ya 50 años. Y básicamente la pregunta era, ¿se vive de eso? Y contestó que sí.
3: Ah, claro, porque
5: se vive bien.
3: Claro.
5: En un mercado como el de los Estados Unidos, pegarla una vez, tener un número uno...
3: Ya estás.
2: Está bien.
5: Sí.
0: Escuchá, ¿te acuerdas de esto?
2: Sí.
4: ¿Cómo sabes una fonola?
0: Una fonola, una rocola. Yo cuando salió esto, se hablaba de que esta banda venía por todo. No pasó más nada.
3: No, eso igual no
4: me gusta el tema
3: este.
4: No, pero reconocido.
2: Bueno, tan conocido.
6: Bebe, ¿vos eras el que presentó al CIDES?
5: ¿Alcides, él? Ah, en una fiesta.
6: Sí.
5: Sí, claro,
6: escucha
5: sí.
6: Esto.
5: ¿Sí? No, bueno, nada. Alcides fue, iba a cantar tres canciones, nada más. Y le preguntamos, bueno, Alcides, ¿qué vas a cantar? Así te presentamos. Y dijo, bueno, abro con Violeta. Genial.
7: Cierro con Violeta.
5: El segundo tema era Negrita de no sé qué, que es perfecto, qué sé yo. Y el tercero, le pregunto, me dice, Violeta.
7: Ah, Violeta. Claro. Sí, perfecto. Y es el día de hoy que sigue con Violeta.
6: ¿Qué tal, Watson? Sí, pero qué éxito. Sí.
4: Obvio.
7: Y la pollera amarilla con la bomba tucumana, lo mismo.
2: ¿Este también?
4: Esta, la llorona.
2: Es llorar, güey.
4: Este es la llorona.
3: Tiene rock, vale.
0: Hay miles de bandas de un solo hit.
5: Una vez le preguntaron a los, creo que eran los Georgia Satellites, los que habían grabado Hippie Hippie Shake, tuvieron ese único éxito. Y les preguntaron cómo se sentían, pensando que era algo malo haber tenido un solo éxito. Y dice, peor es no haber tenido nunca.
3: Claro.
6: Es que eso es.
0: Poné Lip Sync Funky Town. Imagínate vos en esa época, pegabas un hit como Funky Town. Funky Town, decías, me compro una casa de crédito.
3: Claro.
0: Está confiado.
3: Olvídate.
0: Esto para largo.
3: Pasa que, ¿verdad? Se monetizaba muy, muy, muy tangiblemente.
0: Claro, con venta de discos.
5: Laburo, larga la oficina.
3: Ya claro, está. Y sí.
6: No es el caso, pero es el caso. Es Juana Molina y todo
0: eso. Yo no lo haría en este.
6: No, por eso te estoy preguntando.
0: Que tomar la palabra.
6: No, por eso te estoy preguntando, no lo estoy afirmando. Juana Molina es un outsider, no.
0: No, ese va por otro lado, es experimental.
3: Ella fue telonera de los Talking Heads.
0: ¿Y qué tiene que ver eso?
3: No.
0: Claro.
3: Ella empezó a hacer una carrera como medio outsider allá y después acá.
0: Pero no tiene que ver Juana Molina con lo que estamos hablando.
3: No lo enojemos, porque el tema musical a él le hace roncha en la.
4: Sí.
3: Rodilla. Entonces, no vamos a hablar tampoco de pizza conmigo.
6: Se pega un vuelo en Mediavilla cuando hablamos de estos temas.
0: Pero sí un poco.
4: Es su rubro,
6: Es como llama el de Popstar.
4: Te estás metiendo en su local.
0: Charlie García.
3: Sí, claro.
0: Soy Charlie García.
6: ¿Qué crees que Charlie García
4: cuadra, por ejemplo, la de Rocky?
0: Sí.
3: Es música de películas, esa.
4: No, pero One Hit.
0: La Survivor.
4: Digo, de la banda. Sí, eso sí. Me refiero.
5: Tuvieron dos.
0: Oh. Sí, pero no como esto. Poné Macarena, chicos.
7: Macarena, te voy a decir.
0: Macarena, los del Río.
3: Bolazo.
0: También.
3: Buenísima.
4: Se compraron un pueblo.
0: Pero vos decís, esto las van a pegar con todo, no pegar.
7: No, nunca más.
2: Tendríamos que probar a hacer alguno.
7: Y es el día de hoy que te mueve.
3: Sí. Y de bailar y para igual. Qué lindo esto.
7: Dale, vamos a las
0: ketchup también.
3: Hacer
6: claro.
3: Y tiene
4: baile.
2: Igual este bloque.
0: Jordi, ¿se acuerdan con Jordi?
2: Jordi.
6: Qué difícil ser bebé.
2: Qué espanto ese tema, por favor.

0: ¿Quién era esta?
1: La de acá.
0: Jordi, el original de Francia.
1: Era francés, ¿no?
0: Bueno, ahí entra también Gianluca Grignani.
2: Es, claro, la letra. Ah, claro, adentro.
0: Hay otra también.
1: Vale.
0: ¿Se acuerdan? La quiero morir.
2: La quiero
1: morir.
2: La quiero. No, pero DLC. Pero tenían varios. Esos tuvieron varios temas. La quiero morir. Ay, ponelo, Guille. La quiero morir. Y los otros.
3: DLC.
2: Sí, DLC. Tenía La quiero morir.
0: ¿Y cuál más?
2: Tenía varios. Ese disquito.
1: Ya si decís, tenía varios que no tenía ninguno.
2: Que el demonio.
0: Volveré tenía.
2: Volveré.
0: Volveré.
2: Ah,
1: eso no es de la categoría.

0: lo vi.
1: Eso porque, ¿quién la conoce?
2: Eso porque
1: esa.
2: La ruta te compraste el CD.
1: Esa.
2: No, no los conoce nadie.
0: El servicio.
2: No, no,
1: la ruta la
0: conoce. Un temazo. La conocí en la taberna.
1: En la taberna.
3: Nosotras que somos salseras viejas, la conocemos.
0: Ah, porque es muy, muy como ya. Medio. Eres muy bachatera esta.
3: Sí. Lo tuyo.
0: Conocí en la taberna.
3: Borracho.
4: Ah, es conocida, sí.
0: El de estribillo, déjale.
1: Es la misma que la otra.
0: Guillote.
4: Quiero morir.
5: Era todo igual.
3: Quiero morir.
1: Es la misma.
5: Es igual.
1: Le cambié la letra.
3: La quiero morir, me hace pensar cosas.
1: Por eso se.
0: Chicos, y digamos algo. Eran hits en tiempos donde no existía la IA.
4: Sí.
1: Ah, bueno. ¿Y qué tiene que ver?
6: Ya sé cómo anda.
0: Porque ahora.
2: El otro día escuché a un artista que decía, no, porque yo cuando compongo, uso la IA para que me haga los estribillos.
0: Sí.
2: Pero, claro, yo sí, ahora todo
0: te lo sé. Sí, ¿y vos decís que está mal?
2: No.
5: Lo que pasa es que la IA con la métrica

0: que tengo todo mal, todo mal.
1: ¿Qué pasó?
0: Quejas y preocupación entre los asistentes a los conciertos de Shakira en Madrid.
2: ¿Qué pasó?
0: El otro día habíamos dicho que todo era un éxito.
1: Sí.
3: Sí.
0: Que se había hecho como a su ciudad, sí, Shakiralandia.
3: DJ, tocan todo.
0: Shakiralandia. Ella había hecho como su propio Lollapalooza. Sí. Shakirapalooza.
3: Y venden los trapitos.
0: Sí, como su futura.
2: Sí. Bueno, pasada es ella.
0: Los primeros conciertos de la cantante colombiana en Macondo Park, con 30 hectáreas, reunieron más de 50.000 personas por noche.
2: Bien.
0: Bueno, uno de los principales reclamos estuvo relacionado con los accesos al recinto. Algunos denunciaban largas colas. Y después se complicó el tema de comprar comida. Lo que pasa es que ahí viste que compras con una pulsera.
1: Te recarga la pulsera y
0: un QR, claro, se complica.
2: Mirá, acá también a veces querés comprar y, por ejemplo, querés pagar en los recitales. No, hay cola y no tenés señal porque hay millones de personas haciendo la fila para poder transferir o pagar y no tenés señal. Entonces, ¿cómo pagar? Pero bueno, 30 hectáreas, ojo acá, ¿eh?
3: Bueno, ponemos puesto.
2: Shakira.
0: Una joven que asistió a uno de los conciertos aseguró que la estructura se movía de manera perceptible cuando el público se desplazaba.
1: Que tenía miedo que se caiga el escenario.
2: Casi perdemos a Shakira.
0: Claro, un escenario.
2: Casi perdemos a Shakira,
3: chicos.
2: Peligro
3: eso.
0: Lo que pasa es que Shakira se mueve tanto que te lo
2: tira.
0: Floja.
2: Que pegó, le pegó el pelo en un bafle y se movió todo. En una torre de luz.
0: No dice que las gradas se movían también.
2: Eso no me gusta.
0: No,
4: me da pánico. Te da inseguridad.
3: Las caderas.
0: Dice que en un momento la gente no bailaba. Ella decía, bailen, salte.
5: No, a ver si nos caemos.
3: Dijo, yo ni en pedo me muevo. Movete vos, Shakira.
4: De vos, si estás tan buena.
2: O sea que estamos vivos de pedo, dijo la chica.
0: Sí, igual esto tiene que ver con Shakira.
5: No tiene ella que ver, pobre.
0: Se ve que le ajustaron mal una de las gradas.
2: Los bulones.
0: Las tribunas, sí, los tornillos. Hubo personas que sufrieron crisis de ansiedad.
1: ¡Oh! ¡Para!
5: Se fueron corriendo.
3: Generación de cristal.
1: Con tal de pegarle a Shakira,
2: tiene problema porque no se pudo comprar un pancho. Dale, ¿en serio?
0: Dice que se mezclaba la ansiedad de los que no podían consumir nada porque estaba todo trabado la venta, la cantina.
2: La ansiedad de miedo a morir.
0: La cantina atorada. Las gradas que se movían. La gente en crisis, Marcela.
5: ¿Y Shakira un espectáculo? ¿Cantás? No, pobre Shakira, ¿cómo cantó?
3: Ella no se enteró.
0: Dice, todas nuestras estructuras.
3: Shakira salió a aclarar.
2: ¿Qué va a decir esto?
0: Shakira se paró en el escenario y se puso la mano en el asiento.

0: carpintero, le dijo al carpintero. Vení que vamos a hablar.
1: Vení. Vení, vení.
0: Vení vos.
2: Todas nuestras estructuras están debidamente certificadas.
0: ¿No es cierto, Rolando?
1: Sí, sí, lo hacía.
3: Se paró de mano, puso el brazo en garra.
2: Le esto como si fuera Shakira, lo sí. último. Mira, esto, esto.
3: Ah, te quiero mucho, Crónica.
2: Enojada, ¿eh? ¿Para qué no vas a ver, viste?
0: Todas nuestras estructuras, incluidas las gradas, están debidamente certificadas y comprobadas de manera oficial respecto a su seguridad y estabilidad. Te quiero mucho, Crónica.
2: Sería muy mexicano.
4: Talía, ¿eh?
3: No, porque Shakira es más.
2: ¿Cómo Shakira?
3: Anita, hazlo vos.
1: No, porque no me sale mucho. ¿Dónde está el
4: Al final.
1: Todas último. Nuestras estructuras.
2: No, pero tiene que estar enojada.
1: Ah, no, es que no me enojo. No. Todas nuestras estructuras, incluidas las gradas, están debidamente certificadas, chavalitos, y guarda comprobadas de manera oficial. No, Rolando.
2: Vale, venía a
3: ah, vale. Dale,
1: colombiana, chicos.
2: Claro, parce, metele.
3: ¿Cómo habla Shakira?
1: Todas nuestras estructuras están todas, no sé.
4: Sí, mexicanas.
3: Katy. Más Katy lo hace,
2: claro,
3: parce.
2: Claro.
3: Parce.
2: Vale, escúchame. ¿Me escuchás?
1: Para mí es más española, estaba en
5: sí,
1: español.
5: Sí, te escucho.
2: Quiero que me hagas con un tono ofuscado, muy ofuscado.
1: Colombiano.
2: Bien parcero colombiano, el siguiente texto. Yo te lo paso, vos recordalo. Todas nuestras estructuras, incluidas las gradas, están debidamente certificadas y comprobadas de manera oficial respecto a su seguridad y estabilidad. Dale.
5: Si no me jodas, todas nuestras estructuras, incluidas las gradas, están debidamente certificadas y
2: más enojada y más arriba, más enojada y más colombiana.
5: Parce, no me jodas. Todas nuestras estructuras, incluidas las gradas, están debidamente certificadas y comprobadas de manera oficial respecto a su seguridad y estabilidad.
2: Más enojada, vale, más enojada.
5: Parce, no me jodas, en serio. Todas nuestras estructuras, incluidas las gradas, están debidamente certificadas y comprobadas de manera oficial.
2: Lo pasa más gritando, más
4: llore, que llore.
5: Parce, no me jodas más. Todas nuestras estructuras, incluidas las gradas, están debidamente certificadas y comprobadas de manera oficial respecto a su seguridad y estabilidad. ¡Ya basta!
2: Un tono más shakiresco, más Shakira.
5: Parce, no me jodas más. Todas nuestras estructuras, incluidas las gradas, están debidamente certificadas y comprobadas de manera oficial respecto a su seguridad y estabilidad. No me vendas con cuentos, parce, que todo está en regla.
1: Parce, le
3: dice. Yerolero.
1: Parce es como pana. No, como
3: dice parce para hacerse la colombiana.
4: Todo,
3: parce.
1: Perdóname, pero estuvimos igual.
3: Cerca,
1: nosotros.
4: No, pero no dijeron parce.
3: Cerca.
1: Disculpame.
3: Tendríamos que haber dicho parce.
1: Parce, ya te lo ganamos. Ya te ganábamos.
3: Me voy a es una Shakira vieja.
0: Parce, no me jodas, toda nuestra estructura está la grada debidamente certificada, parce, y comprobada de manera oficial, parce, respecto a su seguridad y estabilidad, parce, no me jodas.
2: Muy bien.
1: Perfecto, ¿viste? Sí, es mejor.
2: Supera la IA.
1: La supera.
3: La supera.
1: Extraordinario esto.
2: Bueno, a Shakira se tiene curada, ¿viste?
4: Sí, para mí ya le pegan por ser Shakira.
1: Queda una cualquiera
3: puede
1: que dice
3: nada.
1: Que no se puede comprar un pancho a la hora que quiere y se le mueve.
2: Los tornillos.
1: Se le da una crisis de ansiedad porque se mueve un poquito.
3: Dale, hermana. De 50.000, una se quejó y le da
1: miedo. Venía a los recitales de acá.
3: Ya quiere comer algo acá.
2: Bueno. 9:40, buen día. ¿Se vino Fernando Carlos?
4: Sí, no, claro, me quedó desde las 5.
1: Está muy enojado.
2: ¿Viste que Marcela él fue a Bajajibe?
3: Sí, me contó el otro día.
2: El otro día y no volvió.
4: No, mandaron a otro.
1: Parece
3: se
1: que
3: se quedó allá él.
2: No, para mí él tuvo una charla con su pareja y le dijo, no los.
1: Para pasar cosas a la vuelta.
2: Sí.
3: Y Vero le dijo, no podemos quedar en Bajajibe.
2: No te vayas. No, el quilombo que tenemos no te vayas.
4: Claro,
2: no
4: vamos a nadie. Ahí,
2: man. No somos nadie.
1: No, parece
2: todo,
1: ¿eh?
2: Acá no sale nadie.
4: Bancamos por lo menos.
3: A mí no me importa lo nada. Que quieran hacer.
1: Armaron un plan de acción de acá a fin de año.
4: Atado toda la silla.
2: Sí, la liga.
3: Sí, ya sabemos quién la liga.
2: No se va nadie.
4: Vamos comida a todos, si querés. Llévate
2: cualquier cosa porque más.
4: Con fe.
2: Cualquier duda.
4: Llévate el yogur.
3: Yo pongo la otra mejilla.
2: Chicos, atención. Se viene perfume que en realidad lo presentaron en París y ahora lo lanzan al mundo. Vieron que el mundo de la perfumería todo el tiempo trata de
1: renovarse.
2: De renovar, de impactar.
3: Pero se puso muy de moda.
2: De sorprender, también, ¿no? Muy de moda la perfumería está. Y ahora lanzaron en un país un perfume que va a marcar tendencia.
4: Epa.
2: ¿De qué? ¿Olor a qué? ¿Aroma qué?
3: Va a tener el olor feo.
1: El de Gwyneth Paltrow hace poquito ya lanzó.
2: Era la vela de vagina.
1: La vela.
2: Pero una vela.
1: ¿Vamos en esa línea o no?
2: No.
4: ¿Es rico o es feo? Tipo perfume, sea
2: dulce, dulce.
3: Ah, o sea que se va lo amaderado, todo eso ya fue.
2: Ya fue.
1: Dulce de leche.
2: Dulce de leche.
6: Ah, el perfume dulce
2: de leche. El perfume dulce de leche llega a París y ya es tendencia.
1: ¡Upa la papa!
2: Sí.
3: Che, mirá, bueno. Había un nicho ahí.
4: Que guarden las cajas porque no le van a vender ni a la madre.
1: A ver, ¿y quién es argentino el que lo propuso?
2: Sí, el tema es que hubo un perfumero que visitó Buenos Aires y le gustó. Una fragancia que escuchó, que pudo olfatear, que pudo disfrutar, con toques de vainilla, dulce de leche, y dijo, con esto hay que hacer algo.
1: Ah, loco, dulce. Porque fíjate que no quiero dar marca.
7: Tiene un olor reconocible, dulce.
2: Sí.
4: Claro.
1: Olor a vainilla.
2: Hay olor a dulce. Está muy de moda en la perfumería los aromas dulces.
1: Sí, pero vainilla es vainilla.
2: Súper quemado, la vainilla.
7: Yo no sé si reconozco el olor.
2: Sí. A
3: pero viste tampoco. Que cuando alguien come un caramelo de leche, tiene un olor particular.
2: Ahora, chicos, ¿nunca han estado en una casa que hacen dulce de leche?
1: Sí, sí, pero bueno, el olor es la vainilla. Claro,
2: la vainilla.
3: La vainilla.
2: Pero es la vainilla más cremosa.
4: Claro.
1: Y hay
4: te
1: algo
4: lleva a pensar en dulce de leche.
6: Bueno, entonces va a funcionar. Sí, sí, tiene.
3: Dulce.
1: De hecho, vos fijate que no prendió tanto el olor a chocolate en la industria esta. Y sin embargo, el olor a chocolate es vainilla también.
6: Las cremas.
4: Sí, el chocolate, sí, la perfumería, sí.
1: Sí, pero no, se instaló como la vainilla. Sí. Para mí no.
2: Sí, no tanto como la vainilla, pero sí. No.
4: Pero sí, hasta desodorantes de marcas importantes. Que
2: en este momento está muy de moda. Sí. Están muy de moda, por ejemplo, el whisky, el ron.
4: Sí.
2: Ese tipo de aromas.
3: Mm. ¿En perfumería?
2: Sí.
3: Es medio turco, por ahí, ¿no?
4: Para que
3: turco.
4: Se confunda.
2: Sí, sí. Sí, el.
1: Las esencias turcas, claro. Sí.
4: Claro, te fuerte. Chupaste.
2: No, no,
4: el whisky, tu mujer te dice: vos estás borracho.
6: No, me puse perfume.
1: Hay una esencia que tiene, es conocida la esta de Victoria's Secret, que tiene el body splash de
2: vainilla, miles.
1: Que es muy avainillada y se reconoce mucho.
4: Sí,
1: mucha,
4: claro.
1: Sí. Me imagino que tiene este dulce de leche.
6: Esa uso yo.
1: Sí, me imagino que ese dulce de leche.
2: Marcela tiene olor a flan.
1: A flan,
6: claro.
1: Exacto.
6: Y es medio flan, sí. Bueno,
2: ¿el aroma cuál es?
4: Y acá tenemos a flan.
8: Yo tengo un aroma que todavía no salió, que para mí hay que hacerlo, hablando de este dulce de leche.
6: Ah, ¿cuál?
1: Ay, no la vi.
3: Ay, a ver si podemos hacer guita.
2: Anita, hija de puta,
9: mami.
2: Dijeron, ¿viste cuando tenés un amigo que no la ve?
8: Inventa el dulce de leche. Y yo digo,
1: dale.
8: No existe el perfume de
2: canela, hay chocolate, hay
8: no,
2: vainilla, hay
8: pochoclo de cine, por ejemplo. Vos vas al cine.
2: Es manteca, eso.
8: No, vos vas al cine. Vos vas al cine y decís.
2: Es caramelo y mantilla.
1: Es esencia.
6: Pero
1: de
6: no es para la piel.
2: Pero no sé si te gustaría.
6: En la
8: ¿Está el dulce de leche?
3: Ay, qué olor a pochoclo.
8: No existe.
1: Qué rico.
8: El aroma.
3: Bueno, pero el dulce de leche se come con
2: qué aroma.
3: Con banana.
2: A leña.
1: A leña. A humo.
4: A leña.
1: El humo.
4: Arde.
6: Madera.
4: A salamandra.
2: ¿Cómo se llama la cosita del pino?
1: La piña de piña.
2: A vos, Marcela. Bueno, vos, Flan. ¿Vos, Fernando?
9: Nafta, combustible, claro.
1: Uy, qué bien.
8: Nah, pero tenés una de nafta.
2: Lustre.
1: Hablem.
9: Sí. A pomada.
4: Sí, de blanco.
9: A pomada.
1: Hablem.
2: Vos, Costi, anoche, a pecado.
9: Ay.
2: Pecado, sí.
8: Se acierrilla.
1: Claro.
4: Bueno, igual no está mal el pecado, mi amor, porque si no, no estaríamos acá. Pero no, yo tengo otra.
1: ¿Qué le pasa, señora?
2: Tanguera te salió.
1: Fue cayendo.
4: No, amor.
1: Siglo XX, cambalache, problemático y febril.
4: Si vos fueras hija de Dios y no una hereje como sos, sabes que el sexo solo es
1: hereje siempre, del lado hereje de la vida solo hasta que llegue el papá.
4: Para procrear, no
2: buen nombre.
4: Qué
2: buen nombre para tu perfume.
1: Hereje.
2: Cómo el nombre un perfume.
4: Pecado, Michael.
2: No, pecado.
8: Pecado es el tuyo.
4: Y la música es la de Caetano Veloso. Yo no sé si es prohibido.
1: No está mal el pecado,
4: mi amor, porque si no, no estaríamos acá.
8: El mío puede ser un. La bestia.
4: Está mal, ¿qué te pusiste? No está mal el pecado, mi amor, porque si no, no estaríamos acá.
2: Belle bestia.
8: ¿Bella y la Bestia, decís vos?
2: Claro.
4: ¿Y quién es la Bestia?
2: No, para, porque no es tu cara haciendo pose de...
1: No, es una cara con una nariz grande y el perfume
2: apretada arriba y sale la nariz.
4: No, vos vas al shopping, viste, vas al shopping y recargas el perfume.
8: Es como la jabonera líquida.
4: Perfume y sale la nariz. Claro.
1: Apreta. Sale los mocos.
2: La cabecita y salen los mocos. Es verde.
8: Es verde, claro. Verde. Sí.
1: Es
2: la
1: verde.
2: Bestia, la bestia verde.
1: Sí, qué lindo. No me lo ahora. Y piñata.
2: No. Una piña. Como, ¿cómo venía en piña cuando éramos chicos? Un perfume.
1: El Colbert.
7: Claro, uno claro. Silvestre.
2: Marcelo, un flan.
1: Marcela, una amapola.
2: No, pero Marcela tiene salido una cola.
8: Una cola, un culo.
2: Una cola.
1: Y si haces una sirena y por el culo de la sirena le
6: pones. ¿Y cómo se llama?
1: No, apretar los cachetes y por el agujerito sale el perfume.
2: No, la sirena no.
1: ¿Culo directo?
2: La sirena no tiene culo.
1: Claro, un culo directo. ¿Viste que
8: es la cadera? No, la forma de un culo.
1: La forma de la cola. Si ya un poco tía tiene los pechos.
6: Claro.
1: No la vimos.
8: Sí, todo el cuerpo tiene.
1: No la vi.
2: ¿Fernando?
9: Yo una melena voy a hacer.
1: Sí, una frente.
2: ¡Ay, no!
9: Una frente.
8: Una melena, una frente. No.
2: Paredón, podría hacer.
1: ¿Sabes
2: cómo me imagino el frasco de Fernando? Son paredón. Dos manitas agarradas como que para apoyar y se ve la frente nomás.
9: La frente. Como el agujerito de acá. Ay. Entonces va a apretar el pelo.
2: La cabeza.
1: Para mí tiene una crin arriba y una tapa. Levantás la tapa por la crin y ahí está el perfume.
6: Sí, y la frente jabonera. ¿Te acordás de esos jabones que vos hacías así, que raspabas? Sí. Así te jabonás las manos.
1: Claro, es el
6: no
1: dúo.
6: Lo dije yo, me lo dijo Gonzalo.
1: Es dúo, es un dúo.
2: ¿El de bebé?
1: Pómulo.
7: Alioli.
2: No, el de Bebe tiene que ser un homenaje a su padre, a Giorgio Armani,
1: Canoso.
2: Chicos.
1: Bueno, claro.
2: Es el hijo de Armani, Bebe es igual.
1: La Leoni me va para el...
4: Que haga una versión nueva del Armani Coach.
2: No, puede la ser
1: moto.
2: También el...
1: No lo veo a Bebe, algo en moto.
2: El Agua de Gio. Agua de Bebe. Agua de Bebe. Agua de Bebe.
4: Un olor a meo.
2: No, y sale por el pitito el coso. Como la foto de Nirvana.
4: No, es un souvenir de Mar del Plata. Es un nenito que es un destapador.
1: Como las fuentes, ¿viste? Las fuentes esas que vos ponés en las casas, que ponés con una bombita. Sí.
6: Hasta ahora es el más lindo. Sí.
1: El más lindo es el de Bebe.
2: ¿El tuyo, Mojita?
6: A leche.
1: Claro. Dos tetas, está bien.
6: De lejos te hago. ¿Querés perfume?
1: Claro que
2: no, porque según que te compres es el para noche o para día.
6: Claro.
2: Bueno, teta derecha para noche y teta izquierda, no, al revés. Teta derecha para día y día para la
6: leche de
2: día,
6: noche,
2: día.
6: Leche de día se llama la canción.
1: Qué linda.
6: Viene una tibia, la de la mañana.
2: Leche de noche.
4: Leche de noche.
6: Leche de día. Y también es temperatura, porque el que te pones a la mañana es tibia.
1: Era térmico.
6: Claro.
1: Es térmico el envase.
6: Frotás y sale tibia.
2: No, la roja es la de noche.
6: Linda. Claro.
2: Y la blanca la de día.
1: ¿Y vos, Santi, qué te ves?
2: Yo, y la cabeza.
6: Ese. Lo que pasa es que ocupas mucha. Tenés que ponerle entrada.
2: Lo pones en un modular el perfume. Viene así, ¡pa! En Dama Juana viene.
6: La cabeza que está ahí en Alcorta, la de Fernando Pérez.
4: Claro.
6: Te sentás arriba y sale.
2: ¿Qué trajiste? ¿La perfumería?
8: ¿De Fernando qué?
6: La de Fernando Peña.
2: ¿Cuál?
6: La cabeza, esa bebé que está en Alcorta.
2: ¿Esa
6: Alcorta.
2: Cabeza amarilla es de él?
1: Sí, es de él.
6: Claro.
1: La que está volcada de costado, la que está volcada.
2: Sí, la vi.
1: Es la cara de Fernando
6: de
1: él.
6: Peña. Él es Fernando Peña.
4: Antes de la flor.
1: Pasa cuando te pares y si la veas, te vas a dar cuenta que es verdad.
2: Bueno, pasa que me amarilla.
4: No, no es amarillo.
1: No. Por ahí la luz,
6: depende cómo la veas. Podés parar ahí, porque un quilombo de tránsito. Si querés te saco una foto.
2: 9 de la mañana, 50 minutos. Buen día. ¿Qué premios tenemos para hoy, Fer?
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2: 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Escuchen, esta semana tenemos las casas de Vivienda Roca para regalar al número 12. Y también tenemos motos de Bayash.
1: ¡Qué bien!
2: ¡Qué bueno, qué lindo! ¡Vamos con horóscopo!
8: Dale,
2: vamos.
4: A Antes, yo tengo que hacer un anuncio. 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
2: ¿Dónde estás?
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2: Bueno, vaya.
1: Ahí estaremos.
2: Aries, conflicto, el número es el 04.
9: 04, la cama.
2: Tauro, rutina, el número es el 29.
9: 29, San Pedro.
2: Géminis, poder, el número es el 11.
9: 11, el minero.
2: Leo, estabilidad, el número es el 20.
9: 20, la fiesta.
2: Virgo, respeto, el número es el 18.
9: 18, la sangre.
2: Libra, atracción, el número es el 39.
9: 39, la lluvia.
2: Escorpio, traición, el número es el 72.
9: 72, la sorpresa.
2: Sagitario, salud, el número es el 01.
9: 01, el agua.
2: Capricornio, mejora, el número es el 16.
9: 16, el anillo.
2: Acuario, romance, el número es el 98.
9: 98, la lavandera.
2: Y Piscis, intimidad, el número es el 24.
9: 24, el caballo.
2: Repasemos.
4: Intimidad, 24. Tenemos. Ay, Aries, conflicto 44. Tauro, rutina 09. Géminis, poder 11. Leo, estabilidad 20. Virgo, respeto 18. Libra, atracción 31. Escorpio, traición 79. Sagitario, salud 01. Capricornio, mejora 06. Acuario, romance 08. Piscis, intimidad 21.
2: Estoy viendo que SpaceX va a lanzar un vuelo ahora.
9: Ah.
2: Ay, mañana te enteraremos las novedades. El tema que nos competen esto.
4: Toda explotada.
2: No. Pulirse. Vamos. 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
2: Che, que hacer una aclaración, ¿no?
4: Sí.
2: Pídanme perdón, sí. Aparte.
1: Una vez, claro. Pará. Una vez que yo pensé, sí. En el mito, pará, popular, en el mito popular. Popular se dice que la cabeza que está ahí es la de Fernando Peña porque es igual.
2: Y no es.
6: Es un homenaje al lector.
2: Bueno, a mí me parecía, porque yo había escuchado del artista que la hizo y todo.
6: Pero como que se hizo,
1: viral.
2: No, este programa necesita otro programa a la tarde y se me fue de ratas. Para todo lo que dijimos a la mañana,
1: no,
2: mal.
1: Este programa es Hablemos Sin Saber. Sí. Era así,
2: no, habla por vos, habla.
1: Chicos, ahora me van a dejar sola con esto.
6: Bueno.
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0: 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No está.
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8: En la puerta del edificio. Y se sacamos una foto. Y le manda a los grupos su foto. El Libertador así.
9: Sí, sí.
8: La gente se ha perdido.
9: Pero es una manera de decir, buen día. Estoy vivo, claro. Estoy saliendo. Sí, ¡vamos! Claro.
10: María, esos tanques son míos.

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señoras y señores, 10 de la mañana, 23 minutos. Hola, hola, hola, hola, hola, ¿qué tal? Tengan todos ustedes muy, pero muy buenos días, buenos días, buenos días para todos. Bienvenidos a la mañana. Bienvenidos a este día lunes, inicio de semana, lunes 28 de septiembre, ¿eh? Los días contados tiene septiembre, che, qué bárbaro, ¿eh? Qué rápido se pasó septiembre. Todavía estamos en septiembre, pero viste que impresionante cómo se va. Qué bárbaro, Dios mío. Cuando queremos acordar, sí, ya sé. Bueno, pero qué bárbaro, ¿eh? Qué tremendo. Pero bueno, acá estamos, ¿eh?

0: toda la audiencia.
1: Buenos días, señores. Estamos en vivo, señores. Estamos en vivo, claro que sí.
2: Bueno, bueno, dale, dale.
1: Reíte, bueno, más. Estamos en vivo, claro que sí, como siempre. Aquí estamos nosotros en vivo, 10 de la mañana, 24 minutos, iniciando esta nueva semanita, Nueva semanita, estamos en vivo nosotros desde la provincia de La Pampa, te estamos acompañando para la Cadena Alegría. Estamos en la Cadena Alegría, ¿no? ¿Estamos? Buen día, Cadena Alegría. Y yo pregunto por las dudas, porque viste, acá no sabes con qué te van a salir, El viernes nos hicieron de todo. Nos cortaban, nos sacaban y finalmente pudimos hacer el programa, Hoy no sé cómo está la cosa, ¿está todo bien por ahí? Hoy es lunes, ¿sabés qué? Están todos ahí medio que no entienden nada, ¿viste? Recién mañana se van a, me van a empezar a mandar mensajes ahí la gente de Cadena Alegría. Seguro, seguro, Pero hoy, como es lunes, ¿viste? Están todos con la resaca del fin de semana, Nosotros estamos aquí, en vivo, desde La Pampa, señores. Una mañana nublada. Mañana nublada con la amenaza de lluvias, Hemos tenido lluvia durante el fin de semana en el día de ayer. Bueno, cosas raras. Acá, suponete, en cerquita donde nosotros estamos, dice que hubo una piedrada bárbara, El domingo a la mañana, y en muchos lugares, estaba mirando por ahí en Córdoba, sobre todo, también hubo caída de granizo en la madrugada de este día, Así que mirá, lluvia por todos lados, pero poca, Acá unos 9 milímetros nada más, unos 9 milímetros donde nosotros estamos, según el Caña Ovetti, que hoy está cumpliendo año, en el día de ayer, bueno, cosas raras acá. Mirá, estamos saliendo, Así que bueno, así estamos en esta mañana, una mañana agradable por acá, nublado, con ganas de llover. Vaya a saber qué es lo que pasa. Dice que se viene el niño, entramos en el... ¿Ya entramos? ¿Cuándo entramos en el niño? Donde nosotros estamos nos hace no, va a pasar, pero no tanto, ¿viste? Para otros lugares, para esa zona de Intendente Alvear, la Rudé, dice que ahí va a ser, se va a sentir más el niño. No sé, ¿qué pasa con el niño?

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0: Bueno, señores, hasta las 12 te vamos a estar acompañando, ¿eh? Hasta las 12 estamos aquí en la mañana de Cadena Alegría. Sumate a la mañana donde vos nos estés escuchando. Contanos cómo está el tiempo, qué pasa con las tormentas y todo eso. Bueno, les cuento que acá está así la mañana donde nosotros estamos, ¿eh? Estamos tomando unos matecitos, compartiendo junto a toda la audiencia que cada vez es más, ¿eh? A la mañana, ¿eh? Yo lo digo con todas las letras, el programa más escuchado, pero los que me rodean acá, los que andan dando vueltas, dicen que lo minimizan. ¿Está bien dicho? Minimizan. Bueno, ustedes entienden. No me pidan muchas cosas, hoy es lunes, ¿eh? Minimizan. Minimizan, está como... Uy, ahora se me fue como... Tengo que decirlo. Chicos, vamos a activar el WhatsAppino alternativo al de La Pampa, que está habilitado. Tenemos muchos mensajitos ahí, así que ya vamos a empezar a sacar a todos ellos. Y también vamos a hacer el de la Cadena Alegría, ¿eh? Todavía ni ingresamos al WhatsApp de la Cadena Alegría. Ahora ingresamos, ¿eh? 351-349-2367, ¿eh? Reitero, 351-349-2367. Vamos una vez más, 351-349-2367, audios y mensajes. Estamos hasta las 12 del mediodía aquí en la mañana de Decime Algo, ¿eh? ¿Cuál era el tema que iba a poner yo? Ay, se me pasó el tema que justo lo vi, lo teníamos por acá. Me habían pedido algo de la 2001, así que bueno, vamos a seguir la mañana con la 2001 y ya arrancamos firme con los mensajes porque hay un montón, ¿eh? Vamos.

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0: Esto es una bomba, ¿eh? O sea, qué oscuro que está, o qué. Ah, debe estar la luz apagada en aquel sector. Yo digo, porque donde estamos nosotros haciendo radio, enfrente tengo el otro estudio donde no hay nadie del otro estudio, ¿eh? Claro. Bueno, el otro estudio. Entonces está la luz apagada y se ve el reflejo de la parte de afuera, que hay una ventana donde se ve las plantas y todo eso. Pero bueno, lo veía muy oscuro. Claro, yo digo, ¿cómo que está todo oscuro? Y miro para allá. Claro, es que está la luz apagada acá. Bueno, después préndanme la luz ahí enfrente, porque sí, para ver un poco, aunque sea. A ver que, quién pasa para... Igual poco movimiento acá, ¿eh? Es muy lunes, chicos, muy lunes, ¿eh? Los que están son los guapos hoy. Hablando de guapos, mirá, escucha.
1: Buen día, Marcelito.
0: ¿Cómo estás?
1: Linda mañana tenemos hoy.
0: ¡Ajá!
1: Aguante Boca, carajo. ¿Qué haces, gringo?
0: ¿Todo bien?
1: ¿Te digo algo?
0: Decime.
1: Acá está saliendo el sol, pero hay neblina.
0: Mirá.
1: La mañana temprano, ¿no? Como las 6 de la mañana levantaba, así que...
0: Ah, mira, ¿para qué tan temprano?
1: Todo. La nubecidad abajo.
0: Está como el Raúl de Luis.
1: ¿Cómo, gringo?
0: Muy bien.
1: Che, gringo.
0: Sí.
1: Saludos a Roberto. Che, espero que esté bien, Roberto.
0: Mirá.
1: Saludos a la abogada. Saludos a Raúl de Macachín, a la señora Marta, creo que de Macachín también.

0: Sí.
1: Lindo, Bariloche, está hermoso. Saludo a Darío de Anchorena. Me parece que no lo dejan escuchar la radio a Darío. Vamos a tener que hacer algo, Marcelito. Sí, vamos a tener que ir a ver la directora. No nos queda otra. Sí, Marcelito, bueno, saludo al Chivo Loco. Mangucho está hasta las manos, Mangucho, así que...
2: Ay, Dios. ¿Y cómo te fue con el comisario, Marcelito? ¿50?
1: ¿Viste? ¿Vos das el 50%? Listo. No te joden para nada.
2: ¿Y no robé mucha carne o no? Oh, me parece que la estás contrabandeando mucho.
1: Sí. Abrazo, Marcelito. Comienza la semana y
0: muy bien. ¡Pero,
3: Caracol! Bueno. Aguante Serafín de Bariloche, buen día. Buenos días, Marcelo, ¿cómo estás? Muy bien, acá estamos, iniciando la semanita. Un abrazo, pasate algo de Germaín, dice la Totti, de Embajador Martini. ¿Cómo anda la Totti? ¿Todo bien? Buen día, Totti.
4: Un movimiento sexy. 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
3: Mira, hablando de dormir.
5: Buen día, Marcelino.
3: Mira.
5: Saluda rubia, ingeniero Luigi La Pampa.
3: Pará, dame el barbijo por las dudas porque empezó así que dame el barbijo. No quiero. Claro, no. Ahí está, a ver. Listo, vamos. Escuchame. Ahí está, puesto el barbijo. Adelante.
5: Bueno, Marcelito.
3: Para que me alejo.
5: Te mando saludos. Te quiero mucho, que pases un lindo día. Y quiero que le mandes saludos.
3: ¿A quién?
5: A Gloria.
3: Gloria
5: Herrero, de Embajador Martini, que me encontré con ella en el banco hace años que no lo veíamos.
3: Mirá.
5: Y bueno, me saludó la señora, muy buena, me conoce de chica.
3: Mirá.
5: Así que le mando saludos a Gloria, a Carola, ya de Embajador Martini, a Toti, a Margot, a todos los que me conocen allá en Embajador Martini, ¿viste? Toda la gente que me trae donaciones. Les mando saludos, no me acuerdo todos los nombres, pero bueno.
3: Claro.
5: Y de toda la zona, de Altitalia, de Embajador, de Parera, de La Maruja, de Pichimuinca, de Calefú, de Toay, de todos lados. De Córdoba. Así que bueno, les mando un saludo a todos los que me colaboran y les doy las gracias. Y bueno, que acá también colaboren con Feria del Timbre, los espero. Y está abierto y a la tarde abro a las 4 de la tarde.
3: ¿Qué si es Tom que se va a hacer?
5: Donaciones, vamos, donando a la Feria del Timbre. Gracias, Marcelito, te quiero, te quiero, te quiero, te quiero.
3: ¿Qué si es Tom se va a hacer la rubia? Porque ahora a las 4 de la tarde, ¿qué si es Tom?

Bueno, a ver, vamos con más mensajes. Marcelo, la lluvia es de 15 milímetros. Ah, mira, 15 milímetros la lluvia acá en Luigi. 9 me habían pasado. Bueno, ahí está, ¿eh? Al

0: Buen día, Marcelo.
1: ¡Ojo!
0: ¿Todo bien?
1: ¡Darío!
0: Bueno, espero que hayas pasado un buen fin de semana.
1: Demasiado.
0: Yo la pasé bien, tranquilos, como siempre. Bueno, acá en Anchorena, el sábado estuvo muy lindo, calor. Ayer estuvo medio tormentoso, todo el día nublado. A la tardecita llovinó un poquito, apenas humedeció la tierra.
1: Mirá.
0: Y hoy cuando yo salí para trabajar, bueno, estaba el asfalto, la calle húmeda, pero húmeda nomás, porque no había llovido.
1: Claro.
0: Y ahora se está levantando una pequeña brisa y pareciera que estuviera alumbrando el sol.
1: Mirá.
0: Hay mucha nube, pero viene asomando el sol, así es capaz que se va el sol y se va a poner lindo.
1: Traiga tormenta.
0: Bueno, Marcelito, nada, ya estamos a poquito de fin de mes, a cobrar.
1: ¡Ajá!
0: ¿Estás
1: contento?
0: Y bueno, nada, te mando el saludo a Serafín de Bariloche, a Don Contreras, al hombre que cuenta cuentos, el Mocachín, al camionero y, como siempre digo, especialmente a las cocineras y a los niños del comedor de
1: Serrano.
0: Nunca me acuerdo de ese comedor, pero
1: Serrano,
0: no sé, poner como Dios quiera.
1: Serrano,
0: le mando un saludo grande y nada, y para vos que tenga un buen comienzo de semana.
1: Muchas gracias, ¿eh?
0: Y bueno, Marcelito, espero que hoy tengas tiempo de pasar mi audio.
1: Siempre hay tiempo.
0: Como digo siempre, chau, chau. Y aguante River. A pesar de todo, aguante River y vivo Perón, carajo.

0: días, Marcelo. Querido, ¿cómo estás? Pero muy bien. Acá escuchándote como todas las mañanas. Con un día frío y nublado. Pero con tu onda todo es bueno. Ay, bueno. Bendecido día y buen comienzo de semana. Que se deje de joder el niño y que se vaya, dice por acá. Acá todos los días lluvia, dice. Vamos, que tenemos más mensajitos que siguen llegando. Buenos días de San Cristóbal, Santa Fe. ¿Qué me dice por acá, Me mandan unas imágenes, a ver si se puede ver las imágenes o no.
1: ¡Vamos!
0: A ver si las puedo ver. ¡Ah, mirá! Piedrada, Todo blanco. ¿Eso fue ahora? Ahí en San Cristóbal. Impresionante,
1: Está contento.
0: Qué bárbaro, Ahí me pasan el video, Decí que no te agarró el auto afuera, sino mirá las piedras que han caído, Gracias Claudio, por tu mensaje.
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0: Bueno, ¿me podés pasar por favor algún tema de los Reyes del Cuarteto? Muchas gracias. Buen comienzo de semana para vos y toda la audiencia. Soy la bruja de Costa Brava, Voy a la bruja de Costa Brava.

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1: Hola, Marcelo Hidalgo, buen día, buen día.
2: ¿Cómo le anda? ¿Cómo le va, joven?
1: Voy a pasar algún temita de Walter Olmos, te lo juro, vieja. Acá en General Roca, provincia de Río Negro. El viernes llovió. Dos, tres horas llovió bien.
2: Bien.
1: Y después salió el sol el sábado.
2: Mirá.
1: Estuvo lindo el día. Un calor lindo. Y anoche también se largó a llover el domingo a la noche.
2: ¡Otra vez!
1: Y ahora salió el sol, está hermosa. Mirá. Bueno, un saludo grande para la audiencia. Un saludo grande para la gente de Jacobacci, que tengo mucho primo allá, tío. Así que bueno, había que agarrar el niño ese y encerrarlo así, porque va a ser todo como un desastre, va a ser chiquitito ese. Como...
2: ¡El niño!
1: Bueno, una pregunta ahí, el sí. Jorge Serafini, acá hay un al muchacho ese de Bariloche, quería hacerle una pregunta, si me puede contestar.
2: Sí.
1: Si tiene algún pariente acá, Jorge Serafini, en Roca. Bueno, si puede contestar bien, si no, gracias.
2: A ver, Serafín, contestá ahí el hombre que pregunta si tiene pariente en General Roca. Si le querés cobrar una cuenta, no te va a pagar, Serafín, ¿eh? No te va a pagar, Serafín, ¿eh? Así que no vas a tener suerte, amigo. Vamos con más. A ver, ¿qué más tenemos por acá? Vamos. Marcelita, ¿me podrías pasar algún temita de Los Alfiles? No me pasaste el viernes, gracias. Todas las mañanas nos sacás una sonrisa con tu hermoso programa. Yo me levanto tempranito todos los días para escucharte. ¡Vamos, Nora! Genial, ¿no te pasé el tema de Los Alfiles yo? ¡Qué raro, eh! ¡Aguante, Nora de Luigi!

0: según la ocasión. Toma el camaleón, Dice por acá, buenos días Marcelo, soy Graciela de Firmat. Estuvimos sin radio una semana, ¿qué pasó? Bueno, acá llovió despacito, algo mojó las plantas. Bueno, viste que las plantas parecían sucias, ahora están limpitas, pero hace falta mucha agua para el campo. Es tremenda la sequía, pasame algo de Sebastián, Sí, acá dicen que el agua acá en la pampa o la humedad viene, está viniendo de abajo, aparentemente. Hay una sequía, pero la humedad está abajo, aparentemente. Es lo que escuché yo, no sé mucho, Mucho me quería. ¿Qué pasó en Firmat? No sé qué pudo haber pasado en Firmat, Lo bueno que ya estamos sonando bien fuerte en Firmat. ¡Vamos! Buenos días, Marcelo, desde Bedia. Saludos, provincia de Buenos Aires. Buen día a la gente de Bedia. Cortame la música hablando. Mirá quién apareció.
1: Buen día, Rusito. Quería que me pasara un tema de los Palmeras y quiero mandarle un saludo enorme y un abrazo grande a Raúl Rubio.
0: ¡Mira!
1: Hoy está cumpliendo años.
0: ¡Mira!
1: Arias, el flaco rubio. Gracias, Rusito.
0: ¡Vamos! El flaco rubio está de cumpleaños. Mirá, acá me mandaron una foto con factura. Y muerto de risa, el flaco rubio está de cumpleaños.
2: Mira, por abajo la casilla de Marcelito, ahí el trailer que está ahí. Leve estaba el puma ahí. Ahí estaba el puma. Pero no, para mí no era un puma, era un gato.
0: Es un gato.
2: Le llaman puma acá. No, me quiero morir, boludo. Un gato era que estaba ahí comiendo las papas fritas que estaban. Ahí estaba el puma. Pero no, para mí no era un puma, era un gato. Le llaman puma acá. No, me quiero morir, boludo. Un gato era que estaba ahí comiendo las papas fritas que estaban abajo el carrito ahí.
0: Por el full track. Claro.
2: Cumpleaños para el piche que se juega con el lechón para el viernes.
0: ¿Quién?
2: Que se juega un lechón para el viernes para compartir con nosotros para el cumpleaños.
0: ¿Quién?
2: Cumpleaños para el piche que se juega con el lechón para el viernes. Que se juega un lechón para el viernes para compartir con nosotros para el cumpleaños mío. Somos colegas los dos.
0: Ah, mira.
2: Cumpleaños piche. Jugate con el lechón.
0: ¡Vamos!
2: ¿Qué pasa, Marcelo, que no me pasaron los mensajes?
0: Bueno, ahí está.
2: Que te mandé de las 9:30 te estoy mandando mensajes.
0: Bueno, flaco.
2: ¿Qué pasa? ¿Tiene más plata de afuera?
0: No,
2: No, total, mandá mensaje.
0: Vamos, señores, el flaco rubio. El flaco rubio está de cumpleaños, está enojado, el flaco. Está de cumpleaños el flaco rubio de Luigi. Flaco, ¿cuántos cumple el flaco? Hace rato que el flaco rubio, ¿cuántos cumplí, flaco?
3: Hola, buenos días.
0: ¿Cómo va?
3: Acá desde Cipolletti Vivi, quiero saludar a todos los empleados de comercio, aquellos comercios chiquitos que tienen empleados, que son fiambrerías, que son autoservicios, y bueno, a pesar que fue el día 26, pero se celebra hoy, así que un cariño grande de acá al Mercadito La 150 para todos los empleados de comercio. Besos.
0: ¡Vamos! Los empleados de comercio, claro, Algunos que hoy es feriado para muchos de los comercios. Acá ya fue en La Pampa, creo. Me perdí. Ya lo tocamos este tema. Pero bueno, saludo grande para los empleados de comercio de Cipolletti. Vamos, cada mañana Marcelo Hidalgo te acompaña. Dale, vamos. A ver.
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0: La música en esta mañana, Emanero junto a Bandanas, Ojo de Loca, que teníamos por acá programado en esta mañana. Vamos con unos mensajitos antes de la pausa.
1: Bueno, Marcelito 69, así que alguno que se juegue con alguna asadita, alguna hamburguesa, alguna sandwichita, no hay problema. Estoy en mi casa, así que si quieren pasar a dejar algo para comer, lo espero yo acá en mi casa. Hoy es mi cumpleaños, así que ni me moví de mi casa.
0: Mirá.
1: Acá me trajeron torta, me han traído factura, los chicos, así que ahora llega el mediodía, hay que comer algo.
0: Está bien, claro. Va, vale.
1: Pues, estoy esperando al Daniel Whipper que va a traer lechón para el mediodía, Marcelito. Puede ser que se acuerde.
0: Así.
1: Que el amigo cumpleaños.
0: Ahí está, bueno.
1: Marcelito 69, así que alguno que se juegue con alguna asadita, alguna hamburguesa, alguna sandwichita, no hay problema. Estoy en mi casa, así que si quieren pasar a dejar algo para comerlo,
0: estoy
1: acá en mi casa. Hoy es mi cumpleaños, así que ni me moví de mi casa. Acá me trajeron torta, me han traído factura, los chicos, así que ahora llega el mediodía, hay que comer algo.
0: Bueno, ahí está el Flaco Rubio.
2: Buen día, ¿cómo estás? Ya, ¿todo bien, Franquito? ¿Estás escuchándote? Así
0: no, bien. Este no es para mí, Yo no soy Franco. Soy Marcelo Hidalgo, decime algo. ...5-1-3-4-9-23-67... dale, dale.

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0: Es 11 de la mañana, 11 de la mañana con 20 minutos en nuestros estudios en todo el país. Así estamos, señores, regresando de la pausa comercial, ¿eh? Sonaba por acá la música de Maggie Olave. Ahora la música de la Pepa Brizuela con este Dale que va, Mírame de frente. Así regresamos de la tanda comercial en esta mañana. Esto es Decime Algo para todo el país a través de Radio Cadena Alegría. Hasta las 12 te estamos acompañando con toda la buena música, todas las buenas canciones en la mañana del día de hoy, señores, con muy buena música y buenas canciones que suenan esta mañana, en este día lunes, en este 28 de septiembre, día lunes, señores, claro que sí. Estamos para todo el país a través de la gran cadena, señores, ¿eh? La cadena Alegría sonando en todas las ciudades y pueblos.
1: Hay un país que te quiere escuchar. 351-349-2.

señores, en este día lunes, señores, vamos. A pleno estamos, en esta mañana, de día lunes, compartiendo música, canciones y buena onda. Hasta las 12 te estamos acompañando en la mañana de la alegría, señores, en este lunes, el cumpleaños del flaco

0: buenos días, Marcelo. Soy Elsa de Río Tercero. ¿Cómo estás, Elsa? ¿Todo bien? Acá estuvo lloviendo. Pasamos un temita, dale que va. Bueno, vamos todavía, ¿eh? Aguante la gente de Río Tercero presente en la mañana del día de hoy. ¡Vamos!
1: Ponele onda, ponele onda.
0: Ponele onda, ponele onda, que Walter Masochi está haciendo las tortas fritas.

0: Che, no cantes más, no cantes más, hermano.
1: ¡Epa! ¡Epa!
0: Estás estropeando la radio, no cantes. Pasar un tema para mi hijo Claudio, que está trabajando.
1: ¿Pero a qué va a estar trabajando?
0: Para mi Rita, mi nieto Enzo, y para tu mamá y Herminia.
1: Bueno, vamos.
0: Un besito, que las quiero, que ya voy a ir para allá. Si Dios quiere, para ti a la madre, voy a jugar a la lotería, madre. Guardame dos cartones.
1: ¿Dos cartones? Comprate tres cartones. ¿Para qué va a comprar dos?
2: Sí.
1: Claro. Tres cartones tenés que comprar.
3: Fíjate, hermano, que es un golazo. El nuevo ritmo de tu arte.
1: Bueno, a ver, Santi, General Roca me eliminó el mensaje acá en la cadena Alegría. Está habilitado el WhatsAppero alternativo de La Pampa, el de la cadena Alegría, 351-349-2367. En un ratito nos vamos a Pigüé, vamos a Pigüé porque vamos a, ahí tenemos el amigo... Gustavo, el amigo Gustavo que lo conocí el fin de semana aquí, estuvo en la expo de Ingeniero Luigi. Así que en un ratito vamos a escuchar acá el audio que nos mandó el amigo Gustavo, ahí firme, en Pigüé, lo tuvimos el fin de semana aquí en Ingeniero Luigi, en la expo, con unos ricos pastelitos espectaculares.

0: buenos días. Quisiera saludar a mi hermano Raúl Rubio, que está cumpliendo años. Tomás Raúl, fíjate vos, Raúl, ¿eh? Muy feliz cumpleaños de parte de sus sobrinos y su cuñado. Te amamos mucho, vamos. Aguante el flaco Rubio, señores, que está de cumpleaños en el día de hoy, ¿eh? 69. 69 el flaco Rubio, señores, ¿eh? Mirá vos, qué rico, ¿eh? Las chicas de del Comodoro de Serrano, ¿qué están haciendo? ¿Torta frita? ¿Qué están haciendo? A ver, vamos. ¿Qué?
1: Buen día, Marcelito Hidalgo. ¿Cómo andamos?
0: ¿Cómo va?
1: ¿Todo bien?
0: Muy bien.
1: Acá en Serrano, lloviendo. Hace de ayer que está lloviendo. Ahí te mandé una fotito de los niños que lo estamos entreteniendo haciendo masitas.
0: Ah, mira, masitas, qué rico.
1: No pueden salir afuera.
0: Muy bien.
1: Te mandamos saludos acá, las cocineritas, Rosa, Paula, Meli, Gise y Mabel. Y saludamos a la señora Dai, que hoy está cumpliendo años.
0: Mira, señora Dai.
1: Así que mandale un saludito a ella.
0: Saludos, Dai.
1: Bueno, saludamos a nuestros oyentes. José, Darío.
0: ¿Cómo apareció José hoy, eh?
1: Contreras.
0: Mirá. ¿Quién más?
1: Rosa la Tucumana.
0: ¡Toma!
1: Bye bye. Raúl.
0: Mirá.
1: Bueno, Marcelito Hidalgo, espero que pases un hermoso día y un abrazo.

0: Hola, hola, buen día, buen día, buen día, Marcelito. ¿Cómo está acá la Transformer de Italia?
1: ¿Cómo anda?
0: Para saludar a todas las peponas de la radio.
1: Mirá.
0: A la piquetera, Damiana, Don Contreras, a todo el mundo que te hablan todos los días ahí en la radio. Un beso grande para todos y un beso grande para vos. Marcelito,
1: portate bien. Eso, vamos, la Transforme de Alta Italia, Saludos grandes para toda la gente, para toda la gente de Alta Italia. Saludos para la Transforme de Alta Italia. Le mandamos un saludito. Y también le mandamos un saludito al intendente de Alta Italia, che, el amigo Hernán Gaglioli, Que lo vimos el fin de semana, andaba en la Expo. Así que saludos para el intendente.

0: Hola.
1: Hola, buen día, Marcelito.
0: Hola.
1: ¿Cómo andas, Gustavo? Acá en la ciudad de Pigüé.
0: ¿Pigüé?
1: El muchacho de los pastelitos.
0: Toma.
1: Sí, Marcelo querido. Primero, ante todo, quisiera agradecerte a vos y a toda tu audiencia. Quisiera agradecer a la gente, ingeniero Luigi,
0: mira,
1: por lo muy bien, por lo excelente, digamos, no muy bien, sino por lo excelente que nos han tratado, tanto a mí como a mi hijo, Yago, que estuvimos ahí. Y bueno, y no sé si se puede decir el resto del día sábado a la noche.
0: ¿Qué pasó?
1: Porque si no, los otros colegas nos van a entrar a sacar el cuero. Así que no sé si contarlo, pero bueno.

0: El oyente de la radio, te mando un saludo enorme y gracias, un gustazo haberte conocido, y es muy probable que estemos, si Dios quiere,
1: sí,
0: y va todo en popa,
1: sí,
0: o iré yo, o irá Yago para la fiesta de caballo, así que,
1: mirá, qué bueno.
0: El ingeniero Ligi,
1: sí,
0: así que bueno, muchos cariños, Marcelo.
1: Muchas gracias.
0: Un gustazo haberte conocido.
1: Igualmente, igualmente. El amigo Gustavo, señores, de Pigüé, ahí que nos saca el aire. En Pigüé, sí que saludito grande para toda la gente de Pigüé, el hombre que se suma también a los distintos festivales que hay, distintos eventos en distintos lugares, con los ricos pasteles espectaculares, con elaboración propia. Así que muy bien ahí el amigo de Pigüé, que estuvo el fin de semana, se realizó aquí en La Pampa, en Ingeniero Luigi, la exposición agrícola, ganadera, comercial e industrial número 82, que se realiza aquí en la localidad de Ingeniero Luigi, así que estuvimos compartiendo el fin de semana ahí con el amigo Gustavo. Es cierto que tiene un limán, ¡qué bárbaro! Todos los Gustavos son así. ¡Gustavo! No, chicos, no terminó preso Gustavo, no terminó preso, no, quédese tranquilo que no terminó preso. Pero bueno, ahí está, abrazo grande, y dijo que se iba a venir para la fiesta del caballo, mirá vos, qué bueno, ahí estamos, señores,

0: los de Luigi que tienen, claro, tienen la mente perversa, los pensamientos perversos. ¡Qué bárbaro, Dios! ¡Qué bárbaro esta gente! Siempre pensando lo peor. Siempre pensando lo peor. ¡Qué bárbaro, Dios mío! ¡Qué bárbaro!
1: Una dulce canción.
0: Buenos días, Marcelo Simari de Puerto Madryn. Acá está lindo. Me pasas un temita de la conga. Muchas gracias. ¡Vamos!
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0: Hola, Marcelo. Pasanos un temita de la conga. Que vamos viajando para Jacinto Arau. Mirá, saludos. Gabriel y Zapallo. Saludos al gran Loro Vicente, que nos pague el asado que nos debe. Mirá, acá le están cobrando al Loro Vicente, che, ¡Vamos, adelante!
2: Buen día, Marce.
0: Hola.
2: Escuchándote por Malvinas 97.9, que tengas una bendecida semana. Y bueno, hermosa mañana en Roca, Río Negro, nomás que está medio loco el tiempo este. El sábado hubo tormenta, ayer mirá, también. El sábado no podía mirar Netflix tranquilo porque tuve que apagar el televisor por la tormenta. Así que bueno, Marce, ¿qué le vamos a hacer?
0: Queda
2: pero
0: otro.
2: Bueno, arrancando el lunes con la mejor actitud.
0: ¡El niño!
2: Así se arranca la semana, Marce, con la mejor actitud.
0: ¡Eso! ¡El niño!

0: llegado otra vez. Anda a trabajar si querés comer lechón, flaco, rubio. Chicos, el cumpleaños, un poco de respeto. Mira quién apareció, la abogada. ¿Cómo anda, abogada? Nos mandó un audio la abogada hoy. Buen día, Marcelo, que tengas un hermoso día. Saludos para todos. Aguante la abogada de Rufino. Vamos, abogada. Lo tengo el amigo Raúl.
1: Buen día, amigo. ¿Cómo andás, Marcelito?
0: ¡Hola!
1: Temporal, Marcelo, te cuento anoche en Mataquín.
0: Sí.
1: Nah, impresionante, Marcelo.
0: Mirá.
1: A eso, a las 11 de la noche cayeron dos truenos.
0: Sí.
1: Que yo ni lo sentí de adentro de casa, pero tronó dos truenos. Habrá llovido 10, no sé cuánto llovió en Mataquín.
0: Sí.
1: Pero se ve que están tan sensible el botoncito de la radio que se cortó la radio, Marcelo.
0: No me diga.
1: ¿Sabés a qué hora arrancó la radio acá, Marcelo? Acá 10:30 de la mañana, recién arranca, Marcelo. Ah, es una risa acá. ¿Quién maneja la botonera?
0: Sí.
1: Es una risa, Marcelo. Le tiene un miedo a la tormenta, al agua, esa persona, mamita querida. Marcelo, así que hoy humor va a haber poquito nomás, ¿viste?
0: Ah, bueno.
1: Te voy a contar uno, Marcelito. Le preguntó un. Este señor, no sé qué andaba pensando, estaba en una verdulería, Marcelo.
0: Sí.
1: Y le preguntó. El verdulero le pregunta: señora, ¿le gustan maduros? La señora le contesta: me gustan jovencitos.
0: Ah.
1: Que yo los maneje y la tengan bien dura.
0: Ah.
1: Señora, los tomates, estoy diciendo. Ah, sí, sí, perdón. Abrazo, Marcelito, hasta mañana. Mañana me preparo porque hoy es muy tarde tampoco.
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0: José Luis Hidalgo, ¿qué tal? ¿Cómo te va? Aquí estoy pasado por agua, ¿eh? Tuvimos lluvia y...
1: ¡Dame el barbijo!
0: A las 6:30 de la mañana.
1: Mirá.
0: Y un poquito antes también. Tenemos lluvia ahora, una lluvia con granizo hace minutos nada más, a las 10:10 más o menos tuvimos lluvia fuerte, granizo estuvo diluviando en Córdoba. Y en la madrugada hubo sectores de la ciudad de Córdoba con granizo y con piedra del tamaño de huevos de gallina. Así que bueno, está complicado el tema aquí en Córdoba. Vamos a hacer una evaluación y si tenemos tiempo antes del mediodía enviaremos otro informe. Pero aquí está lloviendo intermitentemente desde las 6:15 de la mañana aproximadamente, por lo menos en Córdoba capital. En nuestra zona me pasaban recién un informe colegas de Carriló, una localidad que está a unos 40 kilómetros de las varillas, 60 milímetros en Carrilobo. No tengo todavía el registro de las varillas, pero hay lluvias de entre 40 y 60 milímetros en la zona de las varillas, Pozo del Molle, Carrilobo, toda esa zona. Estamos complicados, Marcelito, complicados con la lluvia, con el viento y con el granizo.
1: ¡El niño!
0: Te mando un fuerte abrazo y si tengo más información,
1: dale.
0: En un ratito volvemos.
1: ¡Qué grande!
0: Luis Alberto Sacavino, desde Córdoba capital, para el Decime Algo.
1: ¡Eso!
0: De Marcelo Hidalgo.
1: ¡Eso!
0: Un abrazo, amigo.
1: ¡Vamos a Luis Alberto Sacavino!

0: con ellos. Ah, no. Bueno, le re.
1: Hola, Marcelo. Hola. ¿Cómo estás? Buen día.
0: Buen día.
1: Buen comienzo de semana.
0: Gracias.
1: Te cuento que acá hay solcito.
0: Mira qué suerte.
1: Está medio fresco porque hay un vientito sur, pero re lindo va a ser el día hoy.
0: Mira.
1: Mandale un saludo al camionero que pase la bocina. Y pasame algo de la Mona. Soy Sole de Porteña.
0: Bueno. No apareció el camionero todavía, ¿eh? Igual estamos atrasados con los mensajes. Vamos, porque si no, no llegamos. Dale.
2: Hola, buen día, Marcelo. Soy Paola. Quiero que me pase un temita de revancha. Que te esté escuchando.
0: Bueno.
2: Está muy lindo tu programa.
0: Dale, Paola. Adelante.
3: Buen día, mi querido amigo. Los abrazos con todas las producciones de Córdoba Capital para toda la gente de Ingeniero Luigi.
0: ¿Cómo le va, joven?
3: Para su familia, su mamá, para todos, los abrazos a todos.
0: Bueno.
3: Y el último lunes de septiembre, mi querido amigo. Y bueno, a ver qué le voy a pasar, algunas novedades que hay.
0: A ver.
3: En el 2010 se registra la hermosa canción Anoche No Dormí por Roberto Ternán.
0: Mirá.
3: Que le llevaron el leche los tucutucu.
0: Mirá.
3: Estaría cumpliendo 83 años Oscar Ringo Bonavena, nacido en Parque Patricio, hincha querido de Huracán, fue el alma de Huracán también.
0: Ah, mira.
3: Y fue asesinado a los 33 años en Nevada, Estados Unidos. Y bueno, qué bárbaro, ¿no? ¿Qué más le puedo contar? Sigo contándole alguna cosita más linda, Marcelito.
0: Sí, algo lindo.
3: A ver, En 1973 fue asesinado José Ignacio Rucci, que era gremialista, fue de la gente de Perón, de los argentinos que tenía Perón, que eran de la Triple A. Fue asesinado en los bosques de Palermo. Y bueno, y ahí tiene usted, ¿no? También el 26 de septiembre fallece de 1977 Fernando Portal, que fue el creador de los Tiehuas y nacido en Santa Fe. También día de la medio ambiente, también el día del turismo. Marcelito Hidalgo, a ver qué más. En 1974 asesinan a Salvador.
0: ¡Oh, todas muertes!
3: Que fue hermano del expresidente Arturo Brandicio, fue asesinado también por la Triple A. Y por último, lo más grande, le vamos a decir que hoy se está festejando el Día del Comercio. Aquí en Córdoba es feriado. El Día del Comercio fue el día 26. Y bueno, lo vamos a rezar todos los comercios que tengo acá. Y también hoy es día del hincha de River. ¡Grande!
0: ¡Mira!
3: Para Tomás, para Darío, Tomás de Anchorín, un abrazo. Para Pablito Escobar, un abrazo a todos los hinchas de River. Y bueno, acá estamos. Cariño para los doctores Manuel de Rupino. Para las chicas del comedor Cerrón y a todos los chicos, a todos los nenes, cariño grande de Ocrocito Contra y las producciones de Córdoba Capitán, para la Patito de Arata, para...
0: ¡Vamos! ¡Dale, que no llego!
3: Para Tocobán, para Serafín también, para este hombre Roberto Franati, que no lo escucho más, ¿qué pasó? Y bueno, y vamos a estar de fiesta para todos los hinchas River también, los quiero a todos. La lluvia Velázquez también, que me saludó, la que estuve hablando con ella, todo el partido de Arata, la Pellitera, el Carabuco.
0: Está durmiendo la pata.
3: A Raúl de... a Miguel de... No sé dónde, el Chimpay, no sé dónde, y a Raúl también, de hasta de Macachín, cariño grande para todo ello.
0: Bueno.
3: Los abrazos y un bendecido lunes, mis queridos amigos, que la vida...

0: la zona.
1: Sí.
0: Y te tengo que escuchar.
1: ¿Qué te pasa?
0: Así que haceme la gauchada, pasame un tema lindo. Che, Marcelito, ¿cómo te fue con el Fustrax?
1: Muy bien, muy bien.
0: Dice que era un exquisite lo que vendía.
1: Siempre.
0: Las malas lenguas.
1: Eso. Entonces,
0: yo no pude ir. Porque no me animé a ir, te digo la verdad.
1: ¿Por qué?
0: Che, Marcelito, pasate un buen tema.
1: Vamos,
0: abrazo.
1: Dale.
0: Todavía ando en la zona, así que todavía te sigo escuchando.
1: Vamos todavía. El Pela. Abrigate, Pela, ¿eh? Abrigate, Pela.
2: Hola, Marcelito Hidalgo. Cante, cante, cante.
1: Eso.
2: Usted lo hace mejor que nadie.
1: ¿Viste?
2: No sé por qué no le piden que no cante. No le hagas caso. Usted siga cantando, que lo hace mejor que nadie.
1: Mirá, ¿viste?
2: Un abrazo, Marcelito Hidalgo.
1: Y también quiero saludar a mi hijo Gustavo, que ayer corrió el maratón en Embajador, dicen por acá. Bueno, qué bueno. Muy bien, ¿eh? Ahí vamos por acá. A ver, Serafín. Dale, Serafín.
3: Bueno, bueno, Marcelito, ¿qué es eso? Ay, encantado de conocerte. Ah, bueno. ¿Ahora te entregás por los pastelitos? Qué bueno. Al que le gusta la carne de chancho, le gusta la carne de chancho.
1: Sí, obvio.
3: Sí, salió el sol, Marcelito.
1: No.
3: Se puso re lindo, Bariloche, salió el sol.
2: Sí.
1: Pero...
3: ¿Lo viste el Manguera, no?
1: No.
3: ¿Qué hace el Manguera?
1: No sé.
3: Vago ese otro.
1: Buenos días, ¿por dónde puedo mandar el demo? ¿Qué demo? ¿El demo? ¿Qué demo quieren? Vamos con el demo.
4: Hola, buen día, Marcelo.
1: ¿Cómo le va?
4: ¿Podrías pasar por un tema de Damián Córdoba?
1: Sí.
4: Para mi hijo Gillo.
1: ¡Gillo!
4: Patri de Punta Alta.
1: Vamos, Patri.
4: Un besito.
1: Vamos, buen día, ibas dormido hoy a la mañana cuando te crucé, buen comienzo de semana. Yo dormido, vos que no ves nada. Yo no sé cómo hacen para andar en el auto si no ves nada. Saludos grandes para la Yuyito Luna de Luigi. A ver, hola Marcelo, ¿me pasarías el teléfono de Alochi Viaje? Pero cómo no, ya te lo paso. Aguantame un ratito que ya te lo paso, no llego, chicos, no llego. A ver, ¿quién me mandaron acá? Vamos.
5: Estamos, Marcelo, para que veas que trajimos uno de tu pueblo para celebrar los 30 años de negocios.
1: Ah, mira, Joaquín Chavarino, un genio.
5: Buena semana, disculpame que no te dije buen día.
1: Ah, bueno, a ver.
5: El viejo este que estaba gritando pavadas que Alente era chileno, que no tenía nada que ver con la triple A. No sabes ni lo que hablas, pobre viejo. Que se enoje.
1: A ver, me mandaron un video, Joaquín Chavarino, ¿eh? A ver, va a estar en Festival de Jesús María.
6: Buen día, ¿cómo andás? Buena semana para vos, para la audiencia. Bueno, acá escuchando Rafaela haciendo un poco de pintura.
1: Toma.
6: Hemos dejado la camioneta haciéndole un poco de mantenimiento. Y bueno, nos vinimos a pintar unos techos acá de un cliente que me habló. Así que acá estamos presentes. Marcelito, Walter José de Vila, bye bye.
1: Joaquín Chavarino, a ver. Este es Luisense, escuchen.
7: Guitarra y acordeones.
1: Oh, no me digas, se corta. Pero vos podés creer, no.

Mirá, la fiesta en Quemú Quemú, espectacular, Joaquín Chavarino, que estuvo el fin de semana ahí en Quemú Quemú, espectacular, gracias Grillo, espectacular video, muy bien. Buenos días, muy buena la radio, si podés pasar un temita también, Córdoba, soy de Metan.

0: No llego. A ver, ¿qué hay acá? ¿Qué hay?
1: Y un saludo para el paisa ya de...
0: ¡Para! ¡Ah, Julio!
1: Muy buen día, Marcelo. Decime algo. Buen día. Bueno, pásenle un tema para el cumpleañero ahí del barrio Quequén, el Rubio, de parte de Julio Barroco, que lo cumpla feliz. Pásenle un tema en
0: el
1: bueno
0: Rubio.
1: Va a tener un tema de la paisanita, un tema de Sebastián, o si no... La metida de la reina de Sebastián.
0: Mirá.
1: He tenido el tema número, pasarlo. Y aguante los boquetes, que andamos más o menos bien.
0: Ma.
1: Y ahí un saludo para el pintor, que debe andar con la pintora o debe andar solo. Así que bueno, quieren todo bien y así ya. Así que en cualquier momento vamos a regresar. Así que bueno, quieren todo bien y bueno, subió un poco, no dejó de hacer la exposición, pero ya para el año que viene vamos a andar bien.
0: Oh, así que viene.
1: Saludos y quieren todo bien y dedicar un tema muy bueno. Y Julio Barroco para el pintor y para el del cumpleañero. No te olvidé. Dale.
0: Al flaco.
1: Para la cocinera acá, Susana Martín, que me prepara la comida para mí.
0: ¡Vamos!
1: No te olvidé.
0: No me olvides.
1: Y un saludo para el paisa allá de Macachín. Pasar el tema de la OMA.
0: La OMA.
1: Y este es el tema del bueno. Si no, y Horacio Guaraní, la villerita. Un tema también para la Diana Escante, que está en Embajada Martín, y todas las profes, todos los coreanos de Embajada Martín que me conocen a mí, que acá la maestra de 250, que voy a ir a la tarde. Entonces, para la jefa, la Mirta también.
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1: El Festival de los Éxitos con Pablo Pérez. Bienvenidos, amigos. Bienvenidos a todos los que se van prendiendo en este momento de la sintonía. Bienvenidos. ¿Cómo estamos? ¿Todo bien? ¿Qué están haciendo? ¿Qué se cuenta de lindo? ¿Cómo están arrancando esta semana? Arrancando el lunes, por ahí cuesta un poquito. ¿Eh? Ay, ¡qué tema, che! Cuesta por ahí. Pero aquí estamos nosotros para ponerle toda la alegría, toda la buena onda y pasarle juntos de la mejor manera. ¿Eh? Bienvenidos, amigos de toda la República Argentina. Se van conectando a las diferentes radios que retransmiten el Festival de los Éxitos. Así que bienvenidos, ¿eh? Bienvenidos a todos. Gracias por estar conectados. Gracias totales a todos. Mi nombre es Pablo Pérez, el PP. Mi nombre es Pablo Pérez. Y aparecimos nuevamente, ¿eh? Acá estamos, ¿sí? Para arrancar el primer día de la mejor manera. Juntos, juntos.

mirá, qué bueno. Aquí está la cancina. Dios, Dios.

dos me pasaron ahí. A una mejor que la otra. Muy buena. Bueno, ahí ya voy a estar buscando, ¿eh? ¿Con cuál tiramos? ¿Con cuál largamos? Para vos que no traes el numerito de la radio. Escucha bien, ¿eh? Para vos que no traes el numerito de la radio. Te lo paso al toque ahora enseguida, una sola vez, pero a las y 30, a las 2 y 30, dentro de 4 minutos, te lo voy a cantar 4 veces al número, ¿eh? Así que anda preparándote. El numerito habilitado para comunicarse es el 351-349-2367. Es el número habilitado para comunicarse conmigo.

Ahora vos que tenés el número de la radio, coméntame dónde me estás escuchando, desde qué parte del país. Coméntame qué estás haciendo de lindo, coméntame qué estás haciendo de lindo. ¿De dónde nos escuchás? ¿Desde qué parte del país? Y de paso, nombre tu pueblo, tu ciudad, tu provincia.

Bueno, amigos, si nos vamos con el numerito de la radio, para vos que no lo tenéis, atento y atentos. Me voy con el número de la radio para que se puedan comunicar conmigo. Atento, atento, atento, que el Pepe se va.

listo, habilitado para comunicarse conmigo. Es el 3564 33747. Lo paso rápido porque es el alternativo, ¿eh? Lo pasé rápido porque es el alternativo. Es el que nunca paso, pero muchos amigos se comunican este número, ¿eh? Y solamente para comentar que esta línea está siempre habilitada cuando estoy yo, ¿eh? Así que vos que te comunicas a veces al alternativo, al número que recién acabo de pasar, está habilitado, ¿eh? Bueno, me voy con el numerito de la cadena Alegría, el número oficial de la cadena, que es el 351-349-2367. Vamos de vuelta, ¿eh? Dale que te lo reitero cuatro veces, así te puedes comunicar conmigo. Va dejando tu mensajito. ¿Estás en el laburo? ¿Estás viajando? ¿Te tomaste unos días de vacaciones? ¿Estás en la obra escuchándome en el local, en el negocio, en la clínica? ¿Cómo están mis amigos remiseros, colectiveros? Bueno, comentame dónde me escuchás. ¿De qué parte del país? Vamos de vuelta con el numerito, Drácula, ¿eh? El número habilitado para...

0: poneme hola, Paulito, hola, Pepe. Soy nueva, te escucho hasta el lugar.
1: Yo no te vuelvo a decir te quiero.
0: Y de paso te leo enseguida. Porque aquella persona que nos escucha y se prende todos los días a jugar, sabe que cuando largo la consigna, revienta todo.

Por acá me dice la Pepe, por aquí con un poco de lluvia en San Pancho. Escuchando el Festival de los Éxitos, un abrazo Tocayo, un abrazo Pablito. Más algo de Sebastián o Germain. Anotame para el costillar de pollo. Pablito de FM Amistad 91.5, bienvenido mis amigos. Les mando un fuerte abrazo y gracias por estar conectados.

Hacelo como lo hizo Norma en este momento. Ponéndole Pepe, soy Norma de San Jorge. Acá llovió casi nada y ahora está feísimo. Abrazo Normita, hay que ponerse unas tortas fritas, pan casero. Qué lindo. Abrazo muy grande para todos los amigos de San Jorge y Santa Fe, bienvenidos. Gracias a todos por estar conectados, gracias.

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1: Y el Drácul me dice, Pablito, pásale una vez más el numerito.
0: Mi universo. Sí.
1: No lo voy a pasar solamente una vez, lo voy a pasar dos veces, Drácula. Dos veces lo voy a pasar el numerito de la radio. El número habilitado para comunicarse conmigo es el 351-349-2367. Estamos en la cadena de alegría y estamos saliendo para todo el país, más de 300 radios. No te quedes con tu mensajito y no te quedes. Dale que ya arranco con la consigna. Ya arranco.

me puede buscar, me encontrás en Instagram como Pablo Pérez Locutor. Y la misma cuenta dice Pablo Pérez el PP. Súper fácil. Súper, súper fácil. Escucha bien, ¿eh? Me buscás, me encontrás en Instagram como Pablo Pérez Locutor y la misma cuenta dice Pablo Pérez el PP. Me dejaste un mensajito y ya lo voy a estar compartiendo con todo el país. Buen día, soy nueva, me dice para acá. Hola, hola, mi gente linda. Hola, soy nueva, Pablito. Desde Río Tercero los escucho siempre, todo el día. Pero es la primera vez que hablo, ¿eh? Bueno, saliste muy grande por esta personita, ¿eh? Gracias por la buena onda. Espero que sea la primera de muchas, ¿eh? Que ahora juegue con nosotros, claro. Un abrazo muy grande para todos los amigos de Río Tercero. Saludos para Celia de Alberdi, Tucumán. ¿Cómo están los amigos de Alberdi?

Y por acá me dice la Pablo, buenos días. Pásame un tema de banda registrada para escuchar y saludar a Néstor, que está trabajando. Saludo a todos los que están escuchando el programa. Gaby de Neuquén. Antes estaba en General Roca, Río Negro. Ahora vivo en Neuquén. Saludo a todos los amigos de Río Cuarto.

0: yo.
1: Hola Radio, soy Lucho. Camionero de Vigán Santa Fe, saludo. Hola Lucho querido, ¿cómo estás amigo? Te mando un fuerte abrazo.
0: No es por acá, pero aquí siempre que prueba, siempre vuelve.
1: Hola, buenos días. Saludó a mi madre Liliana Fajón, que te está escuchando.
2: Más de nada.
1: Desde Fría Santiago del Estero, nos dice Juli, ahí estamos. Le mandamos un fuerte abrazo, Y saludar a todos los amigos que nos escuchan desde esa hermosa provincia, Santiago, gracias.
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1: Me voy con otro mensajito para que me hice la PP. Soy el Cerrío Tercero. Acá estuvo lloviendo.
2: Créeme.
1: Pero todavía hay tormenta, Un abrazo enorme, gracias, Cita, gracias. ¡Abrazo!

Vamos a arrancar a jugar. Cinco consignas fáciles. ¿Cómo suena este tema? Escucha la Euge ahora. La consigna que tenemos para jugar con todos ustedes es súper fácil, amigos. Atento con la pregunta que voy a pasar en este momento porque tiene una respuesta muy común. No es para ponerse a googlear para sacar la respuesta, no, es algo común. Y a lo mejor lo primero que se te venga a la mente es correcto. Ojo al piojo. Escucha bien. Pregunta que tengo hoy para jugar con todos ustedes. Me tienen que enviar nombre, respuesta. Y me comentan de dónde me están escuchando, desde qué parte del país. Y la pregunta dice así: ¿qué se pone Superman después de bañarse? Piensa, es algo común. ¿Qué se pone? Dale, dale, dale, dale, dale. Imagínense que no puede dar ayuda, porque es algo común para jugar con todo el país. Dale. Voy de vuelta, vamos. Necesitas. ¿Qué se pone Superman después de bañarse? Susu. ¿Qué se pone su? Consigna fácil, amigo, para jugar con todos ustedes. ¿Qué se pone Superman después de bañarse? Te la dejo para pensar, Te la dejo para pensar. Por acá me dice Wendy, Pablito, genio cordobés freirense. ¿Qué tal? ¿Cómo estás? La verdad que muy bien. Que tengas una semanita súper genial, Pepe. Yo trabajando y escuchándote como todos los días. Besote, abrazote gigante de oso. La querida Iris de Puerto Madryn, fiel oyente al programa. Gracias, Iris. Te mando un fuerte abrazo, genia. Gracias. Gracias por la buena onda. Vamos de vuelta con la pregunta, porque me voy con algo de música. ¿Qué se pone Superman después de bañarse? Pensá muy bien, ¿eh? Es súper fácil la pregunta que tenemos para hoy. No, nunca tienen trampa las consignas. Y la de hoy me parece re fácil, ¿eh? ¿Qué se pone Superman después de bañarse? Envíame nombre, respuesta y me comentás de dónde me escuchás. Pero escuchá algo. No mandes un audio con la respuesta, nada más. No, por favor, no mandes un audio con la respuesta, porque el audio va a quedar pendiente, ¿eh? Por eso que yo ya lo estoy tirando ahora. No mandes un audio con la respuesta, porque el audio queda pendiente, ¿eh? Me voy con un poquito de música, señoras y señores. Manda.

Ahí estamos con Simone y resonando. Y Simone y suena el Festival de los Éxitos. 12:50 en todo el país. Hay muchísimos besitos que van ingresando a la línea 351-349-2367. Ya lo voy a estar sacando a todos, ¿eh? Ya lo voy a estar sacando a todos. Pablito, ¿me repetís la pregunta? Me dicen acá, dale que voy. Pregunta súper fácil tenemos. Tenemos preguntas súper fáciles para jugar con todo el país. La pregunta dice así: ¿qué se pone Superman después de bañarse? ¿Qué se pone Superman después de bañarse? Saludos para Julito Bairolati y Agustín Bairolati. Correcta la respuesta, amigos. Gracias por la buena onda. Correctísima.

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1: Me busco algunos mensajitos, me busco algunos mensajes. A ver qué me dice por este lado los amigos.
0: Pero son de las 12.
1: A ver, señor operador. Buen día, Pablito Sinormi, hecho el hecho del Río Negro. Puede ser, claro, correcto.
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1: Buen lunes, Pablito, bendiciones. Bueno, es súper fácil la pregunta de hoy, ¿eh? Es súper fácil porque es algo muy común, ¿Qué se pone Superman después de bañarse? ¿Qué se pone Superman después de bañarse? Es la pregunta que tenemos para hoy, para

Numerito habilitado para comunicarse. Número habilitado 351-349-2367. Vamos de vuelta, señor operador. 351-349-2367 es el número habilitado para comunicarse conmigo.

Bueno, a ver qué me dicen por acá los amigos del país, a ver qué me dicen. A ver. Buenas tardes, Pepe, soy Mario Pato de Mercedes Corrientes. Te escuchamos por la 102.7 Radio Master del Tato El Pila. Es la primera vez que te envío mensaje. Hola, mi amigo Mario. Bienvenido, genio. Te mando un fuerte abrazo y gracias por estar conectado. ¿Qué me dice, Paulito? ¿Superman se pone mansito? ¿Puede ser? No, no. Pero me gusta, Walter, ¿eh? El amigo Walter DJ. Hola, Walter, querido Master. Hola, Paulito, ¿cómo estás? Soy Mario Rufino.

0: Hola, Pablito. Es correcto, soy Estela de Carmen, Santa Fe. Gracias por la compañía y te mando un fuerte abrazo. Gracias por estar conectada. Hola, te habla Molina de Suárez. Correcta, ¿eh? Me gusta. Muy lindo su programa, ¿eh? Mi amigo. Abrazo enorme, gracias.
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0: Buenos días, Pablito, soy Daniela. Dani, ¿cómo estás? Bienvenida. Dani de San Francisco, Córdoba. Se impone... ¡Ay, me gusta, eh! Me gusta la respuesta, eh. ¡Ojo al piojo! Salud para Silvia de Rufo. Hola, Silvi, ¿cómo estás? Bienvenida. ¿Y vos de dónde me estás escuchando? ¿Desde qué parte del país? Coméntame qué estás haciendo de lindo. Hola, soy Vivi de Fría, Santiago del Estero. La respuesta es... correctísima, ¿eh? Te mando un fuerte abrazo. Hola, amigo. Pásame un tema para mi esposa Claudia, que la amo. Soy Diego de Portinia. La respuesta es correcta, amigo.
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0: Hola, Pablito, correcta. Soy Roxana Laulaye. Hola, Roxana, ¿cómo estás? Bienvenida. Te mando un gran abrazo, hola, Pablito querido. Puede ser, no. Besitos para Luquita, ¿eh? Muchísimas bendiciones. Soy Magila Morocha de San Pacho. Saludito para mi hija Guadalupe, que ayer cumplió sus 15 años. También saludo a mis peques, Martina y Nara, con un tema de Sebastián Gracias. Les mando un fuerte abrazo para todos, esa hermosa familia. Y muy feliz cumple para tu hija, ¿eh? Los mejores deseos y muy felices 15.

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0: que se llevó nuestro ya pasando de la una de la tarde. Nosotros continuamos y estamos en el Festival de los Éxitos, amigos. Pasa un temita de Qué Locura, me dicen acá, yo voy a estar. Y yo voy a estar compartiendo algo de Qué Locura. Bueno, tengo muchos temas pedidos, ¿eh? Tengo muchos temitas solicitados, amigos. Pasamos un tema de Damián Córdoba, me dice para acá Pepe Dali. Ya voy a estar con algo del guacho. Bueno, tengo muchos y muchos solicitados y muchos pedidos. Tenemos. Mi nombre es Pablo Pérez, el Pepe Bravo, que sos nuevo, nuevo en la radio. Bienvenido, bienvenida. Y si esta casa hablara.
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0: Estamos en vivo en este momento para TikTok. Estamos en vivo a través de Pablo Pérez, locutor.
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0: Estamos en vivo, señoras y señores, en TikTok. Estamos haciendo video en vivo, ¿eh? Estamos a través de Pablo Pérez, locutor. Me puedes buscar y te puedes prender al video. Pablito, ¿me repetís la pregunta? Tengo pregunta fácil para hoy o para ahora, ¿eh? Hoy tenemos consigna fácil para jugar con todo el país. Bueno, bienvenidos a todos los amigos nuevos, ¿eh? Nuevos que se van prendiendo a la radio. Bienvenidos a todos.
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0: ¿Cómo andan, amigos? Baldo. Bienvenidos, Baldo, querido. Hola, Master. ¿Todo bien?
1: Mi mañana sí.
0: Muchos amigos. ¿Eh? Tenemos un montón de amigos pendientes ahí con su mensajito. Tengo muchos. También tengo mensajito de Instagram. A través de Pablo Pérez Locutor, Si me buscas en Instagram, me encontrás como Pablo Pérez Locutor. Y la misma cuenta dice Pablo Pérez el Pepe, Como escuchaste, me buscas, me encontrás en Instagram como Pablo Pérez Locutor. Y la misma cuenta dice Pablo Pérez el Pepe. ¿Estamos en vivo? Sí, pero estamos en TikTok, No te olvides. En TikTok estamos en vivo en este momento haciendo video. Estamos con la transmisión en vivo. Te puedes prender. Me encontrás, me buscas como Pablo Pérez Locutor. También, claro. Pablito, ¿me repetís la pregunta? Dale que voy. El amigo Daniel, por acá me dice el amigo. Saludos desde Villa Trinidad. Linda tarde. Abrazo, Master. Esos colores del corazón, por favor, mi amigo. Te mando un fuerte abrazo. Hola, Pablito, hola. ¿Todo bien? ¿Cómo están, amigos? Bienvenidos. Buenas tardes, saludos desde Formosa. Saludos para Mabel. ¿Cómo andas, Mabel? Bienvenido.

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1: Me pina algo desacatado. Yo voy a estar compartiendo algo de desacatado también. Ah, dale, buenísimo, Dracul. Sí, ya voy a estar con eso. Tengo la consigna. Tengo la consigna del día. Ya voy a estar pasando.
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1: Para vos que recién te aprendí, para vos que sos nuevo, nueva. Amigo Jonah Villarreal, hola Jonita, ¿cómo andas, Master? Bienvenido. ¿Todo bien usted, señor? Lo dice hermano. Fuerte abrazo, el número uno de todos. Un loco con alegría, ¿eh? Un loco con alegría, el Pepe, ¿eh? Bien ahí.
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1: de ver. Bueno, ¿qué tengo por este lado? A ver. Tengo una bocha de mensajes en el WhatsAppero. En el WhatsAppero tengo una bocha de mensajes. Locura.
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1: ¿Para qué me dice Pablito? Pues sí, ¿se pone la capa? No, no se pone la capa. No, no, no, no.
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1: Pero voy con la consigna. Vamos a arrancar a jugar. Los amigos de TikTok me dejan en un comentario la respuesta.
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1: Y vos que me estás escuchando a través del dial, a través de la sintonía, ya te paso el numerito de la radio. Te lo voy a cantar cuatro veces para que lo agendes sí o sí, ¿viste? Para que no haya duda. Como para que después no me diga, che, Pablito, al final no le pasaste el numerito de la radio. No, no, no, no, no, no, no, no, no, no. Yo te lo voy a pasar cuatro veces. Así como escuchaste. Cuatro veces te lo voy a pasar para que lo agendes sí o sí. Pepe, de la alegría, te sigo, genio. Te sigo escuchando a pleno, lo dice la Grace. Bienvenida, Grace. Bienvenida, genia. Te mando un fuerte abrazo. Gracias por estar. Hola, Pablito, buenos días. Ajá, correcta. Saludos para Luciana Cabral y Emma Teodoro, Teodoro, ahí estamos, perdón, Bueno, a ver, me ha habido ya con otro mensaje. Tengo por acá pendiente. Hola, Pablito, soy Susana de Mandariaga. Te estoy escuchando, pasemos de mitad de Toro Quevedo para mi marido.
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1: Ah, mirá, qué lindo. Sí, dale, ya busco algo. Algo del Toro. Abrazo.
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1: Hola, Pablito, puede ser, correcto, soy Lore y Víctor de Fraire. ¿Cómo están, amigos? Bienvenidos. Les mando un fuerte abrazo y gracias por estar conectados. Hola, buenas tardes, mis amigos César Orizano. ¿Cómo andas, César? Bienvenido, mi loco. Saludos por decir Sergio Aranda. Yo me quedé re lejos la pantalla. Por ahí tuve que sacudir a pegar, ¿viste? Pablito, ¿me pasas la pregunta? Dale, que voy, dale. Pregunta que tengo, amigos, para jugar con todos ustedes.
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1: Mira, no te la compliques tanto, porque la consigna es súper fácil. ¿Qué se pone Superman después de bañarse? Reitero, ¿qué se pone Superman después de bañarse? Es la pregunta que tenemos para hoy, para jugar con todos ustedes. Hola, Romy, ¿cómo estás? Bienvenida, genia. Me dice la buenas tardes. Te escucho desde Colonia Española. Soy Romy. Un abrazo muy grande, gracias por la buena onda. El amigo Mauro, por acá me dice, lo pasemos un tema de la nueva luna. Dale, Master, bienvenido.
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1: ¿Sí, Drácula, con eso, en serio?
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0: La consigna la voy a reiterar. Sí, voy con la consigna nuevamente. Para todas aquellas personas que recién se están prendiendo el programa. Y les damos la bienvenida a todos, ¿eh? Gracias a todos por coparse. Estamos en el programa más loco y divertido. Nosotros arrancamos de 12 a 14. Programa a nivel país, desde Córdoba Capital 94.1 y toma la señal más de 300 emisoras de toda la República Argentina. Esto es una risa, claro. No, ¿cómo quedó renegar, Normita? ¡No! ¡Normi! ¡Si te habrá escapado! ¡Si te habrá escapado eso, Normita! ¿Cómo quedó renegar yo? ¡No! Ya voy a estar con todo el mensaje. Ya voy con todo el mensaje de TikTok. Ya voy. Vayan poniéndome de dónde me están viendo. Dejen el saludito. Ya voy con todos ustedes. A ver qué tengo por este lado, los amigos. A ver. Pablito, pasamos de mi tía de la mora. Dale, ya voy. Algo del mandamás me piden ahí, ¿eh? Viene, ¿eh? El amigo Diego de Esquel, ¿cómo andas, Dieguito? Bienvenido, Master. Hola, Pablito, el Pepe, ¿cómo estás? La consigna puede ser correcta. Soy Olga de Juan Bautista Alberdi, localidad Donato Álvarez. Abrazo enorme, gracias. Hola, Pablito, poneme. Bueno, dale, perfecto, dale. Ya voy a estar con eso. Pablito, desde Eduardo Castec La Pampa, somos Emiliano y Pedro. Trabajando, haciendo patria pleno. Bien ahí, chicos. Algo de Eugenia Quevedo puede ser, dale, ya voy a estar con algo. Salud para Graciela de Mercedes, provincia de Corrientes. Que no es que la respuesta es correcta. Hola, Pablito, desde Mandariaga. Tiempo feo por acá, la consigna puede ser correcta, Zulema, te mando un fuerte abrazo. Buenos días, Pablito, soy Pato Rufino. La consigna puede ser correcta, Pato, abrazo. Tengo mucho mensaje atrasado. Una bocha. Voy a ir con los primeros que fueron ingresando porque me van quedando pendientes. A ver qué me dice para acá, hola, Pepe. Muy buenas tardes y tengas un excelente comienzo de semana. Gracias igualmente. Un gran abrazo. Soy Miguel, el Betún de Río Tercero. Bienvenido, Master.
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0: ¿Cómo anda el amigo DJ Pulpo? Abrazo el amigo Pulpo. ¿Cómo anda, Master? Bienvenido. Hola, ¿cómo estás, colega? DJ Pulpo de Concordia Entre Ríos. Saludos al Juni, un gran amigo, ¿eh? Un genio el Juni. Hola, Pablo.
2: Sí.
0: Muy hermosa tu radio, soy Alejandra, te escucho desde... Cafas. Mira vos, el partido de Guamini. Che, ¿dónde? Pará. Pásame más info, ¿dónde es? ¿De qué provincia estamos hablando? Claro, de paso me van comentando, me van sacando las dudas. Hola, Verónica Velázquez, hola, Vero, ¿cómo estás? Bienvenida. Gaby, por acá me dice saludos desde Caucete, San Juan, qué lindo.
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0: Hola, Pablito, me dice el amigo Ramón Álvarez. ¿Cómo andas, Ramón? Bienvenido, Master. Abby, por acá me dice, siempre escucho tu radio, gracias. Sí, saludos, tu grande, gracias. Hola, crack, acá en Jesús María. Trabajando, lloviendo por aquí. Pásame un tema de Giancarlos. El amigo César, por acá me dice. Pásame un tema de Sabroso Veneno. Un saludo para mi esposa, dale. Pablito, buenas tardes. Mandar un saludito a mi abuela Luisa Valdés y a mi abuelo José. Mirá vos, qué lindo. Un abrazo muy grande para todos. Bien, mire, una maravilla con vos, hermano, me dice el amigo Jonah. Pásate un tema, loco. Dale, mi loco. Ya voy a estar con algo, loco, Mato, para que te cantes cada tema, ¿eh? Abrazo, genio. Gracias por estar conectado.

0: Vamos con mensajitos, amigos. A ver qué me dice para acá. Tengo una bocha y tengo. Ah, no me digas.
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0: ¿En serio le? Ah, no. No sabía.
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0: Sí, qué aparato que usted. No. La verdad es que no tenía esa información, operador. Usted me aparece con cada cosa también por ahí. Sí, pero no lo tengo que pasar al aire eso. ¡No! ¿Está loco usted? No. Nunca temas por...
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0: Venite que me voy, dale.
2: ¡Dale!
0: ¡Dale, me dice! El chino también me dice, ¡dale!
2: ¡Dale!
0: Y si el chino me lo pide, me voy con mensajitos. Saco mensaje.
2: ¡Qué locura!
0: Dani, Treleu. Y para Jujuy, y Pablito, abrazo muy grande para todos. Treleu, Jujuy, y todos.
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0: Oli, genial de Gómez, provincia de Santa Fe, hermosa la tarde, escuchando. Y tenemos a la conocida de radio. ¿Cómo andas, Cintia? Bienvenida. Sí, bueno, a ver, para.
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0: No, es que no lo puedo pasar, Drácula, ese mensaje. No, me complica la vida pasar eso. Si no, no puedo.
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0: No puedo, Lo voy a dejar ahí un costadito. Hola, saludos, Autistic Saldán en Córdoba. Un tema de vuestro Sebastián para Marta Medrano. Un abrazo muy grande, gracias. Saludito desde Mayor Villafañe, provincia de Formosa.

0: ver qué tengo por este lado. Ali, ¿cómo estás? Bienvenida. Me gusta la respuesta, es tuya, me gusta la respuesta.
1: ¿Qué tema?
0: Pablito, muy bueno tu radio, soy Alejandra, te escucho. Ah, claro, Buenos Aires, me comentaba ahí, gracias. Gracias por la info, gracias. Susana, por acá me dice, te escucho desde Gualeguaychú, qué lindo. Che, ¿cuántos lugares? Vamos con el WhatsApp, pero que me dice por este lado. Pablito, qué feliz. Qué feliz que me pone a escucharte. Bueno, qué lindo. Me pongo colorado. Me encanta tu programa, soy Claudia San Rafael Mendoza. No se pone el traje, ojo el piojo, No se pone el traje. Tengo varias respuestas con esto y no es.
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0: La pregunta dice así: ¿qué se pone Superman después de bañarse?
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0: ¿Qué se pone Superman después de bañarse? Es la pregunta que tengo para hoy. Hola, Ron, ¿cómo andás? Bienvenido, bienvenidas. Lo hice buenas tardes. Los amigos de la gira Santa Cruz, bienvenidos. Che, qué lindo. Los amigos de Alberdi, les mando un fuerte abrazo.

cualquier persona lo hace. Como para que vos tengas una idea. Tengo al operador que me está observando, como diciendo, decís algo y te corto la música. Bueno, mientras no me corte el micrófono. Está todo bien.

Hola, Polito, buena semana, me dice para acá. Igualmente para vos, Mari. La respuesta correcta. Abrazo enorme. Gracias. Hola, Paulito, ¿cómo estás? Todo bien, buenas tardes. Saludos para Graciela de Charras, Córdoba, correcta. Hola, Paulito, soy Adriana de Rufino. Puede ser correcta, claro. A través de Pablo Pérez Locutor me buscás. Me buscás, me encontrás en Instagram, ¿eh? En Instagram estoy como Pablo Pérez Locutor y la misma cuenta dice Pablo Pérez el PP. Estamos con transmisión en vivo en este momento para TikTok. También te puedes prender, te invitamos a vos que me estás escuchando por la sintonía. Estamos a través de Pablo Pérez.

0: Pablito, siempre te escuchaba vos y al Chuni. Qué buenos temas estás pasando. Después de bañarse, Superman se pone el disfraz, ¿puede ser? No. Saludos para Gaby y Neuquén. Nunca dejé de escuchar tu programa, Pablito. Ni tampoco el del Chuni, dice Gaby. Mirá, qué lindo, gracias. Buenos días, Pablito, soy Marín, es de La Dormida. Es correcta, te mando un fuerte abrazo, gracias por estar. Hola, desde Pozo del Molle, te estoy escuchando, soy Norma. La respuesta es correcta, Norma, gracias por estar, gracias. Hola, Pablito, ¿cómo estás? La respuesta puede ser correcta. Sí, correctísima. Susana de Recreo Catamarca, bienvenida. ¿Puede ser los anteojos, Pablito? No. Hola, soy Horacio de Trenel La Pampa. La respuesta es la capa, Pepe, no es la capa, no, no. Ojo al piojo, ¿eh? No es la capa, no. Pero vamos que no hay que rendirse, ¿eh? Vamos que no hay que rendirse. A ver qué me dicen por acá los amigos del país. Ahora sí, amigo Samu. Samu, querido, ¿cómo andas, hermano? Bienvenido. Me encanta porque el amigo Samuel me deja el mensaje por escrito, ¿eh? Claro, Samu también sabe. Samu sabe, ¿eh? Claro. Me manda el escrito porque por ahí los audios me quedan pendientes y no los pasamos. Pero esto lo comento desde el comienzo del programa, ¿eh? No mandar audio con la respuesta porque los audios con la respuesta no los pasamos. Ay, bueno, no. No. Usted es terrible. Las cosas que usted me dice, no.
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0: ¿En serio?
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0: ¿Por qué dice eso usted? Ahora me cierra cómo es el tema. La... Loco.
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0: Numerito de la radio, Titos. Me voy con el guachapero, señoras y señores, me voy. El numerito habilitado para comunicarse conmigo es el 351-349-2367, número habilitado para comunicarse. Vamos de vuelta. Número para que te puedas comunicar conmigo, para que puedas solicitar tema, puedas mandar saludito, puedas participar, puedas enviar tu mensajito y comentarme dónde me escuchás. Pero atento, porque yo estoy haciendo el programa desde Freire, Córdoba. Desde el este cordobés estoy haciendo este programa, ¿eh? Desde Freire, provincia de Córdoba, bien al este de la provincia. A pocos kilómetros del límite con la provincia de Santa Fe. Entonces yo te pregunto, ¿vos de dónde me escuchás?

0: ¿De dónde me escuchaste? ¿De qué parte del país estás escuchando al PP? Lo haces al 351-349-2367. Salud para María de Piedrita. Correcta la respuesta, Mari. Te mando un fuerte abrazo. Gracias. Otro mensajito, lo voy sacando al toque. Soy justo en Instagram. Hola, Pablo, de acá de General Mandariaga. La respuesta es correcta, soy Giselle. Hola, Giselle, bienvenida. Te mando un gran saludo, gracias. Bueno, voy de vuelta con el numerito para que te puedas comunicar conmigo. 351-349-2367. Es el número habilitado para comunicarse. Súper, súper fácil el numerito. Le mando un fuerte abrazo al amigo Luis Alberto Sacabino. El amigo Luis, que es director de la radio de Las Varillas. Así que aprovecho y le mando un fuerte abrazo al amigo Luis. Gracias, Luisito, por estar siempre ahí. Gracias. Venite que me voy.
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0: Comandan los amigos de Verabebú. Bienvenido.
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0: Sur de Santa Fe. Cuando voy a Mortiros paso por Fraire. Mirá vos qué lindo.
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0: Abrazo enorme, Mabel. Gracias por la buena onda. Claro, pasás acá por la localidad de Fraire. Hola, Pablita, respuesta puede ser correcta. Abrazo muy grande para todos los amigos de Mendoza, bienvenido.
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0: No me digas. Che, Jesús, ¿en serio me decís?
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0: 42 grados está haciendo en este momento en General Güemes, Salta. Es un horno, me dice el mío Jesús.
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0: ¿En serio Jesús está haciendo esta temperatura? No.
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0: Che, esto recién arranca la primavera. No, me está agarrando calor a mí.
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0: Ariel querido, ¿cómo estás? Hola Pablo, ¿cómo estás? Saludos. Acá viajando a Mendoza, abrazo. Ariel querido, gracias, genio. Jonita, no hice hora. Saludos desde Portinia. Pasemos un tiempo a la mona, dale mi loco.
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0: ¿Cómo anda el amigo? Rubén Armado, y bienvenido, Master. El Dani Benítez DJ. Bienvenido, genio. Manda a los amigos de Belleville.
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0: Ah, mira, vos se pone eso también. ¿Ah? No es eso, ¿no?

0: Me voy con más mensajes que me dicen para acá los amigos del país. Venite. Los amigos de GD, Embajador Martín, y mira, qué lindo. ¿Cómo están los amigos de La Pampa? Estamos en vivo a través de TikTok, estamos a través de Pablo Pérez Locutor, te puedes prender. Hola, Jorgito Albornoz, bienvenido, Master. Saludos para los amigos de Los Berros, San Juan. Hola, Rosita, ¿cómo estás? Bienvenida.
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0: A ver, ¿qué tengo para este lado? Tengo un montón, ¿eh? Tengo una bocha de mensajes. Hola, perdido, me dice la Mari. Hola, Mari, ¿cómo estás? Bienvenida. La Mari de Catamarca. Ay, pero pará, yo no falté la semana pasada en la radio. O sea que yo no soy el perdido, ¿eh? La semana pasada nos faltamos un día o uno faltamos. Che, no me acuerdo, qué tema. Bueno, pero cerré la semana yo. O sea que el viernes estuve, el jueves estuve. Y me dice perdido. Che, ¿por qué yo perdido? No es que vuelva a aparecer después de una semana, ¿no? O sea que me estuvo fallando ella, ¿eh? Ponele hola perdida, Drácula. ¡Sí! Poné, no, no, no, no, no. ¿Qué pasó ahí? Me parece que... Saludos para Rubén Silva, saludos para Guito de la Ulaye. ¿Cómo están, amigos? Bienvenidos. Pablito, saludos a mi hijo Osvaldo. Que te escuchen, un abrazo enorme.

Somos Valentín, Ignacio, Lucas, Sergio. Estamos en la guardia, claro, municipal del hospital de Embalse, escuchándonos desde ahí. Los amigos, les mando un fuerte abrazo. Abrazo muy grande para mis amigos Valentina, Ignacio, Lucas, Sergio. Me comentan que están en la guardia municipal del hospital de Embalse. Nos piden un tema de la conga. Les mando un fuerte abrazo, chicos. Bienvenidos, hola Pablitos y Julia de San Francisco. Te escucho por la 92.3. Puede ser correcta, Julio, querido. Buenos días, Pablito y audiencia. Te escucho desde la costa. Mira vos, desde Miramar, qué lindo. Abrazo enorme, Master. Gracias por la buena onda. Hola, Pablito, saludo desde Córdoba. Soy un catamarqueño, Ramón Álvarez. Abrazo, hermano. Gracias por estar conectadísimo. Hola, Pepe, ¿cómo estás? La respuesta puede ser correcta. Soy Carlos de Juan Bautista Alberti, Tucumán. Pasemos un tema de los Herrera. Buenísima la radio, abrazo, genio.

0: Me voy con algunos mensajitos más, Dracu, ¿le parece?
1: 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Fui bastante claro acerca de esta situación.
0: No puedo parar, tengo una bocha de mensajes. Tengo 15 minutos nomás.

dónde son, me preguntan ahí, desde Freire. De Freire, Córdoba soy yo, ¿eh? Desde acá hacemos el programa para Córdoba Capital, Cadena Alegría 94.1. Y desde ahí la señal se distribuye en más de 300 emisoras de todo el país, ¿eh? Por eso tenemos tantos mensajes.

0: Como enseguida, sigo sacando mensajes. A ver qué me dicen por acá los amigos del país. Ay, su aplauso y su ovación.
1: 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Te llamo por teléfono. No.
0: Carlito Peralta, me dice buenas tardes.
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0: no. Soy de San Francisco, Córdoba. Bienvenido, Master. Pasamos un tiempo desacatado. Gracias, maestro. Carlito, prendete la 92.3 en San Francisco.
1: Mejor.
0: O en la 103.5, dos radios. Estamos saliendo en este momento, ¿eh? 92.3 y 103.5 en San Francisco, Córdoba. Dale, amigo, dale.
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0: Hola, Leti, que me pone un hola larguísimo. Me encanta. Bienvenido. La canela alegría, lo más. Abrazo, Luca. Bienvenido, Master. Desde Montemaíz, pásame algo desacatado para mi hija Isabela. Me dice Meli. Hola, Meli.
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0: Salud, grande, gracias, y para todos, ¿sí? Muchísimos amigos se van prendiendo. Estamos en vivo a través de Pablo Pérez Locutor en TikTok. Estamos

Vamos con algunos mensajitos. Arrecife, provincia de Buenos Aires. Hola, Laurita, ¿cómo estás? Bienvenida. Saludos a Cutunia de Porteña. De parte de Diego y ahí, bueno. Hola, buenas tardes, saludos desde Miramar, Ancenusa, mirá, estamos cerquita acá, hermoso lugar. Tatiana y Nico, ¿cómo están, amigos? Bienvenidos, les mando un fuerte abrazo. Qué lindo sonar con la cadena Alegría en Miramar de Ancenusa. Claro, tendría que sonar la cadena. Explotaría a pleno. Bueno, voy sacando algunos mensajitos más a ver qué me dicen. Pablito, repetime la pregunta. Hola, Pepe. Nuestra ciudad se llama Mandariaga. Ahí estamos, Mandariaga. Madariaga, es Madariaga Dracul. Madariaga, ahí estamos. Sí, bueno, gracias, Tito querido, Ahí estamos, en Madariaga, así se llama, gracias. Sí, entonces el amigo que me mandó, me lo mandó mal. Claro, el último mensaje que estuve leyendo. Dentro de mi propia piel. Me ponía Mandariaga con N. Y es Madariaga sin N. Claro, o sea, N no va. ¿Te parece? Bueno, ahí estamos, che. Bueno, gracias por comentarme. Sos un capo. Gracias por la buena onda y la música. Me dice el amigo Tito. Tito, querido, te mando un fuerte abrazo, amigo. El amigo del FM 95.9 de Madariaga. Ahí estamos, dale. Hola, Pepe, se pone correcto, soy Fran de Córdoba. Recién salgo del cole, saludos a mi mamá, mi papá. Aguante Belgrano. Pásamelo, Pablito. Abrazo, Fer.

0: Bueno, a ver qué tengo por este lado. Tengo una noche bien seguido. Mario Fernando de Morteros. ¿Cómo andas? Bienvenida. Gracias por estar. Abrazo. Hola, ¿cómo estás? Evita, Mauricio. Bueno, dale, ahí ya voy a estar enseguida. Sele. ¿Cómo andan los amigos de Orán Salta? ¿Cómo están los amigos de Orán? Sí, tremendo, porque acá me escribo otro oyente de allá y está haciendo 43 grados. ¡Terrible! Me dice, hola Pablo, soy Daniel de Orán Salta. Estamos escuchándote mientras cocino bombas de papa. Che, qué rico con queso. Saludo a todos los hinchas de River en su día. La respuesta puede ser el toallón. Me comente, escucha. Aquí en Orán Salta estamos llegando a los 43. Pero para, son las 2, puede bajar. Claro, puede subir hasta un gradito más todavía. Hoy es 28 de septiembre. Septiembre, octubre, noviembre, diciembre, enero, che, Dios mío. 40 y ¿cuánto? 43 grados, che, estamos en septiembre. No, no, no, no. Transpiro yo. No, no, en serio, me agarra calor a mí. ¿Cómo es eso? Sí, ¿siempre es así con esta temperatura? ¿Así el arranque de la primavera, 43 grados? Claro, me agarra calor porque, claro, me puse a ver, operador. Hoy es 28 de septiembre, amigo. Imagínense, nos vamos un poquito más. Diciembre. Enero. Pleno verano. 60 grados. Dios mío. No. Bueno, gracias, amigo, por la buena onda. Gracias por comentarme, por pasarme esa información. La verdad que me dejaste helado. Ayer yo creo que acá llegó a 31, 32 grados. Ya te digo que ya tenía ganas de correr la primavera y el abril llegó el verano. Bueno, a ver qué tengo por este lado. Saludos desde Polonia, excelente amigo Walter. Abrazo, Walter, querido. Hola, soy Marta Sánchez de Tostado. ¿Cómo andas, Martita? Bienvenida. Ay, qué lindo. De Tostado. No me estoy de sobremesa. Pasamos un tiempo y qué locura. Te mando un fuerte abrazo. Gracias por la buena onda. Gracias. Hola, soy nueva seguidora. Me dice Nancy. Gracias, Nancy. Te mando un fuerte abrazo. Un saludo para Neri. Que cumple año. Feliz cumple. Mejores deseos. Hola, amigos, estoy en el mercado en Santa Fe. Y la gente dice que está buena la música de poner. Claro, amigo, pasale ahí para que nos escuchen todos y aprendan todos a bailar. Claro, tiene que sonar pleno ahí. La radio, abrazo. Hola, Huguito, ¿cómo andas, Master? Bienvenido.
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0: ¿De dónde eres? Me dice para acá. De Fraire, Córdoba, del este cordobés. De Fraire, Córdoba, del este cordobés. De acá somos. De una hermosa localidad que está en el este cordobés, amigos. Fraire, Fraire. ¿Qué tengo por este lado, bonito? Y me voy. Pablito, ¿qué se pone? Mira, la tengo que sacar porque ya me corta la radio. ¿Qué se pone Superman después de bañarse? Se pone su perfume. ¿Quedó claro o no? ¿Y qué se pone Superman después de bañarse? Se pone su perfume. Me salió medio pelo. Me faltó ponerle el efecto de güiro. Dale que me voy, dale. Mi nombre es Pablo Pérez, el PP de Fraire, Córdoba, este Córdoba, me estoy despidiendo, amigos. Me quedan un montón de mensajes. Saludos para Luciana Cuevas. La verdad es que la pasamos imperdible, espectacular, como siempre, ¿eh? Como siempre. Gracias a todos por coparse, por jugar conmigo. Aquí en Rincón, Pablito, hace 16 grados. Che, qué lindo. Linda temperatura. Venir los primeros días de enero, Pablito, y al otro día te volvés, me dice. No, terrible, por eso que se me vino, Dani querido, en serio, de corazón. Me fui a ver, digo, che, 28 de septiembre, y se me vino enero, digo, imagínate enero, calorón, por favor. Me voy, amigos. Me quedan más de... una banda de mensajes, una banda. Y la verdad que pido disculpas de no poder leerlo. La verdad que mil disculpas, los quiero un montón. Saludos para Gianni, para Jorge, para Luisito, para Seba. Chau, amigos, hasta mañana, los quiero, chau.
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De arrancar el lunes al ritmo de la cumbia con Fernando Sosa haciendo estos bonitos temas para comenzar el siestero. Vamos, que arrancamos con todo. Bienvenidos a la campeona del día, amigas y amigos del país. ¿Cómo les va? ¿Cómo andan? ¿Qué dicen? ¿Qué cuentan? ¿Todo bien? ¿Todo tranquilo? ¿Cómo los trata el día? Vamos, vamos, vamos, que arrancamos, vamos, que arrancamos con todo. Comienza la fiesta de la radio, la buena onda, el ritmo y el entusiasmo, la felicidad, el ritmo, la alegría total de la tarde, porque el siestero ya está en marcha, el siestero ya está listo, el siestero ya está presto y preparado para pasarla muy, pero muy bien hasta las 4:30 en esta jornada, por lo menos por esta zona del país, con mucha, pero mucha lluvia, piedra, granizo, cochagolda y guachapelada. Y acá estamos nosotros para arrancar la gran jornada de la radio.

¿Cómo andan todos, che? ¿Todo bien? ¿Todo tranqui? ¿Cómo los trata el día? Qué bueno arrancar este lunes, ¿eh? Lunes de radio, lunes de buena onda, lunes de entusiasmo, lunes pero con cara de viernes, acá en La Campeona, ¿eh? En la número uno, en Cadena Alegría, en la radio que no para de crecer, en la radio que no para de sonar. Aquí estamos, ¿eh? Poniéndonos en marcha y preparándonos para vivir y para disfrutar junto a todos ustedes un siestero más acá en la radio.

Atención, atención, amigos, que arrancó el siestero con todo, ¿eh? Arrancó el siestero con todo. Vamos a habilitar a partir de este momento el WhatsAppero para que ustedes empiecen a participar con nosotros. El número del tío está netamente habilitado, ¿eh? El número del tío, el que tenés agendado como Chuni Radio, y si aún no lo tenés, prepárate que en un ratito te lo voy a dar. Te lo voy a dar lento, ¿eh? Lento para que lo anotes, para que participes con nosotros. Vamos, vamos, vamos.

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1: Ahí arrancamos con los primeros, arrancamos con los primeros, los mensajitos aquí en la radio, vamos que empezamos con los primeros. Y ya te voy a dar el número lento, si aún no lo tenés, si aún no lo tenés, ya te lo doy en un ratito. Y si ya lo tenés, sabés que nos podés escribir el número que tenés agendado como Chuni Radio. Ahí automáticamente podés empezar a participar con nosotros, Dale, Chuni Radio. Así es, así es. El WhatsAppero del tío, que en este horario está habilitadísimo para que vos formes parte de la radio. A ver qué tenemos por acá. Vamos a arrancar con los primeros que van llegando. Primeros mensajes, primeros audios.

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0: ¿Te acordás?
1: Iba a volver con la banda, pero no pasó nada. Hoy ya el centro bailable no está. Así que bueno.

aguante, mi amigo Angelito el Tapicero. Algún día iremos, ¿eh? ¿Quién te dice que el Centro Bailable vuelva o alguien nos contrate para ir a cantar? Sería un gusto, para ir a animar. Algo, volver a Viedma. Tengo que volver a Viedma y a Patagones. Nos quedaron ganas de volver, así que en algún momento estaremos nuevamente por allí y será un placer, ¿eh? Será un placer volver a esa hermosa región, volver a esa espectacular zona. Así que en eso estamos, ¿eh? En eso estamos. Siempre con las ganas de volver, ¿eh? Porque nos trataron muy bien aquella vez. Claro, nos íbamos al partido a Madryn, al partido de Estudiantes de Río Cuarto, donde terminó, claro, que ahí se le dio el ascenso al León. Sí, claro. Hola, Chuni, sos un genio de la alegría desde Villa Trinidad. Saludos, vamos, la gente de Villa, ¿cómo les va? Hola, María Eugenia, bienvenida, María Euge. ¿Cómo estás? ¿Todo bien, María Euge? Aguante la gente de Villa.

Leo más, leo tres o cuatro mensajitos más y después te voy a dar el número lento, ¿eh? Y te voy a dar el número lento, por si aún no lo tenés, lo vas a agendar como Chuni Radio, dale, dale, que ahí te voy a dar el número lento, lo vas a agendar como Chuni Radio, vamos, vamos, vamos, vamos, vamos. Todo bien, me dice por acá, buenísimo, María Euge, me alegro que todo esté espectacular por allí.

Buenísimo, buenísimo. Tenemos más mensajes, más saludos que van llegando a la radio. Vamos, vamos, vamos. Atención, que en unos días vamos a andar haciendo radio por allí cerca, por Arrufó, por la zona. Así que atención, A ver qué dice mi amigo Santi Show. Hola, tío Chune, ¿cómo estás, hermano? Acá se llovió la vida, me dice mi amigo Santi, que nos escucha siempre allí en Tancacha, Abrazo, mi amigo el Santi Show, che, maestro total. Hola, Martita, ¿cómo estás, genia?

0: Bien, bien, Martita. Bien, preparándonos para este próximo sábado que volvemos con el 30 y pico, ¿eh? Volvemos con el 30 y pico este próximo sábado. Así que preparándonos para compartir y para vivir unos días, un día espectacular otra vez. El fin de semana tenemos nuevamente el 30 y pico con el Pipi, ¿eh? Hola, quisiera pasar un tema a mi marido que está en la toma, es el amor de mi vida, con algún tema de Ulises. Bueno, pide Celeste por acá. Hola, Celeste, bienvenida. A pleno en Tancacha, me dice el Santi Show. Dale, maestro, vamos. 88.9 a full. Me voy a escuchar al Coco de Rosario. Ya les doy el número lento, ¿eh? Ya les doy el número lento para los que aún no lo tienen. Lo van a agendar como Chuli Radio, dale.
1: Chuli, ¿cómo estás? Chuli, pasando un temita acá del auge que veo. Estamos acá de Rosario laburando con los muchachos, con el Andy Pechocho, el Ariel, el Dylan. Estamos con Gastoncito todo laburando. Yo no vengo a la hora de ir, imagínate. Pasando un tema del auge, genio, gracias.
0: Dale, Master, te mando un abrazo, querido Coco, y a todos los muchachos ahí que están escuchando la radio a esta hora y trabajando con la cadena Alegría de fondo en la hermosa ciudad de Rosario, en la cuna de la bandera. ¡Vamos!
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0: Claro, donde fue, donde fueron las centralizaciones del diálogo del fútbol este fin de semana, ¿eh? Todo estuvo aconteciendo ayer con el partido de Boca y Racing.

Che, cuando se escuchaba de fondo el que no salta es un inglés, le cantaban a la brujita, ¿eh? Qué bárbaro, ¿no? Cómo queda uno marcado por un partido, por una actuación. Tremendo, ¿no?

0: bien, bien, bien, ¿o no? Jesús Emiliano, ¿eh? ¡Qué bárbaro! ¡Tremendo! Una cosa épica la que se ha vivido el sábado pasado, terrible, tremendo. Una cosa de locos, la que se estuvo viviendo en Santiago del Estero. Otro triunfo de la Academia, otro triunfo de Central ante el Pincha de la Plata en el Estadio Madre de Ciudades. Y Frisul Impala, toda la calidad, tremendo, una cosa colosal, el público, toda la tribuna, y ayer el partido de Boca, y ahora se viene el próximo fin de semana, el clásico, se viene Talleres Belgrano, qué lindo que se va a poner el Mario Alberto Kempes. 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Omar de Noya, pinceladas de este momento tremendo.
1: Tremendo, Jesús, la verdad, una cosa muy, pero muy buena. Eso es lo que mueve el fútbol, ¿no? Eso es lo que moviliza el fútbol. Eso, estamos en un país futbolero y encima ahora se nos vienen los partidos de la selección. Así que estamos esperando todo muy ansioso lo que vaya a suceder.
0: Muy bien, ahí estaba la pincelada de Omar de Noya. Toallita femenina, Cristina Fernández, la única que dura dos periodos. Gracias, ahí estamos con todo por Cadena Alegría, por la campeona del dial, por la radio que se metió en el corazón de todos los argentinos, la radio que no para de sonar en todo el espectro. Pelota chica, pelota grande, ¿qué pelota tiene Fernández? Gracias al locutor comercial que arrancó este lunes de fútbol, este lunes futbolero, este lunes que se palpita como si fuera el último día, con la lluvia, con el granizo, con la piedra, con todo lo que genera esta hermosa emoción. Pastillas Roque, te endurece el toque, tenés ganas de ir al baño y no podés defecar. Pastillas Roque y no parás de... Bueno, bueno, gracias. Ahí estaba el locutor comercial colaborando con esta transmisión deportiva que hemos arrancado de la mano de Cadena Alegría, de la mano de la campeona del dial, la productora gigante del fútbol del interior. Toallita femenina, es el buen policía, no se le escapa un chorro. Habilitame el WhatsAppero, Chuni. Te quedamos, nos quedamos con eso. Te robamos la transmisión. Te robamos el horario de radio. El tiempo de ese programa que se escucha en el país. Me voy porque tengo que seguir disfrutando y escuchando el siestero. Adelante, dale.
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0: Gracias, Jesús. ¡Qué maestro! ¡Jesús Emiliano, señores! Haciendo la apertura del programa. ¡Qué capo! Ahí estamos, ¿eh? ¡Qué grande Jesús Emiliano! ¡Qué gran relator, loco! Un fenómeno. El sábado lo escuché. El sábado me puse a escuchar el partido de Estudiantes y Central con el relato de él. Le pusimos ahí la paginita, nos pusimos a escuchar. Estábamos escuchando el programa El Samu. Y mientras El Samu hacía el programa, teníamos el partido de fondo. Qué gusto que da escuchar esas transmisiones tan bonitas, ¿no? Esas transmisiones espectaculares con ese sonido de tribuna, con el sonido digital de estar en los estadios. Qué copado, che. Qué piola, ¿eh? Hola, hola, hola, queridos amigos. Espero estén bien desde Santa Lucía, el portal de San Juan. ¿Qué se puede pedir? Ojos bellos, sonrisa hermosa y para completar una voz que atrapa. Bueno, muchas gracias. Este sencillo homenaje para Mari en el día de las mujeres guapas y hermosas, dice el mensaje Antonio Palma. Bueno, ahí está, un abrazo enorme. Llegó el mensaje a la Champaquí y nos reenvía el mensaje mi amigo personal, el señor Marito José Gabriel. Viene ahí. Ah, se quedaron con lo de Jesús Emiliano los chicos ahí. Gracias, capo. Abrazo a mis amigos de Radio Champaquí, 100.3 Villa Dolores, 100.3, a ver qué más tenemos, a ver qué más me dice la gente que se prende con la radio por aquí. Ya voy a dar el número lento, ¿eh? Hola, Chuni, soy Lucia Rosario, estamos con mi pequeño amasando.
1: amasador Pechocho, que terminó de amasar unos gnocchi. Que, uy, pero qué ricura, por favor. Qué cosa de loco, señores. ¡Vamos! En 20 segundos les doy el número lento, El que no baila es porque no escucha. Cadena Alegría, dice Marieuge. Muy bien, Marieuge, eso me gusta. Lo tenemos al Gaby de Carlos Paz por acá. Hola, capo. ¿Cómo andamos, maestro?
3: ¿Cómo estás, hermano? Gabriel de Carlos Paz. Che, andaba ausente de las radios, Bueno, una alegría bárbara escucharte. Muy linda la música. Pásame un temita, puede ser de Trulo, un temita de los viejos, puede ser. Bueno, hoy no he trabajado, así que estoy en casa. Y bueno, escuchando la radio acá y estaba limpiando el auto. Cambié el auto, así que estaba lavándolo, limpiándolo. Así que bueno, acá full con la radio, Churín.
1: Vamos, Gaby, qué maestro, con la 92.1, al toque con la radio ahí, che, disfrutando y compartiendo la tarde con nosotros, FM Alegría, Valle de Punilla, 92.1, que dice mis amigos de los multimedios, Abaucán, Chuni, te mandé mensaje, ahí estamos, bueno, ahí lo vamos a leer, hemos vuelto al aire de la 95.5, multimedios Abaucán, en Fiambalá, estamos en vivo, hemos vuelto al aire luego de unos temitas ahí técnicos, ya estamos con toda la potencia. Así que la gente de Fiambalá que se prepare, que a través de la FM 95.5 y sus repetidoras en las sierras de la provincia de Catamarca, estamos con una cobertura terrible en el oeste catamarqueño. Así que le mando un abrazo enorme a todos mis amigos de Fiambalá, a la gente de las termas, la gente de todos esos lugares de Fiambalá, donde la radio es muy presente y está muy metida en la gente, y nosotros contentos de poder disfrutarlos y disfrutar de que ustedes estén del otro lado escuchándonos. Así que vaya la. Un abrazo enorme a todos los amigos de Fiambalá. Bienvenidos a mi amigo Adrián, especialmente, y me alegro que ya la radio esté de nuevo en el aire de Fiambalá y toda la región. Ahora sí, voy con el número y me voy a la música, Voy con el número y me voy a la música. El número así tal cual te lo doy. Hola, Liana, ¿cómo estás? Ahí voy a escuchar a Liana y ya te doy el número, Ya te doy el número lento para que lo anotes. Lo vas a agendar como Chuni Radio. Dale.
4: ¿Cómo anda? Buen día. Venimos de viaje, venimos saliendo de Villa María para La Carlota. Te estamos escuchando. Mandanos un saludo para Liana y Víctor de La Carlota. Va a ser un tema lindo de Desacatado. Bendiciones.
1: Tanto tiempo, Liana. Hola, Víctor. Ya vamos a volver pronto a La Carlota con la 102.1, Ya vamos a volver prontito. Ahora seguramente, si están saliendo de Villa María, han puesto la 99.7. Después ponen la 98.1 de Truria y ahí nos van a poder escuchar por la 98.1 hasta cerquita de llegar a La Carlota, Y prontito vuelve la 102.1 a La Carlota, che.
5: ¿Cómo va? ¿Todo bien? Te habla Vicky de Rosario, acá de la zona sur. Estamos escuchando acá con mi marido Landy la radio. A ver si nos pasás unos temitas, algún cuarteto o algo así, de lo que vos quieras, si lo puedes pasar. Y bueno, nada, acá haciendo el aguante y espero que estén todos bien. Saludos a la producción. Bueno, nada, eso.
1: Gracias, Vicky. Gracias, genia. Bienvenida. Hola, soy Osvaldo de Rosario. Todavía estoy cagándome de risa. Dice, no puede salir tan igual lo de Jesús Emiliano y además la publicidad. Sos un capo. Dios te bendiga siempre y te dé esa energía y esa alegría que nos cambia la vida. Dice, dale, mi hermano, gracias, loco. Gracias por tus palabras. Gracias por valorar lo que humildemente hacemos, con tantas ganas y con tanto cariño. Señores, ahora sí voy con el número y me voy a la música, Lo agendás como Chuni Radio, si aún no lo tenés, lo agendás, Así tal cual te lo doy, ni un número más, ni uno menos. El número es el 3 5 1 7 6 4 1 2 7 4 Lo dije muy rápido, lo volvemos a reiterar, lo volvemos a repasar lento, lento y perezoso, así tal cual te lo doy, ¿eh? Ni un número más, ni uno menos, así tal cual te lo doy, lo vamos a compartir, ¿eh? Lo reitero, 3, 5, 1, 7, 6, 4, 1, 2, 7, 4, ¿sí? Así tal cual te lo doy, 3, 5, 1, 7, 6, 4, 1, 2, 7, 4, facilísimo. Lo agendás y participás con nosotros, ¿eh? 3, 5, 1, 7, 6, 4, 1, 2, 7, 4.
6: ¿Qué haces, hermano? ¿Todo bien, che? Yo acá contento porque ayer me pasaron como dos veces desde La Pampa el Fer con la...
1: Margarita.
6: Hola, chica, no sé cómo se llama.
1: Margarita.
6: Bueno, le pasé mi nombre, el tema, ¿viste cómo sale tu peor enemigo? No por mí, obviamente, Juan Cruz, ¿quién te habla?
1: Sí.
6: No, les encantó. Bien. La gente contenta, todo bien. El mundo mensajeando ahí en la radio.
1: Bien. Bien.
6: La verdad que me encanta que...
1: Bien.
6: Haya programas que me puedan pasar los temas, la verdad, porque... Bien. Hoy en día, como está la situación económica, es muy complicada. Y a mí me encantaría hacerme conocer en la radio, pero bueno, lamentablemente no se puede.
7: Eso, gracias.
1: Vamos, amigos, ahí estamos, vamos, Juancito, vamos, vamos, vamos. Sí, todos estamos en la misma. Imagínate, nosotros que tenemos que todos como radio, como hoy, está todo bravísimo, pero no hay que aflojarle, no hay que aflojarle, que afloja pierde. Acá hay que meterle mucha gana, mucha garra. Nos pasa a nosotros con los bailes, con los shows también. Lo mismo que te pasa a vos, lo vivimos nosotros con alegrísimos amigos, porque. En otras radios que no sean la cadena, o algunas radios de colegas amigos que tenemos en el país, también es difícil que a veces nos pasen. Así que nosotros también somos músicos y lo vivimos a eso y sabemos cómo es, amigo. Así que entendemos y nos ponemos de los dos lados, del lado del músico y del lado del medio, que también tiene que subsistir y vivir de algo, ¿eh? Porque lamentablemente sin un poquito de colaboración también se nos hace bravo pagar la luz, pagar las cosas, mantener los medios al aire. Es todo un tema, ¿eh? Nos ponemos en el medio y ahí quedamos, en el medio del cuadrilátero.

0: Hola, Chuli, te escuchamos en la localidad de La Toma, familia Guerrero. Pasame un saludo para Damián, que es un fan tuyo, dice por acá, muchas gracias. Vamos en La Toma, familia Guerrero Correa, vamos, aguante, aguante. Saludos para Damián, que es un fan tuyo, dice, bueno, muchas gracias, che. Mirá vos, qué buena la gente de La Toma, buena onda, un abrazo gigante, 95.1, la radio sonando fuerte allí en La Toma.
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0: Se le dio ojo de agua, me dice. Hola, Chuni, está hermoso el programa, me podés pasar un tema de Uriel Lozano, me enamoré, gracias, siempre te escucho, muchas gracias, Cele, te mando un beso enorme. Lauri de Madrid dice acá, hola, Chuni, todas las tardes te escucho, llego de trabajar, lo primero que hago es la radio y almorzando, algo de Los Palmeras, dale, Laurita, bienvenida, Gracias a la gente de Madrid, bienvenido, 101.5. Hola, tío, dice por acá, decirle al Juancho que se apure con los ravioles, vamos, Juancho, apurándose con los ravioles, maestro. La Mariana de Villaguay dice, amigo, Chuni, buenas tardes, bendiciones. Acá con mi esposo en el hospital, esperando al oculista. Te escucho por la 94.7 FM Pasión, Mariana y Gaza, gente de Villaguay. Un saludo para ellos, Aguante mis amigos de Villaguay. Para mi amiga Erika, le mandamos un beso, Hola, Chuni, soy Beatriz de Belville. Estamos con mi marido Darío tomando mate. Te escuchamos siempre, nos reímos mucho con vos. Gracias, genia. Vamos.

0: radio, te escucho todos los días. Muy buena la radio. Pásame el temita de tu elección. Sorpréndeme con la radio. Va. Saludos a todos desde Córdoba, Church.
1: Vamos los amigos de Charras, 87.9, Radio Municipal Charras, ahí estamos. Abrazo al Javi, Javier el comerciante, che.

0: Hola, Johnny Pasano, salgo de Arenales Severio para la empresa Soto Construcciones de General Arenales. Y una payada para el amigo, para que se me fue porque entró uno nuevo. Ahí está, y lo busco. Para el amigo Maluma. Bueno, míralo vos, vaya, el abrazo grande a Maluma, sí señor, de parte del payador. Un abrazo de corazón a todos esos amigos que trabajan en construcción. Buenas, soy de San Justo, un gran abrazo y felicitaciones por la radio. Espectacular, dice Walter de San Justo. Vamos, Walter. San Justo, Entre Ríos, presente, che. Hola, Chuni, soy Gustavo de Los Pagos de Nono, tras la sierra. Buenísimo la radio, pasarme una del chaqueño. Y saludos a Morenita, que anduvo por las varillas viendo el chaqueño. Mirá vos, anduvo por las varillas, Morenita. Mari de la Pampa también participando en la jornada. Me voy a la tanda de las 4, de las 3, señores, me voy a la tanda. Hola, buen comienzo de semana, dice Mari de la Pampa. Luisito de San Pacho me manda un audio, lo voy a escuchar después de la tanda, al igual que Gracielita de Rolón también.
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Y siente lo que llevo dentro, dice la Euge. Y Pablito Tamañini, che, la Conga y la Euge. Qué bonito, ahí está para Gise, que está en sintonía de la radio. Le mandamos saludos ahí para Gisela, que está sintonizando la radio hasta ahora. Ahí estábamos, con este bonito tema, Víveme, la Euge Quevedo y el Pablito de la Conga. Me vi al guasapero, me vi al guasapero que está ardiendo. Le mandamos un abrazo a los amigos. Se viene Cadena Alegría en Santa Fe Capital, Se viene Cadena Alegría en Santa Fe Capital. Se viene. Atención. Se viene Cadena Alegría en Santa Fe Capital. Por la 104.1, va a ser nuestro dial. Va a ser nuestro dial en Santa Fe Capital a través de Radio Belgrano. La radio que vuelve al aire, histórica radio que vuelve al aire. Y con la Cadena Alegría, las 24 horas. Va a salir toda la programación nuestra allí en Santa Fe Capital a través del aire de Radio Belgrano en el 104.1, no sé cuándo, porque están trabajando los muchachos ahí con la técnica, con esto, con el está ansioso el tío, está ansioso el tío Chuni. Cada día que se demora, me escurre fuego por las venas, pero bueno, se demora el celular, que el cablecito, que la internet, que ay, Dios mío. Encima los primeros días que querían poner una lista de música, dice, para que la gente se vaya preparando. ¿Qué? ¿Qué? Le digo, ¿qué le pasa a este? Día de música, pero ¿qué el día de música? Las pistolas. ¿Qué lista de música? Tanto preparativo, hace como 40 años que queremos sonar en Santa Fe Capital. Va a poner 3 días de música, dice, para que la gente se vaya preparando y escuche cuarteto. Que escuche cuarteto. Mirá, te voy a dejar ahí colgando del terraplén del Salado, vas a ver, Te voy a dejar ahí colgando del puente carretero ahí en Santo Tomé, mirá vos. Días de música primero, dice, ay, sí, que primero suene una música para que la gente se afiance. ¿Qué? ¿Se afiance? ¿Qué es un auto? ¿Qué es un auto? Que hay que precalentarlo, hay que tenerlo andando un rato al motor, ¿está loco? Poné la cadena al aire, carajo. Dale, que estamos ansiosos, queremos sonar en Santa Fe Capital, hermano. Días de música, dice, para que la gente se afiance. Larga la cadena al aire, hermano, por el bien del Jesús y del Papa León XIV, te lo pido, dale. No, no, si a nosotros nos va a dar algo, nos va a dar algo, nos va a dar un bobazo un día de esto, mirá. Bárbaro. Bueno, a ver qué tenemos por acá, me voy con mensajitos que tengo por aquí. Vamos, Cadena Alegría en Santa Fe, carajo, dice la Moni, está escuchando, ahí vamos la Moni. También está esperando la cadena en Santa Fe a full, está esperando la radio en Santa Fe con todo, che. Tantos años que hace que espera la radio la Moni, sí, también, Hola, Chuni, pasarías un tema de Gary con Trula para escuchar, y saludos a mi pareja Néstor, que tengas excelente día, buen programa, saludos a todos los que están escuchando la radio, dice la Gaby de Neuquén Capital. Hola, Gaby, bienvenida, genia, un abrazo al amigo Néstor ahí también, che.

0: en su trabajo. Te saluda la Chita San Francisco. Muy lindo programa. Seguías, diseño.
1: Gracias, Gise, bienvenida, genia. Vamos, San Francisco, del otro lado, escuchando la radio con todo, ¿eh?

0: Chuni, se me van los chocleros.
1: Qué buena frase, tanto Gregré para decir Gregorio, claro. Ya viene la novela, ya viene la novela en un ratito. Ya vienen los amores de Dionisio, Sebastián, ya viene, ya viene. Saludos a todos los de Río Cuarto en general, dice Gaby, dale Gaby, un saludo para vos y para tu amor, ahí que están escuchando la radio, en la capital de Neuquén por la 106.3 con toda la potencia. Hola Chune, buenas tardes, buenísima la radio como siempre, para mi amigo Pollito que al parecer la gallina lo dejó volver al nido. ¡Ala, lala! Pásanos un tema de qué locura, me piden por acá, pero perfecto, cómo no. Un saludo para la gente entonces que está escuchando la radio por allí, dale. A ver qué dice la Yani. Hola, buenas tardes, ¿cómo estás, amigos? Pasamos un tema de Ulises. Bueno, para mí, Damián, Lucila y Alexander. Dice Yani de Melincue. Bienvenida, Yani.
2: Haciendo panqueques y escuchando la radio. Así que pasame algo bien movidito.
1: Mira vos, Graciela de Rolón haciendo panqueques y escuchando la cadena de fondo. Pero qué genia, vamos. Un saludo enorme para ella, dale. Hola, Chuli, amigo, ¿cómo estás? Dice Analía. Hola, Ani. Que tengas un buen comienzo de semana. Lo estamos escuchando con mi hija mía. Saludos, me dice Analía desde Andalgalá. Muy bien, Ani, dale. Un beso para vos y para mía. Ifana de Frontera, hola, dice por acá, qué buena onda, primera vez que escribe la radio, Ivy, bienvenida Ivy, aguante la gente de Frontera, en sintonía de la radio, ahí está la Ivy. Hola, ¿cómo vamos a andar los hinchas de Boca? Pasó un tema del Toro Quevedo, buenísima la radio, me dice Rubéncito, dale, hermano, un abrazo, Rubén. Más amigos participando en la radio, dale, dale, que sigue la fiesta. Hola, Chune, ¿cómo estás? Pasa algo de Damián Córdoba, te escucho siempre. Soy Alejandro de Santiago del Estero. Hola, Ale, dale, maestro. Ya estaremos colocando algo del guacho para los amigos de Santiago. Hola, Chune, soy Horacio de Trenel. Saludos para Emma Bustamante de Fiambalá. Cabaña Don Frailán. Vamos, la gente de Fiambalá presente, dale. Hemos vuelto, 95.5 con toda la potencia. 95.5 en Fiambalá, 105.1 en el cerro y todo el norte del departamento.
3: Chuni, ¿cómo andás? Acá los chicos del galpón de Don Luis, San Pacho, Córdoba, pintando entre el galpón en un día lluvioso. Abrazo grande, un tema del monstruo, Sebastián, si podés.
1: Vamos, muchachos, pero cómo no, por supuesto que podemos colocar algo del Seba para mis amigos de San Pacho que nos reciben por la 91.5, la radio de mi amigo Pablo y mi amiga Lali. Hola, Chuni, soy Daniel de Orán Salta. Quería preguntarte si no querés cambiar de lugar. Yo voy a Córdoba y vos venís para acá. Estamos llegando a los 43 grados. Dale, amigo, me gusta, ¿eh? Hola, Chuni, desde Catriel. Saludos, me dice Clau. Hola, Clau, muchas gracias.

0: Hola, Chuni, soy hijo de Ivy. Quería que mande un saludo para Nayara Ledebur, mi novia.
1: Dale, amigo, ¿cómo anda el hijo de Ivy? Un saludo al hijo de la Ivy, para la Ivy y la novia del hijo de la Ivy. Ahí está, muy bien, ahí el amor protagonista, ¿cómo está la suegra Ivana? Está agrandada la suegra Ivana porque tiene un hijo romántico, un Pablo Neruda, un Jorge Luis Borges, un poeta, el hijo de la Ivy. Así que debe estar chocha ella de su hijo. ¡Ay, Ivana, vamos! Hola, Chuni, querido, dice mi amigo el Pope. Hola, Fer, ¿cómo andamos, hermano mío? Bienvenido el amigo Fer, que nos escucha en la 104.1 en Sipo, ¿eh? No pudo ser para el albinegro ayer, che, 1-0 abajo, ¿eh? ¡Qué bárbaro! 1-0 abajo con el equipo de Sol de América, ¿eh? Qué lindo escucharte un lunes, dice. Vamos, Fer, querido, dale, que en unos días ando por allí, ¿eh? Este próximo domingo a las 11 de la mañana se viene la revancha, ¿eh? Se viene la revancha en la visera de cemento este domingo a las 11 de la mañana.
2: 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Un abrazo, amigo Chuni. 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Un abrazo, amigo Chuni.
1: Vaya el abrazo, campero. Mi amigo, vaya el saludo. A mi amigo el Chapa querido, lo abrazo y lo sacudo.

0: y lo abrazo, sí señor. Ese es mi amigo el Chapa, lo saluda el payador. En el pago de Winifreda, en la provincia de La Pampa, de aquí le mando el abrazo y este payador le canta. Bueno, dale, parió.
1: Seguiré contigo.
0: Ajá. Dale, que tengo más. Sigue la fiesta, sigue la fiesta, sigue el ritmo, sigue la buena onda. A ver qué más tenemos. Más amigos del país participando, la gente del sur argentino. Me mandan un audio por acá, vamos a escucharlo, a ver qué dicen los amigos de El Sur, la Patagonia, dale.
2: Chuni, desde acá de Pico los Fugos, los muchachos de la obra de la 17. Mandar un saludo grande para la gente de Picuna, hacemos una payada en este día hermoso, se está alargando a nublar y me parece que vamos a tener tormenta de vuelta. Vamos, vamos, a usar las botitas como las que usa el director de la radio La Voz del Viento.
0: Qué grande, Radio La Voz del Viento, 93.5, Picún Leufú presente, un abrazo a toda la gente de Picún, a toda la gente del interior de la provincia de Neuquén, les mando el saludo gigante para ellos, ¿eh? Aguante Picún Leufú, papá, aguante La Voz del Viento, Radio Legendaria. Hola, buenas tardes, amigos, soy Andrés de Costa de Araujo, La Valle, Mendoza, para mi amigo Coqui Morales, con un buen tema de Luis Oloa, gracias, dale, maestro. La Cari del Bolsón, por acá, hola, Cari, ¿cómo te va? Bienvenida, Karina, buen lunes. Hola, soy Jamín Flores, subido de Catuna. Te deseo un buen comienzo de semana con algún temite de Valentina Márquez. Ya viene la Valentina, ¿eh? Está programada Valentina, así que ya va a sonar completa, ¿eh? Hola, Chuni, saludos a la empresa La Chichona, dice Mariano Julio, con un temite de damas gratis. El tema No Te Creas tan importante, me están pidiendo por acá los amigos. Marita de la Baulalle dice, hola Chuni, voy viajando y escuchándote con mi hija Luli y mi pareja Jorge. Bueno, un fuerte abrazo Marita para vos, para Luli y para Jorge. La gente de la Baulalle viajando, viajando. La Marita va viajando allí en la Baulalle.
3: Buen comienzo de semana, espero que hayas pasado un lindo fin de semana. Bueno, acá como siempre acompañándote en el siestero, Mari de Victorica, que tengas una buena tarde Chuni.
0: Gracias, Mari, vos también, ¿eh? Que tengas una magnífica, magnífica tarde. Espectacular, che. Muy bien allí. Más mensajes que llegan de la provincia de Mendoza. Hola, Chuni, buenas tardes. ¿Podés poner un tema de Daniel Agostini? Me piden por acá, pero como no, por supuesto, un saludo a la gente de la provincia de Mendoza para el amigo Beto. Betito, querido, ya colocaremos algo del Dani. Aparece mi amigo Arsenio de la 104.9 de Las Vertientes. Hola.
4: Si me permite, voy a dejar un saludo, tío Chuni, para todos hinchas de River, porque hoy es el día nuestro, el día del hincha de River, así que a todos los que están escuchando la radio, Cadena Alegría, un feliz día del hincha de River. Muchas gracias desde la 104.9.
0: Bueno, claro, por supuesto, un abrazo a los millos, vamos, que se vienen acá a Córdoba, ¿eh? Ahora contra Belgrano va a haber público de River, así que va a ser una fiesta, va a estar espectacular el Kempes, ¿eh? Con la hinchada de River también, le van a dar toda la popular y al parecer un pedazo de platea también, así que va a colmar River el Kempes, la parte que le toque ahora de acá un par de semanas, cuando le toque el partido con Belgrano, público visitante, hinchas de River acá en el Kempes.
5: Chuni, buenas tardes, ¿cómo andás, papá? Hacemos una pasadita, que acá vino a visitarme mi suegra, está pesada como un collar de ancla. Y para mi señora Janina, soy Bruno de Santa Isabel, te escuchamos por la 94.7.
0: Vaya el abrazo a Bruno, que es un amigazo, y dice que la suegra está pesada como vaca en brazo. De acá le mando el abrazo, un saludo para él, también para la Janina del Pago de Santa Isabel. Ana María de Puerto Deseado dice, hola Chuni, escuchándote desde Puerto Deseado, dice, buena semana, vamos, un besito a Ana María, bienvenida, genia. Qué copado ese relato de Jesús Emiliano, está buenísimo, te felicito. Soy Marcos de Bombal, él es de aquí, dice. Qué genio, cómo lo imitás. Felicitaciones porque lo haces con respeto y con altura, dice. Con altura no sé, muchachos. No sé si con altura mido 1.54, pero con respeto seguro. Sí, siempre me gustó escuchar a Jesús Emiliano, claro.

0: tostadas fritas. Solamente mito de dale que va.
1: Lebro. Qué rico, unos frititos a esta hora, sí. Marita de Italo, escuchando la radio a esta hora. Vamos todavía. Aguante, Italo, aguante la Marita. Aparece mi amigo Sergio Blanco. Por acá también le mando un abrazo. ¿Cómo anda el Sergio? Hola, capo.
2: Espero que te encuentre bien. Bueno, acá estamos en casa escuchándote. Estamos en el Fortín Patriota, que tenemos la gran prueba de rienda. Se arranca el viernes, sábado y domingo en el Fortín Patriota de Casba. Gracias, Chuli. Abrazo grande. Perdón por el chivo.
1: No pasa nada, amigo. Dígale a la gente que organiza y el evento que publicita que es la cadena. Dígale que publicite acá. Que acá se va a sonar en todos lados. Acá va a sonar por todos lados, señores. Vamos, ahí estamos. Vamos, me voy al palenque número uno. Ahí está mi amigo Sergio. Arrancó nomás. Mira qué bien que lo va llevando. Ahí está corcoviando. Y se da vuelta con el caballo por un lado para el otro. Le quiere hacer un Willy. Y ahí está, señores. Apareció. Ya tiempo. Lo tiró, lo bajó. Payador.

a mi amigo Sergio, señor. Por eso este payador, este verso le improvisa. Yo sé que le causa risa. Por eso aquí los hermanos, vaya el abrazo para Casba. Saludos a esos paisanos. Gracias, señores. Me voy al palenque número 2. Ahí lo tenemos a Serafín, señores, representando a Bariloche. Me voy al palenque número 2. Ahí está preparado, señor, el caballo. El caballo, el Serafín, va a montar el rebelde de la tropilla de allá de Rocha, de Pipi Rocha, de la Higuera. Va a montar el rebelde, señores. Ahí está preparado. Lo van largando. ¡Clic, clic, clic! Suena la campana y ahí salió lo más. Ahí salió el Serafín. A este gaucho de a caballo, señores. ¡Ay, cómo se nota que conoce del tema! Ahí va el Serafín dando vuelta por el otro lado. Le hace un Willy el caballo. Lo da la vuelta por el otro lado. Se enrieda. Ahí está. Lo dio vuelta. Le metió una patada y lo bajó. Lo bajó. Lo bajó, señores. Lo bajó a la tribuna. ¡Ay, pobrecito el caballo! ¡Qué golpazo se dio aquí!

Bueno, señores, me voy al palenque número 3. Ahí lo tenemos. Lo tenemos en el palenque número 3, señores. Ahí está preparado. Preparado para domar en el palenque. Última monta de la noche. Ahí está, chicos. En el palenque número 3. Ahí está la gaviota del mar, señores. San Pacho presente con su representante. Ahí está acomodada la gaviota del mar preparándose. Ay, ay, ay, está. Sí que sabe del pingo. Ahí está. Todo listo, señores. Ahí está preparada. Va a largar nomás y largó. Ay, largó la gaviota. Eso que conoce del tema. Ahí está. Los fanáticos la van aplaudiendo. Le van coreando su nombre, señores. Ahí está la gaviota para un lado, la gaviota para el otro. El caballo que no se puede, se acomoda y lo largó. Lo bajó, la bajó, la bajó. ¡Señores! ¡Qué caballo desgraciado! ¡A la gaviota bajó! Por eso este payador, este verso, le improvisa. Yo sé que le causa risa y yo le voy a payar a la gaviota del mar. En esta jornada hermosa, el caballo la bajó y la doma para otra cosa. Gracias, señores. Me voy al escenario, Martín Fierro. Ahí estamos. Adelante. Desde aquí hemos compartido esta parte de doma. Me voy al escenario. Adelante. Muchas gracias. Aquí estamos, señores, en el escenario Martín Fierro de Jesús María. Vamos al próximo espectáculo musical.

este caso, ellos llegan desde el Huecú, provincia de Neuquén. Aquí está el grupo Amanecer con su tema Verano Traidor.

0: Bueno, ahí estamos, señoras y señores, con todos. Seguimos en la tarde de la Radio 4 ya, con 45 en el país. ¡Dale! Hola, Chuni, ¿cómo estás? Me dice un saludito para Roxy. Yo te estamos escuchando. Hola, Belu, ¿cómo estás? ¿Algún tema punchi punchi? Me pide la Belu. Hola, Belu. Hola, Roxy. Bienvenidas, chicas. Hola, Chuni, ¿puede cantarle algo para mi hija Mía, porfi? ¿Para Mía? Bueno, ¿qué le podemos cantar a Mía? Ya le vamos a cantar algo, Ya le vamos a cantar algo en vivo a la Mía. Hola, Chuni, ¿cómo estás? Espero que bien, pasemos un tema. Gracias, me dice Carolina de Villa Mercedes. Hola, Caro. Desde el Maitén por acá, dice, qué buena ese relato. Esa jineteada espectacular. Pasá un tema de clasiqueros. Me piden desde el Maitén, dale, che. Hola, Chuni, ¿cómo estás? Dice Lili de Colón. Hola, Lili. Bienvenida, genia. Me voy a escuchar a la Mari de Venado, que participa en la 94.3 FM Alegría. Dale.
1: ¿Cómo va? Buenas tardes. Acá te estoy escuchando, tomando mate, mientras tanto, con torta frita. Bueno, ¿me puede pasar algo lindo? ¿Puede ser algo romántico? ¿Puede ser? Para mi marido y mi hija María Luz. Mi hija María Luz y mi marido Juan. Bueno, algo lindo puede ser. Algo en chaqueño, algo puede ser. Algo en chaqueño.
0: Dale, Mari, bienvenida, bienvenida a la gente de Venado, Venado Tuerto. Ahí estamos por FM Alegría 94.3, la radio más escuchada de Venado Tuerto en el rubro tropical. La líder, la número uno. Hola, buenas tardes, dice Vivi por acá. Buenas tardes, soy Vivi, de Puerto Madryn, Chubut. Quiero un comercial a tu elección. Dale, Vivi, bienvenida, genia.

0: Buenas tardes, ¿cómo estás? Te saluda Rubén de Rosario. Te pido un tema de La Ventanita del Grupo Sombras, si puedes. Y un saludo para los chicos de María Reina que ayer tuvieron un gran triunfo ante uno de los punteros.
1: Vamos, Rubencito, abrazo, hermano mío. Bienvenidos los amigos de Rosario, enganchadísimos.
2: Bienvenidos a este nuevo material. Pasión.
1: Cristian de Orán, por acá, lo tengo del otro lado. ¿Cómo anda la gente de Orán? Mis amigos de allí que siempre, siempre están con nosotros, acompañando la radio. Hola, amigo, buenas tardes. Hola. Te escuchamos en Campamento La Morita, a las veras del Río Bermejo. 48 grados, una payada para nosotros, dice el amigo Cristian, que me manda el coyullo.

0: Chuni, te estoy escuchando, linda semana. Abrazos, dice Graciela de Jovita. Hola, gran bienvenida, genia. Gracias por estar allí del otro lado.
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0: Por favor, si no me podés mandar una para allá.
1: Yo te mando una payada porque yo soy un artista. A vos, mi amigo Bautista, yo te voy a saludar y así te voy a abrazar en la tarde de este canto y también a la Pamela que está allí por el campo. ¡Vamos, qué grande! ¡Abrazo, abrazo enorme! ¡Vamos! Enrique de Rincón de los Sauces dice... ¿Qué dice la gente de Rincón? Acá me mandan su audio. Vamos a escuchar a los amigos de Rincón, dale.
2: ¿Cómo le va? ¿Cómo anda? Acá lo estoy escuchando en Guardia Mitre. Estamos preparando para techar, poniendo tirantes, probando calzada también. Tuve la oportunidad de conocerlo ahí en el centro bailable en Patagones. Me iba a subir a... Se puso a pasar y me iba a subir ahí a decir unas décimas, pero después me arrepentí. La verdad es que una gran persona. Un abrazo grande, Enrique, mi nombre.
1: Gracias, amigo. Mirá vos, en Guardia Mitre, escuchando la radio. Che, en Guardia Mitre. Bueno, un abrazo gigante. Vamos, Enrique, querido. ¿Cómo nos subiste? Che, hubiéramos subido y hacíamos ahí un contrapunteado de guitarra en el escenario, che.
3: Hola, hola, mi amigo Chuni. ¿Qué hace, viejo? ¿Cómo estás acá trabajando en el taller? ¿Todo bien? Acá estamos, estuvimos, vos sabés que fui a la chacra hoy, allá a la quinta.
1: Sí.
3: Y ya están grandes los maíces, ¿eh? Así que vamos a tener choclo, así que para que no roben, ¿viste? Así que vamos a tener choclo. Abrazo, Churi. Salió el sol en Bariloche, salió el sol. Después tanta lluvia, salió el sol.
1: Vamos, Serafín, salió el sol en Bariloche, suena la 97.9, suena la cadena Alegría, suena la campeona en Bariloche. Hola, Churi, pasale un saludo para Ariel y Facundo Medina de parte de Lucio Aguilar, somos de Ucacha, vamos los chicos de Ucacha, que los reciben por la 98.1.

0: tarde. Pasa una payada para el Ariel y el Lucio de acá, los pagos de Ucacha, gente campera.
1: Vaya el abrazo al Ariel y al Lucio del Pago de Ucacha, a los chicos y muchachas que allí me están escuchando. Por eso yo improvisando este verso bien campero, de aquí les mando el saludo. Un abrazo con esmero, vamos.

0: 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Bueno, vamos a ver. Deseame suerte. Bueno, abrazo grande.
1: Vamos, Esteban, querido, mis amigos de Miramar, ahí estamos en la 102.9, con todo en la radio, che.
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3: Somos acá, lo vamos a ir a Rosario. Me parece que acá Rosario se largó yo porque los estudiantes todavía siguen llorando, chum. Siguen llorando, puede creer, aguante el pueblo canalla. Chuni, quiero ser un hombre, dicen los estudiantes.
1: No.

Ahí estamos en la tarde espectacular de la radio. Le mandamos saludos ahí para Paulina Cecilia, che. Ahí estamos, bienvenida. ¿Cómo va esa tarde? Ahora nos podés escuchar en la 104.1, Pauli. Llegamos con la radio, ¿te acordás que la otra vez te dije que estábamos ahí a full? Haciendo todas las... ya estamos con la radio al aire, ¿eh? 104.1, así que nos podés empezar a seguir ahí en la radio, Pauli, todas las tardes. Qué bueno, sí, bienvenidos a todos los que se van sumando en distintos lugares del país, en el sur. Me voy a compartir la música, ¿eh? 3 de la tarde, 56, ya, que pasa rápido la tarde. Que pasa rapidísimo la tarde, señoras y señores. Me voy a buscar la música. Aquí está la banda Mix. Canta la Vane.

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0: Abrazo al amigo Huguito, Huguito de Villa Tulumba. ¿Cómo anda el maestro ahí presente? ¿Cómo anda Huguito? A ver qué dice el amigo Huguito de Villa Tulumba, escuchando la radio a esta hora. ¡Bueno!
1: Hola hermano, ¿todo bien? Hermoso programa, che. Unos temazos. Muchas gracias. Guayana en el Villa Tulumba.
0: Arriba, Huguito querido, arriba mis amigos de Villa Tulumba presente, escuchando la radio a esta hora, en sintonía de la número uno, en sintonía de la radio que te acompaña, que te alegra la vida.
2: ¿Qué tal, hermano? Buen lunes, buen comienzo de semana. Manda saludos a toda la gente acá en San Pacho, te me sacatao.
0: Vamos, Master, vamos, te mando un abrazo, amigo, qué grande, vamos, crack, ahí estamos, Miguelito, aguante mis amigos de San Pacho presente en sintonía de la radio, no se olvide de cantarle el tema para mi niña mía, dice, ahí estamos, dale, Ani, dale, ahí vamos a cantar un poquitito, vamos a cantar un poquitito.
3: Churi, está espectacular la radio. Lloran, salta los chicos de Gomería Chamaco.
0: Arriba los amigos de Gomería Chamaco. La gomería que te acompaña y que va con vos. Gomería Chamaco. Arriba los muchachos de la Gomería Chamaco, che.

0: amigo, ¿cómo andás, querido Johnny? Acá, día medio lluvioso en Berti, La Pampa. Saludos.
1: ¿Cómo anda el amigo de Vértice? ¿Cómo anda, Capo? ¿Todo bien, maestro? Abrazo, abrazo enorme, enorme para usted. Eso, qué fenómeno. Vamos, la gente de Vértice, dale.

ver, ¿qué le podemos cantar a Mía? ¿Quiere que le cantemos algo? A ver, ¿qué le podemos cantar a ellas? ¿Están escuchando la radio ahí? Con Mía. A ver, ¿qué le podemos cantar? ¿Este? A ver cómo sale, che. A ver, un pedacito.

0: Hola, ¿qué tal? Buenas tardes. ¿Qué tenemos para grabar hoy? ¿Ritmo popular? ¿Mario Boneto? ¿Otra vez ese pibe? Bueno, vamos. Bienvenidos a las tardes más populares del país. 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
0: Bueno, quedó bien, ¿no? Mándenselo al muchacho para que se quede tranquilo.

Y siempre cuando tenés un buen fin de semana, el lunes lindo. Más cuando tenés un lindo domingo. Un feliz domingo. Bueno, acá estamos en el lunes, arrancando la semana. Ya en el final del mes, de los últimos días. Esta semana va a tener los últimos tres días de este septiembre que se va. Y los primeros días de octubre. Ya arrancamos, estrenamos mes también esta semana.

0: Muy buena música, como lo hacemos siempre, lunes a viernes, de 16:30 a 18:30, acá en Radio Cadena Alegría. Bien, vamos a ir con los números de teléfonos que tenemos acá habilitados para que ustedes se sumen ya a hacer conmigo este programa. Pero el número de teléfono de la cadena es el 35 13 49 23 67. Te lo vuelvo a decir, 35 13 49 23 67, el WhatsAppero de Radio Cadena Alegría. En la próxima hora te lo voy a decir de a un número para que lo puedas agendar. También tenemos el número de teléfono del programa, exclusivo de este programa, que ya voy a estar leyendo los primeros mensajes ahí seguramente, porque lo dejan tempranito, ya temprano. Ya nos escriben, ya se comienzan a contactar con nosotros. Y el número de teléfono del programa es el 35 64 62 94 19. Te lo vuelvo a decir, 35 64 62 94 19, nuestro WhatsAppero. Así que vamos, gente querida de todo el país, a sumarse a la fiesta radial.
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0: A meterle mensaje, vamos. No se me quede, señora. No se me quede, señor. Vamos, que hemos arrancado con toda la fiesta radial de este día lunes 28 de septiembre. Vamos a ir con los primeros mensajes. A ver qué me dicen por acá.
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0: Buenas tardes, Marito. Soy Elsa de Río Tercero. Un tema de Simón Aguirre. Me pide el Sam. Bueno, vamos a estar buscando algo de Simón.
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0: Voy a ir con este audio. Hola,
2: Marito. Buenas tardes. Acá estamos trabajando y haciendo el aguante. Vamos, Marito. No te me quedes. Dale. Si podés pasarme un tema de Orly, gracias, amigo, un abrazo.
0: Muy bien, así que ahí está, armado ya los rompehielos. Tengo Simón Aguirre y Orly para arrancar hoy, el lunes. Bien ahí. Bueno, vamos a seguir buscando más mensajes. Buenas tardes, Mario, aguante Boca. Dice Walter Osvaldo. Bien, Walter, querido, feliz. Me imagino una feliz.

0: Felicidad enorme.
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0: Épica, épico. Lo de ayer. Lo de Boca. Bueno, a ver qué más. Hola. Hola,
2: Marito, Normi, Chorri Negro. Estaba muy lindo hoy, con solcito, ya se está nublando, juntando las nubecitas con ganas de llorar. Yo trabajando, escuchando por la aplicación. Mientras trabajo, escucho la radio desde la mañana. Si podés ponerme el tema de María Becerra con Ángeles Azules. Muchas gracias, Marito. Sigo trabajando. Buen inicio de semana. Bendiciones.
0: Chau, genia. Gracias por estar. Y ahí tomamos nota. De un rato estaremos escuchando eso. ¿Qué más tenemos por aquí, Bolívar?
3: Hola, Marito. Buenas tardes.
0: Buenas.
3: Hola, Oper. ¿Cómo andan, chicos? Bueno, acá en Rufino está de hoy, que está de anoche, que está nublado, todo el cielo tapado de nubes, pero no llueve, apenas una llovina, pero apenas, no. Así que humedad. Y yo había lavado, pero tuve que meter todo adentro porque para que se seque con el calorcito de la estufa, y está un poco fresco también. Así que bueno, está largo el invierno este, no se quiere ir, empezó la primavera y todavía estamos ahí. Bueno, chicos, saludar a todos los oyentes de Cadena Alegría. Un saludo para todos, para toda la gente de Rufino, para mi sobrina, para mis amigos de acá de Rufino, y un fuerte abrazo para ustedes dos. Un beso grande, de parte de la abogada que pierde todos los juicios. Besos.
0: Besos y abrazos, querida Mariela. Gracias por estar, genia. Voy con algún mensaje más. Hola, buen lunes. Algo de Leo Mario, muy bien. Vamos a estar con algo de Leo Mattioli. Para el Nico, en un rato arranca la mateada. Hola, Mario, ¿cómo estás? Soy Lili. ¿Me pasás la barra? Gracias. Hola, Lili de Colón. Ahí nos dejaba su mensaje. Hola, Lili. Hola, Mario, te escuchamos desde El Hoyo Chubut. Muy bien, ahí está. May González. Hola, May.

0: Amigo Marito, acá te mandamos un saludo los pibes de Puerto Madryn, Chubut, Franco y Ricardo. Saludo para toda la gente de Quilmes y un abrazo para mi amigo Pana, que le pasó lo mismo que Racing, se cagó en el final con la amiga madrina. ¡Vamos!
1: Un abrazo, papá, un abrazo. ¿Qué más? Ah, ya está todo.

Y ya está el equipo de Mate Rosa. Parece una pantera rosa. Ahí está el Nico, todo ya preparado para arrancar con la batida de fútbol. Y ya vamos a estar escuchando la música que nos ha pedido y la música que ustedes nos han programado. Vamos a empezar, Román.

0: con Simón Aguirre haciendo Te Perdí.
1: Mi amigo Simón Aguirre
0: junto a Dice Que Está Dos.

0: para Simón. Gracias, amigo.
1: Ahí estaba la música con Simón Aguirre y Desacatados, lo que estaba sonando. Te perdí. Vamos a escuchar a Orly ahora. Y por acá la seguimos, por supuesto, con más buena música. Ustedes sigan disfrutando de canciones, sigan proponiendo canciones, que acá estamos nosotros para ir recibiéndolos y queremos complacerlos. Nada.

0: Voy a ir con algún mensaje más por aquí. Hola, Marito, te estamos escuchando mientras viajamos desde Rufino a San Francisco. ¿San Francisco acá? ¿Acá en San Francisco, Córdoba? Bueno, queremos saludar a todos los empleados de comercio. En su día somos Clau y Fer. Saludos, saludos, chicos. Buen viaje. A ver, ¿qué más tenemos por aquí? Hola, Marito, ¿cómo te va? Pasanos un tema de Qué Locura. Te estoy escuchando desde Chazón, provincia de Córdoba. Soy Luis. Ahí dejándonos el mensaje, habla Luisito. Llego para estos mensajes de audio. Espero que sí. Vamos, vamos con el primero. Hola. ¿Qué
1: tal, Mario? Voy a escuchar otro programa. Que la saludar a Doc, que está de cumpleaños. A Luchito Moreno, es de Chile. Y la otro saludo para Jaime Acuña, está de cumpleaños el día de hoy, sector Paso Arena, Camino, Nacimiento, en la región del Bío Bío, en Chile. Y se le puede poner una cancioncita de Gáfaga, por favor, para Jaime Acuña, que está escuchando a través de la aplicación La Cadena de Día, la siguiente online. Debe estar escuchando. Un fuerte abrazo. Y van una cancioncita de Gáfaga de Agüita. Por favor, saludos para la Matita de Azul. Espero que te linda tarde.
0: Dale, un abrazo, papá.
2: Hola, Marito.
0: Hola, hola.
2: Me alegra escuchar a esa voz. Es linda. Escúchame, Marito, ¿me podés pasar el número de teléfono de que pasan por la radio? Que la característica es 3855, que es el asunto de la televisión. Para poner la tele acá en mi casa. Chau, gracias.
0: Ah, chau. Ah, no sé quién lo tendrá eso. ¿Quién de los compañeros vende ese servicio? Publicita ese servicio. Que por ahí me lo pasen y te lo reenviamos, amigo. Pero yo acá tenerlo no lo tengo. Pero seguramente algún cumpa me lo va a pasar. A ver, quiero saludar a todos los hinchas de River. Aguante el millo. Soy Marcelo de Chobet, abrazo. Genio, bueno, feliz día internacional del hincha de River hoy. 28 de septiembre.

Chicos, vamos cerrando. Vamos cerrando esta primera media hora. Pero en un ratito volvemos después de la tanda. No se me vaya. No toque botón ahí. Que en un rato la seguimos. Después de la tanda.

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Bien, ahí estaba la música con Leo Mattioli para Nicolás, que lo había programado. Ahí estaba Nico. Cumplimos con vos.

0: Ah.
1: Ganó Boca, guacho.
0: Bien, estás feliz, Nicolás. Bueno, me alegro, me alegro.
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0: El que tiene la publicidad es Matildo, me dice Mariela por acá. Ya me lo pasaron. Ahí me lo pasaron, Mariela, y yo ya se lo. Ya se lo reenvié ahí al oyente. Gracias, Mariela. Y no sé quién me lo envió, pero bueno, gracias.
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0: Ese es el número. Hola, Mario, ¿cómo estás?
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0: Mirá, me dejaba por acá el mensaje.
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0: Muy bien, y también me pasa el número acá. Quiero TV. Muy bien. Ahí, ahí ya me lo han pasado. Así que bueno, muchas gracias. Muchas gracias.
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0: Hola, Mario, ¿cómo estás? Pásame un tema de Luciano Pereyra, Dos Mundos, para escuchar mientras tomo unos teres. Gracias por la buena onda de siempre. Que Dios te bendiga. Un abrazo grande, bendiciones. Soy Ludmila Rocío de Florentino Ameguino, Misiones Argentina. Gracias, genia. Besotes y abrazos para vos. Hola, buenas tardes, Mario, ¿cómo estás? Mi nombre es Jazmín Flores. Que tengas un buen comienzo de semana. ¿Me podrías poner un tema de Eugenio Quevedo, no?

0: 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Así lo podés agendar ya nomás. ¿Qué más tengo por acá? Dice Matecito, buen arranque. Bailando, disfrutando. Feliz Rubén de estar en el lunes. Esa es la forma. Sigo con más mensajes. Tengo audio, hola.
1: Hola, Marito, honesto, ¿cómo andás? Te hablaré de San Justo. Acá esta mañana pegó un chaparrón como a las 8 de la mañana. Ajá. Salimos, hacemos trabajo, tuvimos que volver y así andaba el tiempo hasta que después tuvimos que arrancar de vuelta, ¿no es cierto? Y ahora está fresco y se, del sur se viene medio feo, no sé si es frío, agua, pero queremos, estamos con Gustavo, ¿no es cierto? Sí. Claudio. Gustavo, y también estamos con Cristian, y queremos un lindo cuarteto, Gary, y si no, mandalo Cachumba o el que sea.
0: Dale, dale, gracias ahí. Saludos para los muchachos, gracias por estar, chicos.
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0: Sí, 3-2. ¿Estás feliz del 3-2? De hacer el Lica.
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0: Hola, hola, Marito Genio. Bendecido lunes. Hoy te escuchamos en Ataliba Roca. Una tarde complicada para trabajar acá por el mal tiempo. Te saluda Marianela, María Laura y María Paz. La celosa. Celosa.

0: sigo con algún mensaje más. A ver, ¿tengo audio? Hola.
1: Hola, Mario, ¿cómo estás? Espero que bien. Bueno, para saludarlos como siempre, a vos y a la audiencia. Bueno, que tengan una linda tarde. Iris desde Catamarca.
0: Hola, Iris, ¿cómo estás? Genia. Saludos para vos. Buena semana, Genia. Gracias.

0: A ver, audios, audios por acá. Gracias, Mario. Y hay audio. Así que ahí lo vamos a escuchar. Amarnos mujeres. Ahí, ahí. Voy con este primero, este audio. Hola.
1: Gracias, Marito. Vos me pasaste ahí una planilla, pero no me sale el número. ¿Sabés quién lo pasa? Tu amigo el Fernando a la mañana. El Fernando ese que es como la menstruación de la mujer.
0: Sí, pero ahí está el número.
1: Aparece 7 días y después desaparece.
0: Ajá. Cabrigo. Chao, papá. Pero ahí está, tenés que abrirlo. Eso que te envíes tenés que abrirlo porque está al fondo. Ahí está, 33, 85, 68, 86, 56, ahí está el número, amigo.
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0: Apriete la fotito ahí, se va.

No lo debe haber dejado, lo miró así nomás, sin abrirlo nomás. En el clip, ahí. Dedito arriba de la foto que te envié. Y el número te va a aparecer abajo, en la parte de abajo. Contact

0: abajo, chao. Bueno, voy a seguir con más mensajes de audio. Julián.
1: ¿Cómo estás? Estamos de Rosario, haciendo la radio, un espectáculo. Me puede pasar un tema del grupo Cali. Qué bonito. Déjame mandar un saludo ahí a los muchachos que están llegando a casa. Hace un rato salimos a laburar. Así que salimos temprano, que se largó yo. El Andy, el Pichocho, la Piel, el Lira, el Gastón.
0: Ligaron.
1: Así que bueno, zafamos hoy de la, uh-huh, por la lluvia, que no laburamos todo el día. Gracias, genio, no te olvides del tema.
0: Dale, papá, ahí estaba Cali. Tomamos nota. Si llegamos, como digo siempre, acá anotamos todos los pedidos y vamos pasando algunos completitos, otros van a ir de ráfaga, así cortinitas que vamos a ir tirando, y otros por ahí no llegaremos ni a eso, por el tiempo que tenemos, que es tirano.

Bien, vamos a la música, vamos a seguir disfrutando de más canciones por acá. Se viene la música con Los Ángeles Azules y María Becerra haciendo El Amor de Mi Vida.

0: Bien, ahí estaba otro de los solicitados para Normi, que lo había programado. Venimos cumpliendo, venimos a full.
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0: Ya vamos a estar con música de la barra, lo que se viene. En un ratito, después de leer mensajes, después de escuchar audios, vamos a estar con más música en un rato. Voy con audio para acá, hola.
1: Hola, amigo Marito, un abrazo, amigo, un abrazo. Buen comienzo del programa, Marito. Que tenga buena semana, Marito. Un abrazo, amigo.
0: Qué grande, Eduardo, qué grande, Ledu. Un abrazo, papá, buena semana también para vos, Eduardo, querido. Gracias por el aguante de siempre. Sigo escuchando a la gente de mi país. Hola.
2: Marito, ¿cómo andamos? ¿Todo bien?
0: Todo bien.
2: Mirá, te pido un temita lindo, a ver cuál puede ser. Recién estamos saliendo del colegio con el Benjamin.
0: Ajá.
2: Es mi nene.
0: Viene ahí.
2: Así que nada. Estamos escuchando, yo estoy escuchando desde hoy el programa. Muy bien, lindo ahí. Tu programa, amigo. Así que nada. José de Bariloche te saluda, papá.
0: Grande, Josecito de Bariloche, la gente de Bariloche. Hermoso lugar de la Argentina. ¿Qué más? Hola, Marito, Nico Río Tercero. Un enganchado de sabroso. Me pide por acá Nico. Yeah. Hola, amigo, acá estamos dándole a la plancha y escuchándote. Sos una gran compañía. Gracias. Acá está nublado, pero lindo. ¿Me podés pasar algo de Manero? Gracias, soy Silvia de Chimpay, Río Negro. Dejándome por acá la querida Silvia. Bien ahí. Meta plancha nomás. Silvia, pero escuchando la radio al pan.

0: también para que se sumen. Hola.
1: Hola, Mario.
0: Hola, hola.
1: ¿Cómo estás?
0: Muy bien,
1: bueno,
0: genio.
1: Te habla Patri, de paso.
0: Hola, Patri.
1: Estoy trabajando, tengo un taller de costura y ahora vino mi amiga Claudia a visitarme un ratito.
2: ¡Hola, Claudia!
1: Dedicarle un tema, el tema de Uriel Lozano, cualquiera.
0: Muy bien, saludos entonces para Patri y para Claudia. Están escuchando la radio ahí. Un abrazo para ustedes, chicas. Vamos, vamos, que no paramos, no paramos de recorrer el país. Imaginariamente con Radio Cadena Alegría. Buenas tardes, señor. ¿Me puedes pasar el tema?
3: Era tan hermoso, perfecto, buena.
0: Senderito de amor de Carlos Pueblo Rolán. Soy Camerún de Obispo Trejo. Gracias. Muy bien, ahí está. Camerún, dejándonos el mensaje. Saludos, saludos, Camerún.
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0: radio con más mensajes. Buenas tardes. Te hablamos desde General Alvear. Estamos escuchando, estamos trabajando con mi compañera. Queremos escuchar un tema de Cuarteto. Bien. Melanie dejándome por acá el mensaje. Saludos, genia. Ya vamos a cuartetear en un ratito. Buenas tardes, amigos. Somos de Puerto Madryn, Chubut, José. Te escuchamos siempre. La cadena Alegría está feroz. Saludos a Seba. Y un tema del monstruo Sebastián. Nos piden por acá. Bien ahí. Ahí estaba José de Madryn dejándonos su mensaje.
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0: Dice, saludos para los parientes de Tornería, Marambio, Catriel, Río Negro, Puerta del Norte.
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0: La farándula.
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0: Bueno, saludos. Saludos. ¿Qué más, corazoncito? Aplausos. Pulgar para arriba de mi amigo.

0: ¿Dónde estará mi amigo Plumífero Pablo? Hoy no activó hoy. ¿Qué pasó? ¿No puede laburar? ¡Pablo! Sigo con más mensajes. Hola.
1: Hola, Marito. Buenas tardes. Acá, como siempre, para escucharte y hacerte el aguante. Espero que hayas tenido un lindo fin de semana.
0: Espectacular.
1: Y que tengas un hermoso comienzo.
0: Gracias, Valencia.
1: De semana también. Acá, como siempre, escuchando tu lindo programa. Yo recién me despierto, ya que hoy no se trabajó. Ahora te voy a escuchar a vos. Si puedes pasar un tema de chévere, ¿qué será? Mi vida puede ser, Marito. Te estoy escuchando. Bendiciones y un abrazo, Marito.
0: Chao, querida Grace. Chau, chau. Gracias por estar, genia. Voy con algún mensaje más por aquí. Tengo audio. Hola.
2: Hola, buenas tardes. Hola, estoy hablando. Quisiera escuchar un tema de Ulises Bueno, Cuando Quieras Quiero. Y del Castelo Rodolfo Quevedo, de Villarrosa. Te escucho por FM 102.1, Panamericana Nueva Era, la Radio Lata. Estoy haciendo tortas fritas para llevar al curso de herrería. Saludos al grupo de la Ulises.
0: Saludos, saludos. Gracias. A toda la gente buena onda. Se prende la full. Voy a ir con otro más y ya voy a buscar un poco de música. Tengo audio, hola.
3: Marito, buenas tardes.
0: ¡Epa!
3: ¿Cómo escucharlo? Recién te puedo mandar un audio. Bueno, nomás hace 15 minutos nomás te puse para poder escucharte un poquito, aunque sea de este el lunes. Bastante feito la cara del tiempo. Bastante ajá. feito la cara.
0: Así como el operador.
3: No, la cara tuya. Dale, Marito, acá te estoy escuchando con mi nuera y mi hijo Miguel. Está muy bastante bien. Feo, ¿eh? En todo lado ya había llovido, ya cayó piedra por acá seca también. Pero acá todavía no, ¿eh?
0: Bueno, esperemos.
3: Dale,
0: que no.
3: Amigo, te estamos escuchando.
0: Grande, la Elvita, saludos, genias.

0: sé.
1: Sigo con algún mensaje más. A ver, ¿qué tengo por acá? Hola, te estamos escuchando. Te saluda la Gise de San Francisco. Hola, Gisela, querida. Gracias por estar ahí escuchando. Si estás con tus papis, con la cuñada, bueno, saludos. Saludos con quien estés ahí. Saludos para todos. Voy con audio. Hola.
2: ¿Qué onda, Marito? ¿Todo bien?
1: ¿Cómo le va, Cacholín?
2: Estamos escuchando acá. Con la vieja. Acá estamos, tomando un mate, escuchándote a vos.
1: Bien ahí.
2: No, no hablas lindo, pero bueno.
1: Bueno, es lo que hay.
2: Así que. ¿Todo bien, Marito?
1: Ese es mi amigo.
2: Hombre, mate. Tranquilo.
1: No necesito enemigos.
2: De acá de San Francisco, Córdoba. Barrio La 800, más popular de la ciudad. Soy el Cachulín.
1: Sí, después de la 1000, que el más popular. Sí, sí, sin ningún lugar a duda. Bueno, muy bien. Saludos para Cachulín y para Delia. Abrazos, amigos.

Mario, te felicito por el programa. Te escucho desde Chimpay, Río Negro. ¿Me podés pasar un tema herido por Germaín? Soy Adrián. Hola, Adrián. Hola, Mario, te escuchamos a full. Entrás la Sierra, Villa Dolores.

Buena, buena música, buena música que nos va acompañando. Qué lindo esto, che. No, ya me agarra sed. Y es lunes recién, falta un montón. Falta un montón para el viernes. Contrólese con los temas que pasa, que pueden ser perjudiciales para la salud. Y este es uno.

0: bien, tenemos que ir cerrando, cerrando esta.
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0: Esta horita. Ahí se ve la tanda de la hora 18. Y ahí la seguimos en un rato, chicos. La seguimos en un ratito.

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Seguimos así viviendo aquí la tarde de la radio, la tarde de la música. Ya transitando nuestros momentos finales, empezamos a vivir la cuenta regresiva

0: seguir con los últimos mensajes. Bueno, lo tengo por acá, mi amigo Cachulín con dos audios.
1: Mario, no me quemé, tengo dos hijos.
0: Bueno, bueno, no.
1: ¿Cuántos audios no pueden de callarse la boca?
2: Que nada nos detenga y en toda esta vida.
0: Bueno, queremos que la gente te conozca un poquito más, Cachulín. Sigo con algún audio, dale.
3: Hola, Marito.
0: No más.
3: De Radio Cadena Alegría. Se habla Cachi de Santiago de Santa Fe.
0: Hola, Cachi.
3: Un día nublado, un día feo, un día de invierno. Bueno, quiero escuchar algo, Marito, de los Reyes del Cuarteto, lo que tengas a mano.
0: Bueno,
3: Marito, chau, habla el mejor remisero de Santa Isabel.
0: Ajá.
3: Que te lleva hasta la luna.
0: Bien ahí.
3: Listo, Marito, chau.
0: Gracias, Cachi. Ahí está el Cachi de Santa Isabel.
4: ¿Cómo te va? Muy lindo.
0: Pará, déjamelo ahí que lo saludo bien al Cachi. Gracias y escuchamos bien este audio. ¡Hola!
4: Hola, Marito, ¿qué tal? ¿Cómo te va? Muy lindo la radio. Estoy escuchando acá desde Río Ceballos, Córdoba.
0: Ajá, bien ahí.
4: Muy linda la radio, hermano. Felicitaciones y bendiciones para todos ustedes, ¿sí? Quienes habla, Daniel Nieto.
0: Gracias, Dani.
4: Pero todo tranqui, todo normal. Lluviacita, escuchando radio aquí en el kiosquito.
0: Los
4: quiero mucho. Abrazos.
0: Gracias, Dani, querido. Gracias, papá. Un abrazo.

0: estamos viviendo el final de a poquito, de a poquito. De a poquito nos vamos yendo. Tengo audio. Hola.
1: Hola, buenas tardes, Marito.
0: Buenas, buenas.
1: Pasando un tema para mi familia de Palmera y para mi viejo Eligio. Y pasando un tema de Sabroso. Veneno, puede ser. De Sabroso. Soy el Miguel acá de Colonia Uzi. O si no, un tema de Luisito Flores, puede ser.
0: Dale, dale, papá. Gracias, loco. Un abrazo enorme. Bueno, Marito, ya te digo hasta mañana, porque cuando volvés, ya estás un ratito y te despedís. Un beso, un abrazo para los dos aquí. Estaré mañana como siempre. Abrazos, abrazos y unos tres mates nos deja. Bueno, dos para mí, uno para vos, Ope. Ahí está. Listo, gracias Mariela. Gracias Genia, un abrazo enorme, gigante para vos. Buenas tardes, soy Laura y Fernando de Río Tercero. ¿Me podés pasar un tema del Toro? Gracias, gracias por estar, gente. Marito Obispo Tejo y las Arrias. Presente, sos el mejor, dice mi amigo que yo. Nunca me dio su vida como tú. Por más amigos así como Jesús, ¿no? Como Cachulín.

diciendo adiós a esta historia de hoy. Pero recuerden que mañana volveremos, por supuesto. Mañana, 4:30 de la tarde. Acá será la cita otra vez, acá en esta frecuencia, para que nos acompañemos mutuamente y hagamos el programa entre ustedes y nosotros. Ustedes le ponen la música, nos cuentan de qué lugar de la Argentina nos están escuchando, nos cuentan qué están haciendo por ahí, si están al cueste mateando o laburando a pleno. Nosotros acá lo vamos a estar esperando.

Gracias, gente. Gracias. Hasta mañana. Que tengan una excelente noche. Y si Dios quiere, mañana a las 4:30 de la tarde nos volveremos a encontrar. Sé que Dios va a querer. Chao. Gracias. Nos fuimos.

Muy buenas tardes, amigos de la campeona del dial, amigos del país, ¿cómo están todos? ¿Qué hacen a esta hora? ¿Qué hacen por ahí? ¿Qué tenemos? ¿Cómo está el tiempo? En algunos lugares hoy escuchaba la siesta ahí, 45 grados, terrible, terrible. Acá por La Pampa ahora cayendo unas gotitas, una hermosa tarde para compartirla con la radio. Recibir la noche de la mejor manera con la campeona del dial. Y con el WhatsAppero más popular, ya lo tenemos acá. 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
1: Gracias por el tema, esto es un tema.

0: Marcelo. Y bueno, sos un grosso total, no cambias nunca, como te digo siempre. Cuídate, bendiciones. Y tomate un pernecito. Gracias.
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0: y con algo de alegrísimo arrancando esta euforia en la cabina. Y les habla Joselo, los va a estar acompañando, vamos a estar acá hasta la hora 20, desde Winifred a La Pampa para todo el país. Amigos en distintos lugares del país que se van comunicando con la radio, allá por la provincia de Santa Fe, cerquita ahí de Rosario, lo tenemos al gran Dopi, mirá. Hola Joselo, soy el Dopi, te escucho por el 97.5 en Roldán. Seguí así con la música, un abrazo. Me pone el gran Dopi, el Jorgito de Winifreda. Un abrazo para él, que está prendido ahí a la campeona del dial. Multimedios allá por Rosario, los amigos de Multimedios, 95.9 FM Máxima, 94.3 FM Fantástica, 97.5 en Rosario, Santa Fe, ahí toda la zona, por Roldán, ahí lo tenemos, al gran Dopi en el camión, escuchando la radio, Chen. ¿Qué tengo por acá? ¿Qué tengo por acá? Hay audios, Tilín, ¿eh? Vamos, que hay audios. Hola.
1: Buenas tardes, Joselo.
0: Hola, Mari.
1: Buen comienzo de semana. Espero
0: igualmente,
1: que te encuentres
0: amiga.
1: Bien, que estés bien, que hayas pasado un lindo fin de semana.
0: Todo bien.
1: Bueno, acá ya estamos en sintonía, en Euforia en la Cadena, como siempre.
0: Qué grande, amiga.
1: Para acompañarte, disfrutar de tu grata compañía, de la buena música y de los oyentes. Yo por tomarme unos matecitos con algo rico, una rosquita. Y bueno, si podés, me pasas el tema de El Toro Quevedo, Eres la Mejor, si puede ser,
0: buscamos,
1: si no cualquiera,
0: ahí buscamos.
1: Que vos ya sabés lo que me gusta a mí.
0: Ahí buscamos.
1: Y también quiero saludar a Martita de Selva, a Martita de Rancul, a Adelita, a Betita de Corriente, al Doc, a Samuel de Carmenza, a las Tres María, al Paisa, a Serafín de Bariloche, a Eduardo Ariel Honorato,
0: están escuchando.
1: Al Gus de Puerto Deseado, a Gustavito Igor y familia, Marcelo, Patri y Coco de 9010, Johnny de Buchardo, Marcito de Río Tercero. Un beso y
0: otro
1: un abrazo para vos,
0: amiga, para vos.
1: Te sigo escuchando, Mari de Victorica. Presente, amigo.
0: Mari en Victorica, La Pampa prendida, y a la campeona del dial diciendo presente. Acá estamos escuchando la radio a través de FM Los Caldenes en Victorica, La Pampa. Hola, Tartagal, Salta. ¿Cómo está esa gente linda? Catriel Río Negro, prendidos a la campeona del dial. Te escuchamos. En Calamuchita tengo por acá. Calamuchita, prendidos a la campeona del dial. Y un saludo grande ahí a los amigos de Berrotarán, que se prenden a la cadena Alegría, como la amiga Elsa por Río Tercero. Un tema del Toro Quevedo. Acá llovinando por Río Tercero, Joselo. Soy Elsa, desde Río Tercero, ahí, prendida, la campeona del dial, acompañándonos, diciendo presente, ahí por Río Tercero, suena la campeona, suena FM Río, ya al palo, Elsa, prendida la campeona, como cada día, como cada tarde, diciendo presente, acá estamos, escuchando la campeona del dial, Jim.

0: Herrera llegando a la radio, che.
1: Hola, Joselo, ¿cómo estás? Hola, Oper, ¿cómo andan, chicos? Espero que estén bien, que tengan una bonita tarde, no sé cómo estará por allá. Bueno, acá hace de anoche, que está nublado. Como sí, garúa, pero no es que una llovizna fuerte, es algo finito, viste, así, no moja, viste, mucho, no, el piso está seco, la tierra está seca, es una cosa.
0: No quiere llover, no quiere llover.
1: Como humedad, viste. Así que está,
0: Mariela.
1: No gozó nada.
0: Tranquilito el día, sí, por
1: el día
0: ahí.
1: Está feo, feo. Pero
0: vamos,
1: menos.
0: Vamos que llueve.
1: Al menos lo podemos.
0: Sí.
1: Lo podemos ver.
0: Qué grande, amigo.
1: Así que bueno. Pero así que aquí estamos, Joselito. Bueno, Joselito, quiero mandar un saludo para mis sobrinas, amigos y amigas de acá de Rufino y para todo mi Rufino querido. Para todos ellos y para ustedes también, un beso y un abrazo grande de parte de la abogada que pierde todos los juicios.
0: La amiga Mariela.
1: Besos.
0: Otro para vos. La amiga Mariela está en Rufino, Santa Fe, ahí prendida la radio, Mariela. Las noches viven en tu corazón. Saludamos a la gente de San Carlos de Bariloche, 97.9 allá en San Carlos de Bariloche, allá por Dinahuapi, también prendidos a la radio. Tenemos el mago acá, mirá, tenemos el mago de Dinahuapi acá. El mago Tony Aranz anda por acá por La Pampa, lo tenemos acá a unos metros de la radio. Está con su colectivo móvil, con su cine móvil, teatro móvil, visitando y recorriendo La Pampa. Y es de Dinahuapi, mirá, Dinahuapi están escuchando la campeona del dial. En ese

0: El Toro Quevedo nos pedía, nos programaba la amiga María allá por Victorica La Pampa. Lo tengo a Sergio por Winifreda, escuchando la radio. A Luisito también prendido a la campeona del dial. Un abrazo para todos, para cada uno de ustedes que está ahí del otro lado, che. El amigo Sergio programando algo de la Mona Jiménez. ¿Quién está por acá, por acá? Altamirano, a ver qué me cuenta, qué me dice. A ver, hola, hola, hola, hola.
1: Hola. Hola, José, lo querido.
0: ¿Cómo estamos?
1: ¿Cómo andás, hermano? Ya te escuchamos a todos acá.
0: ¿Sí?
1: Somos del Ortondo.
0: ¿Qué?
1: Santa Fe.
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0: Esto es Euforia en la Cadena. ¿Quién les habla? Joselo los va a estar acompañando. Vamos a estar hasta exactamente la hora 20 por la Cadena Alegría, Jim. Mucha gente prendida, enganchadísima en la tarde, diciendo acá estamos, con la radio al palo por acá. El WhatsAppero pleno, 351-349-2367. Lo tenemos por acá, bien verdecito, por acá lo veo. Chile, hola, hola, ¿quién está acá?
1: Hola, buenas tardes, Joselo, ¿cómo le va?
0: Todo bien.
1: Acá en la provincia de Río Negro, General Roca. Puede pasar algún temita de Sebastián o la Mona Jiménez, cualquiera de eso. Bueno, un saludo grande para la audiencia. Y un saludo grande para la gente que acaba así, a los tíos, a los primos. Hoy me llamó un primo de Jacobasi, estaba escuchando la radio y dice, bueno, si me pueden mandar un perrito lanudo allá, de 11 kilos más o menos, que me lo manden nomás, yo lo voy a buscar después en la mitad del camino. Bueno, gracias, Joselo.
0: Un abrazo. Un abrazo a la gente ahí de Río Negro, Santa Fe, Córdoba, que se va prendiendo a la campeona, Se van diciendo presente. Los amigos de Roca también, prendidos a la radio, prendidos a Cadena Alegría. Villa Regina, el Doc, por ahí, prendido a la cadena.
2: Buenas tardes, Joselo, ¿cómo están, amigos? Ya estamos en sintonía, como cada tarde. Por acá todo bien, estamos en familia escuchando, así que te vamos a estar haciendo el aguante hasta las 8. Te voy a pedir algún temita a tu elección de Sebastián, sí, si puede ser.
0: Mira.
2: Y mando saludos a Marta de Selva, Marta Rancula, Tres María de la Pampa, Mari de Victorica, Adelita, Betita, Sonerel Guzmán, Serafín de Bariloche, El Paisa, Gustavito Igor, Gustavito Álvarez, Patrick Coco, Marcelo, Omarcito Río Tercero. Bendiciones para vos y toda la audiencia, que tenga un excelente programa, amigo, y buen comienzo de semana, Joselo. Aguante Foria por la campeona del dial.
0: Desde Villa Regina, el Doc ahí prendido a la radio en familia, escuchando a la campeona del dial, programando algo también de Sebastián. Hola, Joselo, buenas tardes. Soy Hugo Reynoso de Winifreda La Pampa. Pasame un tema de, a ver, por acá me pone, de la banda, cualquier tema lindo. Recién salgo de trabajar, unos matecitos y a escuchar la radio, che. Un abrazo a Luguito ahí, Huguito Reynoso prendido a la campeona del dial.

0: la aplicación. Si puedes ponerme un tema de Palmera y... ¿cómo es? Sabor a cerveza. ¿Cómo es el tema ese? Yo me acuerdo de la chica que canta con sabor a cerveza. O si no, La llave cerra con Ángeles Azules. Muchas gracias, sigo trabajando, que tenga buen inicio de semana, bendiciones.
1: La amiga Norma ahí, prendida, la campeona del dial, escuchando la radio, programando música en la tarde de Cadena Alegría. Acompañados todos, trabajando, descansando, pero escuchando la radio, che, escuchando Cadena Alegría.

Marcelo, querido. ¿Cómo andás, hermano? Te escuchamos a todos acá. Somos del Ortondo, Santa Fe. Un beso, amigo. Pasame también Córdoba, antes.

0: Gente escuchando ahí en los talleres, prendidos a la radio, en la herrería, en la carpintería, están prendidos. La campeona del dial, los amigos ahí, por la despensa, escuchando la radio. En el mini super, ahí están los amigos de la carnicería. Gracias por estar, ¿eh? Gracias por estar presentes.
1: Hola, amigo Cosello.
0: Hola, Gabriel. ¿Cómo estás, amigo?
1: Qué linda tarde, día lunes.
0: Está lindo por ahí.
1: El último lunes de mes de septiembre.
0: Se termina.
1: El último. De Fiesta Patria, es el último lunes.
0: Vamos.
1: El mes de septiembre. Y pasamos al mes de octubre.
0: Claro que sí.
1: Colocamos dos bandas FM para que se escuche bien clarito.
0: ¿Se escucha bien?
1: Lo otro, Jaime Acuña, sector Paso Arenas, camino Nacimiento.
0: Mirá,
1: ahí en Super FM puedo escuchar la señal online. A través de la ciudad de Los Ángeles. Región del Bío Bío. Espero que tengamos la jornada. Cuidado en la línea telefónica, el WhatsApp.
0: Tengan cuidado.
1: Ese amigo Coselo para poder escucharlo. Si yo quiero para el fin de año, lo esperamos en enero, lo esperamos al verano, hacemos una radio terrible, para la fiesta de verano acá en Chile, que te parece, amigo Coselo.
0: Qué grande,
1: ya, amigo Coselo, fuerte abrazo.
0: Un abrazo.
1: Buenas tardes para todos.
0: Un abrazo, buenas tardes.
1: Desde la octava región del Bío Bío.
0: Desde el Chile, allá desde el Bío Bío. Gabriel ahí, al palo, escuchando la campeona del dial. www.cadenaalegría.com.ar. Ahí nos tenés en vivo, estés donde estés.

Saludamos a la gente de San Patricio del Chañar, allá por Neuquén. Saludamos a la gente de Adelia María. Prendidos a la campeona del dial. Prendidos a Cadena Alegría. Por Picún Leufú, Neuquén. Están escuchando la radio a través de La Voz del Viento por ahí. Un abrazo a todas.

107.7 Alta Italia, La Pampa. La tengo por acá, Nelly. Nelly está prendida, ¿eh? Hola, José, lo acá escuchando, saludos. Desde Alta Italia, La Pampa. Prendidos al 107.7. Ahí suena Cadena Alegría. Ahí suena la campeona. De la mano de Matías Chen. De lunes a viernes, desde la hora 18:30, estamos acá por la campeona del dial, acompañando al país que se prende.

0: por Rosario Santa Fe, que va diciendo presente, ¿eh? Allá por Victorica La Pampa también, escuchando a FM Los Caldenes. Estamos con la radio al palo, acá por Victorica. Un abrazo, gente linda ahí, ¿eh? Prendidos a Cadena Alegría. El sábado estuvimos en el cumpleaños de Sergio, estuvimos con Carlitos Rodríguez allá de Victorica, haciendo sonar su guitarra ahí, terrible Carlitos, a quien le mandamos un fuerte abrazo allá por Victorica La Pampa, ¿eh? Estuvimos acá en Winifreda, pero él vino acá, es de Victorica La Pampa.
1: Yo también me cansé.
0: En el cumpleaños de Sergio, sí. Sergio tuvo Karina, un abrazo para ellos, Sergio Feiniger y Karina, que estuvieron acompañándonos. Estuvimos nosotros musicalizando la velada, el hermoso cumpleaños.
2: Hola, ¿cómo está? Acá estamos de Rosario, estamos con el Dani.
0: Rosario.
2: Con el Dani, le queremos mandar un saludito a la banda.
3: Hola, Dani.
2: Ahí le mandamos un saludito a ellos, a Pechocho, al Diran, al Ariel, que están escuchando la radio. Acá nos estamos preparando porque tomamos la decisión, vamos a jugar, vamos a un fútbol 5. Así que acá en Rosario está lloviendo, así que ahora vamos a jugar un fútbol 5 y vamos a ver quién pierde, así se paga el asado. Pasamos un temita, por favor, lo que quedó, gracias.
0: Ahí buscamos para la banda de Rosario ahí, prendidos a la campeona del Dial, che, diciendo presente, acá suena la campeona del Dial. ¿Qué más tengo por acá? Más mensajes. Hola, hola, hola, también te estamos escuchando en Panadería Pomán, en Catamarca. Ricardo, Eduardo y Jorge, todas las tardes escuchamos la campeona.

Una del Dial, en Panadería Pomán. Gracias por estar, gente linda. Un saludo grande ahí a Ricardo, Eduardo y Jorge, que están en Catamarca, compartiendo, compartiendo la campeona del Dial en esta hermosa tarde. Un temita de la banda pampeana, un temita ahí de Manantial, algo de Manantial. Para Huguito, que está escuchando la cadena, para Huguito Reynoso, pero siempre para el mate, Huguito, se pone las pilas y a descansar con la compañía de Cadena Alegría.

0: Hola radio, buen lunes, habla Mica de Rosario. Pasaba a dejarle un saludo a Dylan, decirle que lo estamos esperando y bueno, que sepa que lo amamos mucho, mucho. Muchas gracias y buenas noches.
1: La tenemos en Rosario, la amiga Mica ahí saludando, che. Ahí del otro lado, prendidísimos a la radio. Allá por Rosario, muchos mensajes de Rosario Santa Fe. Prendidos a la cadena Alegría, compartiendo esta hermosa tardecita noche de radio. La que compartimos con vos también ahí. Con vos también, claro. Con todos los amigos de la Argentina. Enganchadísimos a la radio. Arrancando la semana de la mejor manera. Algunos con un partidito de fútbol. Otros con asado. Tenemos de todo, de todo. ¿Dónde estás? ¿En qué lugar? ¿En qué lugar de este hermoso país estás escuchando la campeona del día? Víctor está ahí, del otro lado de la cordillera. Está Víctor. Está en Chile, mirá, mandó un audio, Víctor. ¿Qué nos cuenta? ¿Qué nos dice, Víctor?
2: Quiere poner música.
1: Víctor. Le manda el mensaje al Churi, quiere poner música. El abrazo grande que le mandamos ahí al gran Víctor desde Chile, allá desde el vecino país Chile prendido. A la campeona del dial, Chile.

0: mañana estamos acá, si Dios así lo permite. 18:30 horas, estamos por la campeona del dial. ¿Qué me cuenta Micaela?
1: ¿Le podrías pasar el tema de Chanchi, Mi Soledad y Yo, por favor? Gracias.

0: buenas tardes. Recién termino de sintonizar esta bonita radio. Excelente la música, cariños. Estela de Rafaela. Allá por Rafaela, Santa Fe. Está la amiga Estela escuchando la radio, compartiendo con nosotros esta hermosa tarde. Esta tardecita de radio por la campeona del dial. Por amigos en distintos lugares, como allá por Rafaela, sonando el 91.3, sonando La Perla. La radio de Hugo suena por ahí, en Rafaela. Y ahí está Estela, prendida la señal de la campeona, a quien le mandamos un abrazo. Le decimos gracias por estar. Mañana, Estela, mañana, 18:30, estamos acá, por la campeona del dial. El whatsappero que no para, Tilín, no para, hay más. Hay más. Hola, hola.
1: Canción Barra, Carnicería Casmar. Queremos que nos dedique un tema en el día de la empresa del comercio para Chupete y el Búfalo. Muchas gracias. A full acá en Carnicería Casmar, Fiambalá. Tema de Leo Matioli, gracias.
0: Ahí está. Algo de Leo, ahí buscamos. Para los chicos de la carnicería, están prendidos a la campeona del dial, che. 95, 95.5. La campeona no para por ahí, che.

95.5 y en Ambalá, Catamarca, FM Abaucán, la radio de las cosas, de las grandes cosas. Así lo tenía agendado, mirá, a los muchachos allá de Fiambalá prendidos ahí, prendidos en la carnicería. Feliz día del empleado de comercio, prendidos a la gran cadena de radios. Cómo están los amigos de San Jorge, prendidos en Santa Fe, a Cadena Alegría, che. Saludamos y despedimos hasta mañana. Hasta mañana, hasta mañana. A la amiga Mariela, Mari por acá mandó un abrazo también. Para todos, para todos. Mañana volvemos. 18.

0: Algo del Leo Matioli pedido, programado ahí por los amigos del país que se comunican con la radio. Como la gente de Rafaela, como Estela ahí, como Nelly allá por H, prendidos ahí. A la señal de la campeona del dial, che. A todos Nelly allá por Alta Italia también, escuchando la cadena. Un abrazo para cada uno de ustedes. Programas en vivo que van pasando. En un rato nomás llega la docta. Luego qué calor en la bailanta. Programas que llegan a la radio y los compartimos en vivo con ustedes a través del WhatsAppero más popular. Dale volumen, Telín. Mañana volvemos. Chau, chau, chau. Chau, mañana volvemos.
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cadena Alegría, la campeona del dial. 351-349-2367. 351-349-2367. Ya tenemos activadísimo el Ato Radio, tenemos activadísimo el WhatsApp oficial de Cadena Alegría. ¿Anotaste bien? 351-349-2367.

0: arrancar. ¿Cómo andas, Fabi?
1: ¿Cómo
0: estamos? Hola, Fabi.
1: Pasa un tema cualquiera. Rocío Quiró, Chaqueño.
0: Ah, mira.
1: O Ángela de Banco.
0: Dale, dale.
1: Pásamelo, tranquilo. Mando saludos a José.
0: Qué grande la Fabi. Qué grande José. Qué grande la suegra también ahí, la Fabi. Le mandamos un saludo grande. Para José, para la Fabi.
2: Hola, Franco.
0: Hola, Grace.
2: Buenas noches.
0: ¿Todo bien?
2: Hola, hola, todo acá como siempre para hacerte el aguante. Espero que tengas un feliz comienzo de semana y acá te estoy escuchando. Bendiciones para vos y bueno, acá te estoy escuchando con los lindos temas que pasas como siempre.
0: Gracias,
2: bendiciones, amigos.
0: La gente de Freire presente, buenas noches, Freire. Hola.
3: Muy buenas tardes, amigo. Acá lo estamos escuchando en una estancia en el campo que le llaman La Nueva. Bueno, aquí andamos con el amigo Vicente, mi nieto Gusti. Bueno, quiero que salude toda la zona vecina, paraje de aquí. Ojalá lo pueda tomar al mensaje por la señal. A la gente de la comunidad de Puerta de Chávez, la gente de Punta del Monte, Cairo, La Laguna, San Justo, San Rafael, tantas zonas vecinas, sí, parajes chicos, pero gente muy unida.
0: Bien, le mandamos saludos para todos. Bien, ahí.
3: Puestos, locales. Y bueno, no te quito mal tiempo, amigazo. Estamos escuchando aquí en el campo, sale de 10 el radio, así que suerte para todos los oyentes, bendiciones y un fuerte abrazo de un amigo más de todos ustedes, Mario Rosales, desde La Prida.
0: Vamos, los amigos de La Prida y toda la región, ahí le mandamos saludos grandes y los saludos del ato. Hola, saludos para mi contador, para mi señora, ¿será? Para mi crape chocho, dice ahí, mi hermano. Lo espero, Pablito, y saludo a toda la banda, bien ahí. Me pasaría un tema de Damián Córdoba contigo, me dice por acá. Sal, si
4: hola,
0: puedes.
4: Buenas noches, quería mandar un saludito para Ruth Adrián Sánchez, de parte de su amor. Luis Juan Gómez.
0: Dios del amor, Juan, sí. Sacan a bailar, Juan, sí. Hola, buenas tardes. Pico truncado, ahí, No tenemos idea, dice, porque hace rato que se corta la radio en pico truncado. Ahí está, bueno, si están escuchando en pico truncado, seguramente hay algún problemita técnico, ¿eh? Le mandamos el adelante a los amigos de Pico Truncado. ¿Cómo anda Gustavo, los amigos de Las Varillas? Buenas noches, Las Varillas.
5: Acá Gustavo, el remisio de Las Varillas.
0: Mirá,
5: te podré escuchar
0: algún
5: temita de Giancarlo. Muchas gracias, amigo.
0: Salud.
5: Un abrazo para vos, para el Chuni, Luis Pita Sacarino.

Buenas tardes, soy Angie de Viedma, Río Negro. Quiero saludar a mi amor Andrés, que lo amo, que vamos a compartir unos ricos fideos y cocinando ya para estar sobre mesa. Y me puede pasar el tema Santa Marina, si no, de Leo Mattioli. Ay, amor, gracias.

0: tardes. Quiero saludar a mi amor Andrés.
1: Ahí está, el mismo audio.
0: Estoy acá con él. ¿Me puedes contar una de Santa Marina? Quiero evitar que te amo. Y si no, algo de Leo Matioli. Hay amor. Gracias, soy Angie de Vierna, Río Negro. Saludos a todas mis amigas.
1: Saludos para la Angie, para su marido, para su novio.

0: ¿Cómo anda, mi amigo personal? Pablo Martínez, el Junior Naudó.
1: Hola, hola, hola, hola a todos. ¿Cómo estás? Aquí desde la oficina de la producción de la radio, mandándote un saludo enorme, escuchándote, aunque no lo creas, trabajando a esta hora en la producción. Estamos sumando radios,
0: ¿Qué estamos haciendo?
1: Suma una nueva radio, la cadena Alegría. A partir de este momento le damos la bienvenida a Radio FM Tropical 98.7 en Trevelin, Chubut, 98.7 en Trevelin, Chubut. Nueva radio que se suma. Aquí estamos ya en este momento, me están diciendo los amigos de la radio que están conectados, así que estamos ahí a punto también de sumar una radio en Salta Capital. Están chequeando, estamos meta a trabajar para que la cadena no pare de crecer. Nuevas radios, FM Tropical confirmada, 98.7 en Trevelin, Chubut, y se viene Cadena Alegría también en Salta Capital. Ya vamos a estar dando la frecuencia.
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